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2: Y volvemos a quedar junto a las pálidas hiedras, como si fuéramos piedras o muertos sin sepultar.
3: Hiedras que trepan los muros como urgidas por salir a ser verdes, a existir, a iluminar días oscuros, agrietando suelos duros para ser lo que en sí son.
4: Vegetales, floración, ímpetus, vivos reflejos, pero todo, cerca y lejos, transpira desolación.
5: Se percibe un decaimiento, como de flores ajadas. Hay pesar en las miradas.
1: Y un colectivo lamento.
5: De angustia, de sufrimiento que hasta los huesos nos cala.
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7: 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Es negra siempre.
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8: Sembrar piedras nada deja, y es tan insondable abismo. No salimos de lo mismo. 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
6: Indignación y estupor enardecen los sentidos.
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2: Ahora sí se está grabando. Discúlpame si vuelvo a repetir la información antes dada. Hablábamos del frío, del intenso frío que va a haber este fin de semana. Y para eso te recomendamos que te abrigues bastante bien. Quienes estén a tu alrededor, que sean personas vulnerables, niños, adultos mayores, pues estaría chido que ahí les echaras una mano y también tuvieras mucho cuidado con esas personas. ¿Qué más decíamos? Decíamos este premio que Duerme Vela se hizo una ardua discusión donde estuvimos presentes quienes participamos en esta querida que huelga, y por votación unánime, vuelvo a repetir, Duerme Vela se llevó el premio a el mejor programa de variedad del 2025. Este premio fue otorgado, más bien fue hecho sobre una servilleta de papel y una poderosa tinta azul firmada obviamente por todas y todos. Entonces, genial, eso fue bastante, bastante chido. Después de estos anuncios también te quiero comentar, queremos mandar una felicitación, una gran felicitación a Jess. Es una felicitación, pues para que dé inicio, no, seguramente ya dieron inicio las festividades. El día de mañana es su cumpleaños. Jess, si nos está escuchando allá al oriente de esta ciudad monstruo, ella nos ha estado siguiendo desde años ya, nos escucha, nos ha mandado también ahí algunos comentarios sobre varios programas. Te digo, ha sido una férrea escucha. Le agradecemos mucho pues esos momentos que dispone, ¿no?, para sintonizar este programa, para sintonizar en general la estación. Le mandamos un grandísimo abrazo. Vuelvo a repetir, el día de mañana es su cumpleaños, entonces, como hicimos alguna vez, le vamos a poner una rola. Sabemos el artista que le gusta, y dentro del catálogo que tenemos en esta Duermevela, pues le vamos a poner esta rolita. Ojalá le disfrutes, Jess, ojalá estés escuchando. Y bueno, esto es Duermevela, aquí en La Que Huelga, 102.9 de la FM. En un momento regreso. Muchas felicidades, Jess, y abrígate tú también.

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2: Pues allí estuvo. Ojalá te haya gustado esta rolita que pusimos. Ya sí, mira, ya se hizo acá presente. Y es, pues te repetimos, muchas felicidades, te mandamos un gran abrazo desde esta duermevela. Muchas gracias por continuar escuchándonos y bueno, pues que el festejo sea el mejor. Mira, también por acá Paulina ya está haciéndose presente, Alejo, Ingrid, Manny, Emi, Jaisel también ya nos está escuchando. Qué chido. Muchas gracias que estén ya conectándose. Ya seguramente, o espero que ya estén en su casa o en algún momento de reposo, para que puedan pues compartir con nosotros. Ay, mira, también por aquí, école, Chelito ya, dice acá por acá, yo también, eso, Chelito, muy bien. Entonces, también te proponemos que nos haga, tenemos conciencia de algunas fechas de cumpleaños que estaremos haciendo pues esta dinámica. Igual estaría muy bueno que nos mandaras un mensajito con esa información y entonces pues por acá poder también compartir ese momento especial donde se celebra el inicio de una vida. Eso también estaría muy chido. ¿Quién más está por acá? Déjame ver. Mira, bueno, en lo que se sigue haciendo presente aquí nuestras y nuestros escuchas, orando muy musical. Entonces, pues en lo que te decía, en lo que se hace presente y en lo que nos acomodamos ya bien para leer este cuento que traemos preparado. Hace un rato pues te mandamos acá como nuestro pequeño guión y en él vamos a leer un cuento que se llama En esta vida sobran cuerpos. Y está compilado en un libro llamado Las máquinas enfermas, que fue escrito muy recientemente, o mejor dicho, no sé si recientemente, pero publicado sí recientemente. Y lo escribió Alberto Chimal. Entonces, Alberto Chimal, pues lo venimos leyendo desde hace algún tiempo. Lo leemos o lo conocimos más bien en su faceta de escritor de cuento de terror. Sabemos también que es asiduo lector de Edgar Allan Poe. Y en aquel entonces, 2013 más o menos, te digo, empezamos a seguirle la pista con un cuento que se llama La mujer que camina para atrás. Y te digo, acá en la página, este cuento lo puedes encontrar en su página que se llama Las Historias. La dirección es Las Historias, así todo junto, .com.mx. Al momento de subir este programa a nuestra página, pondré también la liga a este otro sitio. Y te digo, aquí puedes encontrar ese cuento y otros más, y algunas otras recomendaciones acerca de libros, reseñas. Está bien interesante este sitio. Entonces, te lo pongo por ahí. Y te decía, bueno, pues nosotros lo conocimos en esta faceta de escritor de cuentos de terror. Y ahora, pues lo tenemos en otra... En otro ambiente, donde, te digo, este nuevo libro que se publica se llama Las máquinas enfermas, donde sí, tiene que ver con la ciencia ficción, sí tiene que ver con la inteligencia artificial, que son temas que hemos estado pues tocando recurrentemente desde diferentes perspectivas y desde diferentes voces. Entonces, échanos otra rola y regresamos directo al comienzo de la lectura de este cuento que se llama En esta vida sobran cuerpos, compilado en el libro Las máquinas enfermas, y lo escribe Alberto Chimal. Vamos entonces a escuchar, ¡órale!, a Gloria Gaynor, I Will Survive, Tal vez recuerdes esta canción, ya sea que lo hayas escuchado en el radio. ¿Qué estación era aquella? Recuerdo Radio Capital, donde tocaban rock en inglés. Después de Radio Capital, creo que antes se llamaba La Pantera, si mal no recuerdo, La Pantera. Después cambió el nombre a Radio Capital y al día de hoy me parece que es Radio Universal. Entonces, puede ser que en alguno de esos momentos la hayas cachado, o también en varias películas. Por ahí hay una película que se llama Los Suplentes, donde parte del soundtrack es esta canción, y creo que es de las principales, porque hay una escena donde los protagonistas, que son los suplentes precisamente de un equipo profesional de fútbol americano, están dentro de los separos en alguna prisión en Estados Unidos y comienzan a bailarla. Tiene un ritmo bastante bueno. La coreografía que tiene ahí de pronto me lleva a pensar en el caballo. ¿Cómo era ese? Ay, bueno, es un caballo, ay, no recuerdo. Pero eso también es una rolita que en las fiestas es clásica, ¿no? Donde la gente se para a bailar, donde la coreografía parece sencilla, pero no lo es tanto. Entonces, ahí Keanu Reeves, quien es el protagonista de esta película, bueno, pues ahí, junto con otros actores, pues bailan esta rolita. Y pues vamos a escucharla, Gloria Gaynor, I Will Survive. Y esto que escuchas es Duerme Vela, aquí en La Que Huelga, 102.9 de la FM. Y ahorita regresamos.

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3: Vientos. Pues ahí estuvo Gloria Gaynor. Sobreviviré, creo que es la traducción en español. Caballo Dorado, haciendo alusión a esa otra rola que decíamos. Acá Chelito ya nos mandó un mensaje y dice, Caballo Dorado, sí, cierto. Ese era quien pues tenía como esta coreografía, izquierda, derecha, arriba, adelante, giro, palmada, algo así. Entonces, esta rola intentamos bailarla ahorita también por acá, pero la verdad es que no nos salió. Entonces, vamos a continuar dándole espacio a esta duermevela. Y vamos a leer este cuento donde te decía Alberto Chimal, pues hace pues no sé si nueva incursión, pero bueno, hace una incursión a la ciencia ficción con este libro que se llama Las máquinas enfermas. Y vamos a comenzar la lectura. Pero antes de comenzarla, quiero mencionar que en nuestro intermedio sonoro, pues traemos dos poemas de Luis Ángel Moreno. Uno de ellos se llama Entre las sábanas y el otro, Carta sin destinatario. A Luis lo conocimos en León, justo en esta celebración que hubo de cómic y manga allá en aquella ciudad el año pasado, septiembre, si no mal recuerdo, inicios de septiembre de 2025. Él era parte o es parte de un colectivo donde su mayor pasión es el cómic. Entonces, él hizo por allá algunas obras y estuvo exponiéndolas. Un trabajo bastante bastante importante. Me dejó con la boca abierta este chico y todos los demás que ahí participaron. Pero sí tuvimos como una charla entre él y yo, donde me platicaba que también pues le entra a la literatura, también escribe poesía, escribe también ensayo por ahí. Y continuando con esta relación, pues nos mandó dos audios donde están estos poemas, Carta sin destinatario y Entre las sábanas, que escucharás en el intermedio sonoro un poquito más adelante. Pero pues bueno, era lo que me hacía falta mencionar. Además de la agenda, tenemos varias actividades ahí listas para los próximos días, que bueno, pues ya te estaremos mencionando. En tanto, pues vamos a entrarle a este cuento que te digo lleva por título En esta vida sobran cuerpos. Fue escrito por Alberto Chimal en este libro, Las máquinas enfermas.

Rosa la operaron un sábado. Fueron dos implantes. Un micrófono en el hueso detrás de la oreja derecha. Una inyección al cerebro a través de la nariz. No son peligrosos, le dijo el técnico. Antes sí lo eran, pero ahora ya no. Los componentes son casi materia orgánica. La energía la van a tomar de tu propio cuerpo. Ni siquiera hay que hacerte un hueco en el cráneo para las pilas ni nada parecido. ¿Sabías que antes sí debíamos hacer uno? Come más azúcar de la que comes ahora, en especial antes de ir a trabajar. Azúcar de verdad, no sustitutos. Con eso será suficiente. A Rosa le quedó un fuerte dolor de cabeza y mucho sueño. Volvió a su casa y descansó el resto del fin de semana, mientras los componentes de la inyección se ensamblaban solos dentro de su cabeza, desplazando apenas el tejido cerebral. El lunes pudo volver a su trabajo en el centro de ventas. En cuanto entró al edificio, su teléfono se conectó a la red local y comenzó a mandar mensajes de control a su cerebro. Rosa los veía como pequeños letreros amarillos delante de sus ojos, cada uno acompañado por el sonido de una campanilla cerca de su oído derecho. Solo ella podía ver o escuchar esas señales. Sus instrucciones para comenzar el día de trabajo. La empresa estaba reformando todas las operaciones y pronto no iba a emplear a nadie que no aceptara el implante. No más cubículos, extensiones telefónicas ni computadoras personales para los empleados. El ahorro iba a ser considerable y lo cierto es que quienes recibían el implante apenas se daban cuenta del cambio. Una sola persona podía controlar la distribución de nombres y números de teléfono para hacer llamadas y los demás se enfocaban mucho más que antes en hacerlas, simplemente porque los mensajes ocupaban la mayor parte de su campo visual. Alguien que se asomara al área común vería centenares de personas sentadas en hileras de sillas de plástico, hablando al aire con la mirada perdida. Era un poco inquietante, pero no mucho más que ver a cualquier persona usando audífonos inalámbricos en la calle, y las visitas al edificio, en todo caso, no estaban permitidas. Además, estos cambios ofrecían dos beneficios importantes a los empleados. El primero, no existía ningún impedimento para que fueran a los baños cuando hiciera falta, pues podían continuar sus labores mientras atendían sus necesidades. El segundo, no habría despidos inmediatos, como los que sí estaban ocurriendo en muchas otras organizaciones, pues los implantes aún eran más baratos que el reemplazo total de la fuerza de trabajo humana por modelos generativos. La pantalla interna de cada empleado, así la llamaban a veces, incluía también la interfaz para hacer las llamadas telefónicas. Era simplísima. Un botón verde para comenzar y un rojo para terminar. Bastaba con fijar la atención en ellos. El sistema se encargaba de marcar el número asignado y agregaba los mensajes con información adicional según hiciera falta. Rosa no tuvo que seguir ninguno de los tutoriales que la empresa ofrecía para manejarlo y que le hubieran restado horas y comisiones a su jornada de trabajo. Era muy buena empleada. Pronunciaba bien los nombres de la gente, no se equivocaba al leer las características de lo que estuviera vendiendo y, sobre todo, era rápida para juzgar si el posible cliente estaba cayendo o no. Si se estaba dejando envolver, ella presionaba un poco más y si no, no perdía el tiempo. En cuanto pensaba en la orden, el sistema la interpretaba y presionaba el botón rojo para finalizar la llamada en curso y hacer aparecer la orden de la siguiente. El desempeño de Rosa fue pronto de los mejores en aquel centro de ventas y en realidad en toda la empresa. Al terminar su primer año con el nuevo sistema, hubiera recibido un bono como recompensa e incentivo. Por desgracia, Rosa empezó a tener problemas en el cuarto mes. No empezaron despacio, como una enfermedad insidiosa y fácil de ignorar. Un viernes por la noche, a poco de salir del trabajo, Rosa empezó a escuchar un sonido chirriante.

muy molesto. El ruido de un insecto monstruoso posado en su hombro derecho, frotando sus patas de metal una contra la otra. El sonido se mantuvo sin interrupción durante las 2 horas que tomaba a Rosa ir en autobús del trabajo hasta su casa, en una ciudad dormitorio de ladrillo gris levantada entre basureros. Cuando por fin llegó hasta su puerta, el sonido persistía y ella empezó a ver cosas. Manchas de color que obstruían su campo visual y seguían allí incluso si cerraba los párpados. Le costó hacer la cena para sus hijos y su marido, que terminaba más tarde que ella sus viajes diarios de trabajo. El sonido y las visiones cesaron en la madrugada. Sin embargo, volvieron en la tarde del sábado y luego cada 3 o 4 horas. Para el lunes, el sonido se escuchaba en ráfagas casi sin pausa, cada vez más fuertes, y las manchas de color se habían convertido en letras, números y signos de puntuación en diferentes combinaciones sin significado, que pulsaban y cambiaban de tamaño. Rosa apenas había podido dormir durante el fin de semana y temía reportarse enferma al trabajo, pero al salir e intentar cruzar la calle, se tropezó. Abrumada por los signos y el sonido, y cayó de bruces, rompiéndose la boca y torciéndose una rodilla. Un vecino la ayudó a volver a su casa. El resto de la familia se había marchado ya. Todavía sangrando, Rosa hizo su llamada. Describió lo que le sucedía a su supervisor y le preguntó si podía deberse a algún desperfecto en sus implantes. «Los implantes no pueden ser», dijo el supervisor, tajante. A Rosa le costaba escuchar sus palabras entre el ruido. Y tú firmaste una renuncia de responsabilidad por cualquier problema con ellos. Ven mañana cuando estés mejor. Pero Rosa no estuvo mejor al día siguiente, ni al siguiente. Su marido faltó a su propio trabajo para acompañarla al tercer día, y solo para asegurar que no se perdiera en el camino o se tropezara de nuevo. Rosa no iba a trabajar, sino a poner una queja. A él no lo dejaron entrar al edificio, y como se negó a separarse de su esposa y dejarla entrar sola, por fin el supervisor accedió a salir y hablar con ellos en el vestíbulo. Por política de la empresa, lo que se puede es darle una revisión, les dijo. En caso de que se hubiera desconfigurado el software o algo así, aunque el software no se desconfigura. Rosa era una mujer ancha, de cabello largo y suelto, que ahora traía puestos unos lentes oscuros de armazón rosa, que no tenía nada que ver con sus jeans y sudadera grises de fin de semana. Con dificultad, entre el ruido, tras su oreja derecha y las letras que se amontonaban sobre casi todo lo que podía ver, alcanzó a pensar que la que estaba desconfigurada era ella misma. Hizo una mueca y se quejó. Su teléfono, que está en el bolsillo de su pantalón, se conectó a la red de la empresa y los mensajes de rutina en sus campanillas de alerta se añadieron a la sobrecarga que ya tenía en la cabeza.

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6: Se está poniendo peor. Alcanzó a decir un par de veces antes de desmayarse. La revisión se hizo en el vestíbulo. Un técnico bajó a verlos porque el marido de Rosa seguía insistiendo en no dejarla sola. El técnico tenía una aplicación con la que se diagnosticó las porciones de software preinstaladas en el implante cerebral. Esto es lo que llega al oído y a los nervios ópticos, o sea, los ojos, dijo el técnico al marido y le puso su tableta. Ambos pudieron ver los caracteres amontonados en la pantalla y escuchar el chirrido, que ahora sonaba como una máquina atascada, subiendo y bajando de tono a intervalos irregulares. Debajo del caos se adivinaba la campanilla insistente y las líneas nítidas de un encargo normal. Con toda franqueza, no sé qué pasa. No puede ser el software, porque es para recibir mensajes del sistema. Y sí, los recibe. Mire, ahí están. Ha de ser el hardware. No tengo idea. Se fue. El supervisor dijo que no podía hacer nada salvo darle a Rosa otro día más de descanso sin paga, pero también sin penalización, con la esperanza de que el problema se arreglara solo. Cuando el marido empezó a quejarse, el supervisor le recordó que Rosa había firmado un contrato que eximía a la empresa de cualquier responsabilidad. ¿No lo ha leído? El marido de Rosa no supo qué decir y ella seguía inconsciente. El supervisor se fue también y los guardias de seguridad esperaron hasta que Rosa empezó a volver en sí para pedir que se fuera del edificio. El problema no se arregló solo. Rosa pudo volver a su trabajo, no pudo volver a su trabajo y lo perdió. Como su marido no tenía seguro médico en su propio trabajo, solo pudieron consultar al médico del dispensario local, que no tenía idea de cómo funcionaban los implantes. Le recetó analgésicos. Rosa se quedó encerrada en la casa, incapaz de mantener una conversación y de desplazarse más de unos pocos pasos. Su marido se quedó cuidándola hasta que estuvo en riesgo de perder su propio empleo. Rosa pasó a quedarse sola casi todo el día. Se sentaba en el sillón de dos plazas, delante de la televisión, puesta a todo volumen con los ojos vendados. Los hijos la cuidaban durante unas horas por las tardes. Por las noches dormía, o intentaba dormir, en el mismo sitio, con audífonos en lugar de la televisión. Las citas que pudieron conseguir con otros doctores fueron también infructuosas. Uno de ellos dijo que el padecimiento podía deberse a un tumor cerebral. Otro dijo que era un problema psicológico. Y un tercero no quiso creer que Rosa estuviera diciendo la verdad. Ella aprendió a mirar de reojo, por los bordes de su propio campo visual, para reconocer objetos y tener al menos un pequeño vistazo del mundo tras los signos que seguían ocupando la mayor parte de su vista. En ciertos momentos se animaba a levantarse, en especial si su hijo grande, que no estaba acostumbrado a ayudar en la casa, estaba de mal humor por tener más tareas que antes. Pero el ruido en su oído derecho no cesaba y se ponía aún peor. Le parecía a Rosa cuando intentaba ignorarlo y concentrarse en otra cosa. Algo más que hacía por las noches era gritar, llorar, o ambas cosas a la vez, con la cara cubierta por un cojín, pero para que nadie la oyera. Rosa aguantó 5 semanas en esas condiciones. Un domingo, en la madrugada, trató de sacarse el micrófono con un cuchillo. Como no pudo encontrarlo, y el dolor era demasiado grande, usó un martillo para golpearse el área tras su oreja. Alcanzó a hacerlo entre 6 y 12 veces. Su esposo la encontró por la mañana con un charco de sangre alrededor de la cabeza. Una cirugía de emergencia logró remover casi todo el micrófono, así como aliviar el daño producido por la fractura del cráneo. Pero la herida original se infectó. Rosa fue dada de alta de inmediato porque no había manera de tenerla más tiempo en la clínica. La recuperación tardó otro par de meses. Rosa ya no escuchaba el sonido, y eso fue un alivio. Pero el segundo implante no podía removerse de ninguna manera. Eso le dijeron los médicos de la clínica. Después de revisar varias imágenes muy caras del interior del cráneo de Rosa, que hubo de solicitar a un laboratorio privado, pues estaba casi en el centro del cerebro. Como además estaba ligada a los nervios ópticos, ni sacándose los ojos podría Rosa dejar de ver los signos que eran síntoma de un defecto de hardware. Una vez inyectados y ensamblados, los componentes tampoco podían modificarse. Para aquel momento, su marido ya tampoco tenía trabajo y la casa estaba hipotecada. La hija de ambos se fue a vivir con unos parientes en otra ciudad, que aceptaron mantenerla por un tiempo, y el hijo, que ya iba a cumplir 18 años, prefirió mudarse con la familia de su novia y trabajar en un supermercado. Poco después, Rosa y su marido se enteraron de que el caso de ella no era el único. Una organización de activistas los buscó y 3 de ellos fueron a visitarlos. Resultó que había cientos de personas en el país, miles en todo el mundo, sufriendo por implantes defectuosos tanto en la empresa en la que Rosa había trabajado como en otras. Nadie les ofrecía protección ni ayuda cuando se producía algún fallo. Ni la tecnología de los implantes, ni los tipos de trabajo en que se utilizaban estaban reglamentados. Y aún cuando no dejaban de haber nuevos incidentes, las compañías apostaban gastar lo mínimo necesario en indemnizaciones. La tecnología casi no se utilizaba en países desarrollados. Y a que siempre había más gente de bajos recursos dispuestas a cualquier cosa para ganarse la vida. ¿No quieren trabajar? Se ponen a llorar por cualquier problemita. ¡Que no trabajen! En esta vida sobran cuerpos, escribió el dueño de una de esas compañías en redes sociales cuando la polémica empezó a llegar a los medios. Sus seguidores lo elogiaron e insistieron en que la gente valiosa y trabajadora no se queja. Un miércoles, Rosa y su marido hicieron el viaje de 3 horas desde su casa hasta la avenida en la que se hizo la primera marcha multitudinaria de la ciudad a favor de las víctimas de los implantes. Se iba a presentar una demanda en nombre de docenas de personas afectadas. Las autoridades locales y nacionales no quisieron reunirse con los activistas, por no querer meterse, dijeron, en una disputa entre particulares. Una foto de Rosa, delgada y macilenta, con un turbante negro en la cabeza y los ojos vendados, avanzando entre la multitud de los manifestantes en una silla de ruedas, se volvió viral por unas horas, aunque fue objeto de críticas que apoyó, de más críticas que apoyó, que apoyó, perdón. 3 días después, harta, Rosa se cortó las venas en el baño diminuto de su casa, bajo el chorro de la regadera. En el velorio, cuando ya estaba amaneciendo, su marido se asomó al ataúd abierto. Tras el cristal, Rosa no parecía estar en paz. Su cara estaba surcada por líneas de angustia. La de él se parecía sin duda. Ya casi no le quedaba dinero y ni siquiera había reportado a sus propios jefes sus ausencias de los últimos días. Era muy probable que ya no tuviera trabajo. Escuchó un sollozo. Se volvió a mirar a su hija, que estaba sentada en un sillón rodeada de parientes y amigos. Su hermano la abrazaba. Los dos se veían muy incómodos con sus ropas negras. «No voy a poder seguir pagando la hipoteca de la casa», dijo al hombre que estaba a su lado. Era el antiguo supervisor de Rosa en la empresa. Había venido por cortesía. Yo sé que es de muy mal gusto decir esto ahora, contestó el supervisor, pero ¿no le interesaría un trabajo con nosotros? No hemos eliminado el de Rosita y tenemos nuevos implantes prácticamente infalibles. Casi son materia orgánica.
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7: Bueno, pues ese cuento que acabamos de leer se llama En esta vida sobran cuerpos. Después de que escuchaste la lectura de este cuento, escrito por Alberto Chimal, compilado en Las máquinas enfermas, cobra bastante sentido el título, creo. Este sentimiento de mercantilismo, de inmediatez, de productos, con esa palabra, productos intercambiables, creo que se le pueden agregar muy bien a ese título, porque como viste, bueno, Rosa al final terminó suicidándose debido al mal funcionamiento de este implante dentro de su cuerpo, que además era un requisito para poder trabajar. Entonces, desde ahí el cuerpo, por lo menos en este cuento, se vuelve eso, algo que sobra. Es decir, hay muchos más que pueden trabajar. También por ahí está este comentario que hace el empresario en las redes sociales, donde dice, a ver, déjame ver si lo encuentro aquí literalmente. Me pasé, Manifiesto Dron, ese también es uno de los cuentos. Creo que fue un poquito más para acá. Una página más. Aquí está. Dice el empresario: ¿no quieren trabajar? Se ponen a llorar por cualquier problemita. Que no trabajen. En esta vida sobran cuerpos. ¿Has escuchado esa? Sí, seguramente. Esa frase que dice: son pobres porque quieren. Creo que ahí también va tornando un sentido, ahí va llevando un camino que se va construyendo a la par, desde la perspectiva de cómo el sistema capitalista nos ve como algo reemplazable, como, bueno, pues hay tantos millones de humanos en el mundo, pues ahí está, se pueden reemplazar, pero siempre tienen que estar bajo el ojo y la supervisión de quienes tienen el dinero, ¿no? De los del poder. Entonces ahí se ve, hay un montón de aristas en este cuento. Te digo, el primero, pues no es el único. Uno de ellos es este, ¿no? El mercantilismo, el ser humano como un producto, como una mercancía, como algo reemplazable. Por otro lado, cómo se utiliza la tecnología para el aprovechamiento de los del dinero. Por otro lado, cómo también se ve por ahí el sistema sanitario, ¿no? Que también, si vemos ahí a Rosa, trata de poner su queja y de ser atendida. Sin embargo, pues tampoco existen los servicios necesarios para hacerlo, tanto como que llega a un lugar casi clandestino donde tampoco le resuelven absolutamente nada. Entonces también por ahí hay este guiño al sistema de salud, al IMSS, ¿qué otro existe? El ISSSTE, este otro, no sé si todavía exista, ¿cómo se llama? El Seguro Popular, todos estos intentos de maquillar la deficiencia en cuanto a la salud para el pueblo. Entonces ahí creo que también hay un algo que discutir dentro de este cuento. Después la parte donde no hay Rosa y su esposo, de pronto se ven solos, y al comenzar a investigar, al comenzar a levantar la voz, pues se dan cuenta que existen millones más en el mundo con este mismo problema. Se levanta la voz, sin embargo también es callada, también además es criminalizada por el resto de la población, que cree, que piensa que ellos están del lado correcto, donde no correcto, sino que se les ha impuesto esta idea donde se piensa que estar del otro lado es la mejor opción, o mejor dicho, estar del otro lado es la opción. El cierre me parece redondo, no creo que no habría algo más que escribir. Tal vez si hubiera escrito algo ya estaría por demás. Este final donde este par de denunciados, y tenemos nuevos implantes prácticamente infalibles, casi son materia orgánica. El casi son materia orgánica me da terror. ¿Qué tanto vamos, o qué tanto se va a llegar a ese punto donde casi sea materia orgánica? También se nota por ahí esta vena de terror de Alberto Chimal cuando habla sobre el ruido que tiene Rosa en el oído derecho, donde parece este pequeño monstruo que frota sus patas de acero. Esa imagen también es terrorífica. Imagina tener ahí algún dron, sino alguna, ¿cómo llamarla? algún objeto cibernético que tenga esa propiedad, esa angustia. Además, hasta me dio miedo, sí, en realidad es esa ansiedad de estar escuchando todo el tiempo ahí, y que además te estén diciendo a cada momento qué es lo que tienes que hacer y cómo comportarte en función de lo establecido. Bueno, pues este fue el cuento de Alberto Chimal. En esta vida, sobran cuerpos, y lo que nos falta es tiempo. En esta duermevela ya estamos a punto de terminar, y bueno, pues ahí está este cuento. Vamos a subir la grabación de esta lectura. También te voy a poner en esa misma entrada el otro cuento que te contaba hace rato, La mujer que camina para atrás, que también me impactó cuando lo leí por primera vez. Bueno, tanto como que seguí los pasos de la narración dentro de esta ciudad monstruo. ¿Qué tal que me encontraba con esa mujer que camina para atrás? Este cuento está tan bien formado y tiene que ver mucho con algo que también platicábamos con Alejandro Arteaga hace algunas semanas, que es la verosimilitud, donde de pronto ya no ves la frontera entre lo real y la ficción. Entonces, este cuento pues también me llevó a sospechar que esta mujer que camina para atrás existía. Léelo, ya te lo pondré en la liga. Bien, pues para ya finalizar con esta duermevela, vamos a la agenda. No es cierto, antes vamos a nuestro intermedio sonoro y lo que te prometí hace un rato. Vamos a escuchar a Luis Ángel Moreno con dos de sus poemas. Te digo, él es un chico allá del estado de Guanajuato, que además de dibujante, también le entra a la literatura, también le entra a la poesía. Tiene por ahí algunos textos, algunos ensayos. Pero en este momento vamos a escuchar dos de sus poemas. Y te dejo por acá con Luis Ángel Moreno para que escuchemos Cartas sin destinatario y Entre las sábanas. En un ratito regreso. 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
9: Carta sin destinatario. Autor, Luis Ángel Moreno Martínez. Podría decirte que te amo, y por eso es que no te quiero ver en el abismo. Pero sería mentirte, porque ya no te amo. No como antes, no como siempre. No como jurábamos en aquella tarde tibia que llovía. Y llovíamos. No te amo. Pero eso no significa que no sienta nada. Lo que siento es otra cosa, desconocida, innombrable. Tal vez un eco del amor. Una sombra que no se decide a irse ni a quedarse contigo. Es curioso. Ya no me dueles. Pero todavía te pienso cuando el silencio me toca. No te deseo, pero aún me acuerdo de tu risa, como si fuese un lugar al que ya no puedo volver. Esto no es amor, pero tampoco es olvido. Y eso, maldita sea, es lo que más me pesa.
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9: Entre las sábanas, Luis Ángel Moreno Martínez. Ven, no te prometo nada, ni flores ni mañanas perfectas. Solo una tarde que se vuelva noche y una cama sin juicios. Te invito a estar conmigo, hacer que el mundo se caiga a pedazos mientras tú y yo, entre las sábanas, construimos uno que no nos duela. No hace falta que hables, solo que te quedes. Que apoyes tu cabeza en mi pecho, te permitas temblar. Que te olvides del ruido, de lo que debes ser, de lo que piensan de ti. Hoy quiero que seas solo tú. Tú sin filtros, tú sin miedo, tú con todas tus heridas abiertas. Y esa forma de amar tan triste y también de sonreír, que me parte la voz cada vez que la veo. Ven, no vamos a hacer el amor, vamos a abrazar el silencio como si fuera el último que nos queda.
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7: Ahí estuvo Luis Ángel Moreno, con esta breve participación, con estos dos poemas que nos hizo llegar. ¿Qué te decía hace un rato? Bueno, lo conocimos allá en la ciudad de León, estuvimos platicando con él y mostró bastante interés en cuanto a la combinación que puede haber entre el manga o el cómic y la literatura. Él, desde su perspectiva, pues no lo ve tan lejano, y bueno, pues aquí hay un ejemplo donde utiliza como forma de expresión las letras, en este caso pues la poesía. Y bueno, pues desde estos micrófonos, Luis, te queremos agradecer bastante por tu colaboración. Sabes también que estos mismos micrófonos pues están abiertos para recibir más de tu creatividad. También hacemos un llamado para ti que nos estás escuchando. También estos micrófonos son para ti, para que nos compartas qué es lo que del otro lado te inquieta, qué es de lo que del otro lado estás creando, estás escuchando, estás pensando, estás sintiendo. Es bien importante que podamos lograr un diálogo entre todas y todos y todoas para pues seguir compartiendo, ¿no? Bien, pues muchas gracias de nuevo, Luis. Y ahora sí, vamos a la agenda, que tenemos ahí varias actividades que queremos mencionarte para los próximos días. Mira, vamos a comenzar con esta actividad. Dice por acá, Café Cultural Infinito, Sábados de Resistencia, y te invita a una mesa llamada Bordados por Venezuela. Esto va a ser el día sábado 17 de enero de este 2026 a las 5. La mesa se llama Defender a Venezuela contra el Imperialismo es Defendernos, por Melina González, de la Coordinadora Mexicana de Solidaridad con Venezuela. Si andas por acá en la ciudad monstruo, el Café Infinito está en Doctor Joublán, número 18, planta baja, en la colonia Tacubaya, en el metro Tacubaya, línea 7, la salida por Doctora y Parque Lira. Bien, pues aquí está esta invitación, sábado 17. ¿Qué más? Sí, aquí también tenemos otra información. Déjame abrir el vínculo. Listo. Esta invitación se hace desde el bordado de Ramona. Dice por acá, un quirófano en la selva lacandona. Debido a que las y los compas solidarios siguen pidiendo calendarios para apoyar la construcción de un quirófano en territorio zapatista, se va a sacar un tercer tiraje. Todos los fondos recaudados se entregarán a las autoridades zapatistas para la construcción del quirófano. Este calendario es de tamaño tabloide y contiene 12 santorales. Por aquí hay un número para que te puedas comunicar, es WhatsApp, es el 55-9110-4122. Ahí te puedes comunicar para adquirir este calendario, que por aquí dice, no necesitamos permiso para ser libres. La entrega es en la librería Amoxtli, y también se hacen envíos a todo el país. Pues aquí también está este recordatorio desde el bordado de Ramona. Puedes también verla en su Facebook, así, tal cual, el bordado de Ramona. Y bueno, el objetivo es pues seguir apoyando para la construcción del quirófano allá en la selva lacandona. Bien, también tenemos por aquí, teníamos otro anuncio. Dame un segundo. Déjame abrir el enlace por aquí. Aquí no es. Creo que sí. Y vamos a ponerle aquí el nombre, Cole. Aquí está. Dice por acá, taller de escritura creativa, mujeres que cuentan. Amparo Dávila, Cristina Fernández Cubas, Liliana Hecker, Silvina Ocampo, Mónica Ojeda, Emilia Pardo Bazán, Samantha Schwebling, Claudia Ulloa. Y bueno, este taller está impartido por Carla Rojas Arellano. Y dice por acá que aprende principio, para que aprendas principios básicos de cuento, creación de personajes y recursos para que escribas tus propias historias. Esto es exclusivo para mujeres. Va a comenzar, es los días viernes de 5 a 7 de la noche, a partir del 23 de enero y hasta el 13 de marzo. El cupo es limitado, así que puedes mandar mensaje al, ¿tienes pluma? ¿Listo? ¿Lista? Ahí va. 66-45-19-14-77. Te lo repito, 66-45-19-14-77. Supongo que puede ser también en modalidad virtual. O si te encuentras en Coatepec, Veracruz, pues puedes caerle a Plaza Montecillo, Colón número 9, Centro, allá en Coatepec, Veracruz. Taller de Escritura Creativa, Mujeres que Cuentan, impartido por Carla Rojas Arellano. Pues ahí está. ¿Tenemos alguna otra invitación? Creo que no. Déjame echar ojo de este lado. Me parece que ahora sí hemos llegado al final de esta duermevela. Sí. Pues ahí está nuestra agenda. Por lo menos ahí hay tres formas en las que, si te interesa alguna de ellas, pues puedes caerle, o mejor a todas. Eso estaría más simpático, ¿no? Sería una dinámica, creo, bastante importante. Bien. Pues muchas gracias. Muchas gracias por habernos escuchado, por habernos hecho saber que aquí seguimos. Y bueno, pues vamos a continuar la próxima. Ya estaremos en estos micrófonos el próximo jueves a la misma hora. Tal vez un poquito después, tal vez un poco antes, no sé. Pero ya andaremos por ahí. Mándanos tus comentarios, tus propuestas, tus saludos, tus lo que sea. Está muy bueno. Muchas gracias. Te voy a dejar con una rolita y bien. Pues ahí estamos. Esto fue Duermevela, aquí en La Que Huelga, 102.9 FM, Radio Libre, Social y Contra el Poder. Posdata. ¿Cuántos cráneos hemos hecho en este camino lleno de paradojas? Nota al pie, Víctor Hugo Pedraza. Adiós.

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1: 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La noche se hizo más densa, como queriendo parir, y el tiempo se hizo sentir como cuerda que se tensa, y aquella opresión inmensa que hasta entonces me asfixiaba, poco a poco paso daba a una nueva sensación de ansia, de liberación, que de mí se apoderaba. Eran principios de junio, mi ser era un vivo anhelo, y al centro del alto cielo, trascendiendo el infortunio, se hizo ver un plenilunio en cuya magnificencia adiviné la vehemencia de un revuelo de sibilas que se agitó en mis pupilas y en la raíz de mi conciencia. Era como el mismo y no, porque seguía sin saber si entre querer y poder continuaba siendo yo. Pero en sus quicios giró el tiempo y se me indicó que ya nada sería igual. Y en ese punto nodal dejó de haber sepultura, o me cambié de postura a otra, por cierto, fetal y astral, porque era la luna una de las coordenadas, y las demás eran riadas, enigmas una por una, arrullándome en mi cuna o descifrando mi suerte, estas apretando fuerte, aquellas dándome voz, y otras diciéndome adiós en vísperas de mi muerte. Ya todo era relativo, tiempo, espacio, muerte y vida, sin aura preconcebida ni nada definitivo. Pero me sentí tan vivo que, apretando mi moral, me vi cruzando un umbral que me devolvía en esencia a un estado de conciencia primigenia y terrenal. Desperté a otra realidad, delirando enfebrecido, no sé si más confundido o en la absoluta verdad de mi propia soledad, cuando una voz campirana, con olor a mejorana, como entre sueños decía:
2: ¿A dónde vas, alma mía?
1: Y aquella amorosa anciana:
2: Descansa tu cuerpo en mí,
1: dijo con un bello gesto.
2: Tienes que pasar por esto y más que espera por ti. Yo siempre he vivido aquí y a muy buen árbol te arrimas. ¿Qué, tú eres el que hace rimas partidas por la mitad? Mira qué casualidad. Yo me llamo Doña Dimas. Soy Dimas, la curandera. Según vine de Arcadia, conozco a Elena y Leocadia, que de la misma manera proceden desde otra era, y como ellas también yo, por

0: cantando, yo suplico a la Santísima Trinidad y al Madero Santo de la Santa Cruz de Culiacán la salud y la prosperidad para esta criatura de Dios, ahora y siempre, por los caminos donde ande, por los lugares donde se presente, pedimos, rogamos y suplicamos estas caridades. Gracias, Padre mío, por escuchar mi súplica, por atender mi ruego. Gracias, Padre mío.
1: Barriéndome con romero, pirul, albácar, tomillo, yo en un petate hecho ovillo, ritual de inicio o postrero, hecho copal al brasero. Y mientras me trasponía, rezando me sonreía, serena, clarividente, y escuché nítidamente que doña Dimas decía:
2: si volvieras a dudar, confía en tu profundo instinto. Por un camino distinto es que habrás de continuar, para vidas de llegar a donde empieza y acaba tu pueblo que te abrazaba como el sol a los rastrojos.
1: Y cuando yo abrí los ojos, doña Dimas ya no estaba. Puesto ya en la encrucijada de tener que decidir por cuál camino seguir, con el alma destinada a un paraje de llegada que ya era en mi regocijo, como desde un acertijo de tiempos en entrevero, se me emparejó un arriero que susurrando me dijo:
3: si de confines preguntas, sabe que advertido quedas. Hay caminos y veredas, rutas que transcurren juntas, pero sin trenzar sus puntas ni dar al mismo remate. Si en ti arreciara el debate, pregúntale al corazón. Él sabe bien cuáles son hebras del mismo mecate. Es raro el que no reniega cuando asfalto y rapidez no equivalen a fluidez. Entre un alfa y una omega, no así como así se llega, desde Machu Picchu a Aztlán, entre Palenque y Qumran, o hitos que estén vinculados, son caminos olvidados los que más albricias dan.
1: Se oyeron dos pajuelas, y supe en ese momento que no sobre el pavimento iba yo a poner mis pasos. Tiró mi instinto a los trazos, no de caminos trillados, sino a los que destinados a otros acompasamientos remueven los sentimientos más profundos y sagrados. Gozando en mi fuero interno las albricias de un festejo, como a través del espejo de un Tezcatlipoca eterno, ingresé a un camino alterno. Mi emoción era creciente y hallé un mundo diferente, fluyendo sin orfandad con la misma realidad, pero en otra subyacente. Se escuchó una algarabía de gorriones y jilgueros, y la humedad labrantía de inminentes aguaceros resolvió todos los peros que habían lastrado mis pies, y encontré que en mi vejez germinaban con más bríos, como soles que hacía míos, los raptos de lucidez. A paso lento y gozoso de danzante de chantolo, bajé por el pino solo, sin considerar penoso el camino pedregoso, y me vi uniendo a mi danza dos cerros en lontananza, el de la Cruz y el Fortín, y transitando por fin del páramo a la esperanza,

la que bajaba. Con mis sentidos abiertos, me reencontré con mis muertos. Pero Grima no me daba. Entre más comprobaba que cada cosa a su modo iba encontrando acomodo. Y lo pude descifrar. Moría yo para aspirar a la comunión.

0: un tintinear de cencerros surgió de pronto al atajo, y vi a mi pueblo allá abajo, incrustado entre los cerros.
1: ¿Qué no oyes ladrar los perros?
0: Embozado en su gabán, me dijo el difunto Juan con su cara de ensimismo:
1: tu pueblo es un espejismo de ánimas que ya no están. Tu pueblo que en ti es lirismo y en el tiempo un destejer, aunque no deje de ser, ya nunca será lo mismo. No sé si antes fue un encanto o lo es en tu fantasía, pero la gente que había, toda está en el camposanto. Lo que hallarás es quebranto, hierba mala, traicionera. Ya no es tu pueblo lo que era, eso se ha desvanecido. Y hay un olor a podrido que cunde por donde quiera.
0: No soy ajeno al quebranto y a todo eso que arracimas, pero ya que doña Dimas me ha curado del espanto, trascendido el desencanto, hoy juego a nones y pares. A pesar de los pesares, el tiempo y la vida misma giran juntos como un prisma hecho de causas y azares. Si hay en la desolación dioses que aten y desaten, diles tú que no me maten las flores de la intuición. No hablo de vana ilusión ni de quiméricos rasgos, pero bien saben los trasgos que para mí el corazón continúa siendo un arcón de inagotables hallazgos.
1: ¿Pero qué buscas aquí si tu pueblo tan querido ya es un Edén subvertido, muerto contigo sin ti?
0: Y en ese instante sentí que mi pueblo retoñaba y enfiestado me abrazaba, mediando un viento viajero con aquel carcamanero que alegremente cantaba.

La autogestión es el nombre de ese mundo que todos y todas inventamos cuando decimos no al patrón, no al gobierno, no a la policía, no al trabajo, no a la pasividad. Autogestión es participación. La autogestión es el nombre del mundo que late en nuestros corazones.

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0: ¿Cómo ves? Le dije a Juan. Eso poquito me alcanza para remojar la esperanza y saber que din, don, dan, mejores tiempos vendrán.
1: Sueñas,
0: ripostó.
1: Alucinas. Lo que sobran son las muinas.
0: Pero reconsiderando, dijo:
1: te he estado tanteando por ver si en firme caminas. Cuando una gran utopía deviene estrella polar, todo en la vida es estar en continua travesía. Si se agota la porfía, obnubilada la mente, juzga equivocadamente puertas que resultan ser dinteles por trascender o señuelos solamente.
0: Preñada por la ansiedad de lo instantáneo e inmediato, está el febril arrebato de la postmodernidad. Padecemos de orfandad en un tiempo en que a raudales las realidades virtuales confluyen a entretenernos y hemos dejado de hacernos las preguntas esenciales. El camino transcurría entre piedras y huizaches. Rechinaban mis guaraches y entre más viento sentía, más claro veía y oía evidencias del despojo, la indignación, el enojo, y a lo lejos y aquí junto, la hediondeza difunto y a quemazón de rastrojo. Me indicó Juan:
1: voltea y ve, no llueve y solo hay sequía, un adónde es un porqué.
0: Y viendo el llano que ardía, cuando menos acordé, ya en vez de bajar, subía. Me dio un vuelco el corazón, porque entre más avanzaba, descubría otra dimensión, y en el cielo se formaba una densa nublazón que al páramo interpelaba. Agosto se volvió abril, cuando de entre el llano en llamas, con llovedoras proclamas, chispió una voz juvenil, y oí a Juan como esmeril desde Comala o qué andén, diciendo:
1: sabe y amén que este aguacero anhelado pudiera ser Juan Preciado, o tu propio hijo también.

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Vine a Comala porque me dijeron que acá vivía mi padre, un tal Pedro Páramo. Mi madre me lo dijo. Y yo le prometí que vendría a verlo en cuanto ella muriera. Y apreté sus manos en señal de que lo haría, pues ella estaba por morirse y yo en plan de prometerlo todo. No dejes de ir a visitarlo, me recomendó. Se llama de otro modo y de este otro. Estoy segura de que le dará gusto conocerte. Entonces no pude hacer otra cosa sino decirle que así lo haría. Y de tanto decírselo, se lo seguí diciendo aún después, que a mis manos le costó trabajo zafarse de sus manos muertas. Todavía antes me había dicho: no vayas a pedirle nada, exígele lo nuestro, lo que estuvo obligado a darme y nunca me dio, el olvido en que nos tuvo. Mi hijo, cóbraselo caro. Así lo haré, madre. Pero no pensé cumplir mi promesa, hasta que ahora pronto comencé a llenarme de sueños, a darle vuelo a las ilusiones. Y de este modo se me fue formando un mundo alrededor de la esperanza, que era aquel señor llamado Pedro Páramo, el marido de mi madre. Por eso vine a Comala.

0: Era ese tiempo de la canícula, cuando el aire de agosto sopla caliente, envenenado por el olor podrido de las taponarias. El camino subía y bajaba. Sube o baja según se va o viene. Para el que va, sube. Para el que viene, baja. ¿Cómo dice usted que se llama el pueblo que se ve allá abajo?
1: Comala, señor.
0: ¿Está seguro de que ya es Comala?
1: Seguro, señor.
0: ¿Y por qué se ve esto tan triste?
1: Son los tiempos, señor.
0: Yo imaginaba ver aquello a través de los recuerdos de mi madre, de su nostalgia, entre retazos de suspiros. Siempre vivió ella suspirando por Comala, por el retorno, pero jamás volvió. Ahora yo vengo en su lugar. Traigo los ojos con que ella miró estas cosas, porque me dio sus ojos para ver. Hay allí, pasando el puerto de los Colimotes, la vista muy hermosa de una llanura verde, algo amarilla por el maíz maduro. Desde ese lugar se ve Comala, blanqueando la tierra, iluminándola durante la noche. Y su voz era secreta, casi apagada, como si hablara consigo misma, mi madre.
1: ¿Y a qué va usted a Comala, si se puede saber?
0: Hoy que me preguntaba.
1: Voy a ver a mi padre, contesté.
0: Ah, dijo él, y volvimos al silencio. Caminábamos cuesta abajo, oyendo el trote rebotando de los burros, los ojos reventados por el sopor del sueño en la canícula de agosto.
1: Bonita fiesta le va a armar.
0: Volví a oír la voz del que iba allí a mi lado.
1: Se pondrá contento de ver a alguien después de tantos años que nadie viene por aquí.
0: Luego añadió:
1: sea usted quien sea, se alegrará de verlo.
0: En la reverberación del sol, la llanura parecía una laguna transparente, deshecha en vapores por donde se traslucía un horizonte gris. Y más allá, una línea de montañas. Y todavía más allá, la más remota lejanía.
1: ¿Y qué trazas tiene su padre, si se puede saber?
0: No lo conozco, le dije.
1: Solo sé que se llama Pedro Páramo.
0: Ah, vaya.
1: Sí, así me dijeron que se llamaba.
0: Oí otra vez el ah del arriero. Me había topado con él en los encuentros donde se cruzaban varios caminos. Me estuve allí esperando hasta que al fin apareció este hombre.
1: ¿A dónde va usted?
0: Le pregunté.
1: Voy para abajo, señor.
0: ¿Conoce un lugar llamado Comala?
1: Para allá mismo voy.
0: Y lo seguí. Fui tras él tratando de emparejarme a su paso, hasta que pareció darse cuenta de que lo seguía y disminuyó la prisa de su carrera. Después los dos íbamos tan pegados que casi nos tocábamos los hombros.
1: Yo también soy hijo de Pedro Páramo, me dijo.
0: Una bandada de cuervos pasó cruzando el cielo vacío haciendo cuar, cuar, cuar. Después de trastumbar los cerros, bajamos cada vez más. Habíamos dejado el aire caliente allá arriba y nos íbamos hundiendo en el puro calor sin aire. Todo parecía estar como en espera de algo.
1: Hace calor aquí, dije.
0: Sí, y esto no es nada, me contestó el otro.
1: Cálmese. Ya lo sentirá más fuerte cuando lleguemos a Comala. Aquello está sobre las brasas de la tierra, en la mera boca del infierno. Con decirle que muchos de los que allí se mueren, al llegar al infierno regresan por su cobija.
0: ¿Conoce usted a Pedro Páramo? Le pregunté. Me atreví a hacerlo porque vi en sus ojos una gota de confianza.
1: ¿Quién es?
0: Volví a preguntar.
1: Un rencor vivo, me contestó él.
0: Y dio un pajuelazo contra los burros, sin necesidad, ya que los burros iban mucho más adelante de nosotros, encarrerados por la bajada. Sentí el retrato de mi madre guardado en la bolsa de la camisa, calentándome el corazón, como si ella también sudara. Era un retrato viejo, carcomido en los bordes, pero fue el único que conocí de ella. Me lo había encontrado en el armario de la cocina, dentro de una cazuela llena de hierbas, hojas de toronjil, flores de castilla, ramas de ruda. Desde entonces lo guardé. Era el único. Mi madre siempre fue enemiga de retratarse. Decía que los retratos eran cosa de brujería, y así parecía ser, porque el suyo estaba lleno de agujeros como de aguja, y en dirección del corazón tenía uno muy grande, donde bien podía caber el dedo del corazón. Es el mismo que traigo aquí, pensando que podría dar buen resultado para que mi padre me reconociera. «Mire usted», me dice el arriero, deteniéndose. «¿Ve aquella loma que parece vieja, vejiga de puercos? Pues detrásito de ella está la media luna. Ahora volteé para allá. ¿Ve la ceja de aquel cerro? Véala. Y ahora volteé para este otro rumbo. ¿Ve la otra ceja que casi no se ve de lo lejos que está? Bueno, pues eso es la media luna de punta a cabo. Como quien dice, toda la tierra que se puede abarcar con la mirada. Y es de él todo ese terrenal. El caso es que nuestras madres nos malparieron en un petate, aunque éramos hijos de Pedro Páramo. Y lo más chistoso es que él nos llevó a bautizar. Con usted debe haber pasado lo mismo, ¿no? No me acuerdo. Váyase mucho al carajo. ¿Qué dice usted? Que ya estamos llegando, señor. Sí, ya lo veo. ¿Qué pasó por aquí? Un correcamino, señor. Así les nombran a esos pájaros. No, yo preguntaba por el pueblo, que se ve tan solo, como si estuviera abandonado. Parece que no lo habita nadie. No es que lo parezca. Así es. Aquí no vive nadie. ¿Y Pedro Páramo? Pedro Páramo murió hace muchos años.

Era la hora en que los niños juegan en las calles de todos los pueblos, llenando con sus gritos la tarde, cuando aún las paredes negras reflejan la luz amarilla del sol. Al menos eso había visto en Sayula todavía ayer, a esta misma hora. Y había visto también el vuelo de las palomas rompiendo el aire quieto, sacudiendo sus alas, como si se desprendieran del día. Volaban y caían sobre los tejados, mientras los gritos de los niños revoloteaban y parecían teñirse de azul en el cielo del atardecer. Ahora estaba aquí, en este pueblo sin ruidos. Oía caer mis pisadas sobre las piedras redondas con que estaban empedradas las calles. Mis pisadas huecas, repitiendo su sonido en el eco de las paredes teñidas por el sol del atardecer. Fui andando por la calle real en esa hora. Miré las casas vacías, las puertas desportilladas, invadidas de hierba. ¿Cómo me dijo aquel fulano que se llamaba esta hierba? La capitana, señor. Una plaga que nomás espera que se vaya la gente para invadir las casas. Así las verá usted. Al cruzar una bocacalle vi una señora envuelta en su rebozo que desapareció como si no existiera. Después volvieron a moverse mis pasos y mis ojos siguieron asomándose al agujero de las puertas, hasta que nuevamente la mujer del rebozo se cruzó frente a mí. «Buenas noches», me dijo. La seguí con la mirada. Le grité, «¿Dónde vive doña Eduviges?» Y ella señaló con el dedo. «Allá, la casa que está junto al puente». Me di cuenta que su voz estaba hecha de hebras humanas, que su boca tenía dientes y una lengua que se trababa y destrababa al hablar, y que sus ojos eran como todos los ojos de la gente que vive sobre la tierra. Había oscurecido. Volvió a darme las buenas noches y aunque no había niños jugando, ni palomas, ni tejados azules, sentí que el pueblo vivía, y que si yo escuchaba solamente el silencio, era porque aún no estaba acostumbrado al silencio. Tal vez porque mi cabeza venía llena de ruidos y de voces. De voces, sí. Y aquí, donde el aire era escaso, se oían mejor. Se quedaban dentro de uno, pesadas. Me acordé de lo que me había dicho mi madre. Allá me oirás mejor. Estaré más cerca de ti. Encontrarás más cercana la voz de mis recuerdos que la de mi muerte. Si es que alguna vez la muerte ha tenido alguna voz. Mi madre, la viva. Hubiera querido decirle, te equivocaste de domicilio, me diste una dirección mal dada, me mandaste al ¿dónde es esto y dónde es aquello? A un pueblo solitario, buscando a alguien que no existe. Llegué a la casa del puente orientándome por el sonar del río. Toqué la puerta, pero en falso. Mi mano se sacudió en el aire como si el aire la hubiera abierto. Una mujer estaba allí. Me dijo, «Pase usted»,

0: Me había quedado en Comala. El arriero que se siguió de filo me informó todavía antes de despedirse. Voy más allá, donde se ve la trabazón de los cerros. Allá tengo mi casa. Si usted quiere venir, será bienvenido. Ahora que si quiere quedarse aquí, ahí se lo haga. Aunque no estaría por demás que le echara una ojeada al pueblo. Tal vez encuentre algún vecino viviente. Y me quedé. A eso venía.
1: ¿Dónde podré encontrar alojamiento?
0: Le pregunté ya casi a gritos.
1: Busque a doña Eduviges, si es que todavía vive. Dígale que va de mi parte. ¿Y cómo se llama usted?
0: Abundio, me contestó, pero ya no alcancé a oír el apellido.

0: Soy Eduviges Diada. Pase usted. Parecía que me hubiera estado esperando. Tenía todo dispuesto, según me dijo, haciendo que la siguiera por una larga serie de cuartos oscuros, al parecer desolados. Pero no, porque en cuanto me acostumbré a la oscuridad y al delgado hilo de luz que nos seguía, vi crecer sombras a ambos lados y sentí que íbamos caminando a través de un angosto pasillo abierto entre bultos. ¿Qué es lo que hay aquí?, pregunté. Tiliches, me dijo ella. Tengo la casa toda entilichada. La escogieron para guardar sus muebles los que se fueron y nadie ha regresado por ellos. Pero el cuarto que le he reservado está al fondo. Lo tengo siempre descombrado por si alguien viene. ¿De modo que usted es hijo de ella?
1: ¿De quién?,
0: respondí. De Doloritas.
1: Sí, pero ¿cómo lo sabe?
0: Ella me avisó que usted vendría hoy. Y hoy precisamente, que llegaría hoy.
1: ¿Quién? ¿Mi madre?
0: Sí, ella. Yo no supe qué pensar. Ni ella me dejó en qué pensar. Este es su cuarto, me dijo. No tenía puertas, solamente aquella por donde habíamos entrado. Encendió la vela y lo vi vacío.
1: Aquí no hay dónde acostarse, le dije.
0: No se preocupe por eso. Usted ha de venir cansado y el sueño es muy buen colchón para el cansancio. Ya mañana le arreglaré su cama. Como sabe usted, no es fácil ajuarear las cosas en un 2x3. Para eso hay que estar prevenido. Y la madre de usted no me avisó sino hasta ahora.
1: ¿Mi madre?,
0: dije. Mi madre ya murió.
1: Entonces esa fue la causa de que su voz se oyera tan débil, como si hubiera tenido que atravesar una distancia muy larga para llegar hasta aquí.
0: Ahora lo entiendo. ¿Y cuánto hace que murió?
1: Hace ya 7 días.
0: Pobre de ella. Se ha de haber sentido abandonada. Nos hicimos la promesa de morir juntas, de irnos las dos para darnos ánimo una a la otra en el otro viaje, por si se necesitara, por si acaso encontrábamos alguna dificultad. Éramos muy amigas. ¿Nunca le habló de mí?
1: No, nunca.
0: Me parece raro. Claro que entonces éramos unas chiquillas y ella estaba apenas recién casada, pero nos queríamos mucho. Tu madre era tan bonita, tan, digamos, tan tierna, que daba gusto quererla. Daban ganas de quererla. De modo que me lleva ventaja, ¿no? Pero ten la seguridad de que la alcanzaré. Solo yo entiendo lo lejos que está el cielo de nosotros. Pero conozco cómo acortar las veredas. Todo consiste en morir, Dios mediante, cuando uno quiera y no cuando Él lo disponga. O, si tú quieres, forzarlo a disponer antes de tiempo. Perdóname que te hable de tú. Lo hago porque te considero como mi hijo. Sí, muchas veces dije, el hijo de Dolores debió haber sido mío. Después te diré por qué. Lo único que quiero decirte ahora es que alcanzaré a tu madre en alguno de los caminos de la eternidad.
1: Yo creía que aquella mujer estaba loca. Luego ya no creí nada. Me sentí en un mundo lejano y me dejé arrastrar. Mi cuerpo, que parecía aflojarse, se doblaba ante todo. Había soltado sus amarras y cualquiera podía jugar con él como si fuera de trapo.
0: Estoy cansado, le dije. Ven a tomar antes algún bocado, algo de algo, cualquier cosa.
1: Iré después.

La gente de la región, supersticiosa y santera, al verla pasar con aquella luz prodigiosa en la mirada que tienen solamente los que se vuelven locos por amor, la confundían con una santa, con una virgen o con una iluminada, y le llenaban de ofrendas su carreta y se la adornaban con flores, con frutas y estampitas de santos, y se la iluminaban con velas y veladoras y la acompañaban por largos tramos en procesión.

Ninguno nos dimos cuenta a qué horas ni cómo se nos trepó al barco. Se subió a escondidas. Tal vez mientras estábamos entretenidos en la faena de levar anclas y soltar amarras. Se nos apareció ya pardeando, cuando íbamos mar adentro alejados de la costa y ya habíamos alcanzado algo de profundidad. De repente se puso a cantar allá arriba, encaramada en el mástil, rodeada de gaviotas. Nosotros nomás nos mirábamos unos a otros con los ojos así de pelones. Como pescadores que somos, gente de mar, habíamos oído hablar de las sirenas, pero nunca pensamos encontrarnos con una, mucho menos en nuestro propio barco. Era un canto que lo volvía loco a uno. Parecía que invocaba la tempestad. Veíamos azorados cómo se le enredaban los vientos en la cabellera mientras ella se reía muy fuerte. Tan fuerte que el aironazo como que se sintió desafiado y se empezó a convertir en tormenta. No más nos bamboleaba de un lado a otro. ¡Nos va a embrocar!, gritábamos. Y mirábamos hacia tierra buscando algún punto seguro. Ella miraba al mar. Esa era su seguridad.

Uno a uno, todos empezamos a perder el juicio, créanmelo. Unos a pegar de gritos, otros a tirarse y a revolcarse en el piso. Otros nomás se quedaron con los ojos fijos y la boca bien abierta, como si quisieran gritar y no pudieran. Yo había oído contar a los viejos en el puerto que eso lo provoca el canto de la sirena, y que solamente tapándose los oídos con cera de cirio bendito se puede evitar. Para esto, yo siempre cargo un poco de cera bendita en una cajita de pomada vacía, junto a las agujas y los botones. Pues pa' pronto me tapé los oídos, pero todavía así seguía oyendo sus risas y sus cantos, aunque la mera verdad no sé si de veras los oía o nomás me los imaginaba de puro verle la cara. Luego, cuando más picado estaba el mar con olonas de hasta 10 brazas, la vimos que se lanzó desde lo más alto del mástil y se clavó entre el espumarajo de las olas. Pasó mucho rato y no salió. La dimos por muerta.

Poco a poco el mar empezó a calmarse y a nosotros nos fue volviendo el alma al cuerpo y la razón a la cabeza. De repente la volvimos a ver, a unas cuantas brasas a babor. Nos miraba riéndose y nos hacía señas de despedida con la mano. No sé por qué, pero yo sentí gusto de saberla viva. Ya no le pudimos apartar la vista hasta que se volvió a hundir en el agua. Lo último que vimos fue el chapoteo de su colona de pescado como un relámpago azul verde.

Yo digo que a mí la cera bendita no me sirvió de nada, porque de eso que les cuento hace ya muchos años, y todavía ahora, cuando soplan los nortes, se me va la razón. Ya no salgo a pescar, ya no me embarco. Ahora me paso las tardes aquí recostado en estos riscos de la playa mirando hacia el mar, con la esperanza de volverla a ver aunque solo sea una vez más. Pero no ha vuelto a salir, nunca más la he vuelto a ver. Solo muy de cuando en cuando, como que escucho su canto revuelto con el ruidajo de las olas y la gritería de las gaviotas.

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Bueno, buenas tardes. Vamos a empezar con este semillero de las artes bajo acoso. La mesa de hoy es sobre danza. Tenemos la presencia del Comando Palomitos con la Verónica y la Gladys. Gladys con C, no con G. Voy a empezar. Las miradas que miran y viceversa. Sucedió hace 2 o 3 semilleros aquí en el Cidesi. Al final de una de las mesas, en la salida, unos ciudadanos pidieron una foto. No sé si para el recuerdo o para comprobarles a sus respectivas parejas que sí vinieron a las pláticas y no se fueron de pinta al Tren Maya. Mira, mi amor, no me voy con la comadre a Cancún. Aquí está la foto con el capitán. Un poco maltratado, pero es el capitán. Ok, un mucho maltratado. Estaba un fotógrafo que dicen profesional tomando fotos, al que le pedían imágenes a algunos de los asistentes. Tal vez desconfiando de la calidad de sus celulares marca La Migaja, sistema operativo 69.69. Creo que valía la pena para algunos porque por una módica suma les entregaba luego la foto impresa de buen tamaño y lo que sea de cada quien con una imagen de excelente calidad. Le comenté mirándolo, completándolo del día o algo así. Él sonrió y asintiendo me respondió, pero ya no es como antes. Tal vez él se refería a que antes eran muchas más las personas que querían una foto. Al periodo, digamos, famoso del EZLN, cuando de las fotos sobre pedido salía hasta para el hotel y algunas chelas. O tal vez se refería también a la multitud de celulares inteligentes que le rodeaban y desplazaban su vieja cámara Nikon o Canon a tiempos del pasado reciente, pero siglos atrás en tecnología. Y ahora con la inteligencia artificial, incluso ni siquiera necesitas la foto, basta con montar las imágenes a tu gusto. Un intercambio silencioso de miradas, pero no retadoras o burlonas, sino de reconocimiento. Yo reconociendo que sin importar las novedades tecnológicas en cámaras fotográficas y celulares, su mirada siempre sería la de un fotógrafo. Y eso es algo que ningún celular de cualquier marca de gama alta, media o baja incluirá en sus hardware y software. Y tal vez él reconocía que sin importar el rating y la fama mediática, mi mirada sería siempre la de un zapatista en las montañas del sureste mexicano. Y me refiero a la fotografía en todas sus variantes, precisamente por ser una de las artes más difíciles en su práctica. No solo en su difusión. Una fotografía requiere una mirada atenta y detallada. Pero la cultura visual en boga privilegia la velocidad y la cantidad. Ver más y más rápido. Y ni hablar de las miradas escépticas en galerías y consejos de redacción de periódicos y revistas. La fotografía no solo está bajo acoso de la inteligencia artificial, también de la tecnología y de los usos y costumbres de las miradas educadas o reeducadas en un sistema dominado por las redes sociales. Podrán cambiar los lentes, pero nunca la mirada, hubiera dicho el finado Submarcos al constatar esas amenazas a un arte silenciado. Así como ese fotógrafo es incapaz de renunciar a su mirada, así cada arte se mira a sí mismo y mira la realidad o el mundo, como quieran llamarle a los que se encuentran fuera de cada uno de ustedes. Y esa mirada, hacia adentro y hacia afuera, es irrenunciable. Podrá venderse esa mirada, meterla al mercado en algún nicho, incluso podrá callarse, como ese otro fotógrafo compañero que tenía la foto del finado Submarcos cuando hace 20 años lo derribó un caballo en una de las estaciones de la llamada Otra Campaña. Él decidió que esa imagen no reflejaba lo que eran la Sexta y la Otra Campaña, y que sería usada para denostar al movimiento,
al movimiento que no se subordinaba al López Obradorismo entonces famoso, 20 años antes de que la soberanía nacional se definiera por una visa norteamericana. Si me hubiera preguntado, yo le hubiera dicho que la publicara. No solo porque a mí me importaba lo que su mirada había mirado, también y sobre todo porque un compa de la Sexta había tomado la secuencia posterior. Cuando el difunto se levantaba, se sacudía el pantalón y montaba de nuevo el brioso corcel. Y seguía, justo como siguió y sigue la Sexta. Claro que nadie hubiera publicado esa secuencia, porque en ese momento lo que importaba allá arriba era la caída, no la persistencia. Tiempo después, Finado me comentó: maldito caballo, la patada que me dio estuvo a centímetros de dejarme estéril. El pudor le impidió detallar que completó el recorrido de la otra campaña con un moretón del tamaño de una milanesa, porque el cardenal provocado no podía mostrarse ni presumirse, ya que, ¿cómo les diré?, estaba demasiado cerca de sus partes privadas. Gajes del oficio, hubieran dicho el Finado y el fotógrafo, que espero sinceramente conozca mejores días para su arte que se oculta detrás de la definición de oficio. Miradas y sentidos. Debo aclararles que cuando nosotros decimos mirada, no nos referimos solo al privilegio de sentido de la vista, sino a la percepción que hacemos propia del mundo y de nosotros en él. Así, es distinto cómo percibe el no vidente, quien no puede oír o hablar, quien carece del sentido del olfato o del tacto. A la pregunta ¿qué es el mundo?, se responde desde esa perspectiva sin importar el sentido utilizado o no. Entonces les aclaro esto para que nadie se siente excluido, excluida, excluyoda de esto que les vamos a decir. Sé que hay personas que, sea por la edad, sea por accidente o crimen, sea por la determinación al nacer, no pueden leer y recurren al apoyo de alguien que les lee o les pone la grabación de estas palabras, o que les recuenta los cuentos a la infancia, claro, agregándole de su cosecha. Por ejemplo, le cambian nombres y géneros, en lugar de condenado chamaco del demonio, dicen condenada Verónica chamaca del demonio. De hecho, en atención a estas personas es que ahora privilegiamos la escucha a la vista. Miradas y calendarios. En ocasión del pasado semillero guerra contra la humanidad, las poblaciones y la naturaleza bajo asedio, escuchamos y tomamos apuntes de muchos datos, análisis y conclusiones. Además de una redefinición de los calendarios, porque les recuerdo que ahora entre los 40 y los 50 años son jóvenes, entre 30 y 40 son púberes adolescentes, entre los 20 y los 30 serían la infancia, menores de 20 pues candidatos al preescolar. Los mayores de 50 serían adultos maduros y se llegaría a adultos mayores o la tercera edad a partir de los 80 años, lo que reconfortará a más de uno y le significará una reducción importante en el presupuesto de maquillaje, aceites, gimnasios y cremas milagrosas que atraen al enemigo, quiero decir, a la pareja en prospecto o en acto. Lo que el Finado San Marcos llamaba servicio de hojalatería y pintura, o la enésima secuela de Misión Imposible. Además de ese alivio momentáneo en los calendarios, alivio que será aniquilado casi inmediatamente por las redes sociales y la industria cosmética, pudimos detectar que había un espacio de intersección en las participaciones. Utilicé entonces la teoría de conjuntos para señalar que esa intersección señalaba mi ignorancia de datos y perspectivas señalados por los ponentes, y que habré de incorporar a la vieja caja de herramientas de nuestro pensamiento crítico. Pero entonces no dije lo que ahora digo. Celebramos que coincidamos en el análisis, que desde lugares diferentes, siendo tan distintos en color,
lengua, geografía, historia y calendario, nuestras miradas converjan en una sola. Como si en ese teatro imposible de la compañera, la más bonitilla, y su delirante escenario, un algo pudiera sintetizar en unas pocas palabras todas las miradas, todos los puntos de vista y todas las emociones provocadas por el misterio de la paradoja del capitán. Pero ¿cuáles serían esas palabras? Indignación, vergüenza de humanidad, desconfianza de la mirada propia, ya valimos, fatalismo, incredulidad. Y cualquiera que haya sido el punto de partida, las conclusiones llevan al dilema que ha dado título, vocación y destino a los semilleros y encuentros a los que hemos convocado este año y que culminarán en diciembre en la Ciudad de México, más en concreto en el abrazo común de las comunidades zapatistas a los colectivos y colectivas de búsqueda de verdad y justicia para los ausentes. Me refiero a la opción entre resignarse u organizarse. Con esto quiero decir que los datos y los análisis, sean producto de la ciencia y la técnica, sean de la experiencia cotidiana y los usos de costumbres, llevan a conclusiones semejantes. Pero siempre falta lo que falta, las miradas de las artes. Y después de las conclusiones siguen sus puntos suspensivos, como si las ciencias y lo que ustedes llaman saberes ancestrales, y nosotros decimos nuestra historia, y ahora las artes, quedaran en un nicho solo accesible a especialistas con o sin grado académico o con y 50 de Instagram. El asunto no es solo lo que el Submoy llama acertadamente la propiedad privada del conocimiento, eso que no pocas veces es el basamento de la academia y la investigación, y claro, también de la compartición de experiencias propias en encuentros, asambleas, pláticas de sobremesa o bajo la mesa, cada quien su gusto o su disgusto. La mirada de las artes importa y mucho. Cierto que esa mirada varía según el arte en cuestión. No es lo mismo la mirada del teatrista a la del cineasta, la de quien vola en la danza a quien se arranca con un hip hop que eriza la conciencia. Y esa mirada prevalece, aprende y aprehende lo que le rodea, lo que imagina y lo que desea. En el comparte del año 2019, en el Puy de Tulancao, se realizaron presentaciones de danza. Quienes participaron realizaron antes un reconocimiento del terreno, o sea, de la tarima. Como militar siempre he admirado que alguien realice un reconocimiento del área donde combatirá al enemigo, el público en este caso. Luego hicieron algunas prácticas. Las jóvenes tercias compas miraban con admiración, respeto y, claro, envidia. Luego fue la presentación, un éxito total. Y el impacto en las compañeras fue muy grande. El resto de los días, cuando no había función, se apoderaban del auditorio y hacían maromas, saltos y otras cosas absurdas. Mi temor no era por su integridad física, sino por las bancas del auditorio, no fueran a romper una. Buscaron entonces cualquier lugar propicio. Luego, el desconcierto de ver a la Verónica y a la Luchi en un semillero pasado realizar saltos y giros en lugar de estar torturando al ala varonil del comando Palomitas. El colmo fue cuando le preguntamos a la Verónica, aquí presente, si iba a participar en la mesa redonda de danza, y dijo que sí, y que no llegó la Luchi, pero estaba la Cladis muy dispuesta a participar sin importar las privaciones y sacrificios. Y aquí nos acompañan en esta mesa para compartir. Con la mirada se explica lo externo y lo interno, por ejemplo, el amor y el desamor. Las artes enriquecen no solo las miradas, también el quehacer cotidiano, como escucharán en la segunda parte del cuento de El amor y el desamor según Sombra el Guerrero, que les leeré si hay tiempo al final de esta mesa. Tiene la palabra Hugo Molina, de Foramen Danza.

de mañana de Tagi Matzer, Alejandra Charri, Bruno Hobart y Boris Pokora. ¿Qué onda? ¿Qué trampa? ¿Qué patín? ¿Qué Pachuca por Toluca? ¿Qué highs de la What is Nice? ¿Qué pató? Cuacuá. Buenas tardes, compas. Yo soy la jirafa del amor. Nací en el barrio de Tepito en el 56. Fui la tercera de 8. A los 10 años me iba con 20 centavos al mercado de la Merced para comprar una caja de limones y venderlos en un puestito del mercado de San Bartolo a Tepehuacán, allá al norte de la ciudad. Vivimos en vecindades y en una suerte de ciudad perdida que se hacía llamar, se llama San José Ticomán, que sigue en pie de lucha. Ahí me peleaba con güeyes más grandes que yo para defender a mis hermanas. A los 15 me gustaba la rumba y los bailes callejeros. Era la reina de las pistas, pionera de aquellos bailes sonideros. Quise ir a la escuela y todo eso, pero no se armó, no fue posible. A los 18 nació Francisco, mi primer crío. A los 20 trabajaba de cajera en unos baños públicos y 2 años después nació la jirafa bailarina. Quise que se llamara Lucio, pero al fin se llamó Venado. Un año más y llegó Gregorio. Le apodábamos el Chicles, el Chimue, el Bambán. A mis 4 gentes, vatos tenían que ser, les ponía unos taquitos de frijol con huevito y un vasito de agua de limón para su almuerzo. Y eso me hacía muy feliz. Trabajé de albañil, de obrera, en una fábrica de galletas, vendiendo ropa, leche en la Conasupo, verdura, trastes, fui lavacoches, limpié casas, di clases de aeróbics, cuidé sobrinos y ancianas. Fui estudiante de secundaria para obreras, madre, hija, crítica del sistema de mi país, con lo que pude entender. Me fui de ilegal al gabacho. Y en el primer intento me regresaron a empujones, a chingadazos, los ojetes de la migra. Vendí gorditas, pozole y quesadillas. Re bien que me salían. Chicharrones y paletas de hielo, aretes, jabón y cloro. Hice la comida del Congreso Nacional Indígena en el Festival Mundial de las Resistencias y las Rebeldías. Quizás fui zapatista sin saberlo. Fui todo el amor del mundo. Fui todo el amor del mundo. Ahora soy mariposa. La única jirafa mariposa. Mis manchas estuvieron siempre en mi mandil, lo mismo que en un guipil. Siempre diferente, siempre en marcha y al vuelo. Mariposa jirafa de a pie, en pie de lucha. Pero ahora seguiré bailando, como siempre, al amor y al desamor, por supuesto. A la dignidad y a la tierna furia, y a la diferencia, y a los morrillos y a las pichitas, a las mamases que buscan, a las mamases de Ayotzi, a las mamases palestinas, y a ustedes, faltaba más. Esta es una carta en memoria de la compañera Conchita del Frente del Pueblo Resistencia Organizada, saludando su empeño y su lucha por la vida, bailarina eterna. Y bueno, en los días de su viaje de regreso, esta carta fue bailada. Por aquellos días leíamos el escrito del difunto subtitulado En autodefensa de las jirafas.
Pero antes, ya habíamos hecho la tercera parte de otro terriblemente hermoso escrito que se llama La velocidad del sueño, Los pies desnudos. Y antes la habíamos bailado los topos zapatistas en víspera de la traición del 95. Pero también hicimos cumbia con Benedetti y por supuesto con el infaltable Galeano. ¿Cómo traducir la tierna furia al movimiento? A un giro, a una caída. ¿Cómo bailar el dolor? ¿Cómo saltar la rabia y los dientes apretados? ¿Cómo alargar el pecho y la pierna en cada mitin contra el olvido? ¿En cada asamblea? ¿Cómo organizar el trazo coreográfico que dure tantos compases y piruetas como para llegar a los oídos y al pecho de la niña de mí? Humildemente en eso andamos. Y eso lo saben en el sureste. Si no, el pensamiento crítico en el mundo anda convocando a festivales de artes y ciencias. Y más, a festivales de danza. Bueno, y a todo esto, ¿qué se entiende por danza en un auditorio como este? Porque no es lo mismo allá en las grandes ciudades de donde venimos que acá en las montañas. Según el diccionario de la Castilla, danza es así nomás bailar. Y bailar viene quizás del latín bailare y del griego palén, asustar. Si hay compas griegos por ahí, quizás se me corrijan. Podríamos decir que entonces ejecución es una ejecución de movimientos acompasados con el cuerpo, brazos y pies. Por ejemplo, bailar una cumbia, un son o una polca. Insisto, dicho esto en términos castellanos, en el occidente. Pero ¿cómo se concibe y se nombra para los celtaleros? ¿Mazaguas o piliguas? ¿Cómo se dice ñañú, ayuk o náhuatl? ¿Cómo se vive en guirrárica, musabi o tenec? Refiriéndome a la Ciudad de México y área metropolitana, que es donde chambeamos, es decir, en la periferia de la ciudad, comprendida en el Estado de México y Morelos, el Estado de Morelos. Miramos, entre muchos, principalmente tres instancias del ejercicio de la danza o baile. Los bailes populares, callejeros y obreros, por lo tanto, ejecutados en las calles o en salones de fiestas o sociales. Se baila principalmente la llamada música tropical, llegada de los países caribeños con una fuerte influencia afro, como, claro, la cumbia, la rumba, la salsa, la bachata, el danzón, entre otras, ritmos maravillosos. Seguidas del rock, con sus diferentes tribus urbanas, y las músicas electrónicas. Pero hay más, y el objetivo es puramente de convivio y chacoteo, de comunidad e identidad, con el barrio, con su pueblo, con sus familias. Más chido. Pero igual la tira y los malandros siempre al acecho, jiteando, tumbando y criminalizando. Después, están proliferando, pero son aunque un poco menos evidentes, músicas y danzas, bailes como el rap en sus diferentes variantes, la danza aérea o cirquera, orientales y polinesias. Valga decir que casi todas estas han pasado ya por un filtro gringo, es decir, de carácter más comercial, y entre más espectacular y chousesco, tanto mejor. El asedio gringo asomándose también ahí. Ya se vio, ya se ha visto en la novedad del entretiempo del mundial este pambolero que acaba de pasar. Después miramos los bailables escolares, principalmente ejecutados para las festividades oficiales, bailes llamados
mal llamados folclóricos de cada estado o región. También existen un montón de agrupaciones dirigidas por bailarines o ex bailarines de compañías de mediano formato, hasta llegar a las agrupaciones subsidiadas por el gobierno que bailan en los teatros principales del país o del exterior. Una maestra nos comentaba el origen de lo que ahora conocemos como folclórica mexicana. Resulta que en tiempos de los gobiernos postrevolucionarios acá en nuestro país, además también tiempos de guerras mundiales, el presidente en turno, Lázaro Cárdenas, dio la instrucción a su ministro de Cultura para que en adelante esas danzas dieran un mensaje de optimismo y alegría, cuando en realidad sabemos que las danzas originarias de cualquier lugar del mundo son de recogimiento y hasta de dolor o de clamor. Finalmente están las escuelas profesionales de danza, el ámbito, digamos, profesional de la primera división. Ahí está la danza mexicana, la danza clásica y contemporánea principalmente, en las que se imparten formaciones profundas de entrenamiento e interpretación, principalmente para los teatros y foros convencionales y formales. Esa profesionalización es de entrada con miras a colocar a los diferentes egresados en grupos y compañías, llamémosle eso, primera división de élite, donde se baila de entrada música de concierto. Los bailantes en ciernes, algunos tendrán muy posiblemente una paga a través de alguna beca del gobierno, y ahí es donde se chingó la cosa y continúa el asedio. Vuelve a buena parte de la masa de bailatrices un tanto dependientes o aspirantes de los recursos y las adulaciones, reconocimientos, y se forma una suerte de élite, de cúpula exclusiva. Por lo tanto, se aleja aún más la posibilidad de bailar desde una reflexión crítica. Y ni qué decir. Claro, hay gente decente igual en estos sectores danzarios, honrosas excepciones, muy valiosas, que resisten de a poco o de a mucho al asedio, al acoso, al cerco institucional y a la presión gremial. Bueno, este panorama es más o menos parecido en las medianas y grandes ciudades del país, con sus diferentes problemáticas y variaciones regionales. Me detendré un poco más en el ámbito profesional. Es muy evidente que la danza es femenina. Es decir, la población de bailarines es mucho mayor a la de los vatos. Pienso que por cada diez de ellas hay un solo varón, dos a lo sumo. Y de estos últimos, las selloas también son mayoría. La presión para ellas es por tanto mayor. Es mucha la competencia que se genera, que les genera. El gran asedio de la danza es de entrada hacia el cuerpo femenino. Si una de ellas es chaparrita, de complexión gruesa y morena, las posibilidades de estudiar y destacar en estos ámbitos bajan, por más talentosa que sea. Dicho esto en el ámbito del ballet clásico y contemporáneo. En la danza mexicana, el clasismo y racismo es menor, pero igual existe. O sea que existe todavía un fetiche importante, es decir, se le rinde culto y adoración al cuerpo de una bailarina o bailarín largo, esbelto, ligero y de preferencia blanco. Este sigue siendo el referente principal. Desgraciadamente, maldita sea, malaya la hora. Por ejemplo, las bailarinas rusas o francesas. Existe, por supuesto, el asedio psicológico. Sabemos de estudiantes que terminaron por huir de esos lugares completamente estropeadas de la cabeza y del cuerpo, con anorexia y el corazón destrozado. El acoso sexual, ahora menos, pero existe y persiste. El cuerpo de una bailarina como tesoro y botín. Para un bailarín, es diferente
pero tiene lo suyo también. Abro un paréntesis. Cuando ingresé a la Escuela Nacional de Danza, me decían mis cuates del barrio, allá en Tlanepantla, en el Estado de México: ¿cómo zapatillas? Ponte botas, cabrón. Tanga y cabello largo, para eso nos gustabas. Y los que menos me decían: ten cuidado, carnal. ¿Sabes qué? Ahí se vuelven jotos. Allá en la escuela, un maestro me decía, por el contrario, que yo era un machote y mamón insoportable. Tremenda paradoja. Dirían las compas allá: un pinche hombre machistizado. La maestra de ballet, al mirar que yo no había empezado a bailar formalmente cuando niño, no tenía ni elasticidad ni el pie de bailarina, así con el empeine botado, quizás lo conozcan. Pues era cosa de malmirarme y casi casi reprobarme. Cuando hice el examen de admisión físico y escénico, la libré. Y cuando me hicieron el psicológico, yo puse, entre otras cosas, una idea que tenía mucho en mi cabeza. Puse la palabra Chiapas con Z. Tiempo después, un maestro me dijo que por ese pequeño gran detalle estaban a punto de descalificarme, porque indicaba que lo más probable es que yo sería un desmadre, rebelde y alborotador. Y sí, claro que sí. Pero me cae que le echaba muchas ganas a mis clases. Me sentía muy orgulloso de pertenecer a todo aquello y sabía que el reto era muy grande. Porque déjenme decirles, compas, que estudiar y concientizar la musculatura y las articulaciones, lograr evoluciones y estudiar a detalle las técnicas de movimiento, está bien, pero bien cabrón. Igual de respetable que hacer una brillante disertación sobre Marx o Althusser, me cae. Pero bueno, regreso. Escribí la palabra Chiapas con Z, porque claro, transcurría el año 2001, justo cuando la marcha del color de la tierra. Me ponía a pegar carteles de la comandancia a caballo, bien bonitos. Obviamente me zurraban y me mandaban a quitarlos de inmediato. Alguien me dijo: tú todo tienes, cuate. Es decir, eres bailarín y lo más probable es que seas gay. Eres rojillo y lo más probable es que estés bien jodido. Bueno, sí, un poco sí. Yo sonreía socarronamente, es decir, muy burlón. Y sí, sobrevivir y luchar con todo este perfil está medio mafufo, pero bueno, aquí andamos. Cierro el paréntesis testimonial. Son muchas las realidades danzarinas en nuestro país. Insisto, no es lo mismo bailar en las Lomas de Chapultepec que en Lomas Taurinas, en Milpa Alta que en el Pedregal de San Ángel, en Tampico que en Ciudad Neza, en Tuxtla que en Puebla de Los Ángeles, en Tepito que en Jalapa. Es bien diferente tomar clases de ballet en la Academia de Ballet de Coyoacán que en la Casa de Cultura Amalia Solórzano. Dista mucho tomar una clase de contemporáneo en la Casa de Arte de Cuautla que en la Escuela Nacional de Danza, o en el campamento de Martín Carrera 83, o en el CIDESI cuando los comparto. Me vuelvo a preguntar, ¿cómo ejercen las juventudes en la nación purépecha o cuicateca sus danzas? ¿Cómo se rifan las morras que todavía siguen bailando cumbia rebajada o un buen perreo bien macizo hasta el piso en Monterrey? ¿Cómo baila la mirada de las jóvenes ojolabales o naguas de Cuentepec? ¿Cómo danzan su amor, dolor y ansias los compas de juicio de pueblos y naciones del Congreso Nacional Indígena? ¿Cómo echan baile las infancias zapatistas? Podríamos imaginar al amado amado desplegando un gran casiol, es decir, un giro en el aire con piernas extendidas y un perfecto alonje.
o a la Verónica y a su comadre.

Esa doble mirada, la danza es y seguirá siendo un lugar terrible y maravilloso, como dice el Capi, para ejercer nuestra feminidad, sea cual sea nuestra identidad o preferencia sexual, en el día antes y en el día después. Que echar un buen cumbión inmediatamente después de una asamblea, marcha o semillero es una profunda y necesaria declaración política.

0: Salud al Ejército Poético Zapatista de Liberación Nacional, al Congreso Nacional Indígena, pero sobre todo a las madres jirafas buscadoras y de Ayotzi, que tanto, pero tanto nos están enseñando. Muchas gracias.
1: Primero que nada, agradezco la invitación para compartir la palabra y el movimiento que nos hacen las compañeras bases de apoyo y el Ejército Zapatista de Liberación Nacional. Este ejercicio de compartir la palabra me ha generado bastantes dificultades, ya que estoy acostumbrada a compartir a través del movimiento. Sin embargo, como bien lo dicen las compas, sin práctica no hay teoría, pero sin teoría tampoco podemos avanzar en la práctica. También agradezco a la compañera Argelia por convocarme a este espacio de reflexión y lucha. Agradezco al compañero Hugo por estar aquí presente, ya que desde que nos encontramos hemos compartido reflexión acerca de la importancia de colocar la danza como proceso y acompañamiento de las luchas. Como bien lo ha comentado la compañera Argelia, nadie reflexiona sola. Por lo que en mis palabras están presentes las y los compañeros, los colectivos de familias buscadoras, las compañeras mazatecas por la libertad de los Xochitlán de Flores Magón, los diversos colectivos y espacios autogestivos y culturales de la Ciudad de México que nos han invitado a compartir nuestras propuestas de movimiento, a Claudia Torres y Juan Carlos, compañeros de Redmi, a Carmelena de Mujeres y la Sexta, pero sobre todo a las compañeras y compañeros que me han acompañado en la construcción y reflexión de los procesos coreográficos de sentires colectivos en movimiento. Nombraré algunos: Sujei, Fernando, Jimena, Edgar, Michelle, Luis, Leo, Dulce, Zaira, Armando, Salma, Tony, Eduardo, Estefanía, Natalia, Gerson, Dan, Israel, Dina, Karina y Frida. Soy Susana, hija de Lourdes y Roberto, ambos migrantes de Veracruz y Oaxaca respectivamente. Crecí en la famosa colonia Barrio de la Buenos Aires, en el centro de la Ciudad de México. Allí comenzó mi interés por el baile y el movimiento en las fiestas populares de la colonia. Espacios de disfrute, goce y celebración de la vida comunitaria y urbana. Aproximadamente a los 8 años, gracias a mi mamá, ingresé a la Escuela de Iniciación Artística con orientación en danza. Ahí descubrí las artes y el movimiento del cuerpo. Seguido de esto, el interés, la insistencia y la curiosidad de moverme me llevó a pasar 4 años de racismo y clasismo, ya que realicé varios exámenes de ingreso a diversas instituciones de danza clásica y contemporánea. No desistí hasta lograrlo. ¿Dolió? Sí, claro que dolió. Porque lo que estaba mal o no encajaba era mi cuerpo. Un cuerpo no hegemónico para la danza. Un cuerpo que no debía estar ahí. Y es por eso que comencé a preguntarme: ¿dónde puede o no estar mi cuerpo? ¿Qué puede o no hacer mi cuerpo? ¿Qué lugar debe ocupar mi cuerpo?

¿sí? O no estar presente en mi cuerpo. La danza asediada para convertirse en producto del capital. La danza está siendo atravesada por tiempos apresurados, tiempos que el capitalismo impone, tiempos para producir. Porque si no produces, no eres un cuerpo útil. Porque si no produces, eres un cuerpo que estorba. Pensar la danza como una práctica de movimiento corporal hegemónico e institucional se rige mediante técnicas colonialistas que se imponen en los diversos cuerpos, propiciando que las instituciones formativas decidan quién puede, cómo debe y dónde se realiza la práctica artística en la danza. Así, la situaré como un espacio de adiestramiento del cuerpo, refiriéndome no solamente al cuerpo como un ente físico, sino también como un territorio al cual le atraviesan los sentires, las afectividades, emociones y experiencias. Es preciso aclarar que no tengo nada en contra de las técnicas de movimiento corporal. Incluso, considero que hay que conocerlas para poder reformular y proponer. El problema no son las técnicas como conocimiento, sino las formas en las que se comparten y se imponen hacia los cuerpos, buscando una unificación o uniformidad, tratando de alcanzar expectativas de otras geografías, así como instaurando prácticas de violencia hacia los cuerpos como territorios de conquista. Esta forma de adiestramiento transforma a estos cuerpos territorios en herramientas estilizadas y estereotipadas, los cuales son los únicos cuerpos que pueden realizar este tipo de actividad artística, dejando por fuera aquellos cuerpos territorio que no cumplen con las características, como ser altos, delgados, alargados, de tez blanca, atléticos, flexibles y preferentemente con un capital cultural elitista. Y es así como estas famosas instituciones forman personas que, como lo dice su reconocido título, son ejecutantes en danza. Y parafraseando a la querida maestra Gabriela Medina, en estos espacios de formación se estarán formando grandes y habilidosos bailarines ejecutantes, pero no personas capaces de organizarse y colaborar, formando grupos y colectivos, capaces de crear a través del arte y el movimiento. Pienso que es en estos espacios en donde las instituciones fomentan valores capitalistas como el individualismo y la competencia. Se mantienen pendientes de quién puede subir más la pierna, quién puede hacer más giros, o a quienes eligen para las compañías de danza profesionales. En lugar de fomentar el reconocimiento del cuerpo a través de la exploración de sus capacidades, sus potencias, su propia forma expresiva, los sentires y violencias que les atraviesan. Mirando al otro extremo, considero que la solución no es fomentar espacios de utopías o construir pilares para la supuesta reconstrucción del tejido social, en donde todos y todas podemos acceder a la cultura y a las artes, ya que estas propuestas reducen los contextos políticos y sociales que excluyen a la mayoría de la población de estas actividades artísticas. Y además, reduce espacios en donde la danza continúa con su forma elitista, una danza que adiestra cuerpos, que se vuelve números, que se vuelve producto a ofertar al mejor postor, y que se vuelve un producto para mostrar y pregonar resultados. Para mí como docente, compartir la danza es compartir el movimiento del cuerpo, es reconocer el cuerpo, ese cuerpo que ha sido juzgado, limitado, callado, reprimido, exhibido, y que se le ha hecho menos, que se le ha dado valor histórico únicamente por sus características físicas. Es el mismo cuerpo que representa nuestro primer territorio a defender y que mediante el movimiento genuino de cada uno de estos territorios deberían poder encontrar en las artes y en la danza un espacio de movimiento, de reflexión, de lucha y resistencia ante las violencias que son sometidos y atravesados diariamente. Dentro de
esta danza como producto del capitalismo, también encontramos la coreografía como una estrategia de creación mercantil, en donde el fin es generar un producto coreográfico orientado al espectáculo como exhibición. De esta forma, en su conformación existen al menos dos actores, que están mediados por una relación de poder. Por un lado, aquellas personas que ejercen su poder desde la dirección, la docencia o la creación coreográfica, siendo estas las que deciden quién, dónde, cómo y cuándo una persona puede ser partícipe de un producto dancístico. Y por el otro lado, está el grande y habilidoso bailarín, que es ejecutante de secuencias y frases de movimiento, el cual debe ser herramienta acrítica y obediente. Claro, asumiendo que la coreografía como herramienta de creación se entienda como un conjunto de movimientos distribuidos armoniosa y estéticamente en un espacio, los cuales se desarrollan en un tiempo determinado y son realizados por una o más personas. De esta forma, se puede retomar la reflexión de Lepecki y Foucault, en donde comprenden la coreografía como un aparato o dispositivo que somete al movimiento y al cuerpo, en donde los cuerpos partícipes son vistos y tratados como herramientas, cuerpos que sirven o no a este producto final, cuerpos que deben de obedecer sin cuestionar, sin reflexionar, siendo solo esos ejecutantes de secuencias y frases de movimiento, cuerpos utilizados como materia prima. ¿Acaso esto no es eco de formas de producción capitalista? Desafortunadamente es cierto que la danza se ha vuelto un producto del capitalismo. Pero no nos resignamos a que esto sea y continúe de esta forma, por lo que reconocemos que a través de la organización colectiva y comunitaria se han propuesto perspectivas alternativas en donde la danza es vista como proceso de lucha. Danza como proceso de lucha. Esta danza que lucha entreteje un sinfín de realidades que toman su tiempo y su espacio, mismos que muchas veces son contrarios a los sistemas de producción masivos que exige el ritmo del capital. Como dije anteriormente, por una parte, podemos observar dinámicas de creación dancística de personas que ejercen poder sobre los cuerpos, de manera impositiva y jerárquica. En la danza, como proceso de lucha, se toma la postura política de crear procesos dancísticos desde la reflexión crítica, no imponiendo frases y secuencias de movimiento, sino colaborando colectivamente con todas las corporalidades implicadas, logrando que se sienta parte de este proceso. En este último caso, el interés no se trata únicamente en la coreografía como producto final, sino que se resalta al proceso y sus propios ritmos, donde da lugar a esta danza como espacio de movimiento libre, expresivo, de reflexión, de lucha y resistencia ante las violencias a las que los cuerpos son sometidos y atravesados diariamente. Desde mi postura como coreógrafa, propongo que los procesos de creación coreográfica ocurran siempre que un cuerpo, de manera libre, decida interrumpir la lógica de lo que debe ser, explorando la potencia de lo que puede ser. Entonces, la propuesta ya no se centra en ejercer poder sobre los cuerpos, sino en guiar colectivamente el movimiento bajo la premisa de respondernos. ¿Qué pueden hacer los cuerpos territorios frente a las problemáticas creativas y temáticas que nos planteamos? De esta forma, concibo los procesos coreográficos como una provocación de otras realidades posibles dentro de la danza y el movimiento. Asimismo, desde mi experiencia de exploración corporal, la danza y el movimiento desencadenan procesos sensibles que me han ayudado a reconocer y nombrar los sentires que atraviesa mi cuerpo debido a la violencia sistémica que es ejercida sobre esto. De esta forma, he logrado reconocer que no es solo mi
cuerpo el que ha sido cuestionado respecto a dónde puede estar o no, qué debe hacer o no, o cómo debe ser, sino que existen más cuerpos que han sido atravesados por estas opresiones. Entonces, los sentires se vuelven colectivos. Y es ahí donde me he dado cuenta que la danza y el movimiento sensibilizan a las personas, y de esta forma es que los cuerpos territorios responden genuinamente a las problemáticas sociales que les atraviesan. Porque es en nuestro primer cuerpo territorio donde los identificamos, los sentimos, y por medio del movimiento los podemos expresar. No hacen falta palabras en sí, basta con reconocernos en otros cuerpos, a través de los sentires y violencias que nos atraviesan de manera colectiva. La importancia de compartir nos permite colocar en el centro las sociales que más afectan y atraviesan a los cuerpos en los territorios que habitamos, siendo una forma de provocación que a través de la incomodidad obligue, confronte y cuestione a todas las personas partícipes a no poder voltear hacia otro lado, a no ser indiferentes, a dejarse afectar y atravesar por los sentires y pensamientos que desencadena la puesta coreográfica, buscando crear espacios y momentos de reflexión colectiva acerca de cómo las problemáticas sociales intervienen en nuestra vida cotidiana y en la construcción de las relaciones que establecemos con nuestro cuerpo territorio y en los territorios que habitamos. Por lo que a lo largo de algunos años, los procesos de reflexión que he realizado y guiado han sido referentes a la defensa de los territorios, el racismo, los dispositivos de poder que atraviesan a los cuerpos, reflexiones acerca del individualismo y el capitalismo, lo colectivo y el común, y uno de los acontecimientos que nos desborda, la desaparición forzada. Dentro de la investigación e indagación acerca de otras propuestas artísticas, dancísticas y performáticas que aborden el acontecimiento de la desaparición forzada, encontré la siguiente pregunta: ¿qué lugar tiene un arte del cuerpo en un país de cuerpos desaparecidos? Del performance del cuerpo ausente del artista peruano Emilio Santiesteban. Esta pregunta me confrontó y cuestionó. Pero ahora, la que cuestionaría dónde, cuándo y cómo debería estar compartiendo danza y habitando su cuerpo, era yo misma. Por lo tanto, al rechazar las prácticas impuestas por el capital desde las formas de compartir la danza y la creación coreográfica, como consecuencia también, debo de posicionarme políticamente rechazando, denunciando y nombrando cualquier uso del cuerpo como un producto que puede ser utilizado y desechado por el capital. De esta forma, se vuelve importante la creación artística que acompañe a nuestras compañeras y compañeros buscadores de personas desaparecidas, colectivizando su dolor, al igual que colectivizamos la danza como proceso de lucha, siendo esta una decisión que me parece necesaria compartir como acciones políticas desde las prácticas escénicas, resaltando y reiterando que estas no las concibo como un espectáculo, sino como actos políticos de lucha. A continuación, en este sentido, compartiré algunas imágenes de los trabajos que se han realizado desde la perspectiva de la danza y el movimiento como procesos coreográficos de lucha, en donde abordo el acontecimiento de la ausencia de los cuerpos debido a la desaparición forzada en diferentes geografías. El primer trabajo se llama Sin Rostros, Sin Nombre ni Voz. Es una intervención coreográfica que nos recuerda a esos cuerpos desaparecidos que han sido hallados en los canales y ríos de diversos territorios de Latinoamérica. Siguiente. Se retomó la referencia de la orisha Oya, protectora de la entrada del panteón y orisha de los vientos, porque gracias a las corrientes del viento, los cuerpos son acercados a la orilla de los ríos y canales para poder encontrarlos. El siguiente trabajo se llama Indicios de ausencia, una intervención
coreográfica para visibilizar el trabajo artístico de los colectivos de madres bordadoras. La presencia del estambre verde, con el que bordan los nombres e historias de las personas desaparecidas. Nada más también, en el anterior trabajo se ocupó también el estambre rojo, ya que con ese bordan los nombres de las personas asesinadas. Siguiente. La intención de esta intervención era hacer presente a esos cuerpos ausentes, justo como lo hacen las madres y como lo dicen ellas, lo bordo para hacerlo presente, bordo su nombre para hacerlo presente. Era llenar de estambre para poder hacer presente todas esas personas desaparecidas. Los calcetines verdes hacen referencia al colectivo de huellas de la memoria, que graba los nombres en los zapatos de los desaparecidos o en sus familiares. Graba nombres o historias de las personas desaparecidas. Es reflexionar sobre la huella, los rastros que dejan esos cuerpos. La propuesta de la luz sigue esta reflexión de la ausencia y presencia de los cuerpos, pero de alguna manera nos remite a lo grotesco, que debe ser encontrar pedazos de cuerpos. La siguiente intervención, nuestros cuerpos desaparecidos, intervención coreográfica que llevó a la reflexión de hacer presentes o darles cuerpo, espacio y volumen a las fichas que cotidianamente encontramos en nuestros territorios. Cabe mencionar que cada vez que se presentaba esa coreografía, se nombraban diferentes personas ausentes, dependiendo el contexto y territorio donde lo presentábamos. Situación que nos permitió identificar que en todos los contextos que habitamos existen personas desaparecidas. Este último trabajo, titulado Les has visto, hay ausencias que alteran para siempre la percepción del tiempo y el espacio. Intervención coreográfica que nos invita a reconocer que hay cuerpos cuya ausencia siguen reclamando un lugar entre nosotros. Seguimos reflexionando en que cada vez las paredes tienen más y más fichas de búsqueda, lo cual se ha vuelto algo cotidiano, que podemos llegar a ser indiferentes y dejar de pensar que cada ficha es una persona. De esta forma, esta intervención buscó construir un espacio sin división entre intérpretes y espectadores, para que de esta forma cualquier persona que estuviera presente no pudiera voltear hacia otro lado, y así no ver ni sentir lo que ocurre a su alrededor, o sea, ser indiferente. La escenografía hace referencia a los lugares donde se han encontrado vestigios de las personas desaparecidas, en los territorios donde las compañeras y compañeros van a buscar, donde han aprendido a rastrear, oler, cavar y encontrar, donde han tenido que reconocer y habitar de otra forma sus territorios. Tuvimos la presencia de Ana Enamorado, madre de Óscar Antonio López, de la Glorieta de los Desaparecidos y Madres Migrantes, que gracias al acompañamiento de la compañera Argelia pudo acudir a compartir unas palabras acerca de su lucha, al igual que la compañera Antonia Cabrera, hermana de Ricardo Cabrera del colectivo Luciérnagas Buscadoras. Y para terminar de compartir, voy a hacer una intervención de movimiento.

0: 5 mujeres de forma violenta, lo cual representa casi un feminicidio al día, solo en el país de
1: México. Las 200 órdenes de aprehensión que liberó la segunda sala penal en marzo del año 2025 de manera ilegal totalmente, de manera pues coludida con la cacique diputada Elisa Cepeda Lagunas y su padre Manuel Cepeda Cortés,
2: siguiendo la presentación del proyecto. Entiendo que esta propuesta se va a presentar de la presidencia de nuestros compañeros para poner después la votación poniendo con mentiras.
3: En el momento viene con la llamada a todos los residentes de Amilcingo. Era un luchador social y el principal líder opositor a la planta termoeléctrica en Morelos.
1: En tanto, padre de cuatro hijos.
4: Mi nombre es Artemio.
5: Mi nombre es Marta.
4: Los niños son los que sufren mucho porque en la edad que ellos no necesitan, pues no estamos. Estamos fuera de la casa, desplazados.
6: Maximiliano, bailarín de profesión, radicaba en Culiacán, pero era originario de este lugar. Cosalá, pueblo mágico ubicado a 2 horas y media de Culiacán. Miembro de la compañía Danza Joven de Sinaloa,
7: vinieron desarmar a los grupos que mantienen activa y creciente la guerra contra las comunidades indígenas del estado. Denunciaron que el grupo Organización Regional de Cafeticultores de Ocosingo ataca a estas comunidades, pone en riesgo la vida de cientos de personas. Advierte que Chiapas está al borde de la guerra civil por la lucha entre paramilitares, grupos de autodefensa y sicarios.
1: Pues coludida con la cacique diputada Elisa Cepeda Lagunas y su padre Manuel Cepeda Cortés.
7: A lo largo de varios
1: el amparo federal establece que la segunda sala se atrevió a decir que mujeres y hombres de los oficiales son culpables de robar y de incendiar cuando ni siquiera pudo demostrar que la acusación de la fiscalía encuadra con la propia ley de Oaxaca para esos delitos. Es decir, no están acreditados el cuerpo del delito, ni de robo, ni de daño por incendio.
8: Los ataques han incluido quema de escuelas.
4: Los niños de trauma, y era eso en su mente, porque cuando ellos a esa edad de 3, 4, 5 años, todo lo asimila, ¿no? Y eso es lo que se vive cuando uno es atrevido, y más también cuando uno es preso, ¿no? Cuando la persona, los compañeros, ¿no? Caen presos inocentemente, y la mayor parte de la familia sufre, ¿no?
7: Fue atacada por militares de la Organización Regional de Cafeticultores de Ocosingo. Uno de sus compañeros, Jorge López Santís, se debate entre la vida y la muerte. Piden el respeto a su territorio autónomo, desmantelar a los paramilitares y la tormenta de diversas regiones.
9: Con la herida reabierta por el macabro asesinato de Juanita Manuel Guillermo, dice la escobedo Rafito, realizó caminatas de varios kilómetros durante una semana, haciendo que caiga todo el peso de la ley sobre el presunto asesino.
10: Hola, que no, gracias, con nosotros.
9: Para mí,
11: Sus padres la enterraron el sábado tan llenos de dolor como de dudas sobre su muerte. Después de 13 días de estar tomando su cuerpo, en el depósito de agua,
12: mi mamá fue la que dio con ella, no fue una prioridad, fue ella.
13: Justicia. Bueno, muchas gracias. Primero, tengo la misión, cada que vengo, de dirigirme a ustedes. Ahora es en público, pero en general siempre tengo la misión de compas del EZLN. Mis papás, mi mamá, mi papá, mi hermano, les envían, como siempre, un caluroso saludo y abrazo. Danzar es resistir. A Cuba, siempre Cuba revolucionaria, cuya danza resiste y no se apaga. A mi prima, Joana Segura, que trajo sus pasos a estas tierras y hoy baila con las estrellas. La que dio vida a dos maravillosos artistas que siguieron sus pasos y ahora andan por acá en tierra zapatista trayendo su música. Ellos son La Mosca con Smoking, Dante y Rilke. Quisiera hacer una pequeña introducción musical, un poco más larga de lo que pude hacer hace algunos días, para hablar sobre este proceso de danzar y resistir. Quisiera volver a pedir que cerraran los ojos y escucharan esta pieza que tiene por nombre Consagración de la Primavera.

0: Hasta ahora, solo he vivido a ras de suelo, mirando el suelo, atenta al suelo que va de mi impulso, de la abolición de mi ser, de la rotación, del girar sobre mí misma hacia luz aquella, cabo de candileja, faro y meta, la danza siempre, oficio de Alción. Con estas palabras comienza la novela de Alejo Carpentier, La consagración de la primavera, cuyo personaje ilustra las reflexiones, contradicciones y peripecias de una bailadora rusa, de ballet, quien durante toda la novela traspola su propia experiencia como artista, como bailadora, al de sus momentos históricos. Ella problematiza su rol en las diversas sociedades que el destino la lleva a habitar y de ello empapa su arte y su vida personal. Vera, la protagonista, es una bailarina, bailadora nos dicen por acá, que limita sus preocupaciones a las ejecuciones pulcras y bonitas del ballet, así como a la dinámica aspiracional de ese micromundo que es desempeñarse en una compañía de danza profesional. Lidia con sus deseos de ser una bailarina destacada y se confronta constantemente con sus propias limitaciones. Carpentier nos ilustra en un inicio la característica frivolidad de una bailarina de ballet. Pero ese primer baile en la novela transita por la historia humana más allá de un escenario. Carpentier usa el lenguaje de la danza para crear una serie de metáforas históricas y sociales y elige a una bailarina rusa para transitar no solo en el tiempo y en la historia de la sociedad de la primera mitad del siglo XX, sino que viaja desde el arte pensado y creado en Europa hasta llegar a la América, que reconfigura el arte, la danza y la historia personal de esta bailadora. La bailadora decide afrontar su momento histórico desde el autoconocimiento estético para volverse agente de su historia, mucho más allá de un escenario. Eso, y no otra cosa, es para mí la danza. La danza no es comodidad. Siempre está en constante reinvención y reinterpretación de sí misma. Ver y hacer danza nos lleva a pensar en el movimiento físico, pero también es una inquietud emocional e intelectual. Exige de nosotros pensar nuestra historia e imaginar el futuro. ¿Vale la pena hoy, aquí con ustedes, recordar su vocación profundamente revolucionaria? La maestra Gloria Contreras, una coreógrafa mexicana muy destacada con mucha obra, solía retarnos constantemente. Siempre nos retaba y nos decía, ¡arriésguense, carajo!, nos gritaba. Y pues aquí estamos. El necio empeño. ¿Qué implicaciones tiene elegir la danza como profesión? La ejecución, la creación coreográfica y la docencia son las principales áreas de desarrollo para quienes elegimos la danza como profesión. Todas con un panorama muy difícil para desempeñarse sin despeñarse. Para el caso de los ejecutantes, los bailadores y las bailadoras, pues, existen contadas compañías subsidiadas para desarrollar de modo más o menos estable y seguro su actividad profesional, tomando siempre en consideración que la edad es un condicionante duro e implacable. También tenemos problemas serios respecto de los cuerpos, como ya nos explicaron Hugo y Susana, las proporciones corporales, los fenotipos e incluso el color de piel. Eso es absolutamente excluyente y determinante para un bailador, para una bailadora en un país como México, en donde todos, la mayoría, somos de tez morena. Quienes quedan fuera de esta posibilidad generalmente se orientan hacia el trabajo en compañías independientes, lo que implica la absoluta inestabilidad económica y nula seguridad social. Para nosotros, enfermarse o lesionarse es una catástrofe. No trabajamos, no comemos, no pagamos renta, transportes, responsabilidades, mucho menos el tratamiento ni las medicinas adecuadas. Muchos profesionistas de diversas áreas afirman que se preparan o actualizan constantemente. El de los bailes.
1: Buenas tardes.
2: Esto va a

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0: Ayotzinapa.
1: Buenos días, buenas tardes y buenas noches. Esta es la edición de Nebulosa del 10 de agosto de 2026. Por verdad y justicia para Ayotzinapa. A unas cuantas semanas de que se cumplan 12 años del crimen de Estado en Iguala, el gobierno federal se empecina en proteger a las Fuerzas Armadas y no atina en dar un rumbo a las investigaciones para dar con el paradero de nuestros 43 compañeros ausentes. Cada semana, cada mes que pasan, cada reunión que sostiene con las familias, el gobierno reporta avances supuestamente relacionados con las indagatorias, pero nada sustancial. Nada sobre los folios del ejército, nada sobre los vínculos de las Fuerzas Armadas con el crimen organizado, nada de reanudar la asistencia internacional. Solo vaguedades y promesas que no se cumplen. Y a pesar de ello, con dignidad, las familias y los compañeros de los desaparecidos perseveran en la lucha por verdad y justicia para Ayotzinapa. Estas son algunas de las acciones llevadas a cabo entre finales de junio y el 9 de agosto de 2026. Tras las jornadas de lucha por la inauguración del Mundial de Fútbol, tuvieron lugar las movilizaciones mensuales en Guerrero y Ciudad Monstruo. El jueves 25 de junio hubo una marcha en Chilpancingo y el viernes 26 se marchó del Ángel de la Independencia al Hemiciclo a Juárez para exigir a la presidenta Claudia Sheinbaum que se avance en las investigaciones y que se entregue la documentación en poder de las Fuerzas Armadas. El martes 7 de julio se anunció la decisión de la Suprema Corte de Justicia de revisar los recursos que interpuso la Fiscalía General de la República contra una decisión de un juez de Tamaulipas que, desde 2018, ordenó la creación de una Comisión de Investigación para la Verdad y Justicia del caso Iguala, en la que participen la Fiscalía General de la República, la Comisión Nacional de los Derechos Humanos y las Víctimas. Durante 6 años se ha escamoteado el cumplimiento de dicha sentencia y ahora se pretende que la Suprema Corte la eche abajo. Al respecto, el abogado de las víctimas, Isidoro Vicario, señaló que el mecanismo de investigación extraordinario es necesario, puesto que la Comisión para la Verdad y Acceso a la Justicia, creada por decreto del expresidente López Obrador en 2018, ha perdido el rumbo del caso. La Fiscalía no avanza en las averiguaciones, señalando así el estancamiento de tales indagatorias. El jueves 16 de julio, en una clásica maniobra de manipulación, la presidenta Sheinbaum informó que la oficina en México del Alto Comisionado de Naciones Unidas para los Derechos Humanos propondrá a expertos independientes que revisen la investigación sobre la desaparición de los normalistas de Ayotzinapa, afirmando dolosamente que el grupo interdisciplinario de expertos independientes ya no existe. En los días siguientes, la abogada colombiana Ángela Buitrago, integrante de ese grupo, desmintió a la presidenta y afirmó que ha sido el gobierno mexicano quien no ha permitido el retorno de las y los expertos a México. El 24 de julio se conoció una nueva sentencia de 105 años de prisión contra Santiago Mazari Hernández, alias El Carrete o El Señor de los Caballos, ex capo del grupo criminal Los Rojos. Esta persona ya había recibido otra sentencia de 20 años, acusado de delincuencia organizada y delitos contra la salud.

Como en varios otros casos, las autoridades judiciales no consignan a los supuestos participantes en el crimen de Iguala por desaparición o desaparición forzada, restando fuerza a las investigaciones. Así, aunque se dice que la detención de Santiago Massari tiene relación con la desaparición de los normalistas, su condena es por otros delitos. El domingo 26 de julio, familiares, normalistas y grupos solidarios marcharon en Ciudad Monstruo e hicieron un mitin en el hemiciclo a Juárez. Entre otras cuestiones, las y los oradores destacaron la necesidad de que haya avances reales que permitan establecer el paradero de los 43 normalistas y recordaron que hay varias líneas de investigación que no han sido esclarecidas, como el uso de los teléfonos de los estudiantes después del día en que desaparecieron, la detención de 17 jóvenes que fueron llevados a barandillas municipales la noche del 26 de septiembre de 2014, así como la ya traída y llevada entrega de documentos del Ejército. Y en la excepción que confirma la regla, el jueves 6 de agosto se conoció la detención de Ángel Eladio Aguirre Rivero, quien fue gobernador de Guerrero en 2014. Se le acusa de destruir evidencia relacionada con la desaparición de los 43 normalistas de Ayotzinapa, en particular de las grabaciones del ataque cometido contra los estudiantes frente al Palacio de Justicia Estatal, documento fundamental para establecer la identidad de los atacantes y de los vehículos en que fueron secuestrados los normalistas. Ángel Rivero es el segundo político del régimen priista que es presentado ante la justicia, y lo que es más relevante, al exgobernador se le acusa, esta vez sí, de desaparición forzada. Es cierto que una golondrina no hace verano, pero también lo es que son este tipo de detenciones las que pueden proporcionar información sobre el paradero de nuestros compañeros ausentes. Más allá de los laberintos gubernamentales, la determinación de las madres y padres de Ayotzinapa nos muestran el camino que lleva a la verdad y a la justicia: luchar, perseverar y nunca doblegarse ante el gobierno. Porque vivos se los llevaron, vivos los queremos.

una hoja de periódico y un mensaje para la presidenta Coná. La señora Claudia Sheinbaum repite una y otra vez que en México somos felices y que al país le va réquete bien. La sección Estados del periódico mexicano La Jornada, publicación afín a la llamada Cuarta Transformación, le dio un desmentido rotundo el sábado 4 de julio de 2026. La nota principal reza: restos hallados en Rancho de Veracruz son de la periodista Roxana Guzmán. Localizan muerto a activista ambiental en Guerrero sobre la muerte de Manuel Alejandro Moreno Serna. Identifican cuerpo de ingeniero secuestrado en enero en Sinaloa. El cadáver estaba junto con los restos de 10 mineros. Tres titulares que refieren tres geografías del terror y la realidad de un país que se desangra. No, señora Sheinbaum, no se puede ser feliz con tanta muerte alrededor mientras los gobernantes celebran sus negocios. ¿Hasta cuándo?

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6: Buena jornada, auditorio de Radio Informaremos. Les saludamos esta mañana del lunes 17 de agosto de 2026 desde la XHSBE Choloyan Radio en Tlaxcalancingo, Puebla, para revisar juntas y juntos la agenda semanal de nuestros pueblos. Tercer foro de pueblos organizados por la vida y en contra de los basureros. Artesanos y artesanas denuncian abusos y despojo del patrimonio ñañú. Sala del Tribunal Electoral revoca sentencia contra el comunicador Élfego Riveros. Fiscalía detiene a exgobernador de Guerrero por el caso Ayotzinapa. Protesta por verdad y justicia a casi 12 años de Ayotzinapa. Quédese con nosotras y escuche la información que generan las y los comunicadores comunitarios y académicos.
7: Entre semillas, flores, frutos, la tierra y el agua, yo inicio el tercer foro de pueblos organizados por la vida y en contra de los basureros y los PODESI, polos de desarrollo de economía circular para el bienestar, realizado el domingo 26 de julio en el municipio de San José, Chiapa, Puebla, México. Ofelia Pastrana, integrante de la organización Tocha Nuestra Casa AC, del territorio de Cuetzalan, en la Sierra Nororiental de Puebla, comparte cuáles son algunas de las principales demandas.
8: En este tercer foro organizado por Pueblos Unidos por la Vida y por la Tierra, las principales demandas que se expusieron fueron el otorgamiento de clausura de los rellenos sanitarios que ya están cerrados, en otro punto el cierre de rellenos sanitarios que ya se han convertido en basureros, y en el tercer punto el respeto a el derecho del pueblo de San José, Chiapa, a decidir sobre su territorio. En este caso, en referencia al proyecto de polo de desarrollo de economía circular para el bienestar que quiere desarrollar ahí el gobierno del estado.
7: En este foro convocado por Pueblos Unidos por la Vida y la Tierra, participaron diversas organizaciones, colectivos y pueblos de Puebla, Tlaxcala, Hidalgo, Ciudad de México y Estado de México. Las personas participantes se reunieron para dialogar, mapear, analizar y demandar acciones que atiendan los problemas socioambientales que amenazan los territorios.
8: Realizamos un mapeo de los sitios en el estado, tanto de Puebla como de Tlaxcala e Hidalgo, en donde se ubican los rellenos sanitarios o basureros. Y en ese sentido nos dimos cuenta que nos unen muchas luchas, sobre todo por el respeto al derecho humano a un medio ambiente sano y a la salud. También nos dimos cuenta que cuando defendemos el territorio se criminaliza a los defensores y las defensoras de los territorios, violando así el Acuerdo de Escazú. También coincidimos en que somos muchos colectivos que estamos defendiendo nuestros territorios de estos proyectos que no cuentan con manifestaciones de impacto ambiental, que no tienen el trámite de la consulta previa, libre e informada, y que no toman en cuenta a la ciudadanía, que incluso se alían con empresarios y con ciudadanos y organizaciones que lo único que buscan es el beneficio económico.
7: Como parte de las luchas comunes a favor del derecho a un ambiente sano y a la salud, los Pueblos Unidos por la Vida y la Tierra realizarán el cuarto foro en Cuetzalan del Progreso en el mes de septiembre para dar seguimiento a las propuestas y trabajos de organización. Esta información es posible gracias a la colaboración de Radio Tosepan Limaxtú en el 91.3 de FM y Radio Chinaca en el 104.9 de FM, transmitiendo desde Cuetzalan del Progreso, Puebla, México.
9: Artesanos y artesanas del Valle del Mezquital en Hidalgo denuncian abusos y despojo del patrimonio ñañú. Maribel Vázquez desde Radio Sinaca nos informa.
10: Hoy compartimos la voz de Antonia Domingo Ambrosio, de la comunidad La Vega, municipio de Cardonal, en Hidalgo. Ella pertenece al colectivo Guardianes de la Cultura Ancestral y nos platica sobre la defensa que están realizando para la conservación de su patrimonio ñañú, que ha sido saqueada por personas ajenas a la comunidad, las cuales se han apropiado de elementos culturales, registrándolos como propios sin el permiso ni la consulta a los pueblos que por años han cuidado del mismo.
11: Llevamos casi de 4 años en la cual hemos levantado la voz mediante una denuncia pública, lo cual hasta la fecha pues no hemos podido ver. Ahora sí que la justicia no se ha visto la resolución de nuestros haberes de poder liberarla totalmente, ya que hemos sido víctima de estos tipos de abuso mediante instituciones gubernamentales y empresaria de la persona que ha estado utilizando sin el permiso, sin la consulta para poder sacar estos a la luz de una empresaria, de aprovechar de lo que nosotros tenemos como resguardo, como parte de nuestro patrimonio, donde se registró sin autorización del pueblo. El pueblo ñañú es algo que se tiene que respetar, que se tiene que resguardar. Es un compromiso del pueblo mismo de transmitir de las generaciones en generaciones para que no se pierda estos saberes, así como en el Valle del Mezquital, lo que vemos también en varios estados de la República, vienen sufriendo lo mismo, y pues, la cual pues esperamos también que se levante la voz para defender lo que le pertenece. Pues que no nos dejemos llevar por unos cuantos peso, o no nos dejemos llevar por mediante engaños o etcétera, ¿no? Que es lo que se está viviendo en estos tiempos.
12: Este miércoles 12 de agosto, la Sala Superior del Tribunal Electoral del Poder Judicial de la Federación revocó la sentencia emitida por la Sala Regional Jalapa y desecha también los argumentos del Tribunal Electoral de Veracruz, en donde se acusó al comunicador Élfego Riveros Hernández de Rayo Teocelo de cometer violencia política en razón de género. Después de una hora de escuchar diversas posturas a favor y en contra, durante el debate de las y los magistrados, el proyecto presentado por el presidente del tribunal, Gilberto de Guzmán Batis García, la decisión fue contundente, declaró la inocencia de nuestro compañero Élfego Riveros.
13: El proyecto concluye que las expresiones en materia de la convocatoria no son suficientes para acreditar violencia política contra las mujeres en razón de género, pues fueron emitidas en el contexto de una entrevista cuyo ejercicio fue el cuestionamiento a una decisión jurisdiccional previa y analizadas de manera autónoma. Haciendo este análisis, no existen elementos suficientes para concluir que constituyeron pues una nueva infracción. Finalmente, quiero subrayar que esta conclusión no supone reducir el estándar de protección frente a la violencia política contra las mujeres. Lo que exige la propuesta es que cuando concurre en la crítica de una decisión judicial y el contexto de un medio comunitario, la existencia de la infracción derive pues de un análisis integral de las nuevas expresiones y de una motivación reforzada sin que la sanción anterior pueda operar como una presunción automática de responsabilidad.
14: Magistrado presidente, le informo que los asuntos de la cuenta han sido aprobados con la precisión de que en el recurso de reconsideración 619 de 2025, la magistrada Mónica Alice Soto Fregoso vota en contra de la procedencia. Y asimismo, el magistrado Reyes Rodríguez Mondragón también votó en contra de la procedencia y respecto a las consideraciones de fondo y anuncia la visión de un voto particular en contra.
13: Gracias, secretario. Por lo que hace al recurso de reconsideración 619 de 2025, se resuelve. Primero, se revoca la sentencia impugnada y envía de consecuencia la resolución del Tribunal Electoral de Veracruz. Segundo, se declara la inexistencia de la infracción en términos de la ejecutoria.
12: Se dejan sin efecto los castigos que se pretendían imponer otra vez en su contra. Gana la libertad de expresión. Gana Radio Teocelo y sus audiencias, ganan las radios comunitarias indígenas y afromexicanas. Este hecho sienta un precedente de debate para establecer nuevos criterios y reformas constitucionales en nuestro país. Un fallo transparente que confirma su integridad y respalda el ejercicio de la libertad de expresión. Reportó desde Radio Teocelo en Veracruz, México, Reina Melchor Rivas.
9: Es detenido el exgobernador del estado de Guerrero, Ángel Eladio Aguirre Rivero, quien ordenó el ocultamiento de evidencias relacionadas con la desaparición de los 43 normalistas de Ayotzinapa, ocurrida en septiembre de 2014. La titular de la Fiscalía General de la República, Ernestina Godoy Ramos, mencionó que el ocultamiento de las grabaciones fue el resultado de una operación dolosa y estructurada desde la cúpula del poder estatal.
15: Un segundo testigo protegido robusteció dicho testimonio al señalar que Ángel N. ordenó en una reunión con mandos de primer nivel de su gobierno desaparecer cualquier evidencia relacionada con los hechos ocurridos en las inmediaciones del Palacio de Justicia en Iguala.

0: Ejecutivo Estatal.
1: Tras las declaraciones de la fiscal general, la presidenta Sheinbaum aseguró que la detención será después de muchos meses de trabajo de análisis científico.
2: Lo que sí puedo decir es que el fiscal del caso, la fiscal general de la República, y el apoyo que han tenido en el análisis de inteligencia y investigación con nuevas formas de investigar, pueden ser las mismas evidencias, pero ahora profundizando a través de distintos mecanismos, muchos de ellos de análisis científico, permiten pues seguir haciendo justicia. Entonces, esta detención tiene que ver con un trabajo que viene haciendo ya desde hace muchos meses la Fiscalía, y ellos pues tendrán que seguir dando las evidencias de esta detención, por qué se da, bajo qué circunstancias, y lo importante para nosotros, a través de la Subsecretaría de Derechos Humanos que lleva Arturo Medina, que tiene la Comisión de Investigación, la propia Fiscalía General de la República, el trabajo de diálogo con los padres y madres de familia, poder llegar a la verdad y a la justicia y encontrar a los jóvenes.
3: Colectivos unidos en la Asamblea por el Común y contra la Guerra se manifiestan en una jornada por la verdad y la justicia en el caso Ayotzinapa, a menos de dos meses de que se cumplan 12 años desde la desaparición de los 43 normalistas, en circunstancias que aún no se han aclarado, mientras que sus familiares y compañeros esperan que se dé con el paradero de la mayoría de ellos.
4: Nos parece que tendríamos que estar a 12 años cerca de la verdad, y lo que parece es que nos seguimos alejando y pues nos duele mucho ver a las madres y a los padres cómo están disminuyendo en su fuerza, pero no en su dignidad. Y les vamos a seguir acompañando.
5: No se sabe dónde están, y ahorita pues están exonerando al ejército que estuvo ahí, a Harfuch, que en ese momento estaba ahí, y pues hoy ahorita él está en el gobierno. Ya sigue como los premian cuando hacen bien su trabajo para el gobierno. Entonces, por eso hacemos un llamado al pueblo, a los pueblos que luchan y resisten por verdad y justicia.
3: A casi 12 años de la desaparición forzada de los 43 normalistas, los activistas denuncian un intento del gobierno mexicano por desviar la narrativa y exonerar al ejército.
6: Venimos a la representación oficial de la Comisión Nacional de Derechos Humanos, primero para repudiar esta recomendación que fue emitida hace unas semanas y que atenta contra el legítimo derecho que tienen los padres de saber la verdad, encontrar justicia para sus hijos. Queda claro que la recomendación tiene toda una finalidad, exonerar al ejército, esa es una primera parte. Segundo, tiene que ver con esta intención de que en el marco de los 12 años pareciera que se está haciendo justicia con una versión distinta a lo que han estado demandando los padres.
3: El avance más reciente del caso es la detención del exgobernador de Guerrero, Ángel Aguirre Rivero, por su supuesta responsabilidad en la destrucción y ocultamiento de videograbaciones y evidencias clave la noche del 26 de septiembre del 2014.
6: Las mismas condiciones que hubo para detenerlo en la víspera de los 12 años son las mismas que había justamente en 2014. No lo hicieron, no lo quisieron hacer. Y la recomendación es parte de ese plan, de esa estrategia de desvirtuar, de deslegitimar la lucha.
3: La Asamblea por el Común y contra la Guerra convoca a la sociedad mexicana a continuar luchando por la memoria y justicia en el caso Ayotzinapa.
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8: 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Rumbo a los 30 años del caminar de los pueblos en resistencia.
9: Al pueblo totonaco, al pueblo que saluda con el corazón, mujeres y hombres del maíz rojo, a las y los hombres pájaro que recuerdan el origen de la vida, a todas y todos las que abrazan la tierra, que le cantan al agua, que cuidan su memoria, a las campesinas y campesinos que siembran la milpa, a las mujeres de humo que transforman el maíz, a las alfareras de esta tierra que acarician y hablan con la madre tierra, a las y los hombres y mujeres de la noche, a las y los danzantes que hacen oraciones con el cuerpo para conectar con lo sagrado, a las y los abuelos y abuelas que piden

0: Permiso a la madre tierra, al pueblo que ofrenda flores al agua, a las curanderas y curanderos que hablan con las hierbas para sanar la tristeza, a las parteras que acompañan la vida, a las abuelas que bañan su cuerpo con agua fría en el manantial y siguen escuchando la memoria de sus ancestras, a quienes siguen usando la indumentaria tradicional a pesar de la discriminación, a las personas del campo que siguen sembrando semillas criollas a pesar de no tener un espacio digno de venta en la ciudad, a las y los que piden permiso a los espíritus del monte, a las y los que aceptaron su don, a quienes se les otorgó el don de sentir el espíritu del agua, a las y los que siguen haciendo comunidad, a las y los que hacen fiesta tradicional a pesar de la violencia, a las que hablan con el idioma del trueno, a las nuevas generaciones que agachan la cabeza a sus mayores, a las y los que ofrendan a sus ancestros y ancestras, a las y los que cuidan la vida del monte viejo, al pueblo que aprende a través de los sueños, al pueblo donde todos somos tío o tía, a los y las que hablan con nuestros ancestros, a quienes aún hacen mano vuelta, a los adoradores de estrella que nos hacen soñar con el universo, a las nuevas semillas, niños y niñas que miran todavía a sus ancestros y ancestras, que viajan en serpiente de humo la Vía Láctea, a pesar de la guerra celestial, a nuestros ancestros y ancestras que nos acompañan, a las madres buscadoras que entienden el idioma de la tierra, a la región del Totonacapan. Este es un llamado de la tierra. Queremos decirles que hay intereses económicos muy grandes por nuestro territorio. Ese espacio que nuestros ancestros, ancestras han cuidado desde más antes que los pozos petroleros existieran. Este sistema político ha sido impuesto para que las empresas saqueen el territorio. Quieren seguir contaminando y desapareciendo el agua. La mar que es el maritorio donde habita Axín. Vivimos una crisis porque cada vez llueve menos. Vivimos una crisis de seguridad por el control del territorio. Vivimos una crisis porque ahora quieren llevarse hasta la última gota de hidrocarburo con el fracking y contaminar con ello lo poco que queda del agua y la tierra. No podemos pensar el fracking desde lo racional, como ellos lo piensan. El agua que utilizarán será reciclada, por ejemplo, sino desde el vínculo que se tiene desde el principio de todos los tiempos, desde lo emocional. Es una cuestión de respeto, conexión desde el vientre de nuestra madre al nacer. Con ella nacemos, con ella crecemos, por ella vivimos. Ahí está la memoria. Por eso si sueñas con el agua significa un vínculo emocional. Por eso tiene memoria. El fracking la desaparece. El fracking secuestra el agua. El fracking es una técnica de muerte. El agua es el elemento sagrado, fuente de vida. No es un qué, sino un quién. No es un recurso que se explota. Por eso volvemos a llamarles a ustedes que luchan en el silencio, que se miran en el tiempo en comunidad. ¿Qué dice su corazón?
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2: Gracias por continuar con nosotros y nosotras en Radio Informaremos. Con información de la Asamblea Maya y Mush Chimbal, ja, agua.
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4: En el principio era Yumchak, Yumchak estaba con el agua y Yumchak era el agua. Para nosotros los mayas, el agua es el origen, es madre y padre de nuestros creadores y creadoras. En medio de ella aparecieron nuestros formadores según nuestros abuelos. Es la sangre de los árboles y del mundo. es nuestra palabra comunitaria, nuestro tiempo y nuestra espiritualidad.
5: Para nosotros, el Yumchak, que se traduce literalmente como el padre de la lluvia o el padre lluvia, pues está relacionado con el agua, porque la lluvia de estos cenotes toma agua y se los lleva hasta el cielo y se convierten en nubes y puede regar de esa manera pues todas las milpas que los pueblos mayas hacen. Ese padre creador que no nos abandonó como muchos otros dioses que hacen su creación y los abandonan, este nos visita todos los días, nos visita todas las mañanas a través de su propio rocío. Y bueno, los cenotes se alimentan de la lluvia y nosotros nos alimentamos de ello, y se hace como una especie de círculo. Es por eso que nosotros también, como pueblos mayas, hacemos en cada temporada del año una especie de ritos, una especie de celebraciones, en donde ponemos sobre el altar algunas jícaras de agua. Esas jícaras de agua que tomamos directamente de los cenotes, que no son necesariamente estos cenotes que están como abiertos a la luz del sol, sino los cenotes que están en las cuevas, porque a ese tipo de cenotes se les conoce como sujuijá. Entonces, de este tipo de cenotes es donde tomamos el agua y damos gracias y ofrendamos y ofrecemos a nuestros padres y madres, creadores y creadoras. Creemos que con base a esa relación que se tiene, con esa conexión que se tiene con nuestros creadores y con nuestros formadores, es como nosotros mantenemos la vida. Se puede decir que para nosotros el agua tiene un sentido espiritual, tiene un sentido moral, tiene un sentido de vida que trasciende lo que Occidente cree que es un recurso simplemente. Nunca debemos olvidar el acercarnos con respeto, el acercarnos con una forma de agradecimiento al cenote, a la tierra, al agua, porque sabemos que esto nos permite vivir en armonía con el resto de la naturaleza. No podemos ignorar, no podemos pensar en usarlo únicamente como cualquier cosa. Tiene que ser una relación intrínseca, profunda, que trasciende todo el resto de nuestra vida o trastoca todo el resto de nuestra vida.
6: El agua es la vida, es algo que nos da a nosotros identidad, es un ser vivo, es un hermano que nosotros tenemos. El agua lo consideramos como parte de nuestra madre tierra, como la sangre de la madre tierra. Es algo que está en nosotros desde antes de nacer. Nosotros estamos en agua cuando estamos en el vientre materno. Y cuando nacemos también, si estamos aliados con el agua, desde el primer llanto nuestro cuerpo tiene agua. Para nosotros no es algo sencillo que nos quieran quitar el agua, o que quieran privatizar el agua, o que quieran arrebatarnos esa parte sagrada que nosotros tenemos. Sin el agua, hasta la misma tierra moriría poquito a poco. Hemos estado en riesgo de que pues vengan a despojarnos de una laguna que tenemos acá en la comunidad, porque hay gente que quiere quitarnos esa parte, ¿no?, del agua. Principalmente las empresas que están buscando cómo hacerse ricos con el agua de nosotros.
7: En Justicia Social, que pertenece al estado de Yucatán, pusieron dos granjas, una porcícola y una avícola. La avícola está más cercana todavía a la comunidad de Siuche. Están ellos buscando lagunas o cenotes donde ellos puedan extraer agua para sus animales. Se mueren muchos pollos cada día. Los tiran al aire libre o los queman, pero no logran quemarse del todo. Los pollos por naturaleza escarban, se comen a sus propios compañeros, se toman el agua contaminada de sus propios desechos. Todos los desechos que de esos pollos los tiran en un área cercana a donde hay una aguada, porque sabemos que hay una aguada muy cerca de la granja avícola, pues que está interconectada con la laguna de Chichancanap.

0: pero no es solamente el tema de las granjas, están también el tema de la soya transgénica, que ha sido también uno de los factores que nos ha perjudicado, porque todo el agua con el que se riega pues se toma del cenote, y bueno, sin ninguna forma de respeto, sin ese reconocimiento que los pueblos mayas hacemos del mismo. Otros proyectos que tienen que ver con los parques eólicos y fotovoltaicos también han sido factores que han impactado la vida del agua, la vida de los cenotes. Finalmente está el mal llamado Tren Maya, que ha sido pues quizá el proyecto más devastador de los cenotes, y que creo que esto ha sido como uno de los dolores más fuertes del pueblo maya. Nosotros finalmente lo que hacemos frente a la situación de indefensión en la que nos ha dejado el Estado para proteger el agua, para proteger los cenotes, ha sido poner nuestra mirada y nuestras manos en la vida de nuestros niños, en la vida de nuestros jóvenes, para reeducarlos, para incentivarlos, para motivarlos, para reconectarlos en términos mayas con la naturaleza, para que ellos puedan volver a sentir este amor, este cariño, este respeto, esta vida junto con el agua, con la lluvia, con los cenotes, y lo podamos defender.
1: Nosotros pues queremos tomar agua viva, agua sana, agua limpia, porque tenemos derecho a tener una vida saludable, que nuestros hijos crezcan sanos y fuertes, que no les falte el agua en su mesa y en su vida.
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1: Saludos desde Amnistía Internacional.
2: Esta semana destacamos las siguientes noticias.
1: La comunidad palestina de Zanuta debe poder regresar a su pueblo.
2: Esta comunidad, en la Cisjordania ocupada, lleva siendo objeto de desplazamiento forzado desde 2023 por la violencia de los colonos respaldados por el Estado. Está formada por 250 personas, entre ellas 100 niños y niñas, y la policía y el ejército israelíes han eludido de forma reiterada facilitar un regreso seguro. Las autoridades israelíes deben garantizar sin más demora el retorno rápido y seguro de la población palestina de Zanuta a su comunidad. Además, deben eliminar rápidamente los puestos de avanzada de colonos ilegales establecidos en las tierras de Zanuta. Por otro lado, Amnistía Internacional ha denunciado que las exportaciones de armas de India a Israel podrían constituir complicidad en el genocidio en curso en Gaza.
1: Siria debe suspender ley de delitos informáticos de la época de Al-Assad hasta que sea reformada.
2: Amnistía Internacional ha documentado 5 casos de periodistas y activistas que, entre enero y junio de 2026, permanecieron detenidos durante periodos de hasta 7 días por sus opiniones expresadas en Internet en aplicación de la Ley de Delitos Informáticos de 2022. Estas 5 personas fueron arrestadas en virtud de disposiciones contenidas en la ley que criminalizan la expresión pacífica en Internet a través de delitos definidos de forma general y poco precisa como menoscabar el prestigio del Estado, menoscabar la posición económica del Estado y difamación electrónica. 2 de ellas se enfrentan a un proceso penal que podría acarrearles severas penas de prisión.
1: El exilio del artista afrocubano Luis Manuel Otero Alcántara reafirma años de injusticia.
2: Su llegada a Estados Unidos pone fin a años de prisión injusta y ratifica el daño causado por las autoridades cubanas y la responsabilidad del Estado por haberlo encarcelado únicamente por ejercer sus derechos humanos. Luis Manuel Otero Alcántara fue condenado el 24 de junio de 2022 a 5 años de prisión por cargos como desacato, desórdenes públicos y ultraje a los símbolos patrios, en un proceso vinculado a sus expresiones artísticas, publicaciones en redes sociales, críticas al gobierno cubano y participación en protestas pacíficas. Amnistía Internacional lo declaró preso de conciencia y exigió reiteradamente su liberación inmediata e incondicional.
1: Documentos de Shell ponen de manifiesto la existencia de un oleoducto que es una ruina, pozos desaparecidos y unos costes de desmantelamiento de 10.900 millones de dólares.
2: La petrolera debe responder por decenios de contaminación en el delta del Níger después de que unos documentos internos de la empresa hayan revelado infracciones de las normas y costes de limpieza no satisfechos que amenazan con hacer que las comunidades afectadas tengan que pagar el precio. Shell conocía los riesgos de una estructura envejecida y con fugas, incluido un antiguo oleoducto descrito como una ruina, pero aún así mantuvo el flujo de petróleo. Más tarde decidió desviar sus negocios en tierra en lugar de enfrentarse al enorme coste de limpiar y desmantelar. Amnistía Internacional ha señalado que la compañía estaba dispuesta a aceptar en Nigeria daños medioambientales adicionales que no se habrían tolerado en ningún otro lugar, y ahora sus propios documentos rebaten años de negociación pública.
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3: Bueno, pues aquí continuamos enlazándonos a través de Radio Qué Huelga en el 102.9 de FM, en quehuelga.net/radio.org. Y desde aquí estamos transmitiendo para todos los amigos a través de Radio Qué Huelga en el 102.9 de FM.

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2: El Departamento del Tesoro de Estados Unidos informa que la deuda pública del país ha superado el umbral de los 40 billones de dólares meses antes de lo previsto, debido principalmente a que el presidente Trump se vio obligado a reembolsar aranceles a las empresas después de que la Corte Suprema los anulara en febrero. Además, no hay señales de un freno a los gastos deficitarios en el corto plazo, ya que el Pentágono busca la aprobación de decenas de miles de millones de dólares adicionales para costear la guerra de Estados Unidos e Israel contra Irán, y el gobierno de Trump pidió en abril al Congreso aumentar el gasto de defensa a 1,5 billones de dólares por el año fiscal 2027. Durante su campaña de 2016, Donald Trump se comprometió a eliminar por completo la deuda nacional en un plazo de 8 años. En ese momento, la deuda pública de Estados Unidos era de 19 billones de dólares. El presidente Trump ha anunciado lo que él ha denominado la operación económica más devastadora de la historia contra Irán. En una publicación en redes sociales, Trump advirtió que los países que comercialicen con Irán también enfrentarán consecuencias económicas tremendas y agregó: "Esto será una guerra económica y de aislamiento a una escala sin precedentes". Trump no dio detalles sobre si Estados Unidos impondrá nuevas sanciones ni qué países podrían verse afectados por estas. En respuesta, el ministro de Relaciones Exteriores de Irán, Abbas Araghchi, dijo que el anuncio de Trump tiene como fin desviar la atención de la deuda nacional sin precedentes y el aumento del costo de los intereses que enfrenta Estados Unidos. Mientras tanto, el periódico Financial Times informa que Irán podría atacar instalaciones militares estadounidenses en Europa si el gobierno de Trump intensifica la guerra que comenzó hace casi 6 meses. Entre los posibles objetivos de los ataques iraníes se encuentran bases militares estadounidenses en Bulgaria y Chipre. En la franja de Gaza, 10 palestinos murieron el miércoles en 2 ataques israelíes separados. Uno de los ataques impactó en un puesto policial de la ciudad de Gaza, mientras que el otro impactó en el campamento de refugiados de Nuseirat. Estos ataques se produjeron al tiempo que los residentes de la ciudad de Gaza celebraban un funeral colectivo para 50 miembros de 3 familias palestinas que murieron a manos de las Fuerzas Armadas israelíes y cuyos cadáveres fueron recuperados recientemente de entre los escombros. Las Fuerzas Armadas de Israel admitieron el miércoles por primera vez que sus soldados abrieron fuego contra el vehículo que trasladaba a la niña palestina de 5 años, Hind Rajab. Dicho ataque se cobró la vida de Rajab y de toda su familia, así como de los trabajadores médicos de la Sociedad de la Media Luna Roja Palestina que intentaron rescatarlos. El ejército de Israel disparó más de 300 balas durante el ataque ocurrido en enero de 2024. En la ciudad de Gaza, la abuela de Hind Rajab ha manifestado no confiar en las afirmaciones de Israel sobre la apertura de una investigación relacionada con el incidente en el que murió su nieta. Esta es la primera investigación criminal de Israel sobre la conducta de sus soldados en Gaza. La niña se llamaba Hind Rajab en honor a su abuela.
3: Nosotros, como familia de Hind Rajab, no confiamos en el poder judicial del Estado de Israel. Esperamos que la justicia llegue de todo el mundo. Apelamos al sistema de justicia internacional en su conjunto.
2: El ejército israelí también dijo que investigará la muerte de 15 paramédicos palestinos cuyos cadáveres y vehículos de emergencia destrozados fueron recuperados en marzo de 2025 de una fosa común en Rafah. Gada Al-Attar, la viuda de Anwar Al-Attar, uno de los 15 paramédicos cuyos cadáveres fueron recuperados, habló mientras abrazaba a la pequeña hija de la pareja.
3: La verdad no saldrá a la luz y la herida seguirá sangrando. El dolor sigue siendo el mismo. El dolor por la pérdida crece día a día. Cada vez que, al crecer, esta niña me pregunta dónde está su padre y no puedo responderle, la herida se hace más profunda. Al atar, era el pilar de la familia y quien la mantenía. Él ha muerto. La investigación no resolverá nada.
2: Israel dijo que no abrirá una investigación sobre otros 3 ataques contra Gaza en los que murieron trabajadores humanitarios de las organizaciones World Central Kitchen y Médicos Sin Fronteras. Asimismo, Israel no hizo referencia a otros miles de incidentes en los que sus fuerzas armadas mataron a civiles palestinos. La autoridad palestina y el Reino Unido han criticado la decisión de Israel de abrir una licitación para la construcción de más de 1.200 nuevas viviendas en los territorios ocupados de Cisjordania como parte de su proyecto de asentamiento E1. El proyecto conectaría miles de asentamientos situados en Jerusalén Oriental, que ha sido ilegalmente anexada por Israel, con el asentamiento de gran tamaño de Maale Adumim, situado en Cisjordania. Esto resultaría en la separación total de Jerusalén Oriental y Cisjordania, por lo que el territorio quedaría dividido en 2 mitades. Durante mucho tiempo, los palestinos han reclamado Jerusalén Oriental como la capital de su futuro estado. Esto se produce al tiempo que detenidos palestinos afirman que las Fuerzas Armadas israelíes marcaron a algunos de ellos con números en la frente durante una incursión en los territorios ocupados de Cisjordania. Un detenido dijo que los soldados habían asignado números a algunos de ellos aparentemente para seguirles el rastro y llevar adelante los interrogatorios. En el Reino Unido, un jurado ha sido disuelto después de llegar a un veredicto de culpabilidad en solo uno de los cargos en el juicio contra 8 activistas de la organización Palestine Action que presuntamente planearon un asalto a una fábrica de armas de propiedad israelí administrada por Elbit Systems para destruir su equipamiento. El jurado estuvo más de 37 horas analizando las pruebas, pero no llegó a un veredicto en 14 de los 15 cargos relacionados con la protesta de Acción Directa. 7 de los activistas enfrentan ahora un nuevo juicio. En julio, el jurado absolvió a uno de los acusados del cargo de desorden violento por falta de pruebas. Una ex abogada del Departamento de Justicia de Estados Unidos presentó una denuncia afirmando que el grupo de trabajo que creó el gobierno de Trump para investigar presuntos casos de antisemitismo obligó a las universidades a aceptar importantes acuerdos políticos a pesar de que no se encontraron pruebas de actos antisemitas en sus campus. Hailey Van Erem, ex abogada de carrera de la División de Derechos Civiles del Departamento de Justicia de Estados Unidos, dijo en su denuncia que las investigaciones que el gobierno llevó adelante en universidades como Harvard, Brown y Columbia constituyeron un proceso ilícito diseñado para lograr objetivos políticos predeterminados. En Ucrania, al menos 13 personas murieron y otras 40 resultaron heridas en un ataque ruso contra la ciudad de Kiev durante la noche del miércoles al jueves, en el que una serie de misiles impactaron en residencias, depósitos, una escuela y un hospital infantil. Los bombardeos rusos se produjeron después de una oleada de ataques ucranianos ocurrida el día anterior, en la que el alcalde de Moscú informó que más de 600 drones alcanzaron la región de la capital de Rusia. Por otra parte, la central nuclear de Zaporilla, ocupada por Rusia, perdió su única línea eléctrica externa, lo que obligó a las cuadrillas a activar generadores diésel de emergencia. Esta es al menos la 27ª vez desde 2022 que la planta ha tenido que recurrir a sistemas de respaldo para evitar una fusión nuclear. El presidente ucraniano Volodymyr Zelensky ha destituido a una asesora de alto rango de su gobierno por un presunto plan de lavado de dinero. El despido de la asesora se produce en medio de un creciente escándalo de corrupción que afecta al gobierno de Zelensky. El exministro de Defensa de Ucrania, Mykhailo Fedorov, quien goza de una gran popularidad, pidió esta semana que se celebren elecciones presidenciales que han sido suspendidas mientras Ucrania permanezca bajo la ley marcial.
4: La democracia no puede ser rehén de Rusia. Debemos encontrar un mecanismo legal, seguro y realista que permita a Ucrania reanudar plenamente su proceso democrático, incluso en las condiciones de una guerra prolongada.
2: Un ex asesor del experto en enfermedades infecciosas, Anthony Fauci, se declaró culpable de conspirar para evadir las leyes relativas a los registros públicos y ocultar documentos gubernamentales relacionados con la pandemia de la COVID-19. David Morenz, quien trabajó bajo las órdenes del doctor Fauci como funcionario de alto rango del Instituto Nacional de Alergias y Enfermedades Infecciosas, enfrenta una condena de hasta 5 años de prisión. La declaración de culpabilidad de Morenz se produce después de que Fauci compareciera el mes pasado ante el Comité de Seguridad Nacional y Asuntos Gubernamentales del Senado, presidido por el senador republicano Rand Paul. Durante una polémica audiencia, Fauci invocó en más de 100 ocasiones la quinta enmienda de la Constitución de Estados Unidos y se negó a responder preguntas sobre su manejo de la pandemia del coronavirus y los orígenes de la enfermedad. Antes de abandonar la presidencia, Joe Biden le otorgó un indulto preventivo a Fauci. Las farmacéuticas Moderna y Merck informan que un nuevo tratamiento experimental basado en vacunas muestra resultados prometedores para prevenir la reaparición o propagación del cáncer de piel en pacientes con melanoma de alto riesgo. Esta terapia, pionera en su tipo, podría dar paso a una nueva y efectiva estrategia para el tratamiento de otros tipos de cáncer. Se basa en la misma tecnología de ARN mensajero que permitió desarrollar rápidamente vacunas que salvaron vidas durante la pandemia de la COVID-19. Esto se produce después de que el gobierno de Trump cancelara contratos y subvenciones valuados en $500 millones destinados a la investigación y el desarrollo de vacunas de ARN mensajero contra virus respiratorios. El presidente Trump ha designado a la doctora Heidi Overton como la próxima comisionada de la Administración de Alimentos y Medicamentos de Estados Unidos. Overton es una opositora al aborto que calificó como una enorme victoria la revocación del histórico fallo del caso Roe contra Wade de 1973, en el que se había determinado la legalización del aborto en todo Estados Unidos. La semana pasada, Overton participó en la ceremonia de firma de la orden ejecutiva de Trump, que reduce considerablemente el programa de vacunación infantil. Organizaciones de defensa de la salud de la mujer advierten que Overton podría tratar de restringir aún más el acceso a los medicamentos utilizados en los abortos, entre ellos la mifepristona. El principal fiscal del estado de Minnesota ha presentado una demanda contra el gobernador del estado de Texas, el republicano Greg Abbott, con el fin de obligarlo a que autorice la extradición de un agente del Servicio de Inmigración para que éste sea juzgado en Minnesota por cargos de delitos graves de agresión y por denunciar falsamente un delito durante una redada migratoria llevada a cabo en enero en la ciudad de Minneapolis. Fiscales alegaron que Cristian Castro, de 52 años, le disparó en la pierna al inmigrante venezolano Julio Sosa Celis a través de la puerta de una vivienda y luego mintió al afirmar que el ataque fue en defensa propia. Castro fue arrestado en mayo en Texas, pero desde entonces el gobernador Abbott se ha negado a aprobar su extradición. El fiscal general de Minnesota, Keith Ellison, anunció la demanda el martes.
5: Christian Castro has been charged with breaking the law in Minnesota.
4: Christian Castro ha sido acusado de violar la ley en Minnesota, por lo que debe enfrentar a la justicia en Minnesota. El gobernador Abbott debería haber concedido hace tiempo la solicitud de extradición presentada por el gobernador Walz y debe hacerlo ahora.
5: Long ago and is required to do so now.
2: El presidente Trump guió el miércoles a los periodistas en un peculiar recorrido de 40 minutos por la Casa Blanca, en el que mostró las obras de renovación y anunció los planes para construir un sofisticado helipuerto de granito y mármol. Según Trump, el fabricante de la flota de helicópteros presidenciales Marine One, una empresa llamada Sikorsky, donó los fondos para la construcción del nuevo helipuerto. Trump también se jactó de una donación de $1 millón de Scotts Miracle-Gro y señaló que esa empresa había contribuido a esta campaña. El mandatario estadounidense se explayó durante un largo rato sobre el césped y dijo al respecto: "El césped tiene vida al igual que los humanos". El Comité para la Protección de los Periodistas, CPJ por sus siglas en inglés, ha instado al gobierno mexicano a proteger a los trabajadores de los medios de comunicación y a hacer rendir cuentas a los responsables de asesinatos de periodistas después del homicidio de 5 miembros del gremio en México en un lapso de apenas 2 meses. La organización afirmó que esta ola de violencia es la peor que se ha documentado en México en más de una década. Estas fueron las palabras expresadas por Jean Albert Hudson, representante en México del Comité para la Protección de los Periodistas.
6: Lo que es especialmente preocupante es que el gobierno mexicano no parece tener una respuesta contundente para atender esta ola de violencia. señalan, presumen una disminución en la tasa de homicidios general. El CPJ urge al gobierno mexicano de federalizar los casos de homicidios de periodistas de este año, tanto como fortalecer las medidas de protección, especialmente de periodistas en áreas de riesgo.
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Hola, ¿qué tal? ¿Qué huelga radio? Pues soy su amigo Mario Huerta. Los conocí hace aproximadamente 2 meses por mi profe de poesía de la UBA, Miguel Santos. Él estuvo en su programa leyendo poesías y estuvo poniendo unas rolitas chidas. Y la verdad es que me parece muy interesante que existan espacios como estos, espacios alternativos en los que se pueda compartir una visión más positiva del mundo, en los que se pueda pues leer poesía, poner música chida, que fue el programa que yo pude escuchar donde aparece mi profe. Los felicito por su cumpleaños, 25, y pues a celebrar. Les mando un fuerte abrazo, también le mando un abrazo fuerte a mi profe Miguel Santos. Y chao.

16 de mayo, dando pues un discurso que se reiniciaban las transmisiones que se habían suspendido durante la huelga, ¿no? Y la frecuencia era otra por el equipo que teníamos nada más, y así fue como empezamos a transmitir. Se conectó un Walkman, una bocina y se puso, y se hizo como un performance, algo así. Fue una idea de un amigo, ¿no? Él se disfrazó y puso una bocina y estaba ahí él

Y unos cuatro amigos que estuvimos trabajando durante la huelga en la que voy. Entonces los cuatro nos fuimos y decidimos reiniciarla. La idea era que, como veníamos trabajando en este proyecto de radio, era dos cosas básicas, ¿no? Primero era tener la radio y seguir con el trabajo que habíamos estado haciendo, ¿no? Que era el de ser un noticiero y tener programas de radio, principalmente. También estábamos pensando en otra parte, que era, que ya veníamos haciendo, ¿no? Que era hacer más radio. Y bueno, se lograron hacer algunas otras cosas. Amigo.

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1: 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Vale.
2: Buenos días, compañeros de La Que Huelga. Con mucho gusto les envío un saludo y una felicitación por su aniversario número 25. Para mí la Que Huelga es un espacio de libertad, de lucha, de conciencia. He aprendido mucho con las informaciones y con todas las fuentes que ustedes utilizan para dar su para hacer los programas. Los felicito por la labor de investigación que hacen, por el trabajo de recuperación de diferentes textos y de diferentes fuentes informativas con las cuales ustedes arman todos los programas. La verdad es un trabajo muy serio y muy profesional el que ustedes hacen, y siempre dicen que no son buenos para eso, pero en realidad son muy buenos para fundamentar y documentar todo lo que nos presentan, y no solamente documentar, sino también dar una posición crítica, abrirnos los ojos, hacernos ver que este sistema pues nos quiere esclavos y se trata de liberarnos de esta tendencia, de esta esclavitud, de este sistema que ya está muriendo, y seguramente estamos construyendo otro en donde ustedes tienen uno de los mejores lugares. Los quiero mucho, los estimo mucho, he aprendido mucho con ustedes y también he disfrutado mucho de la música, porque también toda la música que transmiten pues nos ayuda a estar muy contentos. Muchas gracias. La cosa para mí tiene un significado muy especial su nacimiento, su aniversario, dado que ese año justo mi hija nació el año que ustedes nacieron, y por poquito nace el mismo día porque nació el 22 de abril. Entonces pues mi hija justo va a cumplir 25 años, los mismos que ustedes, es decir que ustedes y mi hija tienen la misma edad. Igual también tienen su frescura, su alegría, su iniciativa para hacer cosas lindas, para estar alegres, en fin. Los quiero mucho, los amo.

0: Buenas noches, queridos compañeros de la que huelga. Sé que ya es 15 y que su mensaje decía que enviáramos este audio cumpleañero antes de este día, pero no me quería, no quería perder la oportunidad de enviarles este mensaje cumpleañero celebrando su 25 aniversario. Un mensaje pues que recuerda la perseverancia, la constancia, la lucha, la congruencia de estos años y de recordarnos todo el tiempo de que los espacios autogestivos, disputados y defendidos pues hacen sentido y siguen siendo un espacio para difundir nuestras ideas, para combatir la hegemonía cada vez más vasta del capital y la hegemonía cada vez más abrumadora de los medios de comunicación. Uno de los recuerdos que viene a mi mente de compartir con ustedes, o me vienen dos recuerdos importantes, aunque hay muchos, pero dos me vienen a la cabeza. Uno que es alguna vez que regresábamos de un encuentro con los zapatistas, y eran unos audios sobre las grabaciones. Uno de los compañeros venía en un, veníamos todos en un en un camión de redilas, y en un pequeño espacio muy chiquito, que veníamos 30 compañeros en una caneta de redilas con el frío de regresar de la realidad, un compañero en medio ahí del tumulto y de los baches y de la neblina sacó la computadora para ir pasando y editando los audios para que estuvieran lo más pronto posible disponibles en la página y que se difundiera el mensaje de los compas. Verlo así en esas condiciones, en esa dificultad para trabajar, pues hace recordar las condiciones en las que seguro han trabajado y las mil anécdotas que tendrán sobre los audios que han ustedes sacado y la audioteca tan vasta que han de tener. Y el otro recuerdo que tengo muy claro es que el primer semestre que di clases en la Facultad de Ciencias, los compañeros nos ayudaron, nos capacitaron para hacer toda una serie de cápsulas que reflejaban parte de ciertos grupos de agroecología. Y que después hicimos una transmisión para su difusión y digamos el conocimiento de estas experiencias. Fue importante para mí porque era el primer semestre que daba clases en la UNAM y pues recibí de los compañeros siempre apoyo, acceso, ganas de compartir y sobre todo una convicción importante y defensa de que lo que hacíamos importa, vale la pena y sigue valiendo la pena. Pues es un abrazo solidario, fraterno, y ojalá sigan siendo muchos años más. Lo seguimos escuchando, seguimos conectándonos cuando podemos, pero seguimos escuchando y seguimos atentos. Muchas gracias por todo, muchas gracias por estos años.
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3: Hola, buenos días. Este es el programa Estrella Roja. Estamos aquí transmitiendo por la Coyotera Radio Comunitaria. Pues primero desearles a todos un buen día. Ojalá a las personas que nos están escuchando, pues les esté yendo chido allá en la calle, ¿no? Donde sea que nos escuchen. El día de hoy vamos a tener una canción de fondo que nos va a estar acompañando. Se llama, es del álbum Hombre con una cámara de cine, de Cinematic Orchestra. Un grupo inglés que combina jazz contemporáneo, música electrónica y trip hop con arreglos orquestales. Este álbum formó parte de la no tan reciente sonorización de la película del mismo nombre del cineasta soviético Tsiga Bertov, pionero del cine soviético posrevolucionario y líder del movimiento Kine Prava o Cine Ojo, el cual podría usar la cámara como un ojo mecánico superior al humano para capturar la realidad y la verdad sin actores ni guiones preestablecidos. Dicho esto, se entenderá entonces que nuestro tema de hoy aborde la relación entre el ser humano, especialmente la clase trabajadora, y un artefacto que aún nos cuestionamos en qué medida puede potenciar sus capacidades, la inteligencia artificial. Nos acompañan hoy Edgar Rubalcaba, que es investigador del Centro Universitario de Ciencias Económico-Administrativas, especializado en adopción de inteligencia artificial en el sector público, y Adrián Carrera, de comunicador tecnólogo perdón, e infoactivista, miembro de Sociedad Social TIC. Pasaremos con ellos más adelante. Por ahora, pues recordarles que este programa es de la Juventud Comunista de México, y mi compañero va a apoyar ahora a dar un pequeño contexto para irnos introduciendo en el tema que tiene que ver justo con inteligencia artificial y lucha de clases.
4: Muchas gracias, Kat. Buenos días a toda la audiencia, a quienes nos escuchan, a los invitados también. Edgar, Adrián, un gusto tenerlos por acá. Vamos a dar una breve introducción sobre qué es la IA y pues por qué vamos a hablar de ella el día de hoy, ¿no? También para tener contexto pues a todas las personas que nos están escuchando. La IA es una herramienta informática conformada por un conjunto de técnicas y sistemas diseñados para realizar tareas asociadas con las capacidades humanas, como reconocer patrones, comprender o generar lenguaje, hacer predicciones, clasificar información, resolver problemas o tomar decisiones. Solemos hablar de la IA como si fuera una sola tecnología, pero en realidad existen múltiples métodos y sistemas. Buena parte de la IA contemporánea funciona mediante algoritmos de aprendizaje automático, machine learning. En lugar de programar una respuesta para cada situación, se entrenan modelos con grandes cantidades de datos para que aprendan patrones y posteriormente puedan producir una predicción, clasificación o contenido nuevo. Históricamente, el primer antecedente en la discusión sobre una posible IA fue el trabajo del matemático británico Alan Turing, quien en 1950 se preguntó si una máquina era capaz de mantener una conversación de tal manera que una persona no pudiera distinguirla de otro ser humano, y de ser así, tendría sentido preguntarnos si esta piensa. De ahí nació lo que posteriormente se conocería como prueba de Turing. Desde entonces, el campo atravesó distintas etapas de transformación y renovación hasta llegar al actual auge de los sistemas de aprendizaje profundo y más comúnmente, o deep learning, y más comúnmente de la IA generativa, capaz de producir textos, imágenes, audio, video y código. El desarrollo reciente de la IA ha sido posible por la combinación de tres factores: enormes cantidades de datos, una capacidad una capacidad de procesamiento mucho mayor y nuevos métodos matemáticos para entrenar estos modelos, ¿no? Los llamados modelos de lenguaje, por ejemplo, son entrenados con grandes colecciones de textos para aprender relaciones estadísticas entre palabras y otros elementos del lenguaje. Cuando les hacemos una pregunta, no buscan necesariamente una respuesta almacenada como lo haría una base de datos. Generan una respuesta calculando qué secuencias son más probables de acuerdo con los patrones aprendidos. Esto también explica una de sus características más importantes. Pueden producir respuestas convincentes que, sin embargo, contienen errores o información inventada. Hoy encontramos aplicaciones de IA en prácticamente todos los sectores: medicina, mediante el apoyo diagnóstico y análisis de imágenes, manufactura para automatización y mantenimiento predictivo, finanzas para detección de fraudes y evaluación de riesgos, educación mediante sistemas de tutoría y generación de materiales, medios de comunicación y cultura con herramientas de generación y edición de contenido, seguridad y vigilancia mediante reconocimiento y análisis automatizado, y administración pública, donde puede utilizarse para analizar grandes volúmenes de información, orientar políticas públicas o automatizar determinados servicios y decisiones. Por ello, sostenemos que seguir generando debates sobre la IA no significa solamente abordar los riesgos y posibilidades de una tecnología que ha llegado para quedarse, como quien repite un mantra. Significa preguntarnos en manos de quién está su desarrollo y producción, con qué datos, para qué fines y a quiénes beneficia. Y bueno, con esto entonces damos pie a nuestros invitados, preguntarles por parte de Adrián, ¿qué es SocialTIC? Y cómo se relaciona con su labor con la adopción de la IA en México y el uso de la misma. Y bueno, eventualmente, Edgar, si gustaras también compartirnos en qué consiste tu investigación que has desarrollado durante años y pues cuáles han sido los resultados más significativos. Adrián.
5: Buenos días, gracias por la invitación. Les saludo a ustedes y a toda la audiencia de La Coyotera. Mi nombre es Adrián, participo en SocialTIC. ¿Qué es SocialTIC y qué hacemos? Es una asociación civil que tiene su sede en la Ciudad de México desde hace unos 14 años, si no mal recuerdo. Lo que hacemos es habilitar actores de cambio para el cambio social. Cambio social entendido como la promoción y la defensa de los derechos humanos. Y tenemos como tres grandes áreas, que son el área de datos, el área de seguridad digital y el área de infoactivismo, este último entendido como comunicación estratégica para el cambio. Actores de cambio, ¿quiénes son? ¿Con quiénes trabajamos? Pues principalmente con activistas, con colectivas, con personas defensoras de derechos humanos y con periodistas y personas que hacen comunicación. Entonces lo que hacemos es apoyarles si tienen dudas en términos de seguridad digital, en cómo analizar y visualizar datos y recientemente también en cómo usar o no inteligencia artificial. Y ese es el área de la que yo estoy principalmente a cargo. Si yo no soy la única persona, soy el líder de ese proyecto. Y lo que buscamos es partir de un principio como muy práctico, ¿no? De más que promocionar su adopción, es partir de un principio que es ya se está usando. Si se va a usar, que se use de manera estratégica y útil para los objetivos que ya tienen estas organizaciones. Entonces, por ahí va el asunto. El año pasado hicimos un diagnóstico y si quieren podemos platicar un poco más de eso adelante.
4: Gracias, Adrián. Edgar.
6: Bueno, primero que nada, gracias por la invitación. Yo creo que los felicito por abordar un tema que yo creo que es muy pertinente en estos tiempos, que es el uso de la inteligencia artificial, ¿no? Y que hay tantas dudas en torno a si es buena, si es mala, cuándo usarla, cuándo no usarla, ¿no? Me atrevería a decir que lo que leíste, Camacho, lo generó la inteligencia artificial, ¿no?
4: Parcialmente.
6: En gran medida. O te ayudó. El problema, mira, acabas de decir una palabra, parcialmente. Parcialmente en casi todos los sectores productivos, en lo que hago yo como profesor, en lo que hace el que edita aquí en la cabina de radio, el que gestiona cosas, está usando parcialmente la inteligencia artificial. El tema con la inteligencia artificial es que tiene muchos sesgos actualmente, ¿no? O sea, si bien hace cosas que nos parecen asombrosas, también puede cometer errores que pueden, digamos, conducir, digamos, a escenarios no deseados, ¿no? En ese sentido, por eso yo trato de estudiar, que preguntabas esa parte, las implicaciones del uso de inteligencia artificial, principalmente en el sector público. Cuando hablo de sector público, me refiero principalmente a los gobiernos, a las administraciones públicas de los diferentes niveles, incluso gobiernos supranacionales, que están, digamos, adoptando de una forma muy, sin estrategia, sin política, sin marco normativo. Y hay que recordar que la IA normalmente no es central, ¿no? Si bien la herramienta como tal, pues está hecha como un cuchillo, ¿no? Pensemos en cualquier herramienta, un cuchillo, puedes hacer muchas cosas como comer, es una herramienta muy útil para muchas cosas, pero también puede ser una herramienta que se puede utilizar para matar a una persona o algo así, ¿no? Entonces, con la inteligencia artificial estamos ante un escenario similar, ¿no? El problema aquí es que quienes tienen mayor parte del control de esta IA, quienes están detrás de inteligencia artificial generativa, ChatGPT, Amazon, OpenAI, Facebook, todas estas empresas tecnológicas, pues tienen intereses particulares, ¿no? Intereses de ellos, y nosotros estamos consumiendo todo eso y ellos están determinando parcialmente qué vemos, qué consumimos, qué replicamos de una escala muy potente, ¿no? Entonces, por ahí es una parte, digamos, que tenemos que tomar con cuidado y son las partes que yo analizo desde la investigación científica.
3: Bueno, muchas gracias. Justo ahorita pensaba, ¿no?, en esto que decías de la forma en la que se utiliza, ¿no?, y esta forma en que, al ser esta herramienta, algo que es una extensión de la práctica humana, pues puede ser usada de las formas en las que el humano lo decida, ¿no?, por así decirlo. Y entonces pensaba en el mundo, ¿no?, actual, que pues tiene, pues en nuestra realidad actual, donde hay muchísima violencia, ¿no?, donde hay un montón de temas de extractivismo, pues el tema de pensar que cómo se piensa esta técnica, ¿no?, para también lucrar con esto, ¿no?, con las formas en las que se puede sacar más dinero en vez de preservar otro tipo de valores, ¿no?, como la vida. Y entonces creo que eso lo podemos abrir más adelante, pero ahorita que lo mencionabas, justo como que pues es muy fuerte verlo, ¿no?, porque es una herramienta como que ahorita como ha estado desbordándose muchísimo y que tiene una capacidad increíble para hacer cosas, yo creo que muy muy buenas para la humanidad. Pero pensar en que primero tendríamos que pues organizarnos, ¿no?, para que eso suceda, y como acá decimos, pues vencer una clase, ¿no?, que intenta dominar el mundo, como o que actualmente, ¿no?, lo domina, ¿no?, predomina, pues nada más es pensar en el mundo que podría ser pues con este tipo de inteligencia. Y en este sentido, o pasando a como temas más particulares para seguir la línea, queríamos preguntar un poco sobre la adopción que tiene la inteligencia artificial, cómo se ha ido integrando tanto al sector público como a las organizaciones civiles, y cuáles son las herramientas que utilizan, ¿no?, qué IA están utilizando, ¿no?, o como un poquito sobre ello.
6: Adrián.
5: Ok, bueno, antes de responderte, quisiera reaccionar o hacer un apunte en relación con, bueno, Camacho ya nos presentaba como una explicación bastante bastante buena, ¿no?, de cómo funciona, de dónde viene la inteligencia artificial, y también creo que algo que a veces escapa en las definiciones, digamos, de diccionario, inteligencia artificial, y que algunos investigadores ya han propuesto, es entenderla como una tecnología que se basa en sistemas, no sistemas nada más meramente técnicos, sino sistemas socio técnicos, ¿no? Y me gusta usar este prefijo porque lo que hace es que nos recuerda que la tecnología no existe en el vacío, como ya mencionaba aquí mi compañero de cabina, no es neutral. Entonces se inserta en una sociedad, entonces tiene su dimensión política, tiene su dimensión cultural, tiene su dimensión económica, por mencionar algunas, ¿no? Entonces nada más como esa precisión de entenderla también como un sistema sociotécnico. Sobre el grado de adopción, y es esto que les mencionaba, ¿no? Pues hicimos un diagnóstico, tuvimos un formulario abierto, también trabajamos con algunas de las contrapartes, es decir, colegas de sociedad civil, les preguntamos si estaban usando o no inteligencia artificial, cómo lo estaban usando. Nuestros alcances son, digamos, regionales a nivel América Latina, pero sí tenemos un sesgo muy mexicano, ¿no? Entonces, la mayor parte de las respuestas que logramos obtener son de contrapartes mexicanas, y lo que encontramos es que entre 2024 y 2025 se aceleró la adopción de estas herramientas en organizaciones de sociedad civil, casi siempre por iniciativa individual de las personas que forman parte de las organizaciones. Y aquí también tiene que ver esto que mencionaba mi compañero, que es no hay todavía muchas políticas de cómo se debería de usar. y no parece estar siendo impulsada por las mismas organizaciones. Viene más de otras partes, ¿no? De la curiosidad personal o de compañeros, compañeras de las mismas organizaciones. ¿Cómo se usa y qué herramientas se usan más? Principalmente la que salió más nombrada es ChatGPT, ¿no? Por mucho. Y el principal uso, y que esto coincide con reportes más globales de áreas más abarcadoras que no se limitan solo a sociedad civil, es para generar texto en diferentes momentos, ¿no? Ya sea para lluvia de ideas, ya sea para corregir el texto, ya sea para crearlo como tal, ¿no? En diferentes momentos, diferentes niveles, pero ese es uno de los principales usos que tiene, no tanto multimedia, investigación, otros posibles que también suceden, pero en menor medida.
4: Gracias, Adrián. Edgar, al respecto del sector público, y digo, también me gustaría como agregar a la pregunta, hace 2 años hubo un acuerdo de ley para la adopción de la IA en el sector público, ¿no? O sea, ¿qué sucedió con ese acuerdo del sector público y lo que tú has conocido? ¿Se le ha dado seguimiento? Sumado a esto del grado de adopción, ¿cómo ha influido, pues?
6: Ajá. Sí. Mira, también quisiera hacer una precisión conceptual con lo que ya empezaste a decir tú, Camacho, lo que dijo Adrián de esa connotación sociotécnica de la IA. Yo quisiera también abonar en una parte que me parece como la forma más sencilla de entender la IA, y es máquinas que imitan la forma en que pensamos las personas, ¿sí? Así de simple. Son máquinas que están tratando de imitar la forma en que nosotros pensamos. Y para hacerlo, pues, hacen uso de una serie de elementos estadísticos, modelos algorítmicos, matemáticos, para tratar de imitar la forma en que pensamos. Si bien no se entiende muy bien desde la medicina, la biología, cómo funciona nuestro cerebro, lo poco que se entiende es que tenemos muchas redes neuronales y que lo que hacemos es conectar los nodos neuronales para asociar conocimiento. Si ahorita te pregunto qué hiciste el fin de semana pasado y todo, hay una serie de interacciones neuronales que te permiten razonar eso, ¿no? Y las máquinas quieren hacer eso, ¿sí? Pensar, imitar la forma en que pensamos. Dicho esto, abordando la pregunta de esto que decías, que ha habido acuerdos, ha habido varios, fíjate que no solamente uno, de hecho estoy haciendo una investigación que está por publicarse, en donde mapeé más o menos como 100 acuerdos solamente en México a diferentes escalas, unos en el Senado, otros en cámaras de diputados locales, otros decretos del Poder Ejecutivo, etcétera, en torno a tratar de, y esta es otra palabra que me gusta usar mucho, gobernar la inteligencia artificial, ¿no? Esta palabra de gobernanza de la inteligencia artificial, o sea, ¿cómo le ponemos controles? ¿Cómo hacemos que la gente que la tiene no abuse de gente que no sabe usarla, ¿no? Ese es el problema, y donde hay algunos filósofos como Yuval Harari, que ha dicho que está muy preocupado por la inteligencia artificial porque él ve que puede aumentar las desigualdades globales, ¿no? A nivel mundial. Incluso se habla en términos geopolíticos de cómo el norte global puede ser el hegemón en términos de control de uso de inteligencia artificial, mientras que el sur global va a estar sometido, digamos, a esa visión que impere por eso, ¿no? Y también agregar un factor, que estas organizaciones que están imponiendo nuevas visiones no son elegidas democráticamente, no las votamos, ¿no? Es Mark Zuckerberg, es el dueño de Tesla, es Elon Musk, etcétera, con sus políticas internas tratando de guiar la conversación que ahora está mediando la comunicación entre las personas, que es a través de uso de inteligencia artificial. Por eso es importante. Y los gobiernos, pues, están en un impasse, que no saben cuándo utilizarla, cuándo no. Por ejemplo, me llamó la atención, Camacho, y perdón que te agarre otra vez de lo que cuando dijiste, que dije, yo creo que hiciste esto con ella, y dijiste, parcialmente. Hay una cuestión que está funcionando así en los gobiernos, que es que la gente, ¿cómo decir? Acabo de hacer una investigación entrevistando funcionarios sobre el uso de inteligencia artificial en sus empleos públicos, y algo que concluí es que están como, digamos, ¿cómo te diría? Como chiviados de reconocer que usan la IA, ¿sí? no se animan a decir, esto lo hice con IA, ¿sí? Oiga, jefe, lo que me pidió es con IA, ¿no? Entonces, tenemos que trabajar y yo estoy tratando de meter una idea de... Quitemos del morbo, ¿no? Es una herramienta, la vamos a usar, más bien pongamos reglas de cómo hacerlo.
3: Vale, muchas gracias por todo esto que nos están mencionando. Por ahora tenemos que ir a un corte comunitario, pero vamos a volver. Recordarles que hay buzón comunitario. Es 3314-302107. Por si alguien gusta aportar a la conversación, pues estaríamos muy felices de que también puedan estar aquí discutiendo. Y pues por ahora vamos y volvemos para poder seguir hablando de este tema.
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3: Hola, otra vez estamos aquí de vuelta en el programa. Momentos antes estábamos hablando sobre inteligencia artificial, si han llegado hasta aquí. Y pues solo mencionar primero brevemente que nos llegó un comentario. Gracias a Ricardo Francisco Zavala por mandar tus comentarios aquí. Nos alegra mucho poder escucharte. Nos recuerda, ¿no?, este tema de desigualdad económica y racial que todavía estamos atravesando y que yo creo que hay muchos esfuerzos para poder salir adelante, ¿no?, de eso y poder liberarnos. Entonces, pues un abrazo allá donde esté y pues recordarle que aquí seguimos en la lucha. Pues vamos a seguir con el programa. Mencionaban hace poco, ¿no?, y más bien estabas tú diciendo, Edgar, sobre pues este tema de la IA, ¿no?, y de cómo se ha ido incorporando y tratar como de hacer uso de esto y más bien empezar a pensar en el cómo, ¿no? Creo que un poco. Entonces no sé si quieras también, porque interrumpimos sí. Un poco, si quieres terminar tu idea y...
6: Bueno, no, más bien ahorita pensando en el break que tuvimos, hay otra idea que también me gustaría dejar para el análisis, para los que escuchan y ahí donde llega el programa, es que la inteligencia artificial está provocando algo que nos tiene un poco alarmados. a varios, que es que está debilitando habilidades de pensamiento crítico, ¿sí? Está estudiado, ¿no? Ustedes han escuchado alguna vez el famoso IQ, ¿no? El coeficiente intelectual de las personas. Pues, históricamente, desde que se mide este coeficiente, o sea, decenas de años, siempre ha sido en aumento, ¿sí? A nivel global. Y en los últimos reportes, este ya no aumentó, sino al contrario, parece que va decreciendo. ¿A qué voy con esto? Pues que se asocia uno de los principales factores de ese decrecimiento del IQ a que ahora somos dependientes de estas tecnologías, ¿no? Ahora no nos tenemos que aprender ningún teléfono, porque todos los tenemos. No me necesito preocupar de cómo llegar a un lugar porque tengo Google Maps y me va a decir cómo llegar a un sitio, ¿no? Y no me tengo que preocupar de muchas cuestiones que antes sí, y eso está debilitando en gran medida el pensamiento crítico, la capacidad de razonar. Parte, incluso se ha hablado en términos de análisis del cerebro, que una parte de nuestro cerebro ya no se está desarrollando como antes, porque estamos dependientes y ya no necesitamos, digamos, estimular esa parte del cerebro, o sea, esforzarnos a pensar ciertas cosas, porque estamos en una era de la inmediatez, de todo rápido, nos lo soluciona, ChatGPT nos receta, nos dice qué hacer, nos da el consejo, nos prepara la escaleta, nos hace todo. Entonces, ¿por qué tendríamos que hacer esto, ¿no? Entonces, es una cuestión preocupante que yo creo que sí, vale la pena tener en mente, de que también tiene, digamos, asociados a las múltiples ventajas que tiene la IA, que no podemos analizar grandes cantidades de datos de una forma muy rápida, predecir catástrofes naturales, pandemias, etcétera, unido a sus múltiples beneficios, también tenemos que ver ciertos riesgos que enfrentamos como humanidad.
4: Gracias, Edgar. Sí, justo creo que parte del reto es cómo adoptarla y adaptarlas sin que llegue a ser un atrofiante, ¿no? Sin que llegue a disminuir las capacidades y, por contrario, que las potencie. Digo, en su momento Sócrates se oponía al papel, por ejemplo, ¿no? Homero recitaba la Odisea de memoria. Entonces, cuando llegó el papel, dijeron, no, se van a volver tontos todos. Pero, pues, ya vimos cómo resultó esa introducción de una nueva herramienta, ¿no? En la humanidad. Entonces, pues, la idea sería que justamente lo que sucediera con otra herramienta de este tipo, que digo, del papel a la IA, pues hay todo un siglos, ¿no? De avance. Pero justo en ese sentido de ese mismo avance tecnológico y productivo es lo que quisiéramos también abordar, ¿no? El cómo se está haciendo, porque lo que vemos y lo que usamos, pues ya es el software desarrollado, ¿no? Ya son las el recuadro de preguntas con el ChatGPT, con el Gemini, con lo que sea, pero pues para producir IA, hay un proceso de extracción de la tierra, ¿no? De silicio, por ejemplo, para el diseño y desarrollo de semiconductores, hasta pues el despliegue de estos softwares potenciados por Machine y Deep Learning, cuyo funcionamiento y procesamiento depende de centros de datos que consumen cantidades de agua, pues, que son una locura, ¿no? Hace poco justo hablaba con un compañero que me decía, bueno, es que el agua es equiparable a la que se utiliza para el ganado. Y yo decía, es que eso no lo hace mejor. O sea, eso me parece incluso preocupante, pues, y en ese sentido quisiera preguntarles, por una parte, esto de los centros de datos, creo que tú tienes también algo de información respecto a él. Alguna vez ya yo estuve en una sesión con personas que están investigando el tema aquí en México, específicamente en Querétaro, y que creo también que aquí en Guadalajara se están abriendo algunos, y pues quiénes son las principales corporaciones, empresas detrás de estos centros de datos, detrás de esta producción de IA, y cuál es el rol del Estado y de las organizaciones de la sociedad civil en la misma producción y el desarrollo de la herramienta, ¿no?
5: Okay. En el estudio diagnóstico que les comentaba surgieron algunas preocupaciones, ¿no? Que también pudieran ser barreras de uso de personas que dicen, bueno, pues yo no la uso porque me preocupa que consuma muchos recursos naturales o me preocupa la privacidad de los datos. A partir de eso, pues empezamos a investigar sobre ese tema justo para poder resolver estas dudas, ¿no? Que tenían las personas con las que pudimos platicar. Y ya platicando con periodistas, con investigadoras y también haciendo algo de investigación documental sobre el impacto ambiental de la inteligencia artificial, pues sí, hay algunas ideas como centrales que me gustaría transmitir más allá de números específicos. La primera es que es verdad que el uso individual o el uso personal de este tipo de herramientas en la mayoría de los casos representa un porcentaje muy bajo de nuestra huella hídrica o nuestra huella de carbono. Por ejemplo, usar un automóvil es mucho más contaminante, ¿no? O más demandante en términos de recursos. Ahora, esto no quiere decir que no tenga impactos, ¿no? Solamente como pensar en esto de no usaría, puede ser como esto de bañarnos en 5 minutos para ahorrar agua cuando la industria consume muchísima más agua y quizás sería más fructífero tratar de meter en cintura a esa industria. Entonces, es un paralelismo que me gusta hacerlo con la industria de IA y ya pasando a esto que nos gustó llamar mirar el bosque, ¿no? Ver qué está pasando con los centros de datos, qué está pasando con la transición energética. Lo que nos han dicho especialistas con quienes hemos hablado es que se está ralentizando, incluso deteniendo la transición energética. Diana Baptista, una periodista que ha reporteado el tema en México, habló con la Asociación de Centros de Datos en México y le dijeron, pues no vamos a transicionar energéticamente hasta que desarrollemos chida nuestra industria de centros de datos y ya después vamos viendo, ¿no? Entonces, pues están usando energías fósiles, lo cual parecía que ya se estaba empezando a ir en el otro sentido y eso está pasando. ¿Por qué? Porque los centros de datos necesitan estar operando las 24 horas y si llega a haber una falla en el suministro eléctrico, ellos tienen plantas generadoras de energía que funcionan con combustibles fósiles, con diésel, con gasolina. Entonces, eso está pasando. También hay investigaciones recientes sobre que tienen también un impacto de que generan más calor, ¿no?, en la superficie donde están instalados. Entonces, también es esto que creo que deberíamos de ir poniendo en la discusión, además del consumo de tierra, de agua, de electricidad y otro tipo de recursos. Y sobre el caso específico de Querétaro, los datos concretos que nos compartía esta periodista es que es Microsoft, una de las compañías que tiene centros de datos allí. No recuerdo ahora mismo la cifra, pero para 4 centros de datos para el año pasado, Microsoft le declaró un consumo de agua similar al que se le designaba a todo el municipio en el cual están instalados esos centros de datos. Y también algo que se sabe es que en Querétaro ya había un estrés hídrico desde antes. Entonces es preocupante que se instalen en sitios donde de por sí ya hay este tipo de escasez de recursos. Y el otro aspecto que quisiera resaltar es que hay un ejercicio de lobby muy fuerte y también hay mucha opacidad. Entonces no sabemos bien a bien cuál es el impacto ambiental de estos centros de datos. Y parece que también por parte de gobiernos el papel ha sido bastante complaciente, digamos, ¿no? Mucha les piden, por ejemplo, hay exenciones fiscales, exenciones de transparencia, que no tengan que presentar mías, se aprovechan lagunas legales. Entonces, eso también es un problema justo para la rendición de cuentas y que la misma sociedad civil pueda exigir de, oye, ¿qué onda con este centro de datos? ¿Cómo me va a beneficiar? ¿Cómo me va a perjudicar? Consúltame si estoy de acuerdo o no. Entonces, esa es una herramienta, la información siempre útil para la ciudadanía y acá está dándose, irónicamente, a cuentagotas.
0: Gracias, Edgar.
6: Gracias. Fíjate, completando un poco lo que decía Adrián, primero esta parte que yo creo que Adrián también es consciente de él, pero no quisiera que se confundiera, de que no por hacer esta cuestión relativa de lo que consumimos el usuario individual es muy poco el impacto ambiental, entonces hagámoslo, ¿no? Porque los que realmente están dañando es eso. Yo creo que sí, y fíjate que esta reflexión la hago porque hace menos de un año compartí panel de discusión con el encargado de desarrollo de IA del gobierno de Cataluña, ¿sí?, donde está Barcelona. Y él me decía una cosa que me llamó mucho la atención, hablando de este tema del impacto medioambiental, y dice, no, es que nosotros estamos poniendo un tipo de ordenanza para el uso de la IA en los servidores públicos. Y entonces decía, por ejemplo, algo que pusimos en nuestro reglamento es que los funcionarios no podían generar imágenes con IA sin una autorización previa. Y yo, a ver, me quedé, ¿cómo? Dice, sí, está prohibido que los funcionarios públicos para su trabajo usen, o sea, le pidan a la IA, oye, genérame una imagen estadística que haga la gráfica de esto que estoy haciendo. Y decir, yo decía, ¿por qué? Dice, por el impacto medioambiental. Dice, por una cuestión de que las imágenes consumen, sobre todo si se relaciona con el agua, ¿no? Yo vi un reportaje, no sé qué tan cierto era, que decía que cuando se pone en la moda esto de hazme a mí en mi trabajo, ¿no?, que le piden a la IA, y hazme como los monos chinos y no sé qué, De cada imagen de esa era entre 5 y 10 litros de agua, así cuando hacían el análisis de qué impacto tenía, ¿no? De consumo de agua. Entonces, ellos decían, no, pues por eso no lo estamos permitiendo. Y le dije, a ver, ¿y cómo vas a controlar eso? ¿Qué vas a ponerles vigilancia a cada uno para ver si están generando imágenes o no? Dice, no, tienes razón, eso no lo podemos, no tenemos una estrategia para controlarlo. Dice, pero sí hay una, digamos, como reprenda moral de los mismos colegas si vemos que alguien está utilizando eso, ¿no? Entonces, se me hace como algo muy importante. Obviamente estamos hablando de gobiernos que a lo mejor están más a la vanguardia en políticas medioambientales, en concientización de eso. Aquí, pues yo no he escuchado ninguna voz que plantee una idea así en México. Y hablando un poquito también de lo que mencionaba Adrián, de esta, digamos, como inacción e incompetencia de los gobiernos para poder regular esta cuestión, ¿no? Muchos dicen, gobiernos que no quieren regular la IA, no se quieren meter al tema. No es porque sean malos o no le quieran entrar, es porque es muy complejo. La tecnología va avanzando de una forma muy rápida, ¿sí? Ahorita podríamos regular la inteligencia artificial generativa y la inteligencia artificial predictiva, que son los dos grandes, ¿no? Y ChatGPT y etcétera, ¿no? Pero en dos días llegan los agentes y en otros tres días llegan otra cuestión. ¿Y cómo gobiernas cuando es un...? O sea, ¿qué va a ser, o sea, el impacto, digamos, de regular en un gobierno como Jalisco, como México incluso? Se queda muy corto porque la dimensión geopolítica que abarca no se resume a eso. O sea, digamos, antes las leyes eran más fáciles porque respetaban territorio. De aquí no se vale hacer esto. Con las tecnologías, con el internet y con la IA, ya no hay esa barrera. Ya, digamos, si México dice, oye, aquí no vamos a promover esta ley de que las Twitter y X no tengan más poder o que no esté por encima de la decisión del gobierno mexicano, pues que lo haga México no le afecta en mucho, no lo va a poder controlar. Sale muchas veces la sociedad civil. Hay una, fíjate, que ya me quedó muy registrada, que fue un político Monreal, que de hecho todavía estaba Andrés Manuel de presidente de la República, y propuso una ley que era para controlar el uso de las redes sociales digitales y que no tuvieran el poder las redes sociales de vetar una voz, ¿no? Como lo hicieron con Trump en algún momento, que le apagaron su cuenta de Twitter, ahora X, ¿no? Y trató de hacer eso y la sociedad civil salió a decir no. No queremos que tú seas el árbitro. No confiamos en ti, gobierno, para que tú seas quien decida a quién le apagan y a quién le prenden una cuenta de Twitter. Preferimos que sea Elon Musk o una empresa extranjera con sus políticas y esta lógica del mercado a que seas tú el referee que lo haga, ¿no? Entonces ahí encontramos como un conflicto, hasta en parte, digamos, como ideológico, de quién debe ser el referee de esto, ¿no? Históricamente el gobierno tiene el monopolio de la ley, pero cuando hay desconfianza en el gobierno, cuando no se confía en él, pues entonces la sociedad civil sale y les dice, oiga, no, ¿ustedes por qué van a decidir cómo funcionan las redes y a quién le damos voz y a quién silenciamos, ¿no? Es otro, digamos, de los dilemas o conflictos que hay que resolver o que me preocupan a mí de fondo en este desarrollo de la IA tan masivo.
3: Bueno, sí creo que es alarmante. Yo quisiera retomar algunos puntos que fueron mencionando. En un tema, por ejemplo, en específico, o más bien hablando de las condiciones materiales, ¿no?, que han posibilitado que esto persista así, identifico que se menciona el borrado de frontera, ¿no?, con esto de la globalización, que tiene que ver con el proceso neoliberal, ¿no?, que ya se había instalado desde, no sé, los 60s, ¿no?, por ahí, y que empieza a haber una pérdida, ¿no?, sobre el monopolio de la violencia por parte de lo que se menciona como legal, ¿no?, que indica que sí y que no, y que ahora empieza a haber como, no que no hubiera, ¿no?, pero hay un traspaso completo de muchísimas empresas, corporaciones, que ahora tienen la capacidad de también meterse muchísimo más a los países que antes tenían una frontera nacional, ¿no? No que no estuvieran antes. pues se hace más grande, ¿no? Yo solo quiero como dar un poquito de datos para las personas que también nos conocen, para que comprendan cómo se ve esto también históricamente. Después vamos como a estos días, ¿no? Donde actualmente, hablando de quién puede tener el monopolio, quisiera pensar que para eso es la organización social, ¿no? Que no, o sea, el tema de pensar en quién puede o no tener el monopolio de la violencia, pensándolo desde esta forma de capital, ¿no? De pensar en las herramientas como una forma, ¿no? Para la obtención de más recursos, ¿no? De más dinero, de más capital, pues es preocupante pensarla desde ahí, ¿no? Que es importante hacerlo porque son las condiciones actuales, sí, pero también importante pensar como en esa superación de cómo se podría usar esta herramienta para algo que no fuera solamente, por ejemplo, la industria armamentística, ¿no? Por decir algunas cosas, ¿no? Estas industrias que tienen que ver con este desarrollo de dejar las fronteras cerradas para las personas, ¿no? Para la vida, ¿no? La vida misma, y que usan, ahora sí, casos concretos como... voy a mencionar algunos que traje. La Bender, ¿no? Por ejemplo, que se estaba viendo que se utilizaba en Palestina, ¿no? Para la persecución de personas, ¿no? Y entonces esto lo que hacía era analizar chats privados, ¿no? Ubicaciones y datos satelitales para generar un perfil y poder ir contra ellos, ¿no? Y que aquí actualmente sabemos que a lo mejor no es IA, pero también mencionando antecedentes y lo que puede convertirse, pues de que sabemos que la NSA, ¿no? Que es israelí, que sabemos que la CIA, ¿no? Que sabemos que incluso los gobiernos de aquí mexicanos tenían que ver con Pegasus, ¿no? Que era un software, sí, que también se utilizó exactamente para lo mismo. Entonces, pensando en ese tipo de cosas como específicas, que ya se están como realizando y que quisiera como denunciar, ¿no? Actualmente, pues simplemente quería como retomar eso, ponerlo sobre la mesa para pensar esto como actualmente hay como una avanzada, ¿no? Contra las personas que defienden el territorio y que tiene que ver con esto neoliberal que mencionaba, ¿no? Que tiene que ver con la acaparación de los territorios, del saqueo de los recursos, del tratar de desordenar los territorios para después tomar ese territorio y generar algo, ¿no? Como lo que se veía en Gaza, ¿no? En Palestina, como empresa, corporación inmobiliaria, tratando de adueñarse de un país para generar capital, ¿no? Entonces, creo que pensándolo desde cómo se puede generar más capital con cualquier herramienta, creo que es muy violento, ¿no? Y entonces pensar en quién o no puede no tenerla, pues creo que cualquier persona bajo esta forma de hacerlo, pues se volvería muy violento, ¿no? De ver cómo poder sacar más esos recursos. Entonces, no sé, por ahorita quisiera como que pudiéramos, ustedes si tienen reflexiones al respecto de estos temas, ¿no? En específico.
6: Si me permites, en concordancia a esta reflexión que acabas de hacer, me vinieron dos cosas a la mente. Un dilema ético y un concepto que creo que puede resultar interesante. Empiezo por este segundo. El concepto de colonialismo de datos. No sé si lo han escuchado. El colonialismo de datos se refiere a que, pues, antes la forma de colonizar de los países, digamos, poderosos, era a través de la fuerza, de las armas, de imponer ideas, de matanza incluso, y ahora es a través de información y de datos, ¿no? Ya no te quiero controlar con base a policía o a invadirte con misiles ni nada. Nada más déjame entrar a tu celular de toda la gente que está ahí, ¿no? Déjame entrar a su información, a sus datos, déjame saber cómo piensa, déjame ver. Y ahí entra otro concepto muy interesante que es el de la manipulación algorítmica, ¿no? Teniendo yo los datos, teniendo todo, tengo gran poder sobre ti. Yo voy a decidir qué piensas, por quién votas, a dónde vas el fin de semana, dónde compras tu ropa, etcétera, ¿no? Entonces estamos hablando de ese gran poder que tienen estas empresas y que no está regulado y que nadie se los quita, ¿no? Actualmente todavía. Y el dilema, que también salió con base en la reflexión que acabas de hacer, es el de, cuando mencionabas lo de Pegasus y todo, hay un dilema que me gusta ponerle a mis estudiantes, que es el uso de cámaras con reconocimiento facial, ¿no? Que muchos gobiernos están usando, ¿no? China tiene sus metrópolis llenas de cámaras. reconocimiento facial, que las usan, digamos, para, tener control de su sociedad, ¿no? Control en seguridad pública, control de incentivarlos, como unas personas candidatas a un crédito, a una beca para sus hijos, etcétera, ¿no? Y que gestionan muchas cosas, el tránsito, etcétera. Pero en países, digamos, con otra visión, por ejemplo, Inglaterra, se han tratado de poner la misma política de cámaras, pero la gente salió a manifestarse de a decir, no, a mí no me vas a violar mi derecho a la intimidad. Yo tengo derecho a no ser espiado por ti en las calles. Yo no quiero que tú sepas a dónde me reúno, con quién me junto, etcétera, ¿sí? Entonces, eso me parece como muy interesante. ¿Por qué? Porque aquí aplico, y lo que yo le digo a mis estudiantes es, si les dice un gobierno, ¿sabes qué? Voy a llenar de cámaras la ciudad con videovigilancia para hacer más efectiva el tema de violencia, que sin duda es el gran problema de los países latinoamericanos y de México, te garantizamos que va a bajar a la mitad los robos, que va a ser más segura las calles, etcétera, nada más a cambio de tu derecho humano a la intimidad, a no ser vigilado, ¿no? ¿Qué dirías, no? ¿Qué dirías? Y ahí se dividen mucho las opiniones. Hay quien dice, no, a mí que me vigilen, pero yo quiero salir seguro a las calles. Y hay otros que dicen, no, yo prefiero que sigamos como estamos, pero mantener mi derecho a la intimidad y no ser vigilado por nadie, ¿no? Entonces, es un dilema que a mí me parece interesante, y lo tomé un poco a la reflexión que decías de estas historias que ha habido con Pegasus, etcétera.
5: Sobre esto de la vigilancia, es que hay como varios usos que puede tener la inteligencia artificial, ¿no? De pronto pensamos que es como que ChatGPT nos responde a nuestras dudas y tal, pero sí está el espionaje, está la explotación también, que está detrás, digamos, el trabajo invisible detrás de el entrenamiento de la inteligencia artificial, y están también los usos bélicos militares, ¿no? Sobre el espionaje, me gustaría abonar que justo ayer se presentó un informe elaborado por una persona que estuvo muy de cerca con SocialTIC sobre la vigilancia en algunos países latinoamericanos. La vigilancia mediante justamente reconocimiento facial, videovigilancia, y saber que no es algo nuevo, pero que sí, mediante estas tecnologías, es cada vez más detallado y puede ser más invasivo. Y sobre este dilema que Edgar plantea a sus estudiantes, pues decir que hasta el momento la evidencia es que los gobiernos suelen usarla más que para proveer de seguridad a su ciudadanía, para vigilar a quienes están siendo, digamos, críticos con sus gestiones, y para hacer espionaje a actores incómodos, digamos, para los diferentes regímenes más o menos democráticos. Ahí va variando, ¿no?, según el país. Entonces, eso es algo preocupante, y no deberíamos de normalizar la vigilancia. Y es bien importante también recordar Pegasus, que es un software que se usó, ya está documentado que se ha usado en administraciones de diferentes partidos políticos, incluso el que está en el poder. Entonces, también hay que tener esto muy en cuenta. Y también quisiera mencionar a una investigadora argentina llamada Milagros Miceli, en relación con esto del trabajo invisible detrás de la inteligencia artificial. Ella tiene varias investigaciones sobre cómo justo esta globalización y este capitalismo permite que una tarea muy compleja y muy difícil se segmente en pequeñas tareitas pequeñas que se le pagan a personas en diferentes partes del mundo, casi siempre en países de menor nivel socioeconómico. Les pagan unos centavos por hacer etiquetado de datos, pero todas estas personas a nivel global le resuelven tareas a empresas para que puedan entrenar a sus modelos de inteligencia artificial, por ejemplo, para reconocimiento de imágenes.
0: Muchas gracias, Adrián. Muchas gracias, Edgar. Tenemos que ir dándole cierre al programa porque ya se nos viene encima la hora. Nos quedamos así como con un montón de preguntas y de ganas de justamente entrar en el debate sobre qué implica esto para la clase trabajadora, ¿no? Cómo usar la herramienta de forma colectiva para usarla como una herramienta de emancipación o de organización, más que justamente de control. Pero bueno, tal vez eso podríamos abordarlo en otro futuro programa, si es que se llega a dar. Por lo pronto, de nuevo agradecerles. Aquí están las puertas abiertas para cuando quieran caerle. Y pues nada, vamos a irle dando cierre al programa. Invitar a las personas que nos están escuchando a seguirnos en redes sociales. Estamos como Colectivo Estrella Roja en Instagram, Juventud Comunista de México, JCM Jalisco también en Instagram y en Facebook. Y pues tenemos un canal de WhatsApp, Antena Roja, por si también gustan seguirnos por allá.

0: a, digamos, a casos internacionales y otro dedicado a casos mexicanos. Próximamente estaremos presentándolo, haciendo presentaciones donde pues prácticamente los libros lo que abordan es el cómo los gobiernos están adoptando en diferentes prácticas, ¿no? Hay capítulos que hablan del poder judicial, del poder ejecutivo, de el tema de educación, de salud, etcétera, ¿no? Cómo desde diferentes áreas del sector público están usando la IA, y yo creo que puede revelar datos.
1: Gracias.
2: Bueno, yo también solo recordar que por acá vamos a tener una jornada de memoria histórica y que solo estén atentos a redes sociales.
1: Y el foro el próximo.
2: El próximo sábado tenemos un foro, un conversatorio ahí en el Tianguis Cultural, y vamos a estar de 11 a 4 hablando sobre el tianguis, la lucha y la contracultura. Entonces también invitarles, de nuevo agradecerles a las personas que también están aquí, a quienes están allá atrás en cabina, Pavel y Ana, que también apoyan a que esto, a que este programa, ¿no?, esta radio pueda existir hoy. Vamos a pasar al cierre. Esta es la editorial del programa número 26. Frente a la inteligencia artificial del capital, pensar es resistir. A veces, cuando la prisa de la semana da un respiro, me encuentro recordando una tarde cualquiera en casa de mis papás. Había un mueble viejo con una tele chiquita, unos cuantos CDs amontonados y a un lado un escritorio de madera bien agrietada donde se estaba nuestra primera computadora. Una caja enorme de plástico color hueso con un monitor pesado que zumbaba al encenderse y una torre que parecía un bloque de cemento. Esa máquina era tosca y lenta, pero la usábamos para lo que era, una simple herramienta. Uno se sentaba ahí con la firme intención de buscar algo o simplemente crear, pero la vida real sucedía de este lado de la pantalla. Las personas que dudaban, las que escribían a mano, las que pintaban, componían y creaban, seguían siendo quienes sostenían el pensamiento. El gran problema de hoy es que el capitalismo digital quiere borrar esa frontera. Nos vendieron la idea de que la automatización nos iba a dar tiempo libre para descansar y pensar, pero nos la voltearon por completo. Nos dejaron el cansancio, los trabajos precarios y la prisa de siempre, mientras le quieren soltar a las máquinas la tarea de redactar, diseñar e imaginar por nosotros. Detrás de la inteligencia artificial no hay nada de magia. Es un medio de producción más, controlada por 3 o 4 corporaciones en Silicon Valley para recortar costos y llenar sus bolsillos. Detrás de eso hay un despojo clarísimo, el saqueo de todo el conocimiento que la clase trabajadora ha producido por años para entrenar sus modelos sin pagar un peso. Miles de personas en el sur global cobrando miserias por filtrar contenidos violentos en la red. Pero el despojo no es solo digital, es profundamente material y terrenal. Para que una aplicación nos genere una imagen en segundos o texto automatizado, hay una maquinaria cocida operando en la sombra, megacentros de datos que devoran litros de agua potable para enfriar sus servidores en regiones azotadas por la sequía. Hay una fiebre minera que devasta montañas, contamina ríos y destruye comunidades de nuestros hermanos del sur para extraer el litio, el cobalto y las tierras raras que alimentan esta infraestructura. El capitalismo material vende una nube inmaterial, pero la sostiene desangrando a la tierra. No se trata de ponerse nostálgicos, ni de rechazar la tecnología por el simple hecho de ser nueva. Se trata de recuperar la dignidad de la experiencia humana y el respeto por nuestro entorno. Porque escribir una carta, pintar un mural, componer una canción o discutir en una asamblea no son meras tareas productivas que deben optimizarse para ahorrar minutos. Son las formas en las que nos reconocemos como personas, sanamos el dolor colectivo y construimos comunidad. Cuando el capital le encarga a un algoritmo la creación artística y el pensamiento, no busca hacernos la vida más fácil, busca quitarnos nuestra capacidad de imaginar un mundo distinto. Quieren una juventud agotada, receptora pasiva de contenido prefabricado, demasiado cansada para dudar y demasiado aislada para organizarse. Hay quienes nos dirán con condescendencia que el progreso es imparable y que hay que adaptarse o quedar obsoletos. A ellos le respondemos, no le tememos a la técnica, le tememos a la barbarie social y ecológica a la que someten a la vida humana y al planeta mismo. La pregunta nunca ha sido si la máquina puede pensar, sino quién es su dueño y al servicio de qué clase trabaja.

0: Queremos un mundo donde la tecnología libere nuestras manos del trabajo extenuante para poder abrazar a nuestras familias, estudiar, crear y sanar la tierra. No para hacernos competir contra un software por un salario de hambre mientras seca nuestros ríos. Pero eso no vendrá de la buena voluntad de las corporaciones. Vendrá cuando el conocimiento, la técnica y la naturaleza vuelvan a ser patrimonio de los pueblos. Frente a la frialdad de la pantalla, el consumo desmedido y la prisa del algoritmo, nuestra trinchera sigue siendo la voz, la memoria, la presencia física, el cuidado del territorio y la organización popular. Las máquinas no sueñan con la libertad. La libertad la sueña, la defiende y la conquista la clase trabajadora. Que la técnica sirva a la emancipación del pueblo o que la organización del pueblo lo apague la máquina del capital opresor. Colectiva Juvenil de Base Estrella Roja de la Juventud Comunista de México, al 8 de agosto del 2026, solo en el socialismo, otro mundo es posible.
1: 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Y la pregunta es bien sencilla. ¿Qué vas a hacer ahora?
2: Hola, ¿qué tal? Soy Gabriel de Dios, el hijo de Tere, para enviar mis saludos, mis felicitaciones por sus 25 años a la Que Huelga, Radio La Que Huelga, un espacio que considero muy importante para mí, para mi música y la música de muchas compañeras y compañeros que andamos en esto. 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
3: ¿Qué tal? Este es Francisco Barrios, el más tuerzo. Pues básicamente para mandar un abrazo virtual, videográfico, a todos los seres humanos que durante todos estos 25 años han construido el discurso tan importante de la Que Huelga Radio. La recordamos en distintos momentos de esta historia, desde el espacio que ocupaban en la UNAM y todo el itinerario que ha forjado toda su existencia, ¿no? Sus transmisiones desde Oaxaca durante las movilizaciones de la APO, por ejemplo, que fueron tan significativas de poder encontrar formas de difundir, de testimoniar todos los hechos que iban ocurriendo. Por supuesto, en algún momento nuestra presencia por ahí, de paso, por alguna instalación física. Así que, ante todo, mi agradecimiento por toda esta información, por este seguimiento de tantos y tantos acontecimientos en esta ya larga historia de 25 años de trabajo de la Que Huelga. De verdad, de todo corazón, desde aquí, desde el Centro Periférico Cloacas Comunicantes, un gran, gran abrazo a todos los involucrados, las involucradas, los cómplices de este experimento social tan, tan importante. Tan, tan. Eso es todo por hoy. Un gran, gran abrazo.
4: Listo, estamos al aire. Bienvenidas y bienvenides a este programa sobre la música de Judith Reyes, Un Canto Presente. Hoy tenemos el honor y el gustazo de poder estar entrevistando a Fernando Morán, autor de este libro que acabo de mencionar, Judith Reyes, Un Canto Presente, y estaremos haciendo un recorrido musical. Tendremos todo un panorama histórico por los distintos discos, conocidos y desconocidos, viejos, recientes y nuevos, de la música de esta increíble mujer rebelde, la madre de la canción rebelde mexicana, Judith Reyes. Pues estamos aquí con Fernando Morán, le vamos a pedir que se presente. Estás escuchando La Qué Huelga Radio. Bienvenido, Fernando, por favor, preséntate aquí a nuestro público y platícanos un poco sobre esta labor apasionada que has realizado como coleccionista, recopilando discos. ¿Cómo ha sido esta labor? ¿Ha sido fácil, difícil encontrar los discos? ¿Cómo surgió tu interés por la música de Judith Reyes desde el momento en el que la conoces? Y pues platícanos todo esto acerca de el ser coleccionista y pescador de música, muchas veces desconocida para algunos, pero muy importante en la historia mexicana y también en la historia de las luchas, en la historia de las luchas de los pueblos y en la cronología que hacía Judith sobre estas luchas. Adelante, Fernando, muy bienvenido a esta emisora, el 102.9 La Qué Huelga. Platícanos.
5: Saludo a toda la audiencia. Mi nombre es Fernando Morán. También soy universitario, egresado de la Casa de Estudios de la Universidad Nacional Autónoma de México. Entonces siento que regreso a esta mi casa. Los saludo desde California y agradezco a La Qué Huelga el interés por hablar sobre Judith Reyes, que precisamente en este año es el centenario de su natalicio. Yo no soy un coleccionista propiamente de discos. Simplemente para mí son como libros que donde yo accedo a información. Lamentablemente actualmente ya no se encuentran o ya no se editan discos en formato físico, entonces ya no podemos ver créditos, imágenes, etcétera. Pero yo recuerdo que desde niño pues veía que mi padre tenía discos, sobre todo de esos discos antiguos de 78 revoluciones por minuto, y entre esos discos había algunos de Judith Reyes en su primera etapa como la tamaulipeca, cantando con su primer esposo, que era el dúo Alarcón Leal y la tamaulipeca. Pero mi padre solía ir hacia donde vendían discos, en la calle, en los mercados, en las plazas, pero buscaba afanosamente determinado tipo de discos, sobre todo de música tradicional mexicana, música de Veracruz, de Oaxaca. Entonces, a mí por eso me entró esa afición. Ya años después, cuando yo comienzo ya mi trabajo como artista, como músico, pues empiezo a tener acceso a todo lo que venía publicándose, ¿no? Que era muy poco, ¿no? En relación a la música comercial, la música del folclore latinoamericano, de la nueva canción, era muy poco lo que se editaba, como algo a lo que esperábamos que saliera un producto nuevo, ¿no?
6: También te preguntamos porque pues hoy en día es muy difícil conseguir un disco vinil de Judith Reyes. Sin embargo, hemos visto en otras entrevistas que estuvimos checando, en las cuales tú muestras que tienes, me parece que tienes todos los discos que mencionas aquí en el libro, que prácticamente son casi todos los discos de Judith y algunos que se editaron en Francia. Pues realmente sí es admirable que tengas esos discos, no solo por el hecho de tenerlos, sino porque se va haciendo un archivo pues de una gran cantora que es Judith Reyes. Pues lo principal es preservar su obra. Tú pues la tienes, ¿no? Creo que eso tiene mucho, mucho valor.
5: Sí, les comento que adquirir los discos de Judith Reyes no era muy fácil. Primero porque no se distribuían en tiendas. En aquellos años, en los 70s, en los 80s, usualmente el hijo de Judith Reyes, Josué, iba a la Casa del Lago los domingos. Había varios puestos de artesanos, libros, y él solía acudir a vender los discos. La característica que tenía es que vendían los discos solamente así, nosotros decimos encueraditos, o sea, no tenía una funda. Y en alguna ocasión le pregunté a Judith por qué, y entonces ella me decía que era muy difícil por el peso, el volumen, transportar discos desde Europa a México. Entonces los tenían que, los discos que se editaban en Francia, en Italia, los tenían que traer solamente el disco y no las fundas, las portadas. Y obviamente pues no tenían recursos para imprimir unas portadas. Entonces se vendían así los discos. También algunos discos tenían ediciones muy limitadas. Y yo, pues, entre varias publicaciones de discos, me fui haciendo de estos discos, ¿no? Entonces, también por la labor de investigador, luego hay gente que me dice, oh, mira, tengo estos materiales, te sirven, todo es bienvenido, ¿no? Y entonces también me llegaron a las manos algunos discos, ¿no?, que yo no tenía. También suelo acudir a veces cuando tengo oportunidad a donde hay venta de discos, ¿no?, así en tianguis, tanto en la Ciudad de México como aquí en Estados Unidos, y tengo a veces la fortuna de encontrarme algo, ¿verdad? Entonces, así es como voy haciendo de este material. Afortunadamente, del lado positivo de las redes sociales y del internet, es que ya puedes escuchar muchos discos o al menos ver las portadas de discos que se publicaron en otros países, como fue el caso de Judith Reyes. Entonces eso también ayuda, ¿no? Pero obviamente que para la investigación, porque es una investigación este libro que recién publiqué, tenía yo que tener las evidencias físicas, ¿no? Hay algunos amigos que tienen un par de discos que yo no tengo, entonces pude constatar que existe físicamente ese disco.
6: Quizá podemos ir pasando a la primera etapa, pensando en estas primeras canciones, justamente en la etapa de Judith Reyes como la tamaulipeca. Esa investigación que ha realizado se ha concretado en el disco Las canciones de Judith Reyes, la tamaulipeca del Gorrión Serrano. Me parece que tú lo produjiste. ¿Nos puedes platicar detalles de este disco y a la par, pues, de esta etapa de las canciones rancheras de Judith Reyes?
5: Desde hace años tenía yo la inquietud de regalarle algo a Judith en su cumpleaños, número 100. Entonces me decidí por producir un disco y también editar un libro. El disco es de la primera etapa, vamos a decir, de la etapa donde está dentro de la música comercial. También esto tiene que ver con lo que me preguntaban anteriormente con las grabaciones, porque encontrar los discos de Judith Reyes como la tamaulipeca no fue fácil. Afortunadamente en Los Ángeles hay un instituto dentro de la Universidad de California de Los Ángeles que se encarga de una recopilación de grabaciones, sobre todo aquí en los Estados Unidos, y entonces pude encontrar bastante material ahí de Judith Reyes como la tamaulipeca. Pero también dentro de todas estas investigaciones encontré que hay una etnomusicóloga que hizo grabaciones en México, en Chiapas, en los años 50. En los años 60, ella también grabó a Judith Reyes. Y bueno, estas grabaciones en cinta se encuentran en la Fonoteca Nacional de México. Han estado circulando por diversas dependencias, pero hasta el momento lo que sé están en la Fonoteca Nacional, ahí en Coyoacán. Entonces también es muy valioso ese trabajo. Para el caso del disco de las canciones de Judith Reyes, la tamaulipeca, en la investigación pues encontré que también muchas de sus canciones le fueron plagiadas en la autoría, y entonces también fue un trabajo de encontrar ese valor que tenía, de que eran de ellas las canciones, ¿no? Estos plagios venían de su propio esposo, de otros músicos, y también debido a la necesidad que tenía cuando venían a las giras a Los Ángeles, que los empresarios los dejaban en la calle, y entonces ellos tenían que sobrevivir y vendían las obras. En este caso también a un desconocimiento de las leyes de autor, donde tú no pierdes tu derecho al vender una obra, ¿verdad? Tú mantienes el derecho autoral, ¿no? El derecho, la propiedad intelectual, ¿no? Aunque no la propiedad física de, vamos a decir, un cuadro o una escultura, etcétera. después de hacer una selección de canciones, pensé yo quién sería los músicos apropiados, y dada una relación que tengo desde hace años con el grupo Gorrión Serrano, pensé, ¿no?, proponerles, ¿no? Y un poco, voy a ser sincero, con miedo a que me rechazaran, ¿no?, a que rechazaran el ofrecimiento a grabar, ¿no? Pues afortunadamente aceptaron, ¿no?, ese reto a grabar. Creo que le dieron una buena, vamos a decir, una buena interpretación, los arreglos que ellos también hicieron. Entonces, asumieron como propias también esas canciones. Y creo que por eso es un material que está ayudando a difundir esas canciones de Judy Reyes, ¿no? Porque en este año que es el centenario de Judy Reyes, pues se habla mucho de lo que hizo como compositora rebelde, pero se dejó de lado o se estaba dejando de lado a su primera etapa, ¿no? Entonces, esa fue la intención.
6: Yo creo que una intención, una decisión bastante atinada, porque esas canciones rancheras acá consideramos que son bellísimas, algunas de ellas, y además ahí se nota, no solo ahí, pero se nota esa voz de Judy Reyes. Y además, ese disco del Gorrión Serrano, creo que quedaron bastante bien, muy bien interpretadas. Y es un disco de este año, del 2024, que les recomendamos mucho. El Gorrión Serrano, las canciones de Judy Reyes, La Tamaulipeca. Pues, ¿te parece si escuchamos dos canciones?
4: Sí, me parece importante esto que menciona Fernando, de que quizás está recuperando mucho la memoria de Judith en torno a esta etapa de la canción rebelde, de la crónica tan importante y destacable y vigente además hoy en día, pero esta canción ranchera también es importante recuperarla justo por esto que mencionas, Fernando, de que muchas veces su autoría en la composición de estas canciones fue invisibilizada, plagiada, tomada por otras personas, incluso su esposo, como comentas, y es importante recordar, pues, que Judith escribió estas canciones, y pues a nosotros nos gustó mucho cómo quedó este disco de este año, que lo pueden encontrar en internet, y en este momento vamos a escuchar dos canciones de este disco de Gorrión Serrano. Vamos a escuchar ¿Cuándo serás mi amor? Y A la mala. Pues si quieres decir algo, Fernando.
5: Voy a hablar al principio de la primera canción, ¿Cuándo serás mi amor? Judy Reyes se casó a los 16 años. Como todos nosotros, es cuando el amor llega en esa etapa, es lo que nos refleja la canción, ¿no? Ese anhelo, esa esperanza, y por eso nos canta Judy Reyes, ¿cuándo serás mi amor?
4: Vamos pues a escucharla. Y sobre A la mala, ¿nos dices algo, Fernando?
5: Es algo que también nos llega a suceder, que esas ilusiones que teníamos se derrumban. Después de vivir un tiempo, pues es la traición, más que el desamor, es como la traición, el engaño que vivimos durante una relación, ¿no? Ahí también vemos que es el carácter de Judith de no doblegarse, y un carácter muy sarcástico que ella tenía, ¿no? Para vencer y para convencer.
4: Nada como este género musical ranchero para saborear el amor en todos sus matices. Así que vamos a escuchar a Judith Reyes y regresamos.

0: Y estamos de regreso en el 102.9 aquí en la Ciudad Monstruo, transmitiendo enlazados hasta California con el investigador y músico Fernando Morán, también recopilador de todos los discos, pensamos, de Judith Reyes, como comentó aquí mi compañero Toño. Nosotros también hemos fantaseado con ir de pesquisa, ir por los tianguis, por los mercados de discos de vinil y encontrarnos alguno de Judith Reyes. Seguimos en eso y ojalá nos pase y lo encontremos. Pues escuchamos estas canciones de la etapa de la Tamaulipeca de Judith Reyes. Pues vamos a seguir platicando aquí con Fernando, creador del blog de La Canción Mexicana, y también al final platicaremos un poquito sobre este archivo general de la canción en el que está trabajando Fernando Morán actualmente. Y pues antes de pasar a las siguientes canciones, que ya son de esta siguiente etapa musical de Judith, un poco más abocada a la cronología de la lucha de los pueblos, aquí qué nos tienes que platicar, compañero.
1: Queremos preguntarle, comentarle a Fernando Morán, porque recién en estos días es uno que no conoce a detalle la música de Judith Reyes. Nos sorprendió un bello disco que se llama La Vida Mexicana, música de mariachi y rancheras, y ahí vienen pues canciones preciosas interpretadas por Judith Reyes, como La Rielera, como La Llorona. Viene La Parranda Larga, interpretada por ella. Es un disco que casi no lo conocíamos. No queremos decir que no se conoce mucho. Y no sé si tú lo ubicas, este disco, Fernando.
2: Claro, hace rato comentaba de Henrietta Hurchenko, una antropóloga musical, y ella grabó a Judith Reyes en 1964, y después aquí en los Estados Unidos salieron en formato de disco compacto dos discos. El que mencionas de La Vida Mexicana, que son todas las canciones cantadas por Judith Reyes, que no son todas de su autoría, pero es parte de lo que ella realizaba dentro de su repertorio. Y el otro disco se llama Rosa de Castilla. Es una selección de canciones con Judith Reyes, Chabela Villaseñor y las hermanas Solorio, ¿verdad? Entonces son canciones que este disco salió en el año 2000, pero ya está, digamos, agotado, ¿no? Entonces, pues hay que buscarle también, ¿no? A ver cómo se consigue, ¿no? Esa joya, ¿no? De canciones. Pero algunas de estas canciones, como les comento, estas grabaciones se encuentran en la Fonoteca Nacional de México, ¿no? En la Fonoteca de México, ¿no? Y bueno, antes que se me olvide, la primera canción que escuchamos, esa la grabó junto a su primer esposo en el dueto Alarcón. Esta segunda canción que escuchamos tiene varios títulos, uno de ellos se llama Aunque pasen los años, y ha sido interpretada por una cantidad de artistas, ¿no? Desde Vicente Fernández, pero fue registrada por su marido. Esta canción, Aunque pasen los años, fue cantada por Jorge Negrete y aparece en la película La Posesión en el año de 1949, ¿no? También la otra, la famosa canción de La Parranda Larga, que también aparece en un par de películas. O sea, hasta ahí llegaban las canciones de Judith Reyes, ¿no? Nomás para que tengamos una idea de la calidad de esa música en esos tiempos.
1: Y además una interpretación muy, muy hermosa, realmente su voz es preciosa. Vamos entonces a esta etapa de la canción de lucha, la canción revolucionaria. Queremos presentar dos canciones. Vamos poco a poco, si nos puedes irnos platicando. El primer disco de 1965... Judith Reyes canta, donde pues vienen por una parte esta etapa de la Tamaulipeca, pero ya empiezan las canciones de lucha, y tenemos por aquí también el disco, bueno, la canción que viene en el disco de Aquí está el Che, esa canción de la rebeldía rural, tan emblemática de las luchas campesinas en los años 60, 70 probablemente, y muchas luchas que todavía siguen en pie. ¿Qué nos puedes comentar de estos dos primeros discos, esas dos canciones que escucharemos, Fernando?
2: Bueno, el primer disco, Judith Reyes canta, Ese es un disco de larga duración o long play que se le llama, ¿no? LP, por eso la abreviación LP, long play, de larga duración o LD. Este es un disco grande, de 33 revoluciones por minuto, y es como la presentación de Judith Reyes, es decir, esto era lo que cantaba, que lo incluye en un lado, todas esas canciones, y esto es lo que canto a partir de este momento. Eso es como esa presentación que va a dar Judith Reyes. Estas canciones, bueno, por ejemplo, la del lado A, donde son canciones tradicionales de la música mexicana, son grabaciones que le hizo Henrietta Hurchenko en 1964, cuando Judith Reyes estaba como candidata para senadora por el estado de Chihuahua. En ese disco viene una canción muy importante que se llama Marquetalia, y es donde ahí es Judith Reyes, o nos hace referencia de la fundación de una república que formó parte de un movimiento agrario en el departamento de Tolima, en Colombia, donde la ofensiva militar que lanzó el ejército, que estaba compuesto por miles de soldados contra 150 campesinos, desencadenaría en la fundación de las Fuerzas Armadas Colombianas, que eran lideradas por Pedro Antonio Marín, al que después se le conocía como Manuel Marulanda Vélez, o mejor conocido como Tiro Fijo. Ya desde ese momento, Judith Reyes tenía un gran conocimiento de lo que estaba ocurriendo no solo en México, sino en muchas partes del mundo, como Vietnam y como en Latinoamérica, ¿no? Por eso es muy importante esa canción de Marquetalia, ¿no? Y el otro disco, sucede que ese disco fue decomisado las fuerzas policíacas en México en los inicios de, cuando se habla de la Guerra Fría y todo eso, de la represión a los movimientos sociales. Resulta que en esos años, precisamente a raíz del asalto al cuartel Madera, el gobierno mexicano empieza a intensificar y a construir toda una labor de espionaje, de persecución, de encarcelamiento, etcétera. Entonces, ese disco, en una redada que hacen a un lugar, encuentran y decomisan ese disco que tenía una portada del Che. Y posteriormente volverá a aparecer, pero ya es con una portada donde están unas calaveras de posada y bajo el nombre de Nuevas Canciones de la Revolución Mexicana. Pero contiene estas cuatro canciones, la de Aquí está el Che, Paloma de la Paz, Rebeldía Rural y Los Granaderos. Y bien, pues vamos a hablar de Rebeldía Rural en este caso, que es una canción que en los años 70 se hizo un festival en Cuba y fue grabada por los Olimareños, un dueto uruguayo. Ya conocían para los años 60, finales, principios de los 70, en varias partes de Latinoamérica ya conocían la música de Judith Reyes, y entonces interpretaron esta canción de Rebeldía Rural, o también como se le conoce, como Solicitando Parcela, por cómo es como empieza la canción, que ha sido interpretada también por varios artistas en México, ¿no?
1: Así es, decíamos en otra emisión que tuvimos que incluso grupos formados por las bases de apoyo del Ejército Zapatista de Liberación Nacional siguen cantando esta canción de Rebeldía Rural. Pues vamos a escuchar estas dos primeras canciones, Marquetalia y Rebeldía Rural, y regresamos.

0: Y esto que están escuchando es el 102.9 de la frecuencia modulada a la que huelga radio. Y estamos en una plática con Fernando Morán, hablando de Judith Reyes. Y seguimos un disco que se llama Los Restos de Don Porfirio, también Canto a Latinoamérica. Estos dos discos de 1966, de 1969. ¿Qué nos puedes platicar de las siguientes canciones, de los siguientes discos, Fernando?
1: Bien, el disco de Los Restos de Don Porfirio contiene obviamente la canción Los Restos de Don Porfirio, una de las canciones mayormente conocidas de Judith Reyes en su etapa ya como compositora rebelde, pues nos trae un retrato, ¿no?, de lo que es la realidad, ¿no?, que parece que aún persiste el porfiriato, ¿no? Una canción sarcástica. Tú mencionas de la música ranchera de Judith Reyes. Judith Reyes proviene de, o nace en Ciudad Madera, Tamaulipas, y obviamente en esa tierra, en ese lugar, se cultiva más el son huasteco. Entonces las canciones de Judith Reyes contienen tanto son huasteco, el son veracruzano, pero también hace canciones como corridos y otro tipo de canciones que en ese tiempo, que son de tierra caliente, son jaliscienses. Es lo que incluye el repertorio de Judith Reyes en su composición musical. En 1997 la Universidad Autónoma de Chapingo le publica un libro que se llama El Corrido, donde ella narra precisamente la importancia que tiene el corrido dentro de la canción mexicana, bueno, desde sus inicios. Con esta justificación es por qué escoge ella para cantar sus canciones bajo este género musical. En el segundo disco, en 1968, Judith Reyes viajó a Montreal, a Canadá, y era una conferencia sobre Vietnam, sobre la guerra de Vietnam, ¿no?, para ponerle fin a la guerra de Vietnam. Ahí hizo programas de radio y también grabó, obviamente las delegaciones vietnamitas le agradecieron mucho, ¿no?, que ella cantara para Vietnam, ¿no? Pues en este disco vienen canciones igual de Latinoamérica, ¿no? Porque ella siempre decía, o sea, que a pesar de que éramos mexicanos, éramos parte de Latinoamérica, ¿no? Y por eso ella compone la marcha latinoamericana, la que viene en este disco, ¿no? Por ejemplo, la resolución final del encuentro fue que había que poner fin a la guerra que se estaba llevando a cabo contra el pueblo vietnamita. Y precisamente también en 1967 se había hecho un encuentro, el primer encuentro de la canción protesta en Cuba. Ahí en ese encuentro por parte de México fue Óscar Chávez y acudieron cantores de diversos lugares de Latinoamérica.
0: Vamos a escuchar entonces estas canciones, vamos a disfrutar de la música de Judith, a reflexionar, porque también nos hace reflexionar, Los Restos de Don Porfirio y Marcha Latinoamericana.

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Estamos de vuelta aquí en la radio más rebelde de la ciudad monstruo, de la ciudad caos, el 102.9 de FM, la que huelga radio, y estamos en esta deliciosa y muy interesante entrevista con el músico investigador Fernando Morán, quien nos ha estado platicando, nos ha estado dando un recorrido histórico a través de los discos de Judith Reyes que él ha podido recopilar, juntar, tener. Algún día nos gustaría conocer su colección, ver en vivo los discos de Judith, escucharlos. Nos encantaría escucharlos en el formato en el que se publicaron en vinil. Y pues hemos estado escuchando estas canciones tan vigentes, tan importantes, que cuentan historia, guardan la memoria y pues nos dan todo un repertorio, no solo de lo que pasaba en México, sino de lo que pasaba en general en el mundo, en tanto las guerras como las luchas de los pueblos y las resistencias. Judith, vemos que pues estaba muy bien informada, tanto que hasta podía tener

0: dejó de ser creativa, como que guardaba muchísimas canciones en su pecho. Así que vamos a escuchar la canción Corrido de Arturo Gamis de 1970 y Los Rebeldes también de 1970.
1: Antes también, pues todo esto ocurre en el exilio, cuando Judith se tiene que ir del país después de haber sido secuestrada precisamente por su compromiso con las luchas. Pues este par de discos que siguen, pues como ya mencionaba, se produjeron en Francia, en Italia. ¿Qué nos puedes platicar de ellos, Fernando?
2: Sí, así como ustedes comentan de los discos que grabó Judith Reyes, Judith Reyes también escribió tres libros. El primero, que es una autobiografía que ella tituló La otra cara de la patria. Este libro lo escribió en el exilio y lo publicó ya en México. El original es muy difícil de conseguirlo, pero afortunadamente el Centro Cultural Tlatelolco lo reeditó hace algunos años, hizo una reedición, el libro físico, y también se puede consultar de forma gratuita en el internet. Y este es como su autobiografía de Judith Reyes hasta 1970. El otro libro que comentamos es del corrido, Presencia del juglar en la historia de México, que publicó la Universidad Nacional Autónoma de Chapingo. Y hay un libro que está inédito, que es El cantar materialista de la historia, que esperamos pues se llegue a publicar, ¿verdad? Cuando Judith Reyes deja de cantar la canción popular mexicana, lo hace por dos motivos. Uno, porque ya tiene padecimientos de salud, y el otro porque al morir Jorge Negrete, a quien ella admiraba, pues decide hacer un lado ese trabajo, y entonces se comienza una labor de reportera y se va al norte del país, principalmente al estado de Chihuahua, y ahí empieza ella a darse cuenta de que padecían los campesinos, y entonces estaban las caravanas solicitando la tierra, como fue en una de las canciones que se mencionó anteriormente. Empieza a tener una relación con maestros, uno de ellos es Arturo Gamis. Y este grupo de maestros, de luchadores sociales, van a ser los que decidan intentar tomar el cuartel en Madera, Chihuahua, lo que se le conoce como el asalto al cuartel Madera, inspirados en el asalto al cuartel Moncada, que fue en Cuba y que después se haría la revolución cubana, ¿no? Años después, en la lucha armada en México es catalogado casi como el inicio, ¿no? Digamos, de todo un movimiento de guerrillas rurales y posteriormente urbanas, aunque ya habían existido otros movimientos, pero es a partir de ahí, del asalto al cuartel Madera, en donde muere Arturo Gamis. Entonces, por eso ella compone este corrido. A raíz del asalto al cuartel Madera, previo, ella había sido en Chihuahua, como comenté hace rato, había sido candidata a senadora. En una visita que hace Gustavo Díaz Ordaz, cuando era candidato a presidente, en Chihuahua lo rechaza el pueblo. Entre eso acusan, entre varias personas acusan a Judith Reyes de ser la causante del rechazo. Y cae a la cárcel por primera vez Judith Reyes, después ser perseguida, tiene que abandonar el estado de Chihuahua, se refugia en la Ciudad de México y viaja a diferentes lugares, hasta que a raíz del movimiento estudiantil del 68, en 1969 ella va a ser secuestrada y amenazada, torturada, decide autoexiliarse, ¿no? Digamos, y se va a Italia, donde en Italia y en Europa comienza a difundir su canto, pero más que hacer ella una carrera para sí misma, una carrera artística, se dedica a luchar por los presos políticos en México y a denunciar lo que estaba sucediendo en México en la represión. Por eso es que se incluye en estos discos el corrido de Arturo Gamis y la otra canción

0: la canción Los Rebeldes, de este disco México Oprimido, que parece que grabó en Italia, ¿no?
1: Bien, pues escuchémoslos.
2: Vamos a escuchar estas canciones y regresamos.

0: Y así de combativas son las canciones de Judith Reyes, que le canta a los pueblos campesinos, que le canta a los pueblos que han tomado las armas también, y como veremos en otras canciones que le siguen, también le canta a los pueblos, a la gente que se organiza en las ciudades también. Y pues esta fue la voz de Judith Reyes desde el exilio en Francia, en Italia. Pues estamos haciendo una revisión histórica de los discos de Judith, qué mejor que con Fernando Morán, que ha hecho esta investigación de sus discos en un libro que se llama Judith Reyes, un canto presente. Y las siguientes canciones, especialmente le queremos agradecer a Fernando porque nos las hizo llegar, se llaman Pueblo y se llama Lamento Latino, de dos discos que grabó en Francia y cuyas canciones la verdad es que no se consiguen fácilmente estas dos canciones y que son muy muy valiosas. Especialmente nos llamó aquí la atención la canción de Pueblo, esa palabra tan usada por los políticos como ahora en tiempos de elecciones. Y pues vamos a ver qué dice Judith, y además inicia de una manera muy bonita esta canción. Dice: desde México me llega una carta por aéreo, y en la carta se me pide llanamente y sin requiebro que les diga lo que pienso yo de la palabra pueblo. Así inicia esta canción de estos dos discos de 1971 que grabó en Francia, el primero Pueblo y el segundo Campesinos y Guerrilleros. Y pues, ¿qué nos puedes comentar de estas canciones que siguen, Fernando?
1: Pues como tú lo mencionas, la canción Pueblo es la definición que nos da Judith Reyes, a diferencia de la que se nos da en tiempos electorales, ¿verdad? Cuando necesitan de nuestro voto, de nuestro apoyo, de nuestra participación, entonces los políticos, que la mayoría de ellos, si no son empresarios, son acaudalados, y entonces ellos dicen que vienen a defender al pueblo, a luchar por los intereses del pueblo, etcétera, etcétera, ¿no? Pero ¿qué es pueblo, no? O sea, ¿qué significa pueblo? Entonces Judith Reyes nos dice, bueno, en las leyes que se hicieron en Francia se nos mete a todos en un mismo saco, ¿no? Todos somos ciudadanos, pero hay diferencias. Y entonces aquí nos dice por qué y cuáles son esas diferencias. Y estos son dos discos sencillos que se le conoce, que están en uno en 45 revoluciones. Los dos están en 45 revoluciones por minuto. Los dos se editaron en París. Por ejemplo, el disco de Pueblo trae la marcha que escuchamos hace rato, la marcha por América Latina, trae el corrido de Camilo Torres y trae esta canción de Pueblo. Y el otro disco nos trae de vuelta la de Rebeldía Rural que escuchamos hace rato, trae la canción con motivo del viaje a la luna, la canción El Guerrillero de Guatemala, y la que vamos a escuchar también, que es Lamento Latino. Son canciones que nos ha legado Judith Reyes, y en este caso pues creo que en la radio en México le va a tocar a la que huelga ser la que difunda por primera vez este par de canciones.
2: Pues qué honor, qué chingonería, por usar esta palabra, para expresarme, poder sonar estas dos canciones tan emblemáticas, pues que solo con Fernando, la verdad, las pudimos escuchar por primera vez. Aquí mi compañero y yo las escuchamos en estos días por primera vez, nos sorprendió muchísimo su contenido. Pues Judith nos sigue sorprendiendo, esperamos algún día poder oír pues todo su repertorio, como ahora estamos haciendo de corrido, disco por disco. Yo creo nos tomaría unos 3 días, pero pues qué chida esta selección. Muchas gracias a Fernando Morán por pasarnos esta canción. Creo que son momentos históricos muy importantes para recordar esta canción, para oír lo que nos decía Judith sobre qué es pueblo y qué no es pueblo. Hoy en día esta palabra tan tergiversada, tan desvirtuada en el discurso de los que mandan, de los que quieren mandar y creen que hay pueblo mágico, un pueblo sumiso que va a acatar, pero pues eso no es pueblo, ¿no?
0: Y además el dato de que Judith está cantando en Francia, cuna de la Revolución Francesa, donde se habla de pueblo, al menos el discurso de la burguesía, del liberalismo, habla mucho de pueblo, y precisamente es desde la tradición marxista que se hace una crítica a esta palabra. Esta canción da para mucho.
2: Vamos con este par de canciones y regresamos. Estamos ahora sí que escuchando por primera vez estas canciones de Judith Reyes, Pueblo y Lamento Latino. Desde el 102.9 de FM pueden disfrutar este momento histórico de la voz de Judith resonando por las ondas con estas nuevas viejas canciones tan importantes y vigentes hoy en día. Las escuchamos y regresamos.

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y pueblo son los civiles. 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

0: Estamos en el 102.9 de la frecuencia modulada. Escuchamos canciones desde el exilio, Judith Reyes. Vamos avanzando en su discografía. Judith Reyes regresa del exilio, regresa a México. Grabó un disco icónico, un disco muy importante, que es La cronología del movimiento estudiantil. A pesar de que ya había grabado algunas canciones en otros discos, ya nos dirá Fernando Morán algo sobre este disco. Y también vamos a escuchar una canción del disco Iztacalco. Yo quiero resaltar ahí algo importante, me parece. Esta canción que vamos a escuchar, que es homónima, pues ahí habla de la lucha en las ciudades. A veces, ya siendo como un análisis más detallado de las canciones de Judith, tendemos como a generalizar que canta a los campesinos, pero al menos la canción Iztacalco y otra que veremos después, aquí habla de las luchas de las ciudades, la lucha por la vivienda, que refiere al campamento 2 de octubre en Iztacalco, en un momento que eran los años 70, donde pues era una lucha importante en la Ciudad de México, en la Ciudad Monstruo. Recordamos, por ejemplo, esa lucha de Santo Domingo, Coyoacán. Estos compañeros y compañeras tan cercanos a la radio, que les mandamos un saludo, que también crearon esta colonia en 1971. Y había otros lugares en Monterrey, en otros sitios. Parte de este contexto de lucha de la vivienda es Iztacalco. Entonces, ¿qué nos puedes platicar de estos dos discos?
1: En 1966, más o menos, a Judith Reyes conoce al quien será su segundo esposo, el licenciado Adán Nieto. Él era abogado y en ese tiempo era el asesor de las líneas de autobuses. Lo conoce, él estaba en la cárcel, que continuamente iba a la cárcel, y a partir de ahí tiene una relación, y obviamente pues Judith siempre estaba muy interesada en aprender y tenía un gran conocimiento de toda la historia universal, ¿no? Y aunque ella proviene de lo que se le conoce como la provincia, en todo su tránsito por las ciudades, por los campos, ella va recogiendo mucha información y va enriqueciendo, ¿no?, su conocimiento. Cuando ocurre el movimiento estudiantil del 68, Judith Reyes estaba un poco delicada de salud y entonces no puede participar físicamente. Pero de alguna manera va recopilando todo lo que sucede día a día. Y entonces crea toda una cronología de este movimiento estudiantil, que es un documento histórico. Las generaciones actuales pueden saber mayormente qué ocurrió en el movimiento estudiantil gracias a esa cronología de Judith Reyes, que nos relata no solo lo que ocurría en la Universidad Nacional Autónoma de México, la UNAM, sino también en el Instituto Politécnico Nacional, el IPN, ¿no? Se dejan de lado las rivalidades que nos imponen, desde que la universidad es para los estudiantes más acomodados y el politécnico es para los más pobres, ¿no? Este disco no lo puede grabar después del movimiento estudiantil, porque es cuando viene una fuerte represión que lo obliga a ella a salir del país. Sí lo cantó en varias ocasiones, pero no lo pudo grabar. Ya es hasta su regreso en el año del 74 que grabará este disco, y pues es toda una joya musical, ¿no? Bueno, de aquí la canción que vamos a escuchar es la canción de la universidad. En los años 80 me tocó una experiencia, porque fuimos a una gira junto a Judith Reyes por el estado de Guerrero. Entonces pasamos a recogerla ahí a su casa, que vivía en el campamento 2 de octubre en Iztacalco. Entonces yo bajé y platiqué con ella y ya fuimos a Guerrero. Lo curioso es de que nosotros, que estábamos acostumbrados a cantar en las huelgas, esa vez no cantamos a favor de una huelga. Fue la primera y única vez que me ha tocado no cantar a favor de una huelga. Era una huelga que hacían los sindicatos en contra del proyecto de la Universidad Pueblo, ¿no? Nosotros íbamos a apoyar todo el proyecto de la Universidad Pueblo que había en esos años 80. Entonces iba Judith Reyes y tuvimos dos eventos, uno en el Zócalo de Acapulco y otro ahí en Chilpancingo, y escuchar esa canción de Judith Reyes, ella sola con su guitarra, estaban llenos, ¿no?, los lugares, me impresionó mucho, ¿no? Son de las canciones que guardo un grato recuerdo, ¿no?, de Judith Reyes, y por eso escogí yo esta canción de la universidad para que le escuchen sus escuchas, ¿no?, sus redescuchas. Y obviamente en Iztacalco, donde ella vivió, fue un movimiento que se generó desde los años 50 y que Judith Reyes se unió, y gracias a que ella participó, tuvo un lugar donde vivir dignamente, y hasta que murió, ¿no?, ahí en su casa en Iztacalco. Ella en lo que se le conoce como el movimiento urbano popular, le tocó en alguna ocasión cantar ahí en Monterrey. Esa noche que estaba cantando en la madrugada, se formó la colonia, el campamento Tierra y Libertad, Tierra y Libertad ahí en Monterrey. Ella tuvo una gran relación también con el movimiento urbano popular, con los colonos, desde que ella sabía que tanto los campesinos necesitaban de las parcelas, de las tierras para cultivar en las ciudades, la gente necesitaba de la vivienda, ¿no? Recuerdo que esa vez, en forma sarcástica, quizás yo le mencioné, cuando estaba yo esperando ahí en la sala de su casa, le mencionaba que estaba edificando su casa muy bonita, ¿no? Ya era una casa que estaba edificando con ladrillo, etcétera, ¿no? Hay una foto por ahí donde estaba cuando llegó ella al campamento, que era una casa así de lona, ¿no? Y entonces ella me respondió, dice, para eso luchamos, para vivir dignamente, ¿no? Años después que regresé a la Ciudad de México, una vez con el compañero que iba transportándome, me dice, ¿sabes por dónde estamos? Y digo, no sé. Dice, pues estamos pasando por el campamento 2 de octubre, ¿no? Y era muy diferente, ¿no? Ya se veían casas de 2 hasta 3 pisos, ¿verdad? Esa lucha de los colonos fue muy difícil, muy dura, represión. Incendiaron el campamento, murieron niños, murieron adultos, fueron secuestrados, encarcelados, pero ahí Judith Reyes estuvo tanto cantando como participando en esa lucha, ¿no? Entonces, por eso es la canción que hace de un disco que ella hace en 1975, que se llama Iztacalco.
0: Pues vamos a escucharla, y resalta la coherencia de Judith, que ella cantaba Iztacalco viviendo ahí, viviendo en el campamento 2 de octubre. No solo visitando a aquellos que se organizan, sino organizándose, luchando ella misma por una vivienda digna.

0: Y con esta canción mandamos un cordial saludo a la radio Tierra y Libertad de Monterrey y también un cordial saludo a Santo Domingo, Coyoacán, dos colonias que lucharon, que siguen en lucha por la vivienda digna. Regresamos, esta canción es de 1976, más adelante ya para ir cerrando vamos a presentar una de 1977. Eso nos lleva a una pregunta, Fernando. Finalmente, entonces, ella ya no siguió grabando, ella siguió componiendo, porque, pues, ¿qué pasó en los años 80? ¿Qué pasó a estos finales de los años 70? Nos llama la atención porque, pues, ya no hay discos, ¿no?, de Judith. ¿O qué puedes decirnos también de esta etapa y lo que quieras comentar, por supuesto?
1: Esta canción de Iztacalco es del año de 1975. Sí se editaron algunos discos de Judith, pero fue, digamos, el último disco físico fue el de que se editó en París, ¿no? Había ya muchas dificultades para grabar. Bueno, Judith estaba viajando constantemente en el país y fuera. Ya a partir de los años 70 se vino todo un movimiento muy fuerte de musical. A partir de lo que es la música folclórica latinoamericana, la música andina, la nueva canción, los golpes de Estado en Chile, en Argentina, etcétera, el militarismo. Entonces se llenó bastante de ese tipo de música. Judith Reyes estaba como relegada, ¿no? Los grupos buscaba más cantar o imitar la canción latinoamericana que cantar lo de México. Bueno, obviamente pues no había compañías discográficas y empezaron a surgir compañías, lo que conocemos como independientes, propiamente se dedicaban a maquilar, no a producir, en el sentido de poner todos los fondos para que tú grabaras y luego la publicación de tu obra y la distribución. En 1988 fue la última vez que yo vi a Judith en persona. Yo en septiembre de ese año ya me vine a residir a California, pero en esos primeros días de 1988, finales del 87, a Judith estaba buscando grabar tanto su obra ya publicada como grabar nuevas producciones, pero no llegaron a un acuerdo. Posteriormente saldrá un disco compacto por parte de la Universidad de Chapingo, en la que iba a ser como una antología, ¿no? Pero pues también la muerte se nos lleva a Judith a finales del 88, entonces ya no pudo publicar. Hay canciones por ahí que quedaron escritas. No sabemos si se grabaron en algún cassette o en alguna cinta, ¿no? Es parte de lo que estamos trabajando, ¿no? En tratar de rescatar todo lo que ella hizo. También cabe resaltar que sí había un poco también una, como ignorar a Judith Reyes, ¿no? Por parte de, en ese tiempo, en los años 70, 80, de ignorarla, ¿no? Por lo que ella cantaba también molestaba a muchos grupos sociales que estaban peleando, grupos de izquierda, que no le era favorable, ¿no?, lo que ella cantaba, ¿no? Porque se estaba viviendo ya el tiempo de la reforma política y entonces eso era incómoda, ¿no? También era eso lo que sucedía, ¿no? Que era un poco incómoda, ¿no?, para muchos políticos.
2: Bien, pues gracias, Fernando, por platicarnos todo esto de Judith. Creo que es muy importante conocer sobre su vida, conocer a esta mujer mexicana que nos dejó tanto legado, para conocer sobre nuestra historia. Y este recorrido musical que hemos hecho ha estado buenísimo y te agradecemos por compartirnos datos, información, historias sobre sus discos de Judith. Queremos preguntarte, pues para ya ir cerrando esta emisión aquí en La Que Huelga Radio, este programa musical, que nos platiques sobre tu trabajo en la construcción del Archivo General de la Canción, de qué se trata este archivo, qué están recopilando, cómo van con este trabajo. Y también aquí para nuestros radioescuchas y radioescuches interesados Pues queremos preguntarte dónde se consigue tu libro, Judith Reyes, Un Canto Presente, dónde pueden conseguir este libro, y también que les platiques a los radioescuchas dónde pueden escuchar este disco musical en el que has colaborado, que has producido, de Los Gorriones, donde se puede escuchar, y el Gorrión Serrano, perdón, y pues platícanos un poco sobre esto para ir cerrando, por favor, Fernando.
1: Antes que se me olvide, ahorita recordé, allá en Iztacalco, donde vivió Judith Reyes, en 1978 se realizó el segundo encuentro de la canción política, donde acudieron casi todos los músicos mexicanos dedicados a la canción folclórica, nueva canción, canción de protesta, etcétera. En mis años cecheros me tocó ir al campamento, precisamente cuando había una represión muy fuerte, entonces íbamos a apoyar. Y una vez pues hubo una kermés, ¿no?, que se hizo para reunir fondos, y como es tradicional en las kermés o kermeses, había que casarse, ¿no? Obviamente que me rehusé a casarme y fui a caer a la cárcel, ahí, adentro del campamento. Y no solo yo, sino eran otros compañeros. Entonces decidimos hacer una huelga de hambre para salir de la cárcel, ahí en el campamento. Entonces esa situación un poco pues divertida nos tocó, ¿no? Y bueno, pues Judith siempre fue una persona, al menos conmigo, muy, muy, muy amable, muy cortés, muy, yo diría, amorosa, como muy protectora, como una madre. Ella sabía responder porque estaba acostumbrada al insulto, etcétera, ¿no? Del mismo hecho de ser mujer, ¿no? Al abuso que había, del machismo, etcétera. Con otro tipo de gente ella tenía una buena relación, ¿no? Una relación muy dulce, ¿no? Hace años comencé yo a escribir y dedicarme. Digo, bueno, pues, ¿qué hago con todo lo que tengo yo? Discos, libros, es toda mi experiencia que he tenido dentro del movimiento de música, ¿no? Yo en un par de años, casi cumplo 50 años de estar metido en este trabajo artístico, y entonces me encontré que hay muy poco publicado, muchas cosas están muy dispersas. Empecé a escribir y a raíz de escribir en las publicaciones me empezaron a llegar comentarios, pero también se comunicaban conmigo: oye, pues yo estoy haciendo este texto para un trabajo en escuela, o estoy haciendo una tesis para mi universidad, entonces si podía yo ayudarles, colaborar. Y dije, pues sí, para eso estamos, ¿no? O sea, a raíz de eso se me vino la idea de que teníamos que construir un archivo, pero un archivo vivo. Y entonces con varios colegas, investigadores, etcétera, pues estamos construyendo, ¿no? No es algo que ya está hecho totalmente, sino se está construyendo. Y a eso pues le llamamos el Archivo General de la Canción, donde hemos hecho conversatorios, algunos eventos, y pues la intención es esa, o sea, de que se trate de recopilar la gran cantidad de material que anda suelto, desde carteles, fotografías, grabaciones, discos, etcétera, ¿no? Todo lo que haya que nos sirva para entender por qué es esta música, ¿no? Porque no es una moda, sino esta música ha sido por una necesidad, ¿no? Que se ha hecho, ¿no? Esa es la cuestión. A la fecha tengo yo tres libros publicados, y estos se pueden encontrar en una de las tiendas de manera digital, ¿no? Está también el formato físico, pero son ediciones muy pequeñas. Entonces, cuando yo llego a ir a la Ciudad de México, que hacemos un evento, pues ahí se van distribuyendo. El disco también se hizo una edición limitada, del disco de las canciones de Judith Reyes, se hizo una edición limitada, pero eso está disponible en todas las plataformas digitales, ¿no? Los musicales en el internet. Si lo desean descargar y adquirirlo, pues lo pueden hacer. Si no, lo pueden escuchar libremente, ¿no? Es algo que con el cual estamos contribuyendo, ¿no? En este año, que es el centenario del natalicio, pues seguimos haciendo trabajo, ¿no? Porque esto que hemos escuchado de Judith es muy poco, ¿no? A todo lo que ha hecho, ¿no? Y todavía aún que no hemos podido rescatar, ¿no?
0: Pues ya estamos cerrando esta emisión. Agradecemos mucho a Fernando Morán por esta plática, por estas canciones. Y pues queremos cerrar también con algo muy valioso para nosotros, para nosotras acá. Una canción de ese disco que se llama Judith Reyes, de 1977. Un disco que también hay que decir que es muy, muy difícil de conseguir, incluyendo esta canción que se llama Tal Como Lo Dijo Marx. Nuevamente, pues, que podemos escuchar el día de hoy gracias a Fernando Morán. Yo solo haría el comentario de que esta canción, nuevamente, está hablando de la lucha obrera, un poco para volver a pensar las canciones de Judith. No solo componía para los campesinos en lucha, sino también para quienes luchan en las ciudades y para quienes luchan en, pues, en una fábrica, en un sindicato. También esta canción, que es también muy, muy, muy interesante. Ya con esto cerramos la canción Tal Como Lo Dijo Marx, del disco Judith Reyes. Y pues no sé si quieras decir algo para cerrar, Fernando, sobre esta canción o pues lo que gustes.
1: Antes que todo, darle las gracias por el tiempo, por la gentileza de la entrevista. Les agradezco el interés también por poner al aire la obra de Judith Reyes. Bien, no quiero que se me olvide que dentro de las personas que participan dentro del Archivo General de la Canción se encuentra Liliana García Sánchez, quien se le conoce ahora así como la biógrafa de Judith Reyes, que publicó el libro Una Mujer de Canto Revolucionario, y que próximamente saldrá una nueva edición corregida, aumentada. Ella ha seguido investigando la obra de Judith Reyes, creo que hace semanas la tuvieron en su programa de radio, y está haciendo también eventos para recaudar los recursos para realizar esta obra. También está Jorge Velasco, que es otro de los investigadores sobre la música alternativa. En fin, o sea, hay más gente, ¿no? Cuenta la anécdota que cuando Judith Reyes una vez fue a cantar con los chicanos, esta vez le tocó en Texas, que los chicanos ayudaron mucho también, ¿no? El movimiento chicano ayudó mucho a promover y a producir la obra de Judith Reyes. Ismael Colmenares cuenta que en esa gira que iban, llegó el obispo Méndez Arceo de Cuernavaca, y pues ahí tuvieron una buena discusión, en discusión en el sentido de plática, ¿no? Entre Judith Reyes y Méndez Arceo. Eso fue más o menos como 1974, y que a partir de ahí Judith Reyes le entró la idea de componer esta canción Tal Como Lo Dijo Marx. Esa es la anécdota que se cuenta de esta canción. Y nuevamente les agradezco el espacio, y ya les avisaremos de las próximas actividades que tendremos, porque apenas empezamos con esto de Judith Reyes.
2: Le agradecemos muchísimo a Fernando Morán, te agradecemos por habernos compartido esta entrevista, tanta información, tantas anécdotas de todo tipo, divertidas, históricas, interesantes. Estaremos al pendiente de la presentación, si hay más presentaciones de tu libro, de tu trabajo, de lo que has recopilado. Y también aprovechamos para mandar un gran saludo, abrazo cariñoso a la compañera Liliana García, como dices tú, Fernando, la biógrafa de la querida y entrañable Judith Reyes, que pues justo en este año de 2024 estamos recordando y conmemorando 100 años de su natalicio en 1924. Pues qué gran legado musical nos ha dejado Judith, y también un ejemplo, nos deja Judith un ejemplo de praxis en la lucha, de congruencia, de inteligencia que tenía para plasmar toda esta visión del mundo, estos conocimientos y esta visión en sus canciones, que sigue siendo vigente y como es vigente, pues se vuelve necesario estar escuchando sus canciones, prestar atención e integrar la visión que ella tenía para poder seguir interpretando nuestro México y nuestro mundo de hoy en día a 2024. Pues queremos agradecerte muchísimo, Fernando. Vamos a cerrar con esta emblemática canción, tal como lo dijo Marx. Y pues estuvieron ustedes escuchando esta entrevista a Fernando Morán, autor del libro Judith Reyes, un canto presente. Estuvimos haciendo este recorrido histórico por los discos de Judith y nos despedimos con esta canción. Estuvieron en la Que Huelga Radio, agradeciéndole mucho también a nuestros radioescuchas. Ya saben que si quieren mandarnos un mensajito, un comentario, pueden hacerlo en nuestro celular, que ahorita se me perdió, pero pues ya se lo saben ustedes de memoria, seguro, nuestros radioescuchas. Y, bueno, aprovecho para invitarles que este viernes 17 de mayo, en el Café La Resistencia, que se encuentra en el centro de aquí de Ciudad Caos, Ciudad Monstruo, estará habiendo una presentación de, bueno, más que una presentación, un conciertito, donde estará León Chávez y otros cantores acompañando a, justamente, a Liliana García Sánchez, para recaudar un poquito de fondos para esta nueva publicación que también comentaba Fernando, mejorada y aumentada, sobre la vida de Judith Reyes, donde en esta nueva publicación que nos presenta Liliana podremos saber mucho más sobre su vida. Bueno, a nuestros queridos radioescuchas, gracias que nos escucharon. Y si nos quieren enviar un mensaje, un audio, una pregunta, pedir una canción, pueden hacerlo al 55-21-15-4449. Pues mandamos un fuerte abrazo hasta allá a las Californias, a California del Norte, a Fernando Morán. Esperamos pronto poder conocerlo en persona, abrazarnos y seguir platicando. Y a 100 años del natalicio de Judith Reyes, la seguimos recordando. Pues esta fue la Que Huelga Radio, presentando este repertorio musical. Si quieres, despídete, Fernando, y un abrazo y muchas gracias.
1: Voy a estar yo presente en el evento el viernes 17 de mayo, a partir de las 6 de la tarde, en La Resistencia, que está en Cuba 34, en el centro de la Ciudad de México, en donde participa León Chávez Tercero,

0: por motivo de su 25 aniversario, deseando que la Que Huelga cumpla más años de resistencia y lucha como estos que ha tenido. Pensamos que su proyecto es súper importante para poder crear estas alternativas de comunicación autónoma creadas desde abajo y a la izquierda. Y como ustedes mismos dicen, viva la radio social, libre y contra el poder. Saludos, compañeros y compañeras. Enhorabuena. Reciban este gran abrazo.
1: Compañeras, compañeros, compañeres de la Que Huelga Radio, desde el Centro de Derechos Humanos, Fray Bartolomé de las Casas, acá en Chiapas, les mandamos un abrazo combativo, solidario en sus 25 años, que sean muchos más caminando al lado de los movimientos sociales, de los pueblos y también colaborando desde estas tierras dignas y en resistencia en Chiapas junto al Fraiba. Nuevamente un abrazo y que sigan más años de lucha y de resistencia.
2: Hola compañeras, compañeros, compañeres de la Que Huelga Radio, las mujeres que luchamos por la libertad y que actualmente llevamos a cabo un plantón de más de 300 días a las afueras del Palacio del Gobierno, todas nosotras integrantes del colectivo Haz Valer Mi Libertad, a través de este medio les enviamos un cálido y combativo abrazo y asimismo expresamos nuestras más profundas felicitaciones por estos 25 años de escuchar casos como los nuestros, casos de injusticia, y de darles una amplia voz. A través de este programa se amplifica la voz de los inocentes, se amplifica el llamado a la justicia, a la libertad, el derecho a la protesta. Y creemos que es un espacio muy importante este programa de la Que Huelga Radio. Y agradecemos su existencia, agradecemos que hayan visitado el plantón de las mujeres que luchamos por la libertad y que a través de su medio muchas más personas se hayan enterado que en el Estado de México no se castiga el delito, se castiga la pobreza, se castiga el pensar diferente, se castiga la protesta. Y por eso nosotras estamos muy agradecidas porque el corazón solidario que ustedes nos mostraron nos dio esperanzas de saber que se puede escuchar en otras latitudes, en otros espacios, en otros lugares, estados, pues la voz de nuestros presos inocentes. Les enviamos un cálido abrazo nuevamente y siempre expresaremos nuestro profundo agradecimiento y agradecemos sobre todo que ustedes existen, que están aquí y que escuchan muchas causas y que esas causas toman un eco importante a través de su programa. Un abrazo y seguimos en comunicación.
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4: Y los tres son para él. El primero se llama La Noche de Mis Muertos. Mis muertos son aurora, camino del sol que nace sobre la tierra. Son raíz a la que me prendo, persiguiendo colibríes, cuentacuentos. Son lágrima convertida en olas, océano develando mis orillas. Son viento liberado de las ramas, que sostiene el vuelo tardo de los días. Son la noche a la que vuelvo, a encontrar mis huellas en mis manos. La certeza de haber vivido siendo estrella, de alada estrella en el universo taciturno que se apaga. Y bueno, sí, aplaudan porque si no está feo. Y bueno, este es otro que también es chiquito. También se lo escribí a Ken, es parte del libro este que publica hace poquito. Y se llama Voy a... Y este es chiquito. Y dice: voy a robar las palabras de tu boca intacta y borraré con ellas tus huellas que borra el aire. Voy a repetir cada palabra de tu canción olvidada y será trino el poema que tu voz dejó en el aire. Y bueno, este poema se llama Ahora que no estás. Este es largo y es escribí el día en que lo enterramos, y pues fue leído la primera noche esa, que no nos recuerdan que estábamos allá en la unidad. Y pues bueno, ahora que no estás, imploro el silencio. Nos salimos del tiempo y de la armonía. Susurro tus melodías, me escurro en el silencio y apago las voces, todas. Intento escucharte y te alejas. Ayer caminaron los recuerdos en las calles tomadas, marcharon junto a mí con su puño levantado hacia el cielo que no responde, que calla hasta la muerte tras su marmóreo velo. Hablo de ti como del cielo, azul de tus ojos tristes y soledad de tierra. Aquí nos quedamos los vivos, muriendo, en botellas y copas miserables que se tragan todo y nos dan nada, en la noche solitaria de carcajada fácil y misterios olvidados, en la justicia traicionera de este mundo incoherente que calla poco y consume todo. Allí están los niños que fuimos, mi guardaespaldas azul, mi trovado revolucionario, mi hermano incandescente, explorando la vida, aunque la muerte todo lo prometiera, y en su abrazo eterno te llevara lejos, envidiosa de la familia y de tu música. Ahora te vas, en la vibración de tus notas, viajando al infinito hasta que el silencio todo consuma y pueda escucharte de nuevo. Gracias.
5: Es que es absurdo.

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0: Liberen a Mario, libertad a todos los presos políticos de conciencia y respeto al derecho de los pueblos a defenderse contra el narco y contra el mal gobierno.
1: Terminará por perder su trabajo.

antes que nada, gracias porque existan estos espacios y porque estén ustedes aquí. La verdad es que es un acto del ser humano muy noble y leal apoyar y sumarse y solidarizarse con el sufrimiento de los demás. Pero más que ser una lucha reaccionaria y estar al pendiente de lo que tenemos que hacer por un pueblo que nos hicieron, hay que prevenir y actuar antes también. Esta es una invitación a que seamos congruentes y consecuentes y constantes con lo que hacemos, decimos, y que este sistema sepa que, pues, que aquí estamos para no aguantar este sistema. Les voy a echar una rolita, traigo la voz bastante deshecha, pero es una rolita que compuse cuando salí del reclusorio en el Almoloya, en aquel 2006, en mayo del 2006, que nos reprimió la Policía Federal por defender el derecho de la tierra con los compañeros de Atengo, que nos fuimos a solidarizar. Bueno, la rolita dice así, disculparán la voz.

¿Vale? Yo les quiero ofrecer un aplauso a todos ustedes y a nosotros que estamos aquí en pie de lucha y estamos luchando por un mundo mejor, a pesar de que esos hijos de puta allá arriba hagan y quieran evitar que lleguemos a cambiar las cosas. Nosotros estamos aquí y no nos vamos a callar. Entonces, por favor, dense un aplauso también ustedes mismos y pie de lucha, compañeros.

y fue compuesta por odio, no, mentira. Y dice:

Hola, mi nombre es Ken Lodernos Ibáez, soy actor, músico y productor musical. Me he solidarizado y participado activamente en diversos movimientos sociales. El 4 de mayo del 2006 acudí a San Salvador Atenco realizando un trabajo de información alternativa y plenamente acreditado como prensa para romper el cerco informativo y buscar la veracidad de la represión que se había perpetrado un día antes. En esas fechas me encontraba conduciendo un programa de televisión llamado Underground para Colombia. Por la mañana, a mí y a otros compañeros con los que acudí nos extrajeron de un domicilio particular y de un domicilio en el que nos encontrábamos realizando una entrevista. Fui brutalmente golpeado y torturado por la policía del estado y también encarcelado. Sufrí muchas lesiones, tuve fractura de 2 dedos de la mano derecha, costillas y la cabeza. Me dislocaron el tabique nasal y la mandíbula, además de derrame ocular en ambos ojos y heridas múltiples en todo el cuerpo. Ese día se encontraron en el pueblo algunas personas nacionales e internacionales que, en solidaridad con los pueblos o realizando trabajo de información, todos fuimos brutalmente reprimidos. Hemos realizado diversas denuncias ante muchas instituciones y organizaciones nacionales e internacionales y a la fecha no hay justicia. No han pagado los responsables y culpables de la atrocidad del estado, ni cubrieron los gastos médicos, ni psicológicos, ni físicos, ni morales. Y bueno, en la escuela nos enseñan que tenemos que rendirle honores a nuestros héroes. Entonces, ¿en qué momento se vuelve un delito defender tu tierra, exigir salud, exigir educación pública gratuita, exigir que nuestros empleados del gobierno, a quienes nosotros pagamos un salario, hagan su trabajo y dejen de robarnos y de violentarnos? ¿Cuánto tiempo van a vivir saqueando nuestro país y cediendo nuestros recursos naturales al mejor postor, privatizando la industria pública? Las industrias públicas que son nuestras no son de ellos. Ser una persona emprendedora y de pensamiento libre es un delito en este país, en nuestro México lindo y herido. ¿Por qué tenemos que vivir así? Temo por mi seguridad y por mi vida y la de mi familia, en caso de que Enrique Peña Nieto llegue a la presidencia. Y quiero que este video sirva de denuncia, de antecedente y de testimonio. Hasta luego. Despierta.

Yo quiero hablarles de persona a persona desde el sentido más humano y realista, no plantado en la retórica que nos aleja tanto de nuestros semejantes, porque queremos que comprendan desde nuestro sentir las vejaciones a nuestra integridad a las que hemos sido sometidos. Porque a casi 10 años de haber logrado sobrevivir a un operativo que dejó un saldo de 2 personas asesinadas, más de 200 personas golpeadas con saña tal de provocar la muerte, violaciones, tortura y ser privados de nuestra libertad, seguimos siendo torturados, acosados, intimidados. Me presento ante ustedes como músico, como actor y periodista independiente porque eso es lo que soy. Porque no vengo aquí a revivir el testimonio de a lo que fui sometido, porque ya hemos hablado mucho sobre ello y pueden encontrarlo en diversos medios. De lo que sí hace falta hablar es de cómo este hecho ha marcado nuestro andar de diferentes maneras y de recalcar que hoy en día continúa el acoso.

0: Gracias por acompañarnos a este homenaje a Ken Loeders a través de su música y testimonios. También a la que huelga por el espacio brindado para que su música y su memoria sigan resonando entre nosotros. Ken, siempre presente.
1: Yo, ¿cómo andan? Un abrazo grandísimo en este 25 aniversario a la que huelga, que anda sonando, resistiendo en la ciudad, ahí en el FM, resistiendo contra esos bloqueos de señal. Y pues gracias por el espacio, yo y mucha banda que nos han brindado, siempre con las puertas abiertas, y pues nada, un chingo de años más, un chinguerísimo, aquí un Axel, y pues reitero el saludo a la banda que está haciendo posible la que huelga actualmente, y también a toda la banda que ha sido parte de su historia, y pues muchos años más, mucha rebeldía, mucho amor, y a seguir luchando. Un abrazote, López. ¡Au!
2: Hola, soy Eliud Simon Roy y quiero compartir mi mejor recuerdo y mi felicitación a la que huelga por su 25 aniversario. Quiero decir que la ENA también estuvo en la que huelga, ya que en 1999 la comunidad de la Escuela Nacional de Antropología e Historia apoyó a los estudiantes del CGH de la UNAM y en esta misma coyuntura organizó un movimiento en defensa del patrimonio cultural en conjunto a otras instituciones. Por eso es que participamos en numerosas conferencias, foros, además de que organizamos el Encuentro Nacional en Defensa del Patrimonio Cultural en la Realidad Chiapas en el año de 1999. El patrimonio cultural, ya que está estrechamente vinculado con la educación pública y gratuita, le solicitamos a los compañeros de la que huelga que nos permitieran tener un espacio radiofónico para difundir lo que nos sucedía. Así fue que martes y jueves a las 11 de la mañana, algunos compañeros de la ENA asistimos al edificio de la Facultad de Ingeniería y conversamos sobre esos temas. Bueno, pues no me queda más que felicitarlos por su disciplina, su empeño y recordar ese grato acercamiento y también celebrar entonces las luchas recientes de los estudiantes, de las comunidades zapatistas y de la sociedad civil. Gracias.
3: Felicidades a la que huelga por sus primeros 25 y sobre todo felicidades a quienes podemos escucharlos, tener al menos un respiro de tanta propaganda del poder. Adelante, compañeros.
4: Nos encontramos en la que huelga radio en el 102.9 FM y vamos a comenzar con una entrevista que hemos titulado Relatos de Resistencia en Carne Propia. Esta entrevista tiene que ver con la guerra civil que se vivió en El Salvador en el año de 1980 hasta 1992. En ese entonces, El Salvador vivía una tiranía militar, vivía en una ausencia de democracia, de desprecio total por la vida humana y la explotación desmedida de la población. Las capturas y desapariciones de conocidos estaban a la orden del día. La corrupción, la prepotencia del Estado militar insultaba diariamente la dignidad de los pobladores. La conciencia y la necesidad de organizarse entraba diariamente por todos los sentidos. No era posible caminar por ninguna parte del territorio nacional más de una cuadra sin encontrarse con efectivos del ejército, Guardia Nacional, Policía Nacional, Policía de Hacienda, patrullas. Y estos acontecimientos hicieron que uno de sus protagonistas que tenemos sentado frente a nosotros, uno de los protagonistas que se incorporó a las Fuerzas Populares de Liberación, Farabundo Martí, en 1975, este protagonista que fue testigo presencial de una masacre a una indefensa y pacífica manifestación estudiantil universitaria, este protagonista que tenía miedo a ser capturado, miedo a las torturas, miedo a la muerte y muchas otras formas de terror. Este protagonista que no se quedó inerte y que estuvo activo en todo ese periodo, vamos a pedirle que se presente y vamos a comenzar este relato.
5: Bueno, muchas gracias. Me llamo Eduardo Espinosa. Es un placer estar acá en Qué Huelga Radio y poder, bueno, dar mis opiniones, contar mi historia y platicar sobre lo que ustedes consideren conveniente. Soy médico, soy salvadoreño de origen. Me incorporé al Frente Farabundo Martí para la Liberación Nacional a 5 años de que este había nacido, las Fuerzas Populares de Liberación Farabundo Martí, que eran una de las 5 organizaciones que luego integraron el Frente Farabundo Martí, nació el 1 de abril de 1970, y yo me incorporé a ellas en 1975, luego de una masacre estudiantil, a una manifestación de estudiantes universitarios que protestaban por una intervención militar que había habido por la dictadura que en ese entonces estaba en el país. Se habían violado la autonomía universitaria, se habían introducido, habían capturado estudiantes y maestros, y a raíz de eso se había organizado una manifestación de protesta. Y yo estaba recién graduado de médico en ese entonces y estaba dando una consulta en un edificio de consultas de la Seguridad Social, de la Institución de Seguridad Social de El Salvador. Y pues tenía varios pisos y las paredes que daban hacia la calle eran de vidrio. Entonces podíamos apreciar perfectamente toda la calle. Entonces vimos cuando la manifestación se acercaba al edificio, y vimos también cuando el ejército y otros cuerpos represivos salieron del otro extremo de la calle, se apostaron y sin mediar ninguna palabra, ni alerta, ni excitativa a dispersarse, nada, empezaron a disparar sobre los estudiantes. Entonces hubo alrededor de unos 80 estudiantes que desaparecieron o murieron en el momento. Desaparecieron, pero nunca se volvieron a encontrar, ¿verdad? Llegaron camiones del ejército a recoger los que habían quedado heridos y nunca se volvió a saber de ellos. Entonces ese fue como el detonante, digamos, para que yo me incorporara a la guerrilla. Yo venía colaborando con algunas instituciones del movimiento social, particularmente unas organizaciones campesinas, y colaboraba brindándoles atención médica o auxiliándoles cuando necesitaban alguna orientación de salud o algo. Y bueno, en la guerrilla ya operaba, ya tenía 5 años de existir, ya tenía su operativo y todo. Y bueno, uno tenía miedo, yo tenía miedo de que me capturaran, de que me torturaran, de que me mataran, que mataran a mi familia. Pues estaba recién graduado, tenía 25 años. Y bueno, había también aplicado a una plaza en la Universidad de El Salvador porque mi vocación, mi intención era ser docente. Entonces me había incorporado como instructor en la Facultad de Medicina y ya había escalado algunas posiciones y era profesor de primera línea. Entonces lo que estaba haciendo ahí en el edificio de consulta era un interinato de 4 a 6 de la tarde. Entonces eso fue como a las 4 de la masacre, a las 4 de la tarde. Entonces, pero para no hacer muy largo el asunto, yo me incorporé allí. Eso, digamos, venció todos mis miedos y me incorporé solicité mi ingreso a la guerrilla y me incorporaron. Y bueno, eso fue en 1975. En ese entonces la guerrilla era esencialmente urbana, ¿verdad? Había mucha clandestinidad, las normas eran muy estrictas para poder sobrevivir, porque el país estaba total y absolutamente militarizado. Habían muchos cuerpos represivos, no solamente el ejército, la policía, la Guardia Nacional, cantidad de cuerpos represivos en muchos niveles. Entonces, era muy difícil, pero teníamos el respaldo de la población, la población nos escondía. Y me capturaron en 1978. Estuve prisionero aproximadamente 2 meses porque no tenían nada, no conocían nada sobre mi desempeño ni nada. Y salí, digamos, con un golpe de suerte. Es toda una historia eso, pero estaba yo prisionero allí y se estaba jugando la final de del Mundial de Fútbol en ese entonces, 1978. Creo que fue entonces lo de Tlatelolco aquí, ¿verdad?
6: ¿En el 68?
5: No, pero eso fue en 1978. 78. Entonces, pero se estaba jugando la final de la Mundial, que creo que era Argentina con Holanda o algo así, no recuerdo exactamente. Y los custodios que normalmente repartían la ración, una ración diaria nos daban de comida, pasaban siempre un preso en una carretilla y dos custodios custodiándolo, que no hablara con nosotros. Yo estaba aislado completamente desnudo en una celda. Pero esa vez estaban viendo la final. Y el preso, que por lo general era un preso, un alcohólico, algo que habían recogido en la calle, lo habían sancionado ahí, iba con la carretilla, con yoyos, llevaban dos tortillas y una mezcla rancia de frijoles en medio ahí. Entonces se compadeció y me preguntó que si me habían golpeado. Sí, le digo, todos los días me golpean. Y ya sabe dónde, que su familia aquí está. No, yo voy a salir mañana, me puedo llevar un papelito. Me hice un papel, se lo sacó y lo llevó a mi familia. Entonces con eso mi familia pudo reclamarme. Entonces Monseñor Romero, no sé si han oído hablar de él, abogó por mí ante la Cruz Roja Internacional, el CICR, y entonces ellos demandaron mi libertad y todo, y total que salí. Entonces cuando salí me reincorporé a la guerrilla, me clandestinicé, seguí ahí en la capital, en la guerrilla urbana, hasta que luego del asesinato de Monseñor Romero precisamente se dio la declaración franco-mexicana, que reconocía como fuerza beligerante a la guerrilla. Y que había en efecto una guerra civil ahí. Eso fue muy importante porque permitió a la guerrilla tener contactos internacionales y respaldo y todo eso. Entonces
6: yo le tengo una pregunta, doctor. Después de haber sido usted probablemente torturado, comentaba que lo golpeaban diariamente y estuvo encarcelado, ya sí. Había perdido la libertad. ¿Qué fue lo que lo hizo regresar a la guerrilla?
5: Bueno, yo había, decir, mis sentimientos, mi identificación, digamos, con la lucha social, la opresión que la dictadura generaba sobre la gente y sobre todos los estamentos de la sociedad, había además una historia y una larga lucha, porque la dictadura militar inició en 1932 en El Salvador. O sea, cuando yo me incorporé, ya iban como 40 años de dictadura, más. Entonces, había toda una trayectoria ahí, ¿verdad?, de lucha popular, de lucha estudiantil, universitaria. Incluso yo, durante mi tiempo en la universidad, yo me había educado en mi pueblo, un puerto, en instituciones públicas. Mi papá era médico también, entonces, digamos, tenía algunas comodidades y recursos que otra gente no tenía, sobre todo ahí en El Salvador. Pero al llegar a la universidad fue todo un cambio, una reorientación de del pensamiento y de apertura de la conciencia y muchas cosas. Entonces, digamos que ya tenía yo una convicción de la necesidad de luchar contra la dictadura, ¿verdad? Y ya también había experimentado la pérdida de compañeros guerrilleros con los que habíamos estado en el mismo colectivo y todo, que habían caído en el proceso, y de otros guerrilleros también que habían dado pruebas de mucha solidez resistiendo las torturas sin delatar. Entonces todo eso, digamos, generó una especie de coraza ideológica. Y cuando salí, yo estaba claro de que iba a continuar luchando, Hubo algunos problemas porque los compañeros me habían dicho, como no había tenido cargos, ni sabían en qué andaba, ¿verdad? Me habían capturado ocasionalmente, digamos. No tenían información precisa sobre mi proceder. Entonces me dijeron que me integrara nuevamente al trabajo, es decir, que siguiera trabajando en la universidad. Pero siempre había un radiopatrulla parqueado en la casa. Cuando yo iba hacia la universidad me seguían, cuando salía de la universidad me seguían de regreso. Entonces les dije yo, miren, aquí yo estoy dispuesto a continuar, les digo, pero no puedo estar aquí, estoy como un espejo y cualquier momento los escuadrones de la muerte aquí me van a matar. Entonces me clandestinizo o me voy del país, pero si quieren que siga combatiendo, pues me voy, solo que me clandestinizo. Entonces me clandestinicé, me consiguieron papeles y toda otra identidad. Y entonces quedé viviendo en la clandestinidad a partir de entonces, siempre en la ciudad capital, pero con otra identidad, clandestinamente. Y así fue hasta que se declaró la guerra abierta, lo que planteábamos poco antes, de cuando mataron a Monseñor Romero. Cuando mataron a Monseñor Romero, que fue también otra masacre, se abrieron ya una guerra civil, ya había construido pues un ejército revolucionario que podía enfrentar al ejército gubernamental. Entonces habían zonas donde había más apoyo popular que otras, entonces esas zonas se consolidaron ya como las zonas de mayor control territorial por parte de la guerrilla. Entonces yo me fui hacia una de esas zonas y ahí me dieron la tarea de organizar los servicios médicos de la guerrilla en el campo, que era donde estaban nuestras unidades de ejército, ¿verdad? Entonces siempre existía la guerrilla urbana, pero ya entonces había unidades de ejército en todo el territorio nacional, porque todo el territorio nacional fue escenario de guerra. En todos lados había guerrilla y en todos lados se combatía. Entonces me dieron la tarea esa de organizar los servicios médicos de la guerrilla. Entonces diseñamos la estructura y los recursos humanos, que ya habíamos empezado a capacitar desde antes, desde los tiempos de la guerrilla urbana habíamos capacitado muchos guerrilleros, casi un guerrillero por cada colectivo guerrillero, pues, en el manejo de primeros auxilios, para tratar hemorragias, heridas, transporte, heridos y todas cosas que necesitaban algunos conocimientos técnicos de qué hacer y qué no hacer también, ¿verdad? Porque habían cosas que no les tocaba, pues tenían que pasarlo a otro nivel.
6: O sea, ustedes estaban capacitando a otras personas para que ellos fueran a otras comunidades y dieran la atención.
5: Sí, bueno, es que la guerrilla, digamos, tenía sus bajas siempre en combate, por lo general, ¿verdad? Entonces, cuando caían en combate, caían heridos por arma de fuego. Entonces, cada uno de esos colectivos de guerrilla capacitábamos un combatiente en primeros auxilios para que se vea como enfermero del colectivo, ¿verdad? Luego, cuando ya la guerra se generalizó, de entre esos combatientes que habían sido enfermeros también y que prestaban auxilio, seleccionamos los que eran más capaces, que mostraban más inclinación por la atención, ¿verdad?, para estructurarlos como enfermeros con un mayor nivel de conocimientos en los hospitales de la guerrilla, que eran hospitales precarios, en el campo, con muchas veces con instrumentos improvisados, correquizados al enemigo, ¿verdad?, etcétera. Entonces, pero todo eso necesitaba una estratificación al primer nivel, que era el enfermero que estaba en el colectivo de la guerrilla; el segundo nivel, que era un hospital de campaña donde ya podían hacer algunos procedimientos un poco más avanzados; y un tercer nivel donde ya se hacían operaciones de cirugía mayor y donde teníamos personal, por ejemplo, que eran ya médicos, por ejemplo, cirujanos o algo, que se habían incorporado también a la guerrilla, ¿verdad?, pero que era mucho más difícil poder localizar, Entonces ese personal estaba en la retaguardia, que era donde estaban los hospitales. Siempre estaban expuestos a bombardeos y a una serie de cosas, pues, pero digamos era una zona más estable, era donde se podía ya recuperar de alguna medida los heridos, se podía operar, todo eso. A veces había que salir en carrera cuando el ejército invadía o algo, así que no nos dábamos cuenta. La mayor parte de las veces la gente nos informaba, vienen por tal parte, están en tal lugar y todo esto, pero había veces que no teníamos información y había que romper cerco y había que combatir, ¿verdad? En ese caso, entonces eso más o menos era el asunto. En las zonas estas controladas por la guerrilla siempre estaba la zona, digamos, la retaguardia estratégica, donde se tenía control total, ¿verdad? Ahí el ejército, para poder entrar ahí, tenía que concentrar grandes cantidades de efectivos, y entonces eso era imposible que no se viera la movilización de las tropas cuando estaban concentrando y todo para invadir las zonas controladas, ¿verdad? Pero en la periferia de la zona de controlada, era una zona que no era de nadie, ¿verdad? Porque el ejército tenía presencia y se retiraba, y nosotros también íbamos ahí y nos retirábamos, ¿verdad? Las carreteras principales del país, por ejemplo, eran zonas de ese tipo, ¿verdad? Entonces allí era donde se desarrollaba, digamos, los combates políticos, porque teníamos que ganar la conciencia de la gente. Entonces llegábamos a las charlas y todo, explicarles las razones de la guerra, etcétera, etcétera. Y ellos se identificaban porque ellos eran víctimas de la tiranía militar, ¿verdad? Entonces rápidamente se identificaban con nosotros, nos protegían, nos daban alimentación, nos daban información, ¿verdad? Entonces, y así fue creciendo la guerrilla, ¿verdad? Ampliando esas zonas limítrofes, digamos, de la zona de control, y el ejército también fue replegándose, y por supuesto también la intervención norteamericana fue cada vez mayor. El gobierno norteamericano llegó a invertir $1,000,000 diarios en ayuda militar. En aquel entonces era un montón de dinero, muchísimo más que lo que es hoy $1,000,000, pero digamos, en capacidad adquisitiva. Solo Israel a nivel mundial recibía más ayuda militar que El Salvador. Pero El Salvador, todo iba para el esfuerzo militar que tenían ahí, de que el país no cayera en manos de la guerrilla, ¿verdad? Y en apoyo a la oligarquía que estaba detrás de todo eso, ¿verdad? Entonces, eso fue, digamos. Yo estuve en esta zona, en la primera zona donde nuestro colectivo, que era el colectivo de sanidad, en la clandestinidad urbana, se disgregó, y fuimos uno, porque éramos los que teníamos la mayor experiencia. Teníamos hospitales en las zonas urbanas, casas corrientes y todo, pero que adentro estaban habilitados como hospitales, y ahí ingresábamos a nuestros guerrilleros. Bueno, entonces ese colectivo, casi todos éramos profesionales ya. Entonces nos fuimos uno a cada zona, y cada uno tenía la misión de organizar ahí la retaguardia, los servicios de sanidad de la retaguardia, que ya no era solo darle los servicios de atención a la enfermedad o atención a las heridas de proyectil o de bombardeo o lo que fuera, sino que también teníamos que darle atención a la población de las zonas controladas, porque el Ministerio de Salud y el Ministerio de Educación se retiraron completamente de las zonas controladas por la guerrilla. No había escuelas, no había hospitales, no había consultorios, nada. Entonces, nosotros le brindábamos ese servicio a la población civil. Entonces teníamos una relación como muy estrecha con las comunidades.
6: O sea, aparte de que ustedes atendían a los heridos de guerra, también atendían a la población en general.
5: Es correcto. Entonces, la población sabía dónde estaban nuestros hospitales, ¿verdad? Y acudían, pero no revelaban. No les revelaban al ejército, ¿no? Porque también era también su hospital, ¿verdad? Y la gente siempre llevaba ahí alimentos y cosas para los pacientes que estaban, los guerrilleros que estaban esos, en ese momento hospitalizados. Ya les llevaban alimentación y todo. Ya el hospital siempre tenía sus cositas ahí que no tenían nosotros, los otros compañeros que andaban peleando. A nosotros nos tocó pelear de vez en cuando, pero no tanto como los otros compañeros. Pero sí nos tocaba a veces salir con los enfermos en hamaca o con camillas, porque el ejército siempre, digamos, cuando iba a incursionar en una zona controlada por la guerrilla, lo hacía con muchos mayores efectivos. Ya, por ejemplo, nosotros podíamos ser, qué sé yo, 200, 300 guerrilleros en una zona. El ejército concentraba 20.000 efectivos, más el apoyo aéreo, más el apoyo artillero. Entonces bombardeaba, llegaba con sus aviones, helicópteros, montaba cercos. A veces nos tocaba montar cercos para salir de la zona del combate, ¿verdad? Porque no podíamos pelear con los cargando a los heridos, ¿verdad? Entonces era una guerra ahí muy intensa y muy muy dura.
6: Lo que nosotros sabemos pues es que El Salvador vivió toda la mano dura del terror.
5: Sí, correcto.
6: Y fueron muchísimos muertos los que...
5: Sí, se calculan que hubo alrededor de unos 75.000 muertos, 75.000 y 80.000.
6: Sí, pueblos arrasados, sí. Poblaciones sí. Masacradas. Pues,
5: terrible, sí. Todo eso sucedió y nosotros fuimos testigos de muchas de esas cuestiones, ¿verdad? Y de las masacres de la población civil, ¿verdad? Que muchos de ellos después fueron los jefes militares que iban al mando de las tropas y que fueron responsables de eso, fueron capturados, juzgados y algunos condenados, otros todavía andan dando vueltas por ahí, pero otros ya murieron, pero sí fue una guerra, sí, muy dura, muy difícil.

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0: ¿Cuántos años usted fue combatiente?
1: Pues, bueno, yo me incorporé en el 75, 1975, y los acuerdos de paz entre la guerrilla y el ejército y el gobierno en este momento se firmaron acá en el Castillo de Chapultepec en 1992. O sea que yo estuve 17 años.
0: 17 años. ¿Y cómo fue? Tengo entendido que hubo una segunda ocasión donde usted cayó preso.
1: Sí, yo caí preso en dos ocasiones. La segunda vez fue en 1985. En 1985, ya entonces, digamos, como ya había estado prisionero una vez, ¿verdad? Y me había reincorporado a la guerrilla, todo eso, todo el ejército, ya tenía información sobre mí, ¿verdad? Unas dos o tres veces publicaron que me habían capturado y que me habían matado, que había caído porque tal vez alguien caía con un correo que andaba, que iba dirigido a mí o algo, entonces decían que era yo, ¿no? Entonces, en 1985 me mandaron con las tareas para evacuar los heridos precisamente hacia el exterior, de regreso a San Salvador. Era difícil porque yo ya había sido identificado pues como un militante de la guerrilla. Y me perseguían. Había observación sobre mi casa, sobre mi familia. Estaban permanentemente bajo observación. Esa observación se redoblaba en días como el Día de la Madre, o Navidad, o Año Nuevo. Todos esos días eran cuando menos nos podíamos acercar a los seres queridos, tratar de obtener información de ellos. Pero entonces en 1985 me enviaron. Tenía que estar clandestinamente, ¿verdad? Porque no podía tener vida pública. Y la tarea era esa, la de evacuar a los heridos, los que estaban lisiados. Habían algunos, por ejemplo, que habían sido amputados de sus piernas o de los brazos, o estaban ciegos, qué sé yo. Entonces, esos teníamos que sacarlos al exterior. Y teníamos algunos canales y todo, y a cuenta gotas los lográbamos sacar, pero había un montón que permanecían en los frentes de guerra, que no podían salir. Cuento eso porque es un antecedente para algo que cuento posteriormente. Entonces en 1985 fue que regresé yo con esa tarea, estando en esa tarea capturaron a un miembro de la dirección que no resistió a las torturas, y él era el único que conocía el local donde yo vivía y me delató. Entonces me capturaron. Yo estaba, como tal, tenía varios locales bajo mi responsabilidad, y él ya había sido capturado. Nosotros, siempre que alguien caía, uno confía que no va a resistir las torturas y no va a confesar, ¿verdad? Pero como eso no es posible hasta que no está usted bajo tortura, saber si resistió o no, ¿verdad? Entonces había un plan de seguridad siempre en todos los locales, ¿verdad?, que comprendía la retirada y la evacuación del local, porque era un local, ¿verdad?, como que fuera una casa aquí en México, donde aquí está todo completamente bajo control por la autoridad, ¿verdad? Entonces, igual era ya. Entonces, si a alguien decía, en esa casa hay guerrillero, inmediatamente hacían un cerco o algo así, ¿verdad? Entonces, cuando alguien caía, inmediatamente todos los locales que él conocía eran evacuados. Por eso todos, cuando nos llevaban a un local, por ejemplo, yo era guerrillero, ¿verdad? Supuestamente ya había sido capturado, tenían confianza en mí que había resistido, pero si a mí me capturaban, por ejemplo, todos los locales que yo conocía, independientemente de la confianza que me pudieran tener, tenían que ser evacuados inmediatamente. Evacuados quería decir que todo el personal de ahí tenía que salir y sacar todo lo que fuera posible, ¿verdad? Las armas, papeles, lo que hubiera, cosas de sobrevida ahí, el congelador, la cocina y no sé qué. Ya salíamos con todo en un camión de mudanza lo antes posible para ubicarlo. Entonces yo andaba evacuando y mi último local era el que donde yo vivía, el que iba a evacuar. Entonces en la noche de ese día, cuando iba llegando al local ya para sacar mis cosas e irme de ahí, ya estaba montado el cerco, ya había hablado el compañero este. Y entonces, como yo iba sin armas ni nada, cerraron ahí, me capturaron, me llevaron, 1985. Entonces, ahí nuevamente fui blanco de torturas y todo eso. Pero nosotros hicimos un escándalo ahí en la colonia donde vivía, una colonia así como aquí, la Roma o una cosa así. Entonces hicimos un escándalo, la gente de los alrededores salió, ¿verdad? Y no están haciendo nada. Y como nosotros teníamos una leyenda, se llamaba, lo que decíamos que éramos, ¿verdad? Éramos guerrilleros, pero de la puerta de la casa para adentro, pero para afuera teníamos una leyenda. Entonces yo tenía la cobertura que tenía era que era un técnico de, se llamaba esta cuestión, bueno, era un organismo estatal que tenía que ver con asesoría a los pescadores para granjas de camarón y todo, de producción de camarón y todas las cosas. Sende Pesca se llamaba, Centro de no sé qué de Pesca, Sende Pesca era la. Entonces el compañero que me daba cobertura, él alquilaba la casa, él le había dado su nombre y todo eso, y su familia, y vivía con nosotros y me daba cobertura a mí. Yo vivía ahí, me había dado carnet del Sende Pesca y todas las cosas, y ya había pasado yo varias veces retenes y cosas donde eso me servía. Pero en esa ocasión, como ya había una señal de haber dicho allí vive fulano y ahí está, pero cuando entonces nosotros nos presentamos nuestros papeles y yo le dije, mire capitán, aquí el fulano tiene todos sus papeles, ¿no? No, pero ahí es, registre. Le dieron vuelta a la casa, levantaron los ladrillos, el cielo falso, trajeron los muebles, todo, y al final dijeron, no, tráigaselos. Entonces nos llevaron, pero ya la gente ahí se había dado cuenta, la gente de la colonia. Entonces no podían esconder que no me habían capturado. Porque nosotros, fulano, tal, me llevan capturado, no cuento. Entonces no pudieron matarme, ¿verdad? Pero me pasaron a una prisión y estuve ahí siete meses, y salí en un canje por la hija del presidente. La guerrilla capturó a la hija del presidente, que era funcionaria gubernamental. No era la hija del presidente, sino que era funcionaria gubernamental. Entonces fue capturada y entonces se negoció 30 reos políticos y 100 lisiados de guerra. Y hasta ese momento el ejército no reconocía que habían lisiados de guerra ni nada de eso. Pero en esta ocasión, 100 lisiados de guerra. Salieron desde todos los frentes de guerra y fueron escoltados por todo el cuerpo diplomático. Todo el cuerpo diplomático participó en el operativo. Cada funcionario de todas las embajadas y todo, escoltaban algún grupo de ellos, que salía de algún departamento hacia el aeropuerto y de otro y de otro. Todo el cuerpo diplomático participó, menos dos países, Estados Unidos e Israel. Fueron los únicos dos países que no participaron en ese operativo de canje. Y nosotros salimos, los que estábamos en la prisión, fuimos 30 reos políticos, habían 500 reos políticos. De esos 500 salimos 30. Esa es buena la negociación, 30 reos políticos y 100 lisiados de guerra. Los 100 lisiados de guerra salieron hacia los países que habían aceptado ser receptores de los lisiados. México fue uno de ellos, también Cuba y varios de los países nórdicos, no recuerdo cuáles otros. Hacia ahí salieron todos los lisiados de guerra, pero nosotros, los que estamos reos políticos, dijimos que nos llevaran a los frentes de guerra, que no íbamos a salir del país. Trataron de convencernos, no se queden aquí, vayan, salgan, les vamos a dar allá, no hay qué, no hay cuánto. No, les dimos combatientes y vamos a la guerra.
0: Sí, Pues qué historia tan inverosímil. Dos veces encarcelado y dos veces con la posibilidad de la libertad. Pues vamos a hacer una pausa, pero quisiéramos preguntarles, para que los compañeros de la Qué Huelga Radio se pongan las pilas, ¿qué canción le gustaría que pusieran en este, en esta pausita que vamos a hacer? ¿Qué canción le gustaría que pusieran los compañeros?
1: Pues hay una canción muy bonita que no sé si la han oído. Dicen que vieron pasar a Farabundo Martí. ¿No han oído la canción? Es una canción sobre la guerra en El Salvador. También El Sombrero Azul, esa sí la deben haber oído. El Sombrero Azul es una canción que hizo Alí Primera, uh-huh, el cantante venezolano, el cantautor.
0: ¿Sí?
1: Que hizo Casas de Cartón,
0: sí,
1: y todo,
0: sí,
1: esto.
0: Sí.
1: Ah, pues Alí Primera hizo una canción para El Salvador que se llama El Sombrero Azul, que fue prácticamente nuestro himno de guerra ya en los postrimerías de la guerra.
0: Pues, ¿qué le parece si vamos buscando el sombrero azul? Sí, bueno, entonces vamos a hacer una pausita, vamos a escuchar El Sombrero Azul,
1: uh-huh,
0: y regresamos aquí al micrófono de la Qué Huelga Radio.

0: Volvemos aquí a La Qué Huelga Radio y estamos aquí con el doctor Eduardo. Muy interesante todo lo que nos está contando, doctor. Yo quisiera preguntarle algo.
1: Dígame.
0: ¿Cómo es que usted pudo recuperarse de la tortura?
1: Bueno, es muy difícil, sobre todo en la segunda parte, porque la primera vez la tortura, digamos que era un poco troglodita, ¿verdad? Golpes y más golpes, y de un simulacro de fusilamiento y una de cosas. Pero la segunda vez fue una cuestión como más... La segunda vez, digamos, ya había... La primera vez, que fue en 1978, era la dictadura pura y dura, digamos. Pero en el 70, en el 85, la tortura fue como más inteligente, y se le puede llamar así, ¿verdad? Era un oficial de alta graduación y con un asesor norteamericano a la par. Entonces eran torturas más difíciles, ¿verdad? en la que también trataban de requebrajar la moral de uno. Por ejemplo, nosotros estábamos muy identificados con la revolución sandinista en Nicaragua. De hecho, el triunfo de la revolución sandinista dio también un cierto empujón, ¿verdad?, a la lucha en El Salvador, ¿verdad? Y ellos sabían eso también. Entonces, por ejemplo, cada vez que llegaban ahí con noticias de que hoy le dimos a tantos batallones allá y no sé cuánto, aunque fuera mentira, ¿verdad? Pero llegaban ahí tratando de socavar la moral de uno, de ahí tratar de permeabilizarlo para que uno pudiera soltar lo que sabía y empezar y todo eso, ¿verdad? Pero, como digo, nosotros teníamos nuestras convicciones y nuestra identificación con las necesidades y las aspiraciones de la población. Y, bueno, siempre nos resistimos. Sí. Sí, muchos murieron en el proceso, ¿eh? Y nunca volvimos a saber de ellos. Pero otros sobrevivimos.
0: Sí, ¿Cómo es que se sobrevive a todo eso, doctor?
1: Bueno, con la fortaleza espiritual que da la convicción del amor al pueblo, de la justicia, de la lucha, de las necesidades de la gente, y como digo, de sus aspiraciones justas, de las cuales habían sido privados desde siempre, ¿verdad? Cosas que ya habían iniciado desde incluso antes de que nosotros nos incorporáramos, yo particularmente pues me incorporara al proceso, ¿verdad?, siendo colaborador de las organizaciones campesinas y las organizaciones populares en general, ¿verdad? Por ejemplo, a mí me asombraba y me llenaba también, me expoliaba, ¿verdad?, cuando por ejemplo había algún compañero que había caído herido. Entonces llegaban los estudiantes, que eran militantes, algunos de la guerrilla ya. Mire, doctor, no nos quiere ir a ver un herido, fíjate que estamos un herido, no sé cuánto. Confiaban en mí, porque era un profesor, era joven, progresista, todos confiaban. Como no, les decía yo, iba yo muriéndome del miedo ahí a verlos y todo. Pero digamos, no dejaba de impresionarme las condiciones de austeridad en que vivían, la solidaridad que había entre ellos. Todas son cosas que se van impregnando, ¿verdad?, y que uno va fortaleciéndose en eso con el tiempo y con la militancia. Y luego ya, bueno, después nosotros, ninguno de nosotros recibía un salario por ser guerrillero. Cuando nos incorporamos a tiempo completo, vivíamos igual que la gente, ¿verdad?, durmiendo en el suelo, encima de un plástico, en una hamaca, a la luz de las estrellas, con frío, con calor, según, ¿verdad? Y comíamos lo mismo, tortilla y frijoles todo el tiempo, y de vez en cuando una tacita de café. Entonces, todo eso lo blinda uno.
0: Sí, fíjese, doctor, que todo este testimonio que usted nos aporta nos ayuda a ir construyendo estrategias que nosotros necesitamos precisamente para poder trascender lo que se vive día a día con el terror de Estado. Uh-huh. Aquí en México, pues hay diferentes formas de someternos. Y también, pues hay asesinatos, llega a haber masacres, compañeros torturados, encarcelados. Y vamos nosotros creando nuestras propias estrategias para hacer frente a eso. Y los testimonios que escuchamos de parte de gente tan experimentada como ustedes es la que nos sirve también ir creando como esos protocolos, como esos manuales, como esos testimonios para utilizar lo que ustedes nos platican y nosotros llevarlo a nuestras comunidades o a nuestros centros donde nos toca, ¿no?, irla llevando la resistencia. Usted también me comentó que estuvo en una cuadrilla donde estuvo Ignacio Martín Baró. Si nos quiere platicar algo de eso y también pues lo que nos quisiera aportar con respecto a sus vivencias, de acuerdo a lo que le acabo de comentar.
1: ¿Cómo no? Bueno, Ignacio Martín Baró era un sacerdote jesuita y él era también docente de la cátedra de psicología en la universidad jesuita, la UCA se llamaba, Universidad Católica, que era jesuita o administrada por los jesuitas en El Salvador. Entonces él formaba parte de su congregación y era psicólogo, pero él era también un militante de la teología de la liberación, como lo eran muchos otros jesuitas y como lo fueron muchos sacerdotes.

Entonces eran gente muy, muy buena, muy capaz, muy sensibilizada, ¿verdad? Y muchos de ellos se incorporaron a la guerrilla. Y muchos de ellos fueron muertos también por la dictadura, sin que fueran parte de la guerrilla, sino que simplemente porque predicaban la teoría, la teología de la liberación. Y los capturaban y los mataban, ¿verdad? Entonces, bueno, Martín Baró era un militante de la teología de la liberación. Bueno, les contaba yo que teníamos un colectivo de psicólogos, habían ahí dos psicólogos y una estudiante de psicología en el colectivo. Como yo era de los primeros médicos que me había incorporado a la organización, entonces me dieron la responsabilidad de atender el colectivo de psicólogos. Entonces yo era el responsable del colectivo. Yo de psicología no había mucho, porque además en la Facultad de Medicina no nos dan mucho, no nos enseñan mucha psiquiatría, ni muy poco, pues. Más administrar algunos tranquilizantes, alguna cosa, pero no. Y así pasa en todas partes. Pero bueno, pero yo era como el responsable político de ellos, digamos. Ellos eran los técnicos de la materia. Entonces, en los colectivos de guerrilla que estaban, por la clandestinidad en que se encontraban, surgían problemas de salud mental, delirios de persecución, por ejemplo, o depresiones, o que la gente, digamos, tenía años de no ver a su familia a veces, y todo eso generaba angustia y cosas. Entonces eran cuestiones que necesitaban un apoyo técnico ahí para poder superar, ¿verdad?, esas situaciones y todo. Entonces, cuando había algún caso de esos, los colectivos de guerrilla, a través de su responsable, se comunicaban para que los atendiéramos. Entonces ya nos ponían un contacto con seña y contraseña para encontrarnos. No los conocíamos, pero nos encontrábamos en una parada de bus, en algún cafetín o en algo. Hacíamos contacto y a ese paciente ya quedaba asignado al que había hecho contacto con él. Entonces le hacía su historia clínica y todas sus cosas, y luego lo llevaba al colectivo. Y en el colectivo se veía colectivamente, se veía que cuál había sido la orientación que le había dado, se le retroalimentaba y se le decía, se te olvidó tal cosa, o sería bueno agregar tal otra, o no hay qué. Y salían, la gente superaba sus problemas y todo eso. Y la gente estaba muy contenta con nosotros, con nuestro colectivo de psicólogos. Pues la estudiante de psicología era estudiante de Martín Baró. Martín Baró era su profesor de psicología. Entonces, ella lo reclutó. Lo reclutó motivándolo con que habían un montón de gente que no podían ir a un psicólogo cualquiera, porque no sabían si los podía delatar ante el ejército, pero mucho menos a un hospital, o no podían. Entonces, que era un grupo de excluido, sin acceso a tratamiento adecuado y todo eso, ¿verdad? Y que siendo él un sacerdote, ¿verdad?, con progresista y todo eso, que diera un aporte ayudando con esos compañeros, ¿verdad?, que lo que le pedíamos nada más era un aporte técnico. Entonces dijo que sí, ¿verdad?, dijo que sí, y entonces se incorporó al colectivo. No era un militante de la guerrilla, porque él jamás combatió, ni no recibía instrucción militar, pero él daba soporte técnico como psicólogo, ¿verdad? Y nos ayudaba mucho porque era brillante, era un hombre brillante. Yo no sabía que él era Martín Baró. Lo único que sabía yo era que era psicólogo, porque eran parte de las normas de conspiratividad de la guerrilla para sobrevivir. Uno siempre en el colectivo tenía un seudónimo, no iba con su nombre legal, sino que con un seudónimo. Tal vez cogía cualquier nombre que le gustara y se lo ponía, ¿verdad? Y con ese nombre era conocido ahí en el colectivo. Y éramos más que hermanos ahí, entre nosotros, en el colectivo. Pues nos cocinábamos, nos cuidábamos, haciendo postre en la noche, hacíamos el aseo del local, todo. Entonces éramos como una familia. Pero no sabíamos, yo no sabía quién era.

0: parientes de fulano o del otro.
1: ¿Hasta cuándo se enteró que él era más divino?
0: Entonces, bueno, con el tiempo, como él tenía su acento español, ¿verdad? Entonces, y además tenía un poco de más edad, entonces yo intuía que había una relación ahí de ese tipo. Quien sí lo conocía era la estudiante de psicología que lo había
1: reclutado.
0: Entonces, con el tiempo, bueno, también estudiábamos cosas de la Iglesia de la Liberación y cosas de las necesidades de todos. Entonces, necesitábamos que él pudiera tener un mayor nivel de militancia dentro de la guerrilla para poder confiarle, digamos, casos más de dirigentes o algo que tenían problemas de seguridad, que era más difícil, ¿verdad? Entonces le digo, mira, Nacho era su... No, Chungo era su seudónimo. Mira, Chungo, le digo yo, ¿y vos no has pensado en incorporarte un poco más, en entregar un poco más de tus conocimientos, de tu militancia? Y como eso me hable, digo yo, porque aquí en la organización, la guerrilla, porque él ya sabía que era la guerrilla, ¿verdad? Y llegaba ahí un poco consumidito y todo, pero llegaba siempre a las reuniones y hacer su trabajo técnico. Pero aquí nosotros necesitamos, le digo yo, tener más confianza en la gente y que la gente incorpore más a medida que conoce, pues, por qué es que estamos peleando y por qué nos entregamos aquí, por qué arriesgamos nuestras vidas, la de nuestra familia y todo. Entonces, sí, me dice que no cuento, pues le digo yo, sería bueno, le digo yo, que escalaras, porque aquí hay colaborador activo, que es tu caso. Luego había los aspirantes a miembros y los miembros, era como la organización partidaria, y los miembros. Entonces, todo el mundo aspira a escalar eso. Entonces me dice, le voy a pedir permiso a mi superior. Entonces, el superior era el superior de la orden jesuita. No, le digo yo, y nosotros no queremos tener un jesuita en la guerrilla, queremos tener un guerrillero en la compañía de Jesús. Y no, entonces, bueno, ya no hablamos más porque le evitó. Pero con el tiempo, como a los tres o cuatro meses, algo así, llegó que el superior le había dado permiso. O sea, que sí le había pedido permiso. Ya, pero en esos días fue que ocurrió el asesinato de Monseñor y la salida de nosotros hacia los frentes de guerra. Entonces nuestro colectivo se disgregó y él quedó ahí porque tenía su compromiso ahí con la Universidad Católica y todo. Quedó ahí. No lo volví a ver yo desde entonces hasta aproximadamente unos 4 años después. Quiero ver, no, más, como en el 86, y la guerra comenzó, sí, como 5 años, claro, de cuando yo había salido de la cárcel, después de eso, ¿verdad? Y antes de que él cayera, porque él fue de los jesuitas que murieron en la masacre que hubo en la UCA, ¿verdad?
1: Sí.
0: Entonces, iba yo en una caminata nocturna de la guerrilla trasladándome de una zona a otra, y entonces me dijo uno de los compañeros, mire compa, me dice, allí hay unos jesuitas ahí en esa iglesia, no lo quiere ir a saludar. Entonces, ¿cómo no? Le digo yo, vamos a ver, porque siempre buscaba uno, digamos, a quien reclutar o a un colaborador o alguien que pudiera dar algún apoyo de algún tipo. Y entonces mi sorpresa fue cuando entré, que él estaba ahí. No, te han matado, me dijo. No, te han matado todavía. Y bueno, nos abrazamos y todo, platicamos toda la noche. Y fue la última vez que lo vi. Y bueno, yo tenía que salir y él tenía que regresar. No sé qué andaba haciendo ahí, pero andaba en algo. Y no lo volví a ver hasta cuando supe de su caída en la ofensiva final en el 89. Jesús. Yo les traía un libro por aquí donde había un... No sé dónde puse mi mano. Es un libro que yo escribí que se llama Relatos de la Guerra, que fue publicado allá en El Salvador después de la firma de los acuerdos de paz. Los acuerdos de paz se firmaron, como les decía, en el 92, aquí en México, en Chapultepec. Y luego fui yo decano de la Facultad de Medicina de 1995 a 1999, que volví a la universidad, mi reinserción a la vida civil. Fui entonces, y luego ya hice carrera como docente en la facultad. Y luego en el 2009, que la guerrilla ganó la presidencia, fui viceministro de salud durante dos periodos consecutivos. Luego llegó Bukele, que es otra historia. Entonces, este libro se llama Relatos de la Guerra, son breves, relatos breves del conflicto. Y este es Martín Baró, fue uno de los que le dediqué yo mi libro.
1: Ah, sí, ahí está Martín Baró.
0: Ajá. Entonces, estos son otros compañeros. Esta fue la estudiante de psicología que lo reclutó a él. Sí. Entonces, este es un compañero médico que cayó también. Este es otro, era un estudiante de medicina cuando cayó. Este era un líder campesino. Este no me acuerdo. Y esta era una compañera que fue responsable del colectivo en el que yo estaba. Era mi responsable política. Cayó combatiendo también en la guerrilla urbana. Entonces, aquí hago una breve dedicatoria para ellos. Y luego hay una serie de relatos acá que tal vez les guste leer.
1: Claro.
0: Las cosas que se dice sucedieron tal cual se cuentan ahí. No hay ficción en el libro. No hay nada inventado, sino que todo es como...
1: ¿Y dónde pueden encontrar los radioescuchas de La Qué Huelga este libro? Porque
0: pues, creo que está en internet, ¿en pero internet? No estoy tan seguro. Porque hubo varias publicaciones. En el 2007 se hizo la primera publicación. Esa es una carta que me escribió mi hijo, el biólogo, cuando él estaba haciendo una maestría en la Universidad de Chile. Se había graduado de biología y estaba haciendo su maestría ahí. Entonces yo le mandé los manuscritos, texto, para que confrontara, porque él había andado conmigo en algunas ocasiones ahí durante la guerra. Entonces le digo, te mando estos apuntes, revisarlos, le digo, para ver si las fechas coinciden, las situaciones y todo eso. Entonces él me escribió esa carta luego que leyó los...
1: Vamos a leer, podemos sí. leer. Vamos a leer esta carta de Jaime Espinosa para Eduardo Espinosa. El asunto es De la sombra a la luz. Y dice así: papá, quiero agradecerte por enviarme tu primer libro y felicitarte por ese gran esfuerzo que has hecho. Quiero decirte que entre los cientos de páginas que tengo que leer, busco la firma de leer los relatos que me has enviado. Luego no quiero dejarlos hasta que los termino. Me has hecho recordar muchas cosas. Es increíble cómo vivíamos con tan poco. No dejo de sentir ese modo que se forma en la pregunta acompañada de lágrimas. Recuerdo cuando, saliendo de la casona de la familia Felde en Nicaragua, donde estaba la base de comunicaciones, me dice la noticia que Elmer había caído en combate. Me puse triste. Ahora que lo vuelvo a recordar, me pongo más triste, porque Elmer, como yo, creíamos que todo aquello era normal, que no existía otra forma de vivir más que el tendido y la comida en la mano. Gracias por recordar a mis hermanos Andrés y Elmer. Como ambos no logré compartir mucho tiempo, pero igual sentí su partida. Ambos no debieron morir. La abuela Mina, que ahora como yo ha de llorar leyendo estas páginas, debe sentirse afortunada. Ella tuvo la suerte de llorar. llorar de felicidad al verte regresar muchos años después. No así miles de madres que solo vieron partir a sus hijos. Gracias por pasar de la sombra a la luz a los caídos. Un abrazo, Jaime. Pues muchas gracias, doctor Eduardo. Muchas gracias por compartir aquí en La Que Huelga Radio estos relatos épicos cargados de humanismo, de rebeldía juvenil, estos relatos de la lucha popular, de la entrega, de la solidaridad, del sacrificio, de la entereza, estas convicciones tan firmes que tuvo el pueblo de El Salvador y que desde aquí, desde La Que Huelga Radio, homenajeamos a todos los caídos, hombres y mujeres combatientes que perdieron la vida o que resultaron heridos. Esto que nos enseña parte de la historia y que nos permite utilizar lo aprendido para no volverlo a repetir. Es muy valioso para nosotros y estamos muy, muy contentos de poder estar con usted y de poder escuchar todas estas enseñanzas.
0: Nosotros también aprendimos mucho de la gente. Fíjese que cuando en el periodo del 2009 al 2019, cuando el Frente, la ex guerrilla se convirtió en partido político y al fin logró la presidencia en el 2009, se inició un proceso de reforma de salud que nosotros tuvimos, digamos, mucho que ver en eso. Entonces el país abatió todos los indicadores de enfermedad y de muerte. Por ejemplo, cuando llegamos había epidemia de dengue, por ejemplo, morían niños todos los días. Y eso fue en el 2009. A partir del 2011 hasta el 2019, El Salvador tuvo la tasa más baja de letalidad por dengue en todo el continente. Y así pasó con todas las enfermedades prevenibles por vacunación, las atenciones de los partos. Por ejemplo, el 50% de las mujeres recibían atención prenatal. Nosotros lo entregamos con 98% de las madres con atención prenatal y parto institucional igual. Entonces, la reforma fue realmente espectacular, pero todo lo ha desmontado el dictador actual, Nayib Bukele. Entonces, es una cuestión ahí que... Y la forma como lo hicimos fue nuestra experiencia con las comunidades. Por ejemplo, para abatir la mortalidad materna, tomamos ejemplo de una casa de espera materna, así se llamaba, que se había desarrollado en el oriente del país. Entonces de allí tomamos nosotros ejemplo y generalizamos esa experiencia a todo el país y organizamos casas de espera materna donde las madres podían llegar, las embarazadas, 15 días antes de la fecha probable de parto, tuvieran o no tuvieran dolores. Llegaban y ahí se hospitalizaban, se les tomaban sus exámenes de control, se les daban instrucción de cómo hacer la fuerza, cómo atender al niño, etcétera, etcétera. Entonces, todo salía muy bien. Entonces, la mortalidad materna bajó espectacularmente. Tuvimos una de las 5 enfermedades de muertes maternas más bajas de todo el continente, de las 5 muertes, de los 5 países con más baja tasa de mortalidad materna. Y así con muchas cosas. Pero todo eso hoy está en retroceso con el dictador Bukele.
1: Pero bueno, ustedes han podido, me imagino, que compartir toda esa experiencia comunitariamente. Sí. Y que ahí pues cabe que se lleve a cabo la resistencia contra lo que se está viviendo. Claro. Con las formas que ustedes aprendieron y que han intentado generalizar.
0: Sí, eso ha pasado, ¿verdad? Desafortunadamente, el Frente tuvo problemas, se desvinculó de sus bases, terminaron administrando el modelo neoliberal y eso hizo que la población se frustrara y todo y votara por Bukele. Bukele también engañó, ¿verdad?, durante su campaña y todo, prometió un montón de cosas de las cuales no ha hecho nada absolutamente. Pero tampoco hubiera pasado si el Frente hubiera mantenido la cercanía con el pueblo y la satisfacción de sus necesidades y progresando en el desarrollo y en todo esto. educación, pero no pasó. Se desprendió de eso.
1: Sí, son como, lamentablemente, pues las lecciones, ¿no?, que tenemos de la historia, donde podemos nosotros ir utilizándolas para no volver a vivir esos errores, ¿no?, que se llegan a vivir con las revoluciones, con los movimientos sociales, ¿no?, que hay un olvido, un desprendimiento una vez que se va llegando a cierto poder, ya se llegan a olvidar las causas. No sé si quisiera despedirse, mandarnos un mensaje, no sé.
0: Bueno, sí, es, quiero agradecerles, digamos, la oportunidad que me han dado de poder externar estos pasajes. Siempre es un poco doloroso, pero también muy edificante recordarlos, y sobre todo transmitirlos a las nuevas generaciones, para que no pierdan la esperanza. Siempre se puede luchar, siempre se puede mejorar, siempre se puede salir adelante, y hay que confiar siempre en el pueblo, no divorciarse de él, seguir adelante, identificarse con sus necesidades y luchar por ellas, y eso dará muchas satisfacciones.
1: Pues con estas bonitas palabras nos quedamos, con este mensaje: no desprenderse del pueblo, seguir la lucha, y todo eso pues nos llena de esperanza, porque pues es en sí usted un testimonio vivo de mucha historia que se vivió en El Salvador, que nos llega a nosotros, que nos enriquece y que nos permite aprender de ello, de toda la experiencia. Pues le agradecemos esta primera entrevista, esperemos que haya más. Y pues nos despedimos de estos micrófonos de La Que Huelga Radio y esperemos estar en otro momento. Muchas gracias, doctor.
0: Gracias a ustedes de nuevo.
2: Vamos a darles la más cordial bienvenida a Emmanuel Llano, que es de la Alianza Mexicana contra el Fracking, y ustedes han visto que él ha estado aquí durante varias ocasiones platicando también sobre la situación que se está viviendo en nuestro país en términos de este tema, y también estará con nosotros Mauricio González González, también del que hemos platicado y con quien hemos también platicado en varios momentos sobre este tema del fracking, también el de la Alianza Mexicana contra el Fracking. Muy buenos días, Manuel. Muy buenos días, Mauricio, ¿me escuchan?
3: Hola, Violeta, ¿qué tal? Siempre un gusto estar por aquí.
2: Gracias, Manuel. Mauricio, ¿nos escuchas? Buen día. Buenos días.
4: Sí, perfecto, buen día.
2: Gracias, Mauricio. Pues si estás de acuerdo, Manuel, un primer balance de esta mañanera del pueblo desde Palacio Nacional sobre este tema del fracking.
3: Pues mira, vaya qué mañanera tuvimos el día de hoy. Y creo que para hablar de lo que se anuncia el día de hoy hay que hacer un muy breve recuento, ¿no? Del expresidente López Obrador diciendo durante todo su sexenio que no iba a haber fracking. Posteriormente, durante la época electoral, ¿no?, cuando se eligió la ahora presidenta Claudia Sheinbaum, pues bueno, hubo este plan C, ¿no? Estas 20 iniciativas, una de ellas que era precisamente la prohibición del fracking en México. Y esto fue parte de la campaña de la hoy presidenta, ¿no? El votar, aprobar estas iniciativas, y por supuesto el compromiso expreso, era el compromiso 87 de sus 100 puntos y de la hoy presidenta. Y de ahí, pues bueno, nos avanzamos en el sexenio actual, a cuando Pemex dice que quiere explorar los yacimientos de geología compleja, que utilizaban estas palabras para no decir la palabra prohibida, que era fracking. Y luego, pues ya, llegamos a este año, cuando en abril, Secretaría de Energía, Pemex, anuncian, ¿no?, en medio de grandes derrames en el Golfo de México, de refinerías que se incendian una y otra vez, y de secretarios de Estado mintiendo para ocultar un derrame. Bueno, en todo este escenario nos anuncian que quieren hacer fracking, ¿no? Y que para ello van a poner un comité y que cuando lo presentan, pues presentan a puras personas y de corte petrolero, a puras personas académicas y o técnicos o ingenieros e ingenieras y del sector, y ninguna voz crítica, nadie experto en salud, experto en agua, experto en derechos humanos, por supuesto nadie de las comunidades, por supuesto, no. Y ese es el comité como se presenta, que después se parchó, no se hizo público, pero se corrige ligeramente el rumbo para incluir un par de voces críticas dentro del comité. Y ahora sí, finalmente, pasado más de 3 meses, ¿no?, de cuando se hace este anuncio, pues es que hoy nos dan estos primeros resultados. Y en estos primeros resultados es interesante lo que ocurre. Y en primer lugar, y no lo podemos pasar por alto, la presidenta hace un compromiso, no presenta ningún instrumento, pero hace un compromiso por prohibir, utiliza esta palabra, prohibir el fracking en Tampico-Misantla. No dice con qué instrumento, no dice para cuándo, son puras palabras, son palabras al aire, no hay nada. Pero se hace el anuncio y se dice con esa claridad. Y al mismo tiempo se hace el anuncio de la apertura al fracking en el norte del país. Es decir, parecería que por un lado se reconoce que el fracking es una técnica, bueno, vaya, como es claro a partir de toda la evidencia científica internacional, pues cuyos impactos en el aire, en el agua, en la salud, en el suelo, pues son irreversibles y no hay manera de regularlos. Y por ende, la única vía lógica es el principio precautorio de prohibirlo. Y esto se reconoce, al menos en los dichos, para Tampico-Misantla. Y sin embargo, pues Nuevo León y Tamaulipas, pues son territorios de sacrificio en los cuales sí se va a hacer fracking. Entonces estamos ante este pues escenario complejo donde por un lado sí y por el otro lado no.
2: Muchísimas gracias, Manuel, por esta primera intervención. En algún momento te quedaste congelado, pero fue unos segundos y yo ahí hablé, entonces espero no haberte interrumpido, pero fue un momentito. Gracias, Manuel, y gracias también, doble agradecimiento, porque sabemos que es un momento también particular para ti y aún así pues nos estás tomando la llamada. Muchísimas gracias. Mauricio, también te damos la palabra para un primer balance sobre este grupo de expertos y lo que se ha anunciado este día en la mañanera.
5: Hola, Violeta, y un abrazo a la audiencia de Romper Viento, como siempre, y al querido Manuel. Pues sí, pues estamos con esta mañanera que nos deja pues atribulados, ¿no? Y en un problema que hace énfasis la presidencia y el grupo de expertos, 54 expertos, ¿no? Tenemos un problema de soberanía energética que hay que saldar y que, pues, ha sido muy interesante el manejo que se tiene sobre este tema, porque, pues, pareciera que entonces justo este tipo de técnicas como el fracking vendrían a saldar ese acuciante tema que tiene que ver justo con nuestra dependencia al gas natural, que en realidad es gas metano, y pues a la importación que tenemos de ese gas de Estados Unidos. Es un tema, pues eso, candente, complicado, que por supuesto, ¿no?, convoca a muchas y muchos de nosotros pues a poner corazón, energía, ¿no?, pues lo que sabemos para poder saldarlo, y algo que pues hemos estado desde la Alianza, desde el colectivo Corazón, desde diferentes esferas, he estado defendiendo, es que justo pues hay que andar ese camino. Y la pregunta que nos aparece con las 10 recomendaciones que hacen hoy a partir de estos resultados, pues tiene que ver con eso, ¿no? Los primeros 4 puntos que se presentan parece que muestran bajo eficiencia, mayor explotación de convencional, que tampoco es buena noticia, por lo que decía Manuel, en torno a derrames, a los pozos como los que tenemos en las Chuapas, que puede durar 150 días quemándose y no hay una atención suficiente y mucho menos a la altura del problema con las comunidades, pues eso, ¿no? También el problema de que se gasta muchísimo dinero y tenemos la dependencia con empresas estadounidenses. Es un punto que hay que ir viendo, porque es fascinante que en las cuatro primeras recomendaciones que ofrecen este grupo de expertos, pareciera que se alcanza un 49.5% de energía necesaria para industria, transporte, generación eléctrica. Y pues tampoco nos la explican demasiado, ¿no? Eso es uno de los puntos que habría que ir averiguando, y podríamos detenernos en cada uno de estos puntos, pero hay una sensación de que pareciera que lo que resta de la demanda de gas que tenemos a nivel nacional podría ser saldada por el fracking, aunque tampoco se aclara, ¿no? Y por supuesto, pues casi no se ocupa la palabra fracking, se ocupa la explotación de hidrocarburos no convencionales. Entonces, hay un punto ahí complicado porque, si se fijan, y no sé si en esto comparten la opinión, pues todo está por verse, ¿no? O sea, algo que, por ejemplo, Manuel ha denunciado desde hace muchísimo tiempo, transparencia. Bueno, pues supuestamente ya habrá transparencia y nosotros podremos ver bajo monitoreo científico, autónomo y serio, cómo es que se hacen las investigaciones en torno a las aguas salinas que pudieran haber en Coahuila, en Nuevo León, en Tampico, hacer consultas que no emiten las que está haciendo el INPI con respecto a la propuesta de ley indígena, porque si es así, sabemos que son falsas consultas, que son consultas muy medianas. Hay muchísimas cosas que habría que preguntarnos, y una que es importante, pues que si existen las reservas suficientes, ¿no? Que es parte de lo que no se aclaró, porque todo está en prospectivo. Entonces, me parece que hay un debate que se está abriendo y que tiene muchísimas aristas que no están siendo aclaradas, pero lo que sí es algo que ya señalaba Manuel. Hay zonas de sacrificios ya señaladas por presidencia, y esas están en Coahuila, están en parte de Nuevo León y están en Tampico.
2: Muchísimas gracias, Mauricio, también por esta primera reflexión. Sí, hay zonas de sacrificio aquí. Yo quisiera regresar a esto que comentábamos en un principio. Gracias, Emanuel, nos compartiste un video. Vamos a ver dos videitos seguidos y con eso también quisiera que pudiéramos hacer un balance también, porque me parece muy delicado, vuelvo a decirlo esta mañana, que se esté diciendo no, yo no hice este compromiso en campaña. Nosotros fuimos parte y digo nosotros porque fue una comisión que designó también Morena para entrar y ser parte de este proyecto de Nación 2024-2030, y a mí me tocó participar específicamente en la coordinación del eje medio ambiente. Y en ese eje medio ambiente, pues estuvo también el tema fundamental de la minería a cielo abierto, del fracking, y ahí nos acompañó Manuel Llano en particular, también Leticia Merino, que hoy estuvo desde la conferencia de prensa, y parte de los resultados que se obtuvieron después de muchos meses de trabajo, muchos fines de semana, semanas completas, fue en términos de estas propuestas de medio ambiente, fue prohibir, ¿no?, seguir con esta iniciativa que había enviado el expresidente López Obrador a Cámara de Diputados de prohibir la minería a cielo abierto y prohibir el fracking ya en términos constitucionales. Eso, cualquiera de los candidatos que llegara a salir por parte de Morena, fuera Marcelo Ebrard, Claudia Sheinbaum o quien fuera, pues se comprometía a dar seguimiento a estos acuerdos que habíamos sacado después de mucho trabajo y de una consulta que también hubo sobre el proyecto de Nación. Pero bueno, vamos a ver estos dos videitos y regresamos con Manuel y con Mauricio.
6: La primera pregunta sería si con este estudio los científicos ya pueden decirse que se cumple su promesa de campaña de la no utilización del fracking en la extracción del gas natural.
7: Sí, nunca lo dije en campaña como tal. Lo que hemos planteado siempre es que lo que buscamos nosotros es la soberanía energética garantizando los mínimos impactos ambientales.
8: No se va a permitir la explotación de hidrocarburos a partir del fracking. población y no tengan impactos ambientales. No se va a permitir la explotación de hidrocarburos a partir del fracking.
2: Muchas gracias, Asa. Pues, Manuel, una primera reflexión en torno a esto, ya que hiciste una introducción muy importante. La presidenta dice que ella no dijo como tal que no se iba a prohibir en campaña el fracking, y aquí estamos escuchando este fragmento que tú nos has compartido muy amablemente. Gracias, Manuel.
3: No, pues lo que estamos es viendo una presidenta que incumple un compromiso, y vaya, lo incumple desde el primer momento. Cuando llega, cuando toma el cargo, pues ya borra el fracking de ahí, y luego pues lo que ya decíamos, cómo ha venido ocurriendo, ¿no? Hasta llegar al día de hoy, donde, pues más allá del caso de Tampico Mixantla, que no es menor, ¿no? Donde se anuncia una prohibición, insisto, puras palabras, hasta el día de hoy, pero, pues sobre todo, se abre la puerta a la extracción en Sabinas Burro Picachos. Esto es un evidente y contradicción, un incumplimiento de los compromisos. Ahora, la presidenta también habla de que, bueno, se va a garantizar la consulta previa, libre, informada. No, creo que nunca dijo previa, no solo dijo consulta informada, pero bueno, palabras más, palabras menos. Pero el asunto es que los derechos humanos no se consultan, ¿no? Y uno no puede, la autoridad, el gobierno, no puede llegar a una comunidad pretendiendo consultar si quieren ser zona de sacrificio. Y consultar si quieren y aumentar las enfermedades respiratorias, preguntando, consultando si quieren que sus hijos tengan más riesgo de parto prematuro, de malformaciones congénitas, que haya más cáncer en las comunidades, que el agua esté contaminada, que ya no haya agua para otros sectores, para otras industrias, para otras actividades, y que se trastoquen a profundidad los modos de vida. Y ahora, en este anuncio que hace la presidenta, y el día de hoy, ¿no?, donde dice, bueno, la complejidad de Tampico Mixantla, la complejidad social y la población, pues decíamos, ya es un reconocimiento claro de las afectaciones que, insisto, pues están documentadas y científicamente a nivel internacional. Pero lo que no se dijo, lo que no se está diciendo el día de hoy es quién vive en Sabinas Burro Picacho, ¿no? ¿Cuál es esta población que está ahí? Y pues no es una población menor. Resulta que estamos ante una población de más o menos 1.3 millones de personas en el área que Pemex ha delimitado, como que decían hoy en la mañanera, ¿no? Los sweet spots, estas áreas de interés de hidrocarburos no convencionales que tiene Pemex. Pues bueno, es 1.3 millones de personas. Y en esta región, el 100% de los acuíferos está en declive. No hay agua, no hay agua disponible. Y hay un estrés hídrico preexistente, previo incluso a que llegue el fracking, ¿no? ¿Por qué nos están hablando de agua salada? Bueno, resulta que en Estados Unidos, ¿no?, del otro lado de la frontera, del otro lado del río Bravo, donde se hace fracking, lo están haciendo con el agua del río Bravo, misma agua que México no tiene disponible. Y por eso es que están planteando cuestiones como, bueno, buscar agua salobre en pozos ultra profundos, ¿no? Y a ver si esto es viable en términos hídricos, ¿no? Y luego, pues, insisto, nos hablan, lo hemos dicho desde Cartocrítica, desde la Alianza Mexicana contra el Fracking, y pues que nos hablan de, y, pues, de supuestas nuevas tecnologías, de cómo el agua de retorno, el flowback, el agua producida, pues se puede tratar, y que ya hay algún caso en no sé dónde, bueno, en Canadá particularmente. Lo que no nos dicen es que estos son casos experimentales, que son propuestas piloto, que no tienen viabilidad comercial y no se aplican en ningún lugar del mundo de manera comercial, porque aumenta los costos al nivel de hacerlo inviable. Simplemente, y sin ir más lejos, del otro lado de la frontera, ¿no?, en el caso de Texas, pues el agua de retorno, y habrá ocasiones, porcentajes del agua que sí la pueden reutilizar, la reutilizan y vuelve a salir. Y cuando esta agua ya no la pueden reutilizar, y algo que no se mencionó el día de hablaste hoy fue cuál es el destino final, ¿no? Nos hablan de la parte que sí se puede reutilizar, pero cuando eso ya no es posible, ¿qué ocurre? Y lo que ocurre en el caso de Estados Unidos, que es el referente de México, y precisamente la cuenca pérmica, ¿no? Ahí a unos metros, pues es que queda esta agua acumulada en estas piscinas tóxicas, en estas piscinas de agua envenenada, y que queda filtrando, evaporando, contaminando todo a su entorno, y que la industria no tiene un manejo adecuado. Y esto es un problema muy serio para la salud, para el ambiente de la población en Texas. Y ese es el modelo del fracking del cual quieren traer para acá. Entonces, bueno, lo que la presidenta nos dice hoy es que van adelante con esta nueva zona, bueno, una zona que ya ha sido sacrificada y por el carbón, por el agua, ¿no? Y que ahora también le quieren cargar fracking. Y como si ahí hubiera población, o como si hubiera, pues no sé, territorios de primera y territorios de segunda, y reconociendo, por supuesto, los graves impactos que ha tenido Veracruz, precisamente por la industria petrolera, no por la industria petrolera, por la industria energética, y a la cual se le estaría sumando fracking no convencional, ¿no? Entonces, pues tenemos un panorama complejo, y creo que sí, también como ya ahorita decía Mauricio, en los temas de transparencia, ¿no? Que se dice, no, es que toda esta información se va a abrir, pues bueno, nada más lejos de la realidad. Y simplemente el comité, ni siquiera tenemos la lista completa de manera pública de quién participó, no sabemos cuáles son y las discusiones, los documentos, la bibliografía, las conclusiones, más allá de un PowerPoint, ¿no? Pero no solo nos quedamos en el comité, sino vámonos a lo sustancial. Desde Cartocrítica, y hace un mes publicábamos un nuevo documento, un mapa, ¿no? fracking.cartocritica.org.mx, donde identificábamos las áreas y del territorio donde parecería que Pemex quiere hacer fracking. ¿Por qué lo tenemos que publicar nosotros desde sociedad civil? Bueno, porque desde 2018 esta información desapareció de los repositorios públicos. No hay información pública georreferenciada que permita identificar la existencia de yacimientos no convencionales en el país. Esa información quedó truncada a 2018. Y nuevamente, el día de hoy, pues nos dicen que sí, pero no nos dicen en dónde. No, más allá de la provincia geológica, que es muy grande, ¿qué sitios? ¿Dónde quieren hacer estas actividades? Pues toda esa información desaparece. Entonces, pues vaya, estamos en un momento donde el registro de agua, por ejemplo, el registro público de derechos de agua, no se ha actualizado hace más de un año. Este normalmente se actualizaba cada 3 meses de manera pública. Ya no se ha actualizado hace más de un año. La información de no convencionales desapareció hace más de 6 años. Es decir, tenemos una erosión de los datos. La Comisión Nacional de Hidrocarburos, al desaparecer, también desapareció mucha de la información que tenían ahí, las autorizaciones de los pozos, y mucha información que, aunque sí, alguna sigue pública, ya no se está actualizando. Es decir, cada vez tenemos menos datos. Y la información geográfica en manos de la Agencia de Seguridad de Energía y Ambiente, la CEA, esta información está restringida desde el 2015. Entonces, ¿con qué datos, no? ¿Y con qué cara nos quieren decir que ahora va a ser público?
2: Muchísimas gracias, Manuel. Le damos la palabra también a Mauricio González. González, vamos a volver a pasar este videíto porque en verdad estamos sorprendidos. Y luego preguntarle también a Mauricio, la presidenta ya en la síntesis que ha hecho, además de decir yo no dije que no iba a haber fracking, eso nunca lo dije, ¿no? Eso no lo dije en campaña y por eso lo vamos a volver a pasar. Ella está hablando de estas zonas del país, ¿no? Donde se podría hacer esta explotación de gas convencional, como lo llama, y que se garantizaría que no habría impactos ambientales o los menores impactos. Y sobre eso también, Mauricio, tú que llevas pues también muchos años estudiando sobre el tema, pues ¿cuál es tu valoración de que no tendría los impactos ambientales que se tenían en el pasado con la antigua técnica de fracturación, que es parte de la argumentación que están dando? Pero primero veamos el videíto nuevamente, solo el de la presidenta, y regresamos contigo, Mau.
8: De la población y no tengan impactos ambientales. No se va a permitir la explotación de hidrocarburos a partir del fracking.
2: Gracias. Mau, pues, ¿qué decir sobre estos dos puntos, sobre este compromiso que hizo la presidenta? No solo lo está diciendo aquí en este video, lo firmó, ¿no? Fue parte de los compromisos que firmó ella como candidata y que iba a firmar cualquier candidato de Morena. ¿Qué decir sobre esto? Y lo otro también de que estas nuevas tecnologías pues no tendrán impactos ambientales como se tendrían en el pasado.
5: Mira, híjole, Leandro, tú sabes, desde la administración anterior estaba la promesa de la prohibición del fracking, ¿no? Y lo que vimos, y siempre fue como muy alarmante, Beatriz Olivera mostraba siempre datos ahí en la alianza, cómo había inversión sobre exploración de no convencionales. Yo en ese sector, sí, no, me topé dos pozos exploratorios ahí en Tampico Misantla, en zona campesina indígena, Tutunacú, de la Huasteca, pues serio, muy serio siempre, ¿no? Y pues ahora ya se han abierto, ¿no? la contradicción y esto que pues ustedes están mostrando tan claramente, ¿no? Ese punto 87 que debía de haber sido respetado, al menos en esta administración, pues ya está omitiéndose. ¿Y cuál es el argumento? El argumento, como bien dices, Violeta, es que, y como siempre, ¿no?, toda tecnología moderna ha hecho que hay nuevas cosas que van a ser mucho menos impactantes, que van a ser, pues eso, un uso del agua más eficiente, aditivos menos contaminantes y biodegradables. No nos dicen en cuánto tiempo, ¿no? Tampoco nos dicen esto que señalaba el horno, a dónde va a quedar esa agua que supuestamente se recicla. Y una cosa que también se les olvidó puntualizar y que dejó para siguientes presentaciones la doctora Sheinbaum, una investigadora climática, por cierto, es la viabilidad económica. En uno de los puntos de las recomendaciones hablaban de proveeduría local, ¿no? Estas técnicas que señalaba Manuel, que pueden hacerse hacia el agua, que pueden inyectar un tipo de aditivo que no sea el que tenía la patente industrial, que no nos permitía saber qué tipo de tóxicos había, salvo por sus efectos, y que hoy tal vez podríamos tener uno mucho menos impactante, pues supuestamente tendría que ver con proveeduría local y trabajo para las regiones, ¿no? Típicamente otra de las frases que siempre ocupan las industrias extractivas para seducir un poco y aplacar un poco la disidencia, pero lo cierto es que es muy costoso, y estamos hablando de una industria particularmente complicada, que es la que maneja Pemex y que tiene un historial de corrupción, de oscurantismo, de ostracismo, que pues difícilmente vemos que se pueda paliar con un proyecto nuevo de la envergadura que tiene este tipo de propuesta. Y además, pues eso, van a necesitar forzosamente empresas extranjeras, las que tienen experiencia, las que tienen la posibilidad también económica y tecnológica, pues son las norteamericanas. Entonces, eso no se dice porque, pues claro, ¿cómo vamos a hablar de soberanía energética invitando a las empresas norteamericanas, a las cuales han hecho un gran negocio con el fracking y la debacle ambiental, pues a que nos ayuden a sostener la soberanía? Entonces, no me parece ingenuo que no se haya detenido tanto en ese punto 9, que pues es bastante doloroso y que, pues, efectivamente, yo creo que hay técnicas que son menos impactantes. Efectivamente, no estamos hablando del fracking que tú y yo investigamos en Tampico Misantla con convencionales y que de ese parece que va a continuar, ¿no? Que ese ya tiene bastantes efectos, como ya señalaba Manuel, sino que vamos por el no convencional a zonas de sacrificio ahora al norte del país que ya tienen un dolor hídrico impresionante y que algo que también se obvia mencionar es que apostar por este tipo de energías es apostar por el gas de efecto invernadero. El fracking va por gas natural o lo que llaman gas natural, que nosotros solemos decirle fósil por el contenido de metano, que es de 80-90% y que es un franco acelerador del cambio climático. Entonces, sinceramente, a pesar de que, como bien señala Manuel, no es la peor presentación de resultados, nosotros ya preveíamos que al ser tan controversial requerían más investigación, más tiempo, tener algún tipo de experimentación, es lo que harán en términos hídricos, es lo que harán en términos de los recursos prospectivos, es lo que supuestamente consultarán, pero de verdad que apostar por la matriz energética fósil es apostar por la muerte del planeta, por el fin de los tiempos. Y ahí es donde tampoco nos deja de ver un poco el comité clandestino de la presidencia, porque no sabemos quiénes son, pues qué están considerando, si sus tecnologías están considerando que es muy bueno seguir apostando por un sistema de acumulación que se basa en combustión de fósiles.
2: Muchas gracias, Mauricio. Y le pasaría la palabra a Manuel. La presidenta vuelve a retomar este argumento de que el 70% del gas que consumimos viene de gas no convencional, ¿no? Y ella dice, pues solo que no es de México, lo traemos. Y ese es otro de los argumentos también que se exponen esta mañana hablando del tema de la soberanía y relacionándolo también pues con esta dependencia que tenemos de importación de gas de los Estados Unidos. ¿Qué decir sobre esto, Manuel? ¿Ese podría ser uno de los argumentos entonces que abriría la puerta para llevar a cabo una fracturación hidráulica e iniciar, ¿no?, con esto que está proponiendo este grupo de expertos?
3: Pues mira, desde la Alianza Mexicana contra el Fracking lo hemos dicho siempre. No al fracking, ni aquí, ni allá, ni hoy, ni nunca. Y nosotros no partimos de, nosotros en la Alianza, no partimos de un fracking que sea en otro lado, pero aquí no. Partimos de un principio, que es el abandono de los combustibles fósiles. No más zonas de combustibles. ¿Cómo hacemos para una verdadera que no basada únicamente en la adicionalidad de energía y en nuevas energías, en aumentar el tamaño de la matriz energética del país sumándole otras fuentes, sino verdaderamente reduciendo y dejando atrás los combustibles fósiles, ¿no? Entonces, y el hecho de que señalen que el gas viene también de no convencionales, entonces, pues, ¿por qué no hacerlo de una vez acá? Pues bueno, ese nunca ha sido un argumento, ese nunca ha sido y una justificación para algo, ¿no? Al contrario, ¿cómo hacemos para solidarizarnos con la provincia, con Texas, ¿no? Por ejemplo, en Nueva York, en Washington, en Estados Unidos el fracking está prohibido, no así en Pensilvania, en Oklahoma, en Texas, donde el fracking sí ocurre, ¿no? Y con todos los impactos que esto conlleva. Y ahora, el hecho de que siga, bueno, es que estamos importando, se habló de soberanía, pero si uno ve, bueno, diría cuidadosamente, pero no es que sea nuevo, si uno ve cuidadosamente lo que se dijo de la soberanía y de estos porcentajes, nunca se mencionó, bueno, ¿y el fracking cuánto aportaría? Estos yacimientos no convencionales, ¿para cuánto nos alcanzan? Y la realidad es bastante triste en términos de combustibles fósiles, ¿no? Y dentro de esa lógica, porque resulta que pues de los recursos no convencionales que hay en México, pues daría aproximadamente para el consumo de 6 años de petróleo, o sea, lo que es recuperable o potencialmente recuperable de los yacimientos no convencionales es el equivalente a 6 años del consumo de petróleo en México y unos 3.7 años del consumo de gas. Y vaya, desde luego que eso no resuelve un problema de soberanía. Aún si lo resolviera, y pues habría que discutirlo, pero eso no nos resuelve un problema de soberanía, a lo mucho lo posterga unos poquitos años. Y entonces, algo que tampoco se habló el día de hoy, es en esta mañanera, es ¿para qué se usa el gas? ¿Soberanía para quién? Y es ahí donde tenemos que profundizar. Porque partimos de la pregunta que hace la presidenta es, cuando anuncia el comité, dice, bueno, usamos toda esta cantidad de gas y las proyecciones es que vamos a usar más. Por lo tanto, la pregunta que sigue es, ¿de dónde lo obtenemos? Y nosotros decimos, ese paradigma está equivocado. Toca cuestionarnos para qué usamos el gas y cómo hacemos para utilizar menos. Y Y ahí podemos poner la lupa, ahí podemos rascarle un poco más, ¿no? Donde pues resulta que de este 70% del gas que México importa, pues va principalmente para la industria, para una industria particularmente de manufactura, es una industria para fabricar vehículos, para fabricar otros bienes de consumo, que van a dar al mercado de Estados Unidos, ¿no? Es decir, por un lado importamos gas para hacer el patio industrial de Estados Unidos y luego regresar estos productos también a la economía de Estados Unidos. ¿Ese es el mejor modelo de desarrollo al que puede aspirar México? ¿Ser el patio industrial de Estados Unidos? ¿O podríamos pensar en un modelo de desarrollo local y que sea menos intensivo en combustibles fósiles y que tenga un mayor desarrollo local, ¿no? Y no generar tantas desigualdades? Porque cuando nos hablan de soberanía, pues de repente justo esta línea se difumina, y porque parece que estamos hablando del gas de los hogares, del gas que consume la población, de nuestra estufa, del foco de nuestra casa, ¿no? Y parece que estamos hablando de eso. Resulta, por ejemplo, que este pozo en las Choapas, en el sur de Veracruz, que estuvo o que sigue incendiándose tras más de 4 meses, y ese pozo, simplemente ese pozo, en estos días en estos meses que ha estado fuera de control, produce algo así como una tercera parte, casi la mitad de lo que se puede estimar, porque Pemex no nos da datos, una tercera parte o casi la mitad del consumo de gas que tienen los hogares en México. Y un pozo quemándose sin control, con poco interés de Pemex, y produce esa cantidad del gas que consume México. Entonces, pues bueno, no estamos hablando del gas de los hogares, no estamos hablando de la población, del bienestar, de la soberanía energética de la población mexicana.
2: Muchísimas gracias.
3: Estamos hablando de un modelo industrial y...
2: Estamos teniendo algunos problemitas técnicos con Manuel. De repente se volvió a quedar congelado. Se cortó la comunicación y creo que en este momento... Manuel, ¿me escuchas? Sí, ya me escuchas. Sí, Manuel.
3: Te escucho, sí, una disculpa. Tengo un internet intermitente, una disculpa.
2: No, discúlpanos a nosotros que volvemos a decir, tú estás en un momento muy particular y nosotros aquí también con este tema y que sabemos que para ti es de gran importancia y para nosotros de gran importancia también tener tu opinión. Así es que nada más, al último se cortó, Manuel, si pudiéramos retomar lo último que dijiste, estabas comentando.
3: Sí, cierro solo con esta idea de cómo un solo pozo, el pozo CREM, incendiándose en estos 4 meses, ha consumido, se ha quemado poco menos de la mitad del gas que consumen los hogares de México, ¿no? Cuando hablamos de este consumo de gas del que habla la presidenta, no hablamos del gas para los hogares, hablamos del gas para las industrias. Es ahí donde tenemos que poner el foco. ¿Cómo cuestionamos, cómo reducimos ese consumo de gas?
2: Perfecto, muchas gracias. Sí, eso me parece a mí central, ¿no? El consumo, y que también una parte importante de lo que tú estás diciendo es, se proyecta que se va a incrementar el consumo justo también en este contexto del Plan México. Ese es uno de los elementos que también regresaremos a esto. Pero antes de entrar a esto, yo quisiera pedirle una opinión también a Mauricio sobre el tema del agua salada, ¿no? El uso que también se plantea como uno de los elementos centrales, ¿no? En esta apuesta de esta extracción de gas convencional, no convencional, pues que se utilizaría no agua dulce, sino agua salada. ¿Qué decir sobre esto también, querido Mao?
5: Pues una cosa que también resulta muy interesante es esta de las prohibiciones que aparecieron, ¿no? Lo dijo así, vamos, prohibido entrarle a Tampico Mixtantla por sus condiciones socioambientales, culturales, incluso dijo ya la serie de preguntas, cosa que es importantísima, ¿no? O sea, ojalá que podamos tener ese instrumento de prohibición, ¿no? Que no nos vuelvan a hacer la de siempre, que les da por prohibir, por ejemplo, en la página de internet de la presidencia de la administración pasada, parecía la prohibición de fracking, cosa que pues hoy, gracias a presidencia, sabemos que es mentira, ¿no? Pero bueno, otra de las cosas que resulta muy interesante es esto, que este señalamiento que haces, Violeta.

0: y de energético, lo vemos muy difícil, y además, como bien señala Manuel, pues no toda puede ser reutilizada. Llega un momento en que ya no puede ser reutilizada, tiene que, además de pasar por tratamientos, pues sí, una que tiene que depositarse, ¿no? Entonces, es de las preguntas que no se resuelven, que pues recomienda, ¿no?, responsablemente el comité científico averiguar, ¿no? Y en las que, pues supuestamente, si no se encontrara, si no se encontraran tales volúmenes, habría que ver frente a qué, ¿no?, las formas de comparación, pues separaría ese tipo de propuestas, cosa que nos parece plausible y que en realidad sería un buen negocio para quien haga esas investigaciones y esas exploraciones, tal como ha sido la historia del fracking en México, ¿no? Tú recordarás, Violeta, en las investigaciones que teníamos en Tampico-Misantla, quien más sacó de esos proyectos, por ejemplo, en el proyecto Aceite Terciario del Golfo, pues fueron las empresas extranjeras que participaron en diferentes momentos de los procesos, porque de producción siempre quedó a deber el Tampico-Misantla y siempre dejó muchos efectos ambientales y socioculturales, ¿no? Lo cultural aquí, como verán, jamás se considera, ¿no? La cultura en Coahuila debe de ser algo que solo tiene carne asada, porque jamás se habla de cultura en los pueblos del norte, ¿no? Y que se puede, pues, permitir que se nieguen esas formas de vida que han mantenido esos territorios por miles de años. Entonces, hay algo muy, muy doloroso en todo esto, ¿no? ¿Cómo es posible que no poblaciones que padecen estrés hídrico, que tienen que esperar años para que la candelilla, para que las recolecciones que se hacen incluso en semidesiertos, que el tipo de ganado que tienen que cultivar, que tienen que hacer crecer, padezca ese estrés hídrico y de repente, cuando se apremia hacia un negocio tan fuerte para empresas transnacionales como el fracking, ahí sí van a sacar agua de las piedras? Supuestamente habrá los existentes necesarios, cosa que estamos esperándolo y lo vamos a tener muy presente, sobre todo justo en esta transparencia que también nos están prometiendo. Estamos tratando con otra empresa que no es la que conocemos históricamente y eso es algo que nos deja con muchos sinsabores y muchos apremios.
1: Muchísimas gracias y bueno, pues les agradecemos a ambos. También les estaremos buscando en otro momento para ir cerrando, Manuel. ¿Cuál sería, qué es lo que se propondría de manera sintética? Ya lo han estado ustedes diciendo, pero ¿cómo podríamos, incluso aquí a la audiencia de Rompeviento TV, plantearle algunas alternativas que, insisto, ya lo han hecho, pero de manera sintetizadas? Sí, hay una, nos oponemos abiertamente, como tú dices, al fracking, no aquí, ni aquí ni allá, pero ¿cuáles serían las propuestas frente a esta dependencia energética que hay en nuestra nación, Manuel?
2: Pues creo que a la presidenta muy puntualmente es, en primer lugar, exigirle el instrumento de prohibición del fracking en Tampico-Misantla, que lo materialice. Y posteriormente, pues decir que no hay territorios de segunda, ni queremos territorios nuevas y más zonas de sacrificio en México. No va a haber fracking en Coahuila, en Nuevo León, en Tamaulipas. 1.3 millones de personas viven en estos territorios y nadie va a tolerar que ocurra fractura hidráulica en sus territorios. ¿Y cómo logramos esto? Pues desde luego cuestionando el consumo, cuestionando el modelo de desarrollo, cuestionando el paradigma de que requerimos más gas. Creo que estos tres puntos, la prohibición en Tampico-Misantla, la prohibición en Sabinas, Burro, Picachos y en todo el país, y ahora sí, busquemos alternativas reales que nos alejen del consumo de gas.
1: Muchísimas gracias, Manuel. ¿Con qué cerrarías también, Mau, sobre este tema de la mañanera que decimos vamos a regresar? Ha dicho la presidenta que es una primera conclusión y habrá pues todavía más espacios de reflexión con ustedes. Pero en este momento, ¿con qué cierras, Mauricio?
0: Pues igual, con esta exigencia de que las prohibiciones que ahora presenta Presidencia con las recomendaciones del comité, pues se consoliden, ¿no? Tiene que ver también con esta de no usar agua de uso humano y ganadero y agrícola.

0: en el fracking. Ojalá lo hagan para convencionales y no convencionales, ¿no? Pero bueno, también tener ya a Tampico Mixtla en una zona fuera de peligro del fracking. Pero como dice Manuel, donde haya fracking, la humanidad está en riesgo, ¿no? Son los paneles internacionales los que están recomendando esto. Entonces, necesitamos urgir a toda la población a que se sienta convocada a esta batalla, que en el fondo no deja de ser una, como pone Manuel, en la mesa civilizatoria. O sea, necesitamos dejar de depender del consumo energético. Y, por ejemplo, en todos los nitrogenados que se manejan en la agricultura, hay, por supuesto, que mil y una alternativas. Nada más que necesitamos justo diseñarlas a una escala en donde podamos intervenirlas de tal manera que cada vez que cause algún problema pueda ser de alguna manera interceptado ese problema, suspendido, no, puesto en cuestión. Las escalas con las cuales se está trabajando para producir gas natural, que es gas fósil, son terribles, son un poco generosas para el momento que estamos viviendo. Entonces, está dentro de nosotros, y que de alguna forma dice no al fracking sea una bandera permanente de aquí en adelante.
1: Muchísimas gracias, Manuel Llano y Mauricio González, ambos de la Alianza Mexicana contra el Fracking, que llevan décadas también estudiando este tema y los impactos sociales, ambientales, culturales. Yo esta mañana, como ustedes abrieron, pensé mucho también en los pueblos indígenas, y en esto que me parece fundamental que está diciendo ahorita Manuel, pues hay 1.3 millones de personas que también podrían ser espacios, sus territorios, espacios y zonas de sacrificio ambiental, y eso pues también no se puede permitir. Les agradecemos muchísimo a ambos, y si nos lo permiten, hacia la próxima semana les estamos buscando nuevamente para seguir con este balance. Muchísimas gracias, Manuel. Nada más ahí brevemente, ¿con qué te despides?
2: Muchísimas gracias, y pues sí, seguimos al pendiente. El comité queda con esta factibilidad económica, con esta factibilidad hídrica, y que si hacen las cosas bien, pues resultará lo que hemos venido diciendo en México y en el mundo, pues que no existe tal viabilidad.
1: Gracias, muchas gracias, Manuel. Mauricio, ¿con qué te despides?
0: Pues nada, que justo nos mantengamos muy, muy atentas, muy atentos a lo que esté pasando en estas mañaneras, con este comité, y eso, con la Alianza Mexicana contra el Fracking, que está densificándose y está acercando a muchas organizaciones, comunidades, investigadores, jóvenes. Necesitamos hacer fuerza. Tampico Mixtla ya nos enseñó que se puede prohibir este tipo de intervenciones si nos ponemos a trabajar, así que cordialmente invitadas, invitados todos.
1: Muchísimas gracias. Pues sí, de acuerdo en esto también que dices, Tampico Mixtla, a partir de una lucha y a partir de un proceso organizativo, también pues nos ha enseñado que esto también se puede detener, y de denuncia de los impactos sociales, ambientales y culturales. Así es que gracias también a ese trabajo que han hecho los dos también por aquellos territorios. Fuerte abrazo y seguimos en comunicación.
2: Gracias, hasta luego.
1: Hasta luego.
0: Hasta siempre.
1: Hasta siempre.

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0: Ayotzinapa.
1: Buenos días, buenas tardes y buenas noches. Esta es la edición de Nebulosa del 10 de agosto de 2026. Por verdad y justicia para Ayotzinapa. A unas cuantas semanas de que se cumplan 12 años del crimen de Estado en Iguala, el gobierno federal se empecina en proteger a las Fuerzas Armadas y no atina en dar un rumbo a las investigaciones para dar con el paradero de nuestros 43 compañeros ausentes. Cada semana, cada mes que pasan, cada reunión que sostiene con las familias, el gobierno reporta avances supuestamente relacionados con las indagatorias, pero nada sustancial. Nada sobre los folios del ejército, nada sobre los vínculos de las Fuerzas Armadas con el crimen organizado, nada de reanudar la asistencia internacional. Solo vaguedades y promesas que no se cumplen. Y a pesar de ello, con dignidad, las familias y los compañeros de los desaparecidos perseveran en la lucha por verdad y justicia para Ayotzinapa. Estas son algunas de las acciones llevadas a cabo entre finales de junio y el 9 de agosto de 2026. Tras las jornadas de lucha por la inauguración del Mundial de Fútbol, tuvieron lugar las movilizaciones mensuales en Guerrero y Ciudad Monstruo. El jueves 25 de junio hubo una marcha en Chilpancingo y el viernes 26 se marchó del Ángel de la Independencia al Hemiciclo a Juárez para exigir a la presidenta Claudia Sheinbaum que se avance en las investigaciones y que se entregue la documentación en poder de las Fuerzas Armadas. El martes 7 de julio se anunció la decisión de la Suprema Corte de Justicia de revisar los recursos que interpuso la Fiscalía General de la República contra una decisión de un juez de Tamaulipas que, desde 2018, ordenó la creación de una Comisión de Investigación para la Verdad y Justicia del caso Iguala, en la que participen la Fiscalía General de la República, la Comisión Nacional de los Derechos Humanos y las Víctimas. Durante 6 años se ha escamoteado el cumplimiento de dicha sentencia y ahora se pretende que la Suprema Corte la eche abajo. Al respecto, el abogado de las víctimas, Isidoro Vicario, señaló que el mecanismo de investigación extraordinario es necesario, puesto que la Comisión para la Verdad y Acceso a la Justicia, creada por decreto del expresidente López Obrador en 2018, ha perdido el rumbo del caso. La Fiscalía no avanza en las averiguaciones, señalando así el estancamiento de tales indagatorias. El jueves 16 de julio, en una clásica maniobra de manipulación, la presidenta Sheinbaum informó que la Oficina en México del Alto Comisionado de Naciones Unidas para los Derechos Humanos propondrá a expertos independientes que revisen la investigación sobre la desaparición de los normalistas de Ayotzinapa, afirmando dolosamente que el grupo interdisciplinario de expertos independientes ya no existe. En los días siguientes, la abogada colombiana Ángela Buitrago, integrante de ese grupo, desmintió a la presidenta y afirmó que ha sido el gobierno mexicano quien no ha permitido el retorno de las y los expertos a México. El 24 de julio se conoció una nueva sentencia de 105 años de prisión contra Santiago Mazari Hernández, alias El Carrete o El Señor de los Caballos, ex capo del grupo criminal Los Rojos. Esta persona ya había recibido otra sentencia de 20 años, acusado de delincuencia organizada y delitos contra la salud. Como en varios otros casos, las autoridades judiciales no consignan a los supuestos participantes en el crimen de Iguala por desaparición o desaparición forzada, restando fuerza a las investigaciones. Así, aunque se dice que la detención de Santiago Mazari tiene relación con la desaparición de los normalistas, su condena es por otros delitos. El domingo 26 de julio, familiares, normalistas y grupos solidarios marcharon en Ciudad Monstruo e hicieron un mitin en el hemiciclo a Juárez. Entre otras cuestiones, las y los oradores destacaron la necesidad de que haya avances reales que permitan establecer el paradero de los 43 normalistas y recordaron que hay varias líneas de investigación que no han sido esclarecidas, como el uso de los teléfonos de los estudiantes después del día en que desaparecieron, la detención de 17 jóvenes que fueron llevados a barandillas municipales la noche del 26 de septiembre de 2014, así como la ya traída y llevada entrega de documentos del ejército. Y en la excepción que confirma la regla, el jueves 6 de agosto se conoció la detención de Ángel Eladio Aguirre Rivero, quien fue gobernador de Guerrero en 2014. Se le acusa de destruir evidencia relacionada con la desaparición de los 43 normalistas de Ayotzinapa, en particular de las grabaciones del ataque cometido contra los estudiantes frente al Palacio de Justicia Estatal, documento fundamental para establecer la identidad de los atacantes y de los vehículos en que fueron secuestrados los normalistas. Ángel Rivero es el segundo político del régimen priista que es presentado ante la justicia. Y lo que es más relevante, al exgobernador se le acusa, esta vez sí, de desaparición forzada. Es cierto que una golondrina no hace verano, pero también lo es que son este tipo de detenciones las que pueden proporcionar información sobre el paradero de nuestros compañeros ausentes. Más allá de los laberintos gubernamentales, la determinación de las madres y padres de Ayotzinapa nos muestran el camino que lleva a la verdad y a la justicia. Luchar, perseverar y nunca doblegarse ante el gobierno. Porque vivos se los llevaron, vivos los queremos.

una hoja de periódico y un mensaje para la presidenta Coná. La señora Claudia Sheinbaum repite una y otra vez que en México somos felices y que al país le va réquete bien. La sección Estados del periódico mexicano La Jornada, publicación afín a la llamada Cuarta Transformación, le dio un desmentido rotundo el sábado 4 de julio de 2026. La nota principal reza: restos hallados en Rancho de Veracruz son de la periodista Roxana Guzmán. Localizan muerto a activista ambiental en Guerrero sobre la muerte de Manuel Alejandro Moreno Serna. Identifican cuerpo de ingeniero secuestrado en enero en Sinaloa. El cadáver estaba junto con los restos de 10 mineros. Tres titulares que refieren tres geografías del terror y la realidad de un país que se desangra. No, señora Sheinbaum, no se puede ser feliz con tanta muerte alrededor mientras los gobernantes celebran sus negocios. ¿Hasta cuándo?

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6: Buena jornada, auditorio de Radio Informaremos. Les saludamos esta mañana del lunes 17 de agosto de 2026 desde la XHSBE Choloyan Radio en Tlaxcalancingo, Puebla, para revisar juntas y juntos la agenda semanal de nuestros pueblos. Tercer foro de pueblos organizados por la vida y en contra de los basureros. Artesanos y artesanas denuncian abusos y despojo del patrimonio ñañú. Sala del Tribunal Electoral revoca sentencia contra el comunicador Élfego Riveros. Fiscalía detiene a exgobernador de Guerrero por el caso Ayotzinapa. Protesta por verdad y justicia a casi 12 años de Ayotzinapa. Quédese con nosotras y escuche la información que generan las y los comunicadores comunitarios y académicos.
7: Entre semillas, flores, frutos, la tierra y el agua, yo inicio el tercer foro de pueblos organizados por la vida y en contra de los basureros y los PODESI, polos de desarrollo de economía circular para el bienestar, realizado el domingo 26 de julio en el municipio de San José, Chiapas, Puebla, México. Ofelia Pastrana, integrante de la organización Tocha Nuestra Casa AC, del territorio de Cuetzalan, en la Sierra Nororiental de Puebla, comparte cuáles son algunas de las principales demandas.
8: En este tercer foro organizado por Pueblos Unidos por la Vida y por la Tierra, las principales demandas que se expusieron fueron el otorgamiento de clausura de los rellenos sanitarios que ya están cerrados, en otro punto el cierre de rellenos sanitarios que ya se han convertido en basureros, y en el tercer punto el respeto a el derecho del pueblo de San José Chiapa a decidir sobre su territorio. En este caso, en referencia al proyecto de polo de desarrollo de economía circular para el bienestar que quiere desarrollar ahí el gobierno del estado.
7: En este foro convocado por Pueblos Unidos por la Vida y la Tierra, participaron diversas organizaciones, colectivos y pueblos de Puebla, Tlaxcala, Hidalgo, Ciudad de México y Estado de México. Las personas participantes se reunieron para dialogar, mapear, analizar y demandar acciones que atiendan los problemas socioambientales que amenazan los territorios.
8: Realizamos un mapeo de los sitios en el estado, tanto de Puebla como de Tlaxcala e Hidalgo, en donde se ubican los rellenos sanitarios o basureros. Y en ese sentido nos dimos cuenta que nos unen muchas luchas, sobre todo por el respeto al derecho humano a un medio ambiente sano y a la salud. También nos dimos cuenta que cuando defendemos el territorio se criminaliza a los defensores y las defensoras de los territorios, violando así el Acuerdo de Escazú. También coincidimos en que somos muchos colectivos que estamos defendiendo nuestros territorios de estos proyectos que no cuentan con manifestaciones de impacto ambiental, que no tienen el trámite de la consulta previa, libre e informada, y que no toman en cuenta a la ciudadanía, que incluso se alían con empresarios y con ciudadanos y organizaciones que lo único que buscan es el beneficio económico.
7: Como parte de las luchas comunes a favor del derecho a un ambiente sano y a la salud, los Pueblos Unidos por la Vida y la Tierra realizarán el cuarto foro en Cuetzalan del Progreso en el mes de septiembre para dar seguimiento a las propuestas y trabajos de organización. Esta información es posible gracias a la colaboración de Radio Tosepan Limaxtú en el 91.3 de FM y Radio Chinaca en el 104.9 de FM, transmitiendo desde Cuetzalan del Progreso, Puebla, México.
9: Artesanos y artesanas del Valle del Mezquital en Hidalgo denuncian abusos y despojo del patrimonio ñañú. Maribel Vázquez desde Radio Chinaca nos informa.
10: Hoy compartimos la voz de Antonia Domingo Ambrosio, de la comunidad La Vega, municipio de Cardonal, en Hidalgo. Ella pertenece al colectivo Guardianes de la Cultura Ancestral y nos platica sobre la defensa que están realizando para la conservación de su patrimonio ñañú, que ha sido saqueada por personas ajenas a la comunidad, las cuales se han apropiado de elementos culturales, registrándolos como propios sin el permiso ni la consulta a los pueblos que por años han cuidado del mismo.
11: Llevamos casi 4 años en la cual hemos levantado la voz mediante una denuncia pública, lo cual hasta la fecha pues no hemos podido ver. Ahora sí que la justicia no se ha visto la resolución de nuestros haberes de poder liberarla totalmente, ya que hemos sido víctima de estos tipos de abuso mediante instituciones gubernamentales y empresaria de la persona que ha estado utilizando sin el permiso, sin la consulta para poder sacar estos a la luz de una empresaria, de aprovechar de lo que nosotros tenemos como resguardo, como parte de nuestro patrimonio, donde se registró sin autorización del pueblo. El pueblo ñañú es algo que se tiene que respetar, que se tiene que resguardar. Es un compromiso del pueblo mismo de transmitir de las generaciones en generaciones para que no se pierda estos saberes, así como en el Valle del Mezquital, lo que vemos también en varios estados de la República, vienen sufriendo lo mismo, y pues la cual pues esperamos también que se levante la voz para defender lo que le pertenece. Pues que no nos dejemos llevar por unos cuantos peso, o no nos dejemos llevar por mediante engaños o etcétera, ¿no? Que es lo que se está viviendo en estos tiempos.
12: Este miércoles 12 de agosto, la Sala Superior del Tribunal Electoral del Poder Judicial de la Federación revocó la sentencia emitida por la Sala Regional Jalapa y desecha también los argumentos del Tribunal Electoral de Veracruz, en donde se acusó al comunicador Diego Riveros Hernández de Rayo Teocelo de cometer violencia política en razón de género. Después de una hora de escuchar diversas posturas a favor y en contra, durante el debate de las y los magistrados, el proyecto presentado por el presidente del tribunal, Gilberto de Guzmán Batis García, la decisión fue contundente, declaró la inocencia de nuestro compañero Elfego Riveros.
13: El proyecto concluye que las expresiones en materia de la convocatoria no son suficientes para acreditar violencia política contra las mujeres en razón de género, pues fueron emitidas en el contexto de una entrevista cuyo ejercicio fue el cuestionamiento a una decisión jurisdiccional previa y analizadas de manera autónoma. Haciendo este análisis, no existen elementos suficientes para concluir que constituyeron pues una nueva infracción. Finalmente, quiero subrayar que esta conclusión no supone reducir el estándar de protección frente a la violencia política contra las mujeres. Lo que exige la propuesta es que cuando concurre la crítica de una decisión judicial y el contexto de un medio comunitario, la existencia de la infracción derive pues de un análisis integral de las nuevas expresiones y de una motivación reforzada sin que la sanción anterior pueda operar como una presunción automática de responsabilidad.
14: Nuestro presidente le informó que los asuntos de la cuenta han sido aprobados con la precisión de que en el recurso de reconsideración 619 de 2025, la magistrada Mónica Alice Soto Fregoso vota en contra de la procedencia y asimismo el magistrado Reyes Rodríguez Mondragón también vota en contra de la procedencia y respecto a las consideraciones de fondo y anuncia la visión de un voto particular en contra.
13: Gracias, secretario. Por lo que hace al recurso de reconsideración 619 de 2025, se resuelve, primero, se revoca la sentencia impugnada y envía de consecuencia la resolución del Tribunal Electoral de Veracruz. Segundo, se declara la inexistencia de la infracción en términos de la ejecutoria.
12: Se dejan sin efecto los castigos que se pretendían imponer otra vez en su contra. Gana la libertad de expresión. Gana Radio Teocelo y sus audiencias, ganan las radios comunitarias indígenas y afromexicanas. Este hecho sienta un precedente de debate para establecer nuevos criterios y reformas constitucionales en nuestro país. Un fallo transparente que confirma su integridad y respalda el ejercicio de la libertad de expresión. Reportó desde Radio Teocelo en Veracruz, México, Reina Melchor Rivas.
9: Es detenido el exgobernador del estado de Guerrero, Ángel Eladio Aguirre Rivero, quien ordenó el ocultamiento de evidencia relacionada con la desaparición de los 43 normalistas de Ayotzinapa, ocurrida en septiembre de 2014. La titular de la Fiscalía General de la República, Ernestina Godoy Ramos, mencionó que el ocultamiento de las grabaciones fue el resultado de una operación dolosa y estructurada desde la cúpula del poder estatal.
15: Un segundo testigo protegido robusteció dicho testimonio al señalar que Ángel N. ordenó en una reunión con mandos de primer nivel de su gobierno desaparecer cualquier evidencia relacionada con los hechos ocurridos en las inmediaciones del Palacio de Justicia en Iguala. La Fiscalía cuenta con elementos de prueba que acreditan que dicha instrucción de ocultamiento fue girada de manera directa por el entonces gobernador con la participación de servidores públicos estatales de alto nivel. Estos y otros elementos contenidos en nuestra investigación permiten sostener que, lejos de ser un acto aislado u omisión técnica, el ocultamiento de las grabaciones fue el resultado de una operación dolosa y deliberadamente estructurada desde la cúpula del poder ejecutivo estatal.
9: Tras las declaraciones de la fiscal general, la presidenta Sheinbaum aseguró que la detención se da después de muchos meses de trabajo de análisis científico.
16: Lo que sí puedo decir es que el fiscal del caso, la fiscal general de la República, y el apoyo que han tenido en el análisis de inteligencia y investigación con nuevas formas de investigar, pueden ser las mismas evidencias, pero ahora profundizando a través de distintos mecanismos, muchos de ellos de análisis científico, permiten pues seguir haciendo justicia. Entonces, esta detención tiene que ver con un trabajo que viene haciendo ya desde hace muchos meses la Fiscalía, y ellos pues tendrán que seguir dando las evidencias de esta detención, por qué se da, bajo qué circunstancias, y lo importante para nosotros, a través de la Subsecretaría de Derechos Humanos que lleva Arturo Medina, que tiene la Comisión de Investigación, la propia Fiscalía General de la República, el trabajo de diálogo con los padres y madres de familia, poder llegar a la verdad y a la justicia y encontrar a los jóvenes.
17: Colectivos unidos en la Asamblea por el Común y contra la Guerra se manifiestan en una jornada por la verdad y la justicia en el caso Ayotzinapa, a menos de dos meses de que se cumplan 12 años desde la desaparición de los 43 normalistas, en circunstancias que aún no se han aclarado, mientras que sus familiares y compañeros esperan que se dé con el paradero de la mayoría de ellos.
18: Nos parece que tendríamos que estar a 12 años cerca de la verdad, y lo que parece es que nos seguimos alejando y pues nos duele mucho ver a las madres y a los padres cómo están disminuyendo en su fuerza, pero no en su dignidad, y les vamos a seguir acompañando.
19: No se sabe dónde están, y ahorita pues están exonerando al ejército que estuvo ahí, a Harfuch, que en ese momento estaba ahí, y pues hoy ahorita él está en el gobierno, ya sigue como los premian cuando hacen bien su trabajo para el gobierno. Entonces, por eso hacemos un llamado al pueblo, a los pueblos que luchan y resisten por verdad y justicia.
20: A casi 12 años de la desaparición forzada de los 43 normalistas, los activistas denuncian un intento del gobierno mexicano por desviar la narrativa y exonerar al ejército.
21: Venimos a la representación oficial de la Comisión Nacional de Derechos Humanos, primero para repudiar esta recomendación que fue emitida hace unas semanas y que atenta contra el legítimo derecho que tienen los padres de saber la verdad, encontrar justicia para sus hijos. Queda claro que la recomendación tiene toda una finalidad, exonerar al ejército, esa es una primera parte. Segundo, tiene que ver con esta intención de que en el marco de los 12 años pareciera que se está haciendo justicia con una versión distinta a lo que han estado demandando los padres.
20: El avance más reciente del caso es la detención del exgobernador de Guerrero, Ángel Aguirre Rivero, por su supuesta responsabilidad en la destrucción y ocultamiento de videograbaciones y evidencias clave la noche del 26 de septiembre del 2014.
21: Las mismas condiciones que hubo para detenerlo en la víspera de los 12 años son las mismas que había justamente en 2014. No lo hicieron, no lo quisieron hacer. Y la recomendación es parte de ese plan, de esa estrategia de desvirtuar, de deslegitimar la lucha.
20: La Asamblea por el Común y contra la Guerra convoca a la sociedad mexicana a continuar luchando por la memoria y justicia en el caso Ayotzinapa.
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23: 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Rumbo a los 30 años del caminar de los pueblos en resistencia.
24: Al pueblo totonaco, al pueblo que saluda con el corazón, mujeres y hombres del maíz rojo, a las y los hombres pájaro que recuerdan el origen de la vida, a todas y todos las que abrazan la tierra, que le cantan al agua, que cuidan su memoria, a las campesinas y campesinos que siembran la milpa, a las mujeres de humo que transforman el maíz, a las alfareras de esta tierra que acarician y hablan con la madre tierra, a las y los hombres y mujeres de la noche, a las y los danzantes que hacen oraciones con el cuerpo para conectar con lo sagrado, a las y los abuelos y abuelas que piden permiso a la madre tierra, al pueblo que ofrenda flores al agua, a las curanderas y curanderos que hablan con las hierbas para sanar la tristeza, a las parteras que acompañan la vida, a las abuelas que bañan su cuerpo con agua fría en el manantial y siguen escuchando la memoria de sus ancestras, a quienes siguen usando la indumentaria tradicional a pesar de la discriminación, a las personas del campo que siguen sembrando semillas criollas a pesar de no tener un espacio digno de venta en la ciudad, a las y los que piden permiso a los espíritus del monte, a las y los que aceptaron su don, a quienes les otorgó el don de sentir el espíritu del agua, a las y los que siguen haciendo comunidad, a las y los que hacen fiesta tradicional a pesar de la violencia, a las que hablan con el idioma del trueno, a las nuevas generaciones que agachan la cabeza a sus mayores, a las y los que ofrendan a sus ancestros y ancestras, a las y los que cuidan la vida del monte viejo, al pueblo que aprende a través de los sueños, al pueblo donde todos somos tío o tía, a los y las que hablan con nuestros ancestros, a quienes aún hacen mano vuelta, a los adoradores de estrella que nos hacen soñar con el universo, a las nuevas semillas, niños y niñas que miran todavía a sus ancestros y ancestras, que viajan en serpiente de humo la Vía Láctea, a pesar de la guerra celestial, a nuestros ancestros y ancestras que nos acompañan, a las madres buscadoras que entienden el idioma de la tierra, a la región del Totonacapan. Este es un llamado de la tierra. Queremos decirles que hay intereses económicos muy grandes por nuestro territorio. Ese espacio que nuestros ancestros, ancestras han cuidado desde más antes que los pozos petroleros existieran. Este sistema político ha sido impuesto para que las empresas saqueen el territorio. quieren seguir contaminando y desapareciendo el agua. La mar que es el maritorio donde habita Axín. Vivimos una crisis porque cada vez llueve menos. Vivimos una crisis de seguridad por el control del territorio. Vivimos una crisis porque ahora quieren llevarse hasta la última gota de hidrocarburo con el fracking y contaminar con ello lo poco que queda del agua y la tierra. No podemos pensar el fracking desde lo racional, como ellos lo piensan. El agua que utilizarán será reciclada, por ejemplo, sino desde el vínculo que se tiene desde el principio de todos los tiempos, desde lo emocional. Es una cuestión de respeto, conexión desde el vientre de nuestra madre al nacer. Con ella nacemos, con ella crecemos, por ella vivimos. Ahí está la memoria. Por eso si sueñas con el agua significa un vínculo emocional. Por eso tiene memoria. El fracking la desaparece. El fracking secuestra el agua. El fracking es una técnica de muerte. El agua es el elemento sagrado, fuente de vida. No es un qué, sino un quién. No es un recurso que se explota. Por eso volvemos a llamarles a ustedes que luchan en el silencio, que se miran en el tiempo en comunidad. ¿Qué dice su corazón?
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2: Gracias por continuar con nosotros y nosotras en Radio Informaremos. Con información de la Asamblea Maya y Muxchimbal, ja, agua.
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4: En el principio era Yumchak, Yumchak estaba con el agua y Yumchak era el agua. Para nosotros los mayas, el agua es el origen, es madre y padre de nuestros creadores y creadoras. En medio de ella aparecieron nuestros formadores según nuestros abuelos. Es la sangre de los árboles y del mundo, es nuestra palabra comunitaria, nuestro tiempo y nuestra espiritualidad.
5: Para nosotros, el Yumchak, que se traduce literalmente como el padre de la lluvia o el padre lluvia, pues está relacionado con el agua, porque la lluvia de estos cenotes toma agua y se los lleva hasta el cielo y se convierten en nubes y puede regar de esa manera pues todas las milpas que los pueblos mayas hacen. Ese padre creador que no nos abandonó como muchos otros dioses que hacen su creación y los abandonan, este nos visita todos los días, nos visita todas las mañanas a través de su propio rocío. Y bueno, los cenotes se alimentan de la lluvia y nosotros nos alimentamos de ellos y se hace como una especie de círculo. Es por eso que nosotros también, como pueblos mayas, hacemos en cada temporada del año una especie de ritos, una especie de celebraciones en donde ponemos sobre el altar algunas jícaras de agua. Esas jícaras de agua que tomamos directamente de los cenotes, que no son necesariamente estos cenotes que están como abiertos a la luz del sol, sino los cenotes que están en las cuevas, porque a ese tipo de cenotes se les conoce como sujuijá. Entonces, de este tipo de cenotes es donde tomamos el agua y damos gracias y ofrendamos y ofrecemos a nuestros padres y madres, creadores y creadoras. Creemos que con base a esa relación que se tiene, con esa conexión que se tiene con nuestros creadores y con nuestros formadores, es como nosotros mantenemos la vida. se puede decir que para nosotros el agua tiene un sentido espiritual, tiene un sentido moral, tiene un sentido de vida que trasciende lo que Occidente cree que es un recurso simplemente. Nunca debemos olvidar el acercarnos con respeto, el acercarnos con una forma de agradecimiento al cenote, a la tierra, al agua, porque sabemos que esto nos permite vivir en armonía con el resto de la naturaleza. No podemos ignorar, no podemos pensar en usarlo únicamente como cualquier cosa. Tiene que ser una relación intrínseca, profunda, que trasciende todo el resto de nuestra vida o trastoca todo el resto de nuestra vida.
0: El agua es la vida, es algo que nos da a nosotros identidad, es un ser vivo, es un hermano que nosotros tenemos. El agua lo consideramos como parte de nuestra madre tierra, como la sangre de la madre tierra. Es algo que está en nosotros desde antes de nacer. Nosotros estamos en agua cuando estamos en el vientre materno. Y cuando nacemos también, si estamos aliados con el agua, desde el primer llanto nuestro cuerpo tiene agua. Para nosotros no es algo sencillo que nos quieran quitar el agua o que quieran privatizar el agua o que quieran arrebatarnos esa parte sagrada que nosotros tenemos. Sin el agua, hasta la misma tierra moriría poquito a poco. Hemos estado en riesgo de que pues vengan a despojarnos de una laguna que tenemos acá en la comunidad, porque hay gente que quiere quitarnos esa parte, ¿no?, del agua. Principalmente las empresas que están buscando cómo hacerse ricos con el agua de nosotros.
6: En Justicia Social, que pertenece al estado de Yucatán, pusieron dos granjas, una porcícola y una avícola. La avícola está más cercana todavía a la comunidad de Siuche. Están ellos buscando lagunas o cenotes donde ellos puedan extraer agua para sus animales. Se mueren muchos pollos cada día. Los tiran al aire libre o los queman, pero no logran quemarse del todo. Los pollos por naturaleza escarban, se comen a sus propios compañeros, se toman el agua contaminada de sus propios desechos. Todos los desechos que de esos pollos los tiran en un área cercana a donde hay una aguada, porque sabemos que hay una aguada muy cerca de la granja avícola.

0: y bueno, sin ninguna forma de respeto, sin ese reconocimiento que los pueblos mayas hacemos del mismo. Otros proyectos que tienen que ver con los parques eólicos y fotovoltaicos también han sido factores que han impactado la vida del agua, la vida de los cenotes. Finalmente está el mal llamado Tren Maya, que ha sido, pues quizá, el proyecto más devastador de los cenotes, y que creo que esto ha sido como uno de los dolores más fuertes del pueblo maya. Nosotros, finalmente, lo que hacemos frente a la situación de indefensión en la que nos ha dejado el Estado para proteger el agua, para proteger los cenotes, ha sido poner nuestra mirada y nuestras manos en la vida de nuestros niños, en la vida de nuestros jóvenes, para reeducarlos, para incentivarlos, para motivarlos, para reconectarlos en términos mayas con la naturaleza, para que ellos puedan volver a sentir este amor, este cariño, este respeto, esta vida junto con el agua, con la lluvia, con los cenotes, y lo podamos defender.
1: Nosotros, pues, queremos tomar agua viva, agua sana, agua limpia, porque tenemos derecho a tener una vida saludable, que nuestros hijos crezcan sanos y fuertes, que no les falte el agua en su mesa y en su vida.
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1: Saludos desde Amnistía Internacional.
2: Esta semana destacamos las siguientes noticias.
1: La comunidad palestina de Zanuta debe poder regresar a su pueblo.
2: Esta comunidad, en la Cisjordania ocupada, lleva siendo objeto de desplazamiento forzado desde 2023 por la violencia de los colonos respaldados por el Estado. Está formada por 250 personas, entre ellas 100 niños y niñas, y la policía y el ejército israelíes han eludido de forma reiterada facilitar un regreso seguro. Las autoridades israelíes deben garantizar sin más demora el retorno rápido y seguro de la población palestina de Zanuta a su comunidad. Además, deben eliminar rápidamente los puestos de avanzada de colonos ilegales establecidos en las tierras de Zanuta. Por otro lado, Amnistía Internacional ha denunciado que las exportaciones de armas de India a Israel podrían constituir complicidad en el genocidio en curso en Gaza.
1: Siria debe suspender ley de delitos informáticos de la época de al-Assad hasta que sea reformada.
2: Amnistía Internacional ha documentado 5 casos de periodistas y activistas que entre enero y junio de 2026 permanecieron detenidos durante periodos de hasta 7 días por sus opiniones expresadas en Internet en aplicación de la Ley de Delitos Informáticos de 2022. Estas 5 personas fueron arrestadas en virtud de disposiciones contenidas en la ley que criminalizan la expresión pacífica en Internet a través de delitos definidos de forma general y poco precisa como menoscabar el prestigio del Estado, menoscabar la posición económica del Estado y difamación electrónica. 2 de ellas se enfrentan a un proceso penal que podría acarrearles severas penas de prisión.
1: El exilio del artista afrocubano Luis Manuel Otero Alcántara reafirma años de injusticia.
2: Su llegada a Estados Unidos pone fin a años de prisión injusta y ratifica el daño causado por las autoridades cubanas y la responsabilidad del Estado.

0: por haberlo encarcelado únicamente por ejercer sus derechos humanos. Luis Manuel Otero Alcántara fue condenado el 24 de junio de 2022 a 5 años de prisión por cargos como desacato, desórdenes públicos y ultraje a los símbolos patrios, en un proceso vinculado a sus expresiones artísticas, publicaciones en redes sociales, críticas al gobierno cubano y participación en protestas pacíficas. Amnistía Internacional lo declaró preso de conciencia y exigió reiteradamente su liberación inmediata e incondicional.
1: Documentos de Shell ponen de manifiesto la existencia de un oleoducto que es una ruina, pozos desaparecidos y unos costes de desmantelamiento de 10.900 millones de dólares.
0: La petrolera debe responder por decenios de contaminación en el delta del Níger después de que unos documentos internos de la empresa hayan revelado infracciones de las normas y costes de limpieza no satisfechos que amenazan con hacer que las comunidades afectadas tengan que pagar el precio. Shell conocía los riesgos de una estructura envejecida y con fugas, incluido un antiguo oleoducto descrito como una ruina, pero aún así mantuvo el flujo de petróleo. Más tarde decidió desviar sus negocios en tierra en lugar de enfrentarse al enorme coste de limpiar y desmantelar. Amnistía Internacional ha señalado que la compañía estaba dispuesta a aceptar en Nigeria daños medioambientales adicionales que no se habrían tolerado en ningún otro lugar, y ahora sus propios documentos rebaten años de negociación pública.
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3: Bueno, pues aquí continuamos enlazándonos a través de Radio Que Huelga en el 102.9 de FM, en quehuelga.net/radio.org. 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
1: 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El informativo de Guerra y Paz con Amy Goodman.
2: En la franja de Gaza, ataques aéreos israelíes contra una cafetería situada en el puerto al oeste de la ciudad de Gaza mataron el martes a al menos 7 palestinos, incluido un menor. Esto se produce un día después de que Jared Kushner, yerno y enviado de Trump, concluyera una reunión con el primer ministro israelí Benjamin Netanyahu y funcionarios de Hamas. Desde que entró en vigor en octubre de 2025 el supuesto acuerdo de alto el fuego, Israel ha matado a más de 1.200 palestinos en Gaza. Abu Ahmad fue una de las tantas personas que evaluaron los daños del ataque del martes.
3: Nos están diciendo todos los días que hay una tregua. Estamos escuchando en redes sociales y en los canales de noticias que hay una tregua de 14 días, 3 meses y no sé qué. Pero la tregua no ha sido, de hecho, implementada en la Franja de Gaza. El pueblo de Gaza está sangrando todos los días.
2: Un hombre palestino estadounidense viajó el lunes desde Estados Unidos a los territorios ocupados de Cisjordania para ayudar a sus familiares a defender su casa, que colonos israelíes han estado rodeando desde hace más de una semana. Los colonos han rodeado varias viviendas palestinas en la aldea de Kusra, al sur de Nablusa, impidiendo la salida a sus residentes. Louis Reedy, que vive en el estado de Ohio, es dueño de una de esas casas. Su hermano, Kusai Abu Rida, y su sobrino adolescente se han quedado dentro de la vivienda para evitar que los colonos se la quiten. El embajador de Estados Unidos en Israel, Mike Huckabee, ha calificado dicho asedio como un horrendo acto de terror. Durante el fin de semana, UNICEF llevó alimentos, agua y medicamentos a las familias en Kusra después de que las Fuerzas Armadas israelíes declararan el área de la aldea como zona militar cerrada. Estas fueron las palabras expresadas por Louis Reedy.
4: I came here to be present with him.
3: Vine aquí para estar presente con él. Dejé mi lujosa casa en Estados Unidos, dejé mis vehículos de lujo en Estados Unidos, dejé a mi esposa, a mis dos hijas, dejé mi negocio y decidí quedarme en mi casa, aquí, para evitar que los colonos nos la quiten, e hice la bandera a Estados Unidos para enviarles a la embajada y a los funcionarios estadounidenses el mensaje de que, actualmente, estoy bajo asedio, necesito protección.
4: And the U.S. officials that I am currently under siege and I need a protection.
2: Funcionarios del Centro Conjunto de Información Marítima dijeron el martes que en los últimos días dos embarcaciones en el estrecho de Hormuz fueron objeto de ataques que se cobraron la vida de al menos una persona. Horas antes de dichas declaraciones, los Emiratos Árabes Unidos dijeron que sus sistemas de defensa aérea habían rastreado dos misiles balísticos disparados desde Irán. Ambos misiles cayeron en el mar, uno de ellos en aguas emiratíes. El Ministerio de Relaciones Exteriores de Qatar ha dicho que los mediadores no retomarán las conversaciones más amplias entre Estados Unidos e Irán hasta que este último llegue a un acuerdo bilateral con Omán sobre el tránsito marítimo en el estrecho. El ministro de Relaciones Exteriores de Irán, Abbas Araghchi, dijo que Estados Unidos ahora está suplicando hablar, mientras que el presidente Trump publicó un mapa del estrecho de Hormuz con una etiqueta que dice «Nuevo territorio estadounidense». También el martes, fiscales del distrito neoyorquino de Manhattan acusaron a 17 iraníes de hackear información para el cuerpo de la Guardia Revolucionaria Islámica. El Departamento de Justicia de Estados Unidos afirma que la organización Instituto Mavna, con sede en Irán, se infiltró en 144 universidades de Estados Unidos y en 178 de países extranjeros y sustrajo más de 31 terabytes de datos relacionados con investigaciones. En la ciudad siria de Alepo se han llevado a cabo protestas por la muerte de Mohammad Gamira, un hombre de 29 años que falleció tras ser arrestado y presuntamente golpeado por las fuerzas de seguridad. Gamira, quien es padre de dos hijos y ex voluntario de la Organización de Defensa Civil Cascos Blancos, murió el domingo en un hospital después de ser liberado de la cárcel. La detención de Gamira se produjo luego de que este presuntamente robara dinero. El ministro de Gestión de Emergencias y Desastres de Siria, Raed Al-Saleh, quien en el pasado se desempeñó como jefe de los cascos blancos, escribió en la red social X que Gamira murió de una hemorragia cerebral y gastrointestinal producto de la golpiza que recibió mientras se encontraba bajo custodia de las fuerzas de seguridad. El gobierno de Trump impuso el martes sanciones contra la presidenta de la Corte Penal Internacional y un fiscal de alto rango que ha investigado a funcionarios de Israel por la guerra que dicho país está llevando a cabo en Gaza. El Departamento de Estado de Estados Unidos impuso sanciones a la presidenta de la Corte, Tomoko Akane, de nacionalidad japonesa, y al abogado litigante señor Abdoulaye Seye, originario de Senegal, a quienes les ha congelado cualquier activo que posean en jurisdicciones estadounidenses o que entre en contacto con el sistema financiero estadounidense. Seye formó parte del equipo que solicitó una orden de arresto contra el primer ministro israelí Benjamín Netanyahu por crímenes de lesa humanidad cometidos en Gaza. Los medios de Israel informan que Seye también supervisa una investigación sobre la financiación israelí de asentamientos ilegales en Cisjordania y el suministro de armas a colonos israelíes. En Estados Unidos, un juez federal de la ciudad de Boston se puso del lado del gobierno de Trump y revocó el estatus de protección temporal, TPS por sus siglas en inglés, para más de 5.000 inmigrantes etíopes que residen y trabajan en Estados Unidos. El fallo del juez federal de distrito Brian Murphy, que levantó el último bloqueo legal a los esfuerzos de Trump para poner fin al estatus de protección temporal para las personas oriundas de determinados países, se produce después de que la Corte Suprema de Estados Unidos pusiera fin al TPS para inmigrantes de Haití y Siria. Desde que Trump regresó a la presidencia de Estados Unidos, su gobierno ha tomado medidas para poner fin al estatus de protección temporal para inmigrantes de al menos 13 de los 17 países que abarca el programa. El TPS ha otorgado protecciones contra la deportación a cientos de miles de inmigrantes cuyos países de origen fueron designados como inseguros debido a conflictos bélicos o desastres climáticos. El gobierno de Trump ha estado deportando discretamente a inmigrantes mexicanos a países de América Central. Así lo informó la cadena CBS News, que habló con dos funcionarios anónimos del Departamento de Seguridad Nacional, que dijeron que en los últimos meses cientos de inmigrantes mexicanos han sido deportados a Guatemala y Honduras. Esto se produce a pesar de que el gobierno de México está dispuesto a aceptar a todos los ciudadanos mexicanos que sean expulsados de Estados Unidos. El Departamento de Justicia de Trump está presionando a un tribunal federal de apelaciones para que restablezca los cargos penales contra Kilmar Abrego García, un padre de familia del estado de Maryland que fue enviado por error al tristemente célebre centro de confinamiento del terrorismo de El Salvador en marzo de 2025 y meses más tarde fue devuelto a Estados Unidos. En mayo, el juez federal de distrito, Waverly Crenshaw, desestimó los cargos de tráfico de personas presentados por funcionarios de Trump contra Abrego García, cuyo caso se convirtió rápidamente en un símbolo de la campaña de deportaciones en masa del mandatario estadounidense. En ese momento, el juez Crenshaw dijo que el proceso judicial que enfrentaba Abrego García era producto de una actuación vengativa. El Departamento de Justicia de Estados Unidos, bajo el liderazgo del recientemente confirmado fiscal general Todd Blanche, está actualmente apelando dicho fallo. Un inmigrante fue hospitalizado después de que agentes del Servicio de Inmigración de Estados Unidos lo golpearan brutalmente y lo arrestaran la semana pasada en el estado de Virginia. José Mejía Hernández afirma que solo después de recuperar la conciencia en el hospital se pudo dar cuenta de las heridas y las severas contusiones que presentaba en el rostro, compatibles con un traumatismo causado por un golpe contundente. Se informa que Mejía Hernández también sufrió una importante hemorragia cerebral y una inflamación. Según el periodista Aaron Parnas, el inmigrante se dirigía caminando hacia su trabajo cuando dos agentes migratorios se le acercaron en una camioneta. En el hospital, agentes del Servicio de Inmigración estuvieron al lado de Mejía Hernández en todo momento y este nunca recibió una explicación adecuada sobre su diagnóstico ni sobre sus heridas. Una vez que fue dado de alta, Mejía Hernández fue trasladado a una oficina del Servicio de Inmigración, donde le colocaron una tobillera de vigilancia electrónica. Mejía Hernández fue hospitalizado por segunda vez después de sentirse mal y fue diagnosticado con una lesión cerebral traumática, pero según se informa, el personal médico no pudo realizarle una resonancia magnética en ese momento debido a la tobillera que le habían colocado. Los ejercicios militares anuales que Corea del Sur y Estados Unidos realizan de manera conjunta están en marcha. Sin embargo, solo unas horas antes del inicio previsto, el presidente Trump anunció que había ordenado al Pentágono reducir sustancialmente dichas maniobras y afirmó que éstas podrían transmitir una señal hostil hacia Corea del Norte. Trump asegura mantener una buena relación con el dictador norcoreano Kim Jong-un. La decisión del mandatario estadounidense ha llevado al presidente surcoreano Lee Jae-myung a impulsar que Corea del Sur asuma el control de sus fuerzas militares de forma independiente de Estados Unidos. Estas fueron las palabras expresadas por un residente de 75 años de la ciudad surcoreana de Pocheon, situada cerca de la frontera con Corea del Norte.
3: Ayer vi en las noticias que Trump dijo que los ejercicios deben reducirse porque él mantiene una relación amistosa con Kim Jong-un. Creo que eso refleja una falta de comprensión respecto a Corea del Norte. Francamente, estoy preocupado. Como residente de una zona fronteriza, me siento particularmente intranquilo.
2: La cadena ABC presentó el martes una demanda contra la Comisión Federal de Comunicaciones de Estados Unidos, FCC por sus siglas en inglés, en la que alega que el gobierno de Trump ha emprendido una campaña de represalias contra la cadena y que eso vulnera derechos protegidos por la primera enmienda de la Constitución estadounidense. Esto ocurre al tiempo que la Comisión Federal de Comunicaciones mantiene a ABC bajo un estrecho escrutinio por diversos asuntos. El organismo regulador de los medios de comunicación en Estados Unidos está investigando a la cadena por sus prácticas de diversidad, así como por un presunto sesgo político en el programa matutino The View. La Comisión Federal de Comunicaciones también está presionando a varias estaciones de ABC para que renueven sus licencias de transmisión varios años antes de lo previsto. El año pasado, la cadena suspendió bajo presión del presidente de la FCC por un breve lapso al comediante Jimmy Kimmel, el presentador del programa nocturno Jimmy Kimmel Live, por una broma que este hizo sobre el asesinato del activista de derecha Charlie Kirk. Tras la fuerte presión pública, Kimmel fue reincorporado. El gobierno de Trump avanzó el martes en sus planes para permitir la construcción de carreteras y la tala de árboles en unos 18 millones de hectáreas de zonas silvestres en bosques nacionales. La propuesta del Servicio Forestal de Estados Unidos dejará sin efecto la llamada Regla de Conservación de Áreas sin Carreteras, una normativa adoptada en 2001 durante la presidencia de Bill Clinton, destinada a mantener esos terrenos sin urbanizar. El presidente Trump ha presionado a la agencia para que aumente la tala y el rally de los bosques. Drew McConville, investigador senior de la organización Centro para el Progreso Estadounidense, afirmó al respecto. Al despojar de protección a algunos de nuestros bosques intactos más antiguos, el gobierno de Trump pone en riesgo el abastecimiento de agua potable de decenas de millones de personas y amenaza los hábitats de la fauna silvestre y las posibilidades de recreación en casi todos los estados del país. En el estado de Florida, la legisladora estatal Angie Nixon, socialista demócrata, logró una sorpresiva victoria en las primarias demócratas para el Senado de Estados Unidos al derrotar a Alexander Bindman, un exoficial de inteligencia del ejército estadounidense que testificó durante el primer proceso de destitución contra Trump. Bindman contó con el respaldo de la dirigencia demócrata y recaudó para su campaña más de 16 veces la cantidad de dinero que Nixon, quien terminó ganando. Mientras tanto, el excongresista republicano David Jolly, quien actualmente pertenece al Partido Demócrata, ganó las primarias demócratas para la gobernación de Florida. Jolly se enfrentará en las elecciones de noviembre al congresista republicano Byron Donalds, quien cuenta con el respaldo de Trump. Jared Moskowitz y Debbie Wasserman Schultz, pertenecientes al sector dirigente del Partido Demócrata, se impusieron en sus respectivas contiendas pese a la manipulación de los distritos electorales promovida por los republicanos. Por su parte, el actual congresista Cory Mills perdió ante Ryan Elijah las primarias republicanas para la Cámara de Representantes de Estados Unidos en representación del séptimo distrito congresual del estado de Florida. Mills estaba siendo investigado por el Comité de Ética de la Cámara Baja estadounidense por acusaciones de agresión y conducta amenazante hacia mujeres. El actual senador republicano Dan Sullivan y la congresista demócrata Mary Peltola avanzaron a las elecciones de noviembre para competir por un escaño en el Senado de Estados Unidos en representación del estado de Alaska. En las elecciones primarias al respecto, dos personas con el nombre de Dan Sullivan figuraron en las papeletas electorales. El otro candidato con ese nombre obtuvo el 2,4% de los votos. En Pakistán, la Corte Suprema dictaminó el martes que las autoridades deben trasladar al ex primer ministro Imran Khan, actualmente encarcelado, a un hospital privado de Islamabad para que se le realice una evaluación médica. El fallo se produce después de que familiares y médicos personales de Khan pasaran varios meses alertando sobre su estado de salud y cuestionando si recibía una atención médica adecuada en prisión. Khan ha estado encarcelado durante 3 años por cargos de corrupción que expertos de la ONU han calificado de arbitrarios y motivados por intereses políticos. Estas fueron las palabras expresadas el martes por el abogado de Khan.
3: Esta es una decisión que acogemos con satisfacción. Khan es el fundador y presidente del Movimiento por la Justicia de Pakistán y ha estado en prisión durante casi 3 años. Dada la naturaleza del informe médico que se ha emitido, especialmente el presentado ayer, creo que se trata de una decisión muy buena y alentadora.
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Bueno, al estar también de este lado del mundo, de Argentina, yo nací en Uruguay, vivo acá en Argentina hace muchos años, y la influencia latina la vas a notar en la cumbia.

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0: En Tlachinoya, en el Centro de Derechos Humanos que dirige Abel Barrera, pues ha interpuesto una apelación por esta vinculación al proceso. Ha encontrado pues muchas anomalías en la detención de Jesús Plácido, y por eso le agradecemos a Abel, a nuestro querido Abel Barrera, que nos haya tomado la llamada. Abel, muy buenos días, bienvenido.
1: Hola Ernesto, ¿qué tal Violeta? Buenos días, un gusto saludarles desde acá de Tlapa. Ayer precisamente estuvimos en Chilpancingo con la esposa de Jesús Plácido, la señora Áurea Oropesa Calderón. Ella es su esposa y tienen una niña con Jesús. Y también se conectó la mamá de Jesús, doña Nedina Galindo, para poder primero dar su voz sobre la manera en cómo está actuando el gobierno del estado. Se tuvo que apelar la vinculación a proceso que determinó el juez la semana pasada. Y bueno, pues ahora pues hemos puesto todos los argumentos que tienen que ver con las inconsistencias de esta acusación. Primero, a nivel mediático, eso es lo que nos preocupa. El gobierno del estado ya lo vemos como una práctica permanente cuando trata de golpear a algún actor social, en este caso un defensor o al un movimiento como Ayotzinapa, o en fin, actores políticos también, ¿no? Lo que hacen es hablar con algunos representantes de diferentes sectores de la sociedad para que se pronuncien sobre el caso. Y ahorita es lo que está sucediendo. Aparte de fabricar el delito, como se ha ido demostrando en el mismo proceso, porque pues tomaron declaraciones que no están registradas dentro del sistema que tiene la fiscalía, porque resulta que es un delito del 2021 y tomaron declaraciones ahora en el 2026 a la hija del hoy occiso, porque Jesús tenía medidas cautelares del mecanismo de protección de defensores de la SEGOP desde enero del 2021, y que por lo tanto cuando se trasladaba, porque él vive en Buenavista, en la Costa Chica, él se trasladaba a Chilapa, que es otra región en la montaña baja, siempre va acompañado ya sea de la policía o del estado o de la Guardia Nacional. Entonces, en eso, todo ese tiempo siempre se manejó Jesús con acompañamiento policial como parte de sus medidas. Bueno, entonces todo eso, a pesar de todo eso, el gobierno sigue haciendo esta campaña con actores sociales, ¿no? Es decir, diciendo que Jesús es un delincuente, que pertenece a un grupo de la delincuencia, que es tlaco, que ha cometido varios homicidios, que es de la guerrilla, que es un generador de violencia, ¿no? Y eso es lamentable, porque se supone que estas prácticas las entendíamos que estaban superadas, ¿no? Que no se echa el aparato del Estado para denostar contra una persona, ¿no? Y aquí, pues seguimos en lo mismo, ¿no? Entonces, por esa razón hemos también denunciado una campaña que ha emprendido el gobierno del Estado, porque hemos visto tanto a actores de comunidades vecinas pronunciándose en contra de Jesús, hemos visto al mismo obispo emérito Salvador Rangel pronunciarse en estos días. Hemos visto también a un compañero de la CRAC, de la policía de San Luis Acatlán, deslindándose de Jesús. Y así, bueno, de lo que se me viene ahorita a la mente. Pero sí, es una campaña contra Jesús, ¿no? Y lo peor de todo, lo peor de todo es que está focalizado ahí cuando vemos que la estela de muerte, de violencia que hay en Guerrero, en las regiones indígenas como donde está trabajando Jesús en Alcosacán, Xicotlán, eso, se denunciaron, él denunció con la gente, pues más de 800 personas desplazadas, ¿no? Entonces, eso no se investiga. Los 6 homicidios que sucedieron del 6 al 11 de mayo de este año en esa región no se investigan. Los más de 824 homicidios que han sucedido desde que surgió la Coordinadora Regional de Autoridades Comunitarias de los Pueblos Fundadores, no hay ninguna investigación. Los 25 casos de desaparición que han reportado, no hay ninguna investigación. Es decir, que el actor civil, Jesús Plácido, defensor comunitario, casi lo quieren presentar como el culpable del caos que vive Guerrero o que vive estas regiones indígenas y dejar intocada la estructura delincuencial que está infiltrada en las presidencias municipales, que ha causado muchas muertes, desapariciones y desplazamientos en las regiones indígenas como ahí en Chilapa, en Alcozacán, en Olinalá, en Tetisi concretamente. En Huitzapula, en municipio de Atlixtac, en la zona Mepa, no hay nada, ¿no? O sea, nos desconcierta grandemente porque entonces dices, ¿qué está haciendo la fiscalía? Está fabricando delitos, ¿no? ¿Y qué está haciendo el Poder Judicial? Pues está juzgando por consigna. ¿Qué están haciendo entonces los aparatos del Estado para proteger a las comunidades indígenas? Pues solamente, como sucedió ayer, ferias del bienestar, ¿no? Pero no hay justicia, no hay investigación, no hay paz en Guerrero. Bueno, es lo que puedo comentarles por lo que ha sucedido con el caso del compañero Jesús Plácido Galindo, que por un delito del fuero común lo trasladaron al Moloya como un delincuente de alta peligrosidad, ¿no? Hasta la fecha no lo ha visto, nadie lo ha visto en términos de su defensa, de su familia, porque de eso se trata, de dejarlo incomunicado, de obstruir una defensa adecuada, de hacerlos doblegarlo, es decir, contra esta colusión que hay entre crimen y autoridades, no te vas a meter, eso no se toca. Pues eso es lo que puedo comentarles, Ernesto, Violeta, de lo que estamos viviendo en medio de tantos problemas que tenemos aquí en la región.
2: Sí, una situación muy, muy delicada esta fabricación del delito. Abel, yo quisiera preguntarte, tú ya ahorita hacías referencia a este obispo, pero la prensa retoma de esta situación de este obispo emérito de Guerrero, Salvador Rangel, que acusa a Plácido de ser el líder de un grupo guerrillero en el estado. ¿De qué se le está acusando entonces? O sea, ¿qué es lo que estaría? Y lo volvemos a preguntar por tercera ocasión aquí, Abel, contigo, ¿qué es lo que estaría de fondo en esta fabricación del delito y por qué, pues, hasta un obispo emérito de Guerrero se está pronunciando así de plácido?
1: Es tan grave la situación de Guerrero que hay sectores, tanto de la sociedad como de la iglesia y como del gobierno, que están de lado. de grupos de la delincuencia, ¿no? Eso es lo más triste y lamentable. O sea, son posturas que dices, bueno, ¿cómo? ¿De qué lado? ¿Cómo estás? Es decir, aquí es proteger la criminalidad que impera en nuestro estado. No vemos pronunciamientos por lo menos un poquito más objetivos, más analíticos, en el sentido de decir, pensemos que digamos que Jesús ha sido una persona que ha abusado por su liderazgo con las comunidades, ¿no? Pero también decir, Jesús está en medio de un contexto de mucha violencia donde tiene el control territorial un grupo de la delincuencia, ¿no? Y que también son los que están causando daños irreversibles a las comunidades indígenas. Es muy grave, ¿no? Es muy grave, ¿por qué? Porque entonces se pierde toda objetividad. Aquí el hecho, primero, decir que es guerrillero, bueno, ¿cómo? Eso, bueno, o es una palabra hecha al aire, o es una palabra que está condensando un comportamiento real de Jesús. Por otro lado dice, pues es delincuente. Otro lado, pues es que es de los tlacos. Por otra parte dicen, no, pues es que él ha cometido más delitos. Pero, pues digo, es una guerra mediática. No hay denuncias. La única denuncia que existe de Jesús es la que estamos llevando de homicidio calificado. No existe denuncia por, como lo había dicho el gobierno, por delincuencia organizada, por secuestro, que eran las que habían anunciado. Y ahora hablan de más delitos, ¿no? Pero en términos duros, legales, penales, no existe más. Pero, y no quieren reconocer, bueno, porque precisamente Jesús se atrevió a denunciar esta colusión que hay entre autoridades y grupos de la delincuencia. Hizo señalamientos muy directos, ¿no? Señaló tanto actores del Estado como actores de la delincuencia. Y obviamente mostró el panorama de desgobierno que hay en Guerrero. Y eso, entonces, como pasa, dijeron, no podemos permitir que siga hablando, hay que callarlo, ¿no? Hay que confinarlo para que ya se quite esta voz disidente que nos está causando tanto daño. Entonces, de eso se trata, pero no solamente lo confinan, le generan una campaña en su contra, una guerra mediática para tratar de aplastarlo y denigrar su trayectoria. Es un compañero que desde pequeño acompañó a su papá, Cirino Plácido, y desde ahí le nació esa conciencia de luchar por los pueblos en defensa de sus derechos.
0: Muchas gracias, mi querido Abel Barrera, director del Centro de Derechos Humanos de la Montaña Tlachinoyan. Abel, para la audiencia, para quien te está escuchando y retomando un poco esta denuncia que hablan de las anomalías en la detención de Jesús Plácido Galindo, ¿cuáles serían, Abel Barrera, las anomalías que el Tlachinoyan identificó en la detención de Jesús Plácido, si pudieras como enlistarlas?
1: Bueno, en primer lugar, la principal anomalía que hemos dicho es que los que son testigos, son dos testigos que acusan a Jesús, ¿no? Y que según fueron testigos presenciales. Uno de ellos, el testigo que según iba de copiloto, declaró que Jesús había asesinado, que es el que había dado la orden, porque Jesús está acusado como autor intelectual, que es el que dio la orden. Y el motivo de que Jesús dio la orden es porque dicen que estas personas, bueno, el difunto, se oponía a que en la comunidad donde viven, en Xicotlán, entrara la policía comunitaria. Y que cuando había comunidades que se oponían, Jesús era el que amenazaba y el que obligaba y el que imponía que tenía que haber policía comunitaria. Bueno, esa es como la lógica. Y que por lo tanto, en el camino, bueno, en un trayecto donde iba el comisario en ese lapso, pues iba con alguien. Ese alguien es el que es el testigo ocular. Pero ya revisando el expediente y viendo el nombre de la persona, sabemos que este compañero que supuestamente hizo la denuncia, él forma parte del CIPOC. Es decir, forma parte de la organización de Jesús Plácido. No pudo haber declarado en contra de Jesús Plácido porque eran compañeros de lucha. Tampoco pudo haber ido de copiloto con un comisario que se oponía a que entrara la policía comunitaria. Pero como fue fabricado, y como seguramente los ministerios públicos no identifican a qué organización pertenece cada persona, vieron muy factible que como esta persona ya estaba muerto porque murió en el 2022, se les hizo fácil de decir, bueno, que este sea el testigo, al fin ya murió, ¿no? Y entonces ponen de testigo a esta persona, ¿no? Y entonces resulta que pues en el expediente donde se firma, no le falsifican la firma a este compañero, ¿no? Le falsifican por un lado. Por otro lado, no está foliado, podemos decir ese testimonio, ¿no? O sea, quiere decir que no forma parte del expediente en su momento. Ese testimonio fue metido, ¿no? Fue anexado. Lo mismo pasó con el testimonio de su hija, ¿no? Josefina. Entonces, ella hizo el testimonio en junio, apenas, ¿no? Entonces, y ella, cuando su mamá hay en el expediente en el 2022 que fue a solicitar algunos objetos que habían recogido de su esposo difunto, le preguntó el Ministerio Público que si tenía alguna información sobre pues quién fue el responsable de este delito. Ella manifestó que no tenían ninguna información al respecto, que desconocían quién había sido los autores. Cuando su hija ahora en su testimonio dice que ella le tocó ver que estuvo ahí parada y que cuando vio que pues mataron a su papá, se fue para la comunidad y que no le dijo nada a ningún familiar hasta después del novenario de rezos, y ahí le comentó a su mamá. Entonces se supone que la mamá, así siendo fieles al testimonio, sí sabía por la versión de la hija de lo que había sucedido en esa fecha del homicidio. Pero la mamá al año siguiente dijo que en verdad no sabía. Y el testimonio lo da la joven, la hija, pues a los 5 años, ¿no? Ya ahora, en junio, después de que pasaron los hechos de Alcosacán, o después de que Jesús había denunciado públicamente todos estos a esta colusión que hay entre autoridades y delincuencia, Después fue cuando ella da su testimonio. Y entonces, por eso, y bueno, y tampoco está foliado ese testimonio, no tiene pues los sellos, no tiene todo el registro de como parte del expediente que se armó hace tiempo. Entonces estamos hablando de dos testimonios que incluyeron ahí en el expediente para poder armar la teoría del caso diciendo que Jesús había sido el autor intelectual sin tomar en cuenta todos estos detalles y sin tomar en cuenta que Jesús ya tenía medidas cautelares de parte de del mecanismo. Además, el mismo mecanismo en el 2025 solicitó a la Fiscalía del Estado que por favor verificara en sus expedientes si Jesús tenía algún expediente donde hubiera denuncias, pues, o de parte de Jesús, donde tenía, pues, alguna situación de riesgo. La fiscalía dijo, no, no, no tenemos denuncias, pero sí tenemos cuatro denuncias contra él. Las cuatro denuncias son del 2024, la mayoría son por despojo, ¿no? Y amenazas. Entonces, hay un documento oficial de la fiscalía que manda al mecanismo diciendo, en el expediente de Jesús Plácido no hay ninguna denuncia del 2021, solo son denuncias del 2024 y manda ahí el número de carpeta, ¿no? Pero en ningún momento se habla de homicidio calificado de este caso, ¿no? Entonces, ese es un documento oficial, ¿no? Que entregó la fiscalía, el fiscal general envió al mecanismo donde Jesús da cuenta de que no existe esa denuncia, que se supone que esa se había armado desde el 2021. Bueno, y así varios elementos que tienen que ver con las inconsistencias de esta carpeta que ahora tiene a Jesús Plácido en el penal de alta seguridad en Almoloya.
2: Gracias, Abel. Muy importante esto que nos estás comentando, este testimonio, que a pesar, ¿no?, de que ocurrió este asesinato el 2021, 5 años después está haciendo la denuncia por parte de la hija. Me parece que también es una situación muy, muy fuerte en el sentido de que, pues, ¿por qué no se hizo la denuncia previamente? Y bueno, y todas las contradicciones que hay con las declaraciones que ya había previamente. Yo te quisiera preguntar, ¿ya fue entonces vinculado a proceso? Y también, bueno, vemos que hay varias denuncias que el juez, ¿no?, que otra vez aquí aparece un juez, se está negando a avalar las pruebas que están presentando ustedes como defensa legal. Si podemos profundizar en esto, ¿y qué es lo que seguiría en términos jurídicos también? ¿Qué seguiría como parte de este proceso de la defensa, Abel?
1: Sí, ya el juez ya lo vinculó a proceso, dio 3 meses para hacer esta investigación, pero pues valoramos la defensa que era importante apelar, ¿no? Esta apelación es ante el Tribunal Superior de Justicia del Estado de Guerrero. Obviamente, pues confiamos en su profesionalismo y su objetividad, ¿no? Esperemos que no haya, porque consideramos que el juez que dictó la orden, pues es un juez de consigna, hay varios casos relacionados con hechos graves donde este juez siempre tiene ese rol aquí en el estado de emitir órdenes de aprehensión contra líderes sociales, contra luchadores, ¿no? Bueno, este es el panorama. Sin embargo, nosotros como organismo civil le apostamos a que impere el estado de derecho y por eso vamos a acudir y ya acudimos a la instancia del tribunal, que es el con los magistrados, para que puedan revisar y analizar y obviamente determinar si es responsable o no Jesús. Bueno, yo creo que están todas las pruebas, ¿no? Obviamente hay más pruebas, pero esto requiere tiempo, porque pues sí, se necesita una serie de peritajes que se re, que es que pues no hay tiempo de poderlos hacer, máxime que pues estamos en el estado, difícilmente los peritos quieren hacer un trabajo porque pues esto implica riesgos, implica también generar fricciones con las autoridades y entendemos, ¿no? Entonces tenemos que buscar peritos. Y bueno, pues obviamente nosotros estamos exigiendo la libertad de Jesús Plácido y estamos obviamente reivindicándolo. Es un luchador social, es un joven indígena de la comunidad de Buenavista, municipio de San Luis Acatlán, que nació en condiciones sumamente precarias. Su papá fue un luchador social, fundador de la policía comunitaria en San Luis Acatlán, Cirino Plácido. Su tío Bruno Plácido también fue un líder importante en la policía comunitaria en un primer momento y después fue el coordinador de la UPOEC, de la Unión de Pueblos y Organizaciones del Estado de Guerrero, en una primera etapa que tuvo mucho auge, ¿no? Y que además Jesús, pues desde muy joven, ha asumido cargos en la comunidad, ha sido comisario, ha sido gestor de la comunidad, él con su papá pues ha luchado mucho para que haya caminos, haya clínicas, haya escuela, ¿no? Él ha luchado bastante en estos temas y se comprometió con las comunidades de Chilapa porque su papá pues allá le habían pedido un acompañamiento, lo hizo y se quedó Jesús después de que enfermó Cirino. Y él asumió pues el compromiso de darles el acompañamiento, realizó varios talleres sobre los derechos de los pueblos indígenas, realizó varias misiones civiles de observación para denunciar cómo estaban asediadas las comunidades de Chilapa, digo, sí, las comunidades indígenas de Chilapa, hicieron varias misiones también. Pues igual denunció los graves delitos que cometieron ahí, como el asesinato.

0: esta buena relación con el Congreso Nacional Indígena. Él obviamente tiene una mirada clara de que los pueblos tienen que ejercer su autonomía para hacer valer sus derechos, más allá de que si hay un marco legal, pues los pueblos tienen esa capacidad de autogobernarse. De ahí que crearon esta policía comunitaria. Y esto, el hecho de ejercer su autonomía en un contexto de delincuencia, le ha traído pues persecuciones, amenazas, denostaciones, esta orden de aprehensión, ¿no? Por atreverse a liderar este proyecto autonómico. Y obviamente, pues que aquí, pues los grupos de la delincuencia no permiten que haya estas experiencias de los pueblos, de que ellos controlen su territorio, sus propios sistemas, controlen la seguridad. Eso no lo permiten. ¿Por qué? Porque se trata pues de un proyecto de muerte por parte de la delincuencia y que lamentablemente las autoridades han cerrado los ojos ante una realidad que avasalla. Entonces, pero bueno, sentimos que vamos a lograr demostrar la inocencia de Jesús, queremos su libertad, queremos que se investiguen los delitos cometidos por los grupos de la delincuencia, queremos que se atiendan a las familias desplazadas de ahí de Chilapa. No hicieron el censo, no lo terminaron, no saben cuánta gente es. Queremos que se reparen los daños relacionados con las casas dañadas, quemadas, los techos derruidos, ¿no? De las familias. Queremos que se rehabilite la vida del campo, porque hay parcelas destruidas, aparte de que no llueve suficientemente, no va a haber maíz. Va a incrementarse ahí, pues, la situación de falta de alimentos. La gente está saliendo como jornalero agrícola a los campos de Sinaloa para poder sobrevivir y para ponerse a salvo. Solamente ahorita hay un grupo, varios grupos más bien de la policía comunitaria, de la Guardia Nacional, digo no, grupos de la Policía del Estado, de la Guardia Nacional y del Ejército patrullando esa región. Ahorita se ha calmado, pero bueno, sabemos que son soluciones temporales si no se va al fondo de las investigaciones y si no se desmonta esta estructura delincuencial que prevalece en esa región.
1: Pues Abel Barrera, como siempre, te agradecemos que nos hayas acompañado y además te agradecemos muchísimo esta explicación tan valiosa sobre las irregularidades que me parecen escandalosas en el caso de esta detención, arbitraria detención de Jesús Plácido. Y que, pues bueno, vamos a compartir y le vamos a pedir a la audiencia, ya sabe usted que al terminar el noticiario, nosotros subimos las entrevistas por separado, las vamos a mover en todas nuestras redes, porque no queremos que suceda lo que le sucede a muchos defensores y defensoras de derechos humanos, de la tierra, de los territorios, de la vida, están en pobreza o en pobreza extrema, que son de comunidades indígenas y que los procesos se pueden alargar meses en el mejor de los casos, años en el peor de los casos, otros que no, ni siquiera salen. Y no quisiéramos que este caso nos parece, porque es una detención reciente, no estamos hablando de un caso de hace 10 años o 5 años, es apenas, son con estas autoridades estatales, con estas autoridades federales, y que una de las estrategias que luego se manejan es la dilación de los casos. Entonces los detienen arbitrariamente y luego tienen organizaciones como el Centro de Derechos Humanos de la Montaña Tlachinoyan defendiendo los casos, intentando que haya justicia. Y pasa un mes, dos, tres, 6 meses, 8, 1 año, 2, y mientras,

0: los compañeros están en la cárcel con todas las implicaciones que esto tiene también para las familias, para la organización, para el movimiento del que él forma parte. Así que, pues ojalá las autoridades federales y estatales, la Suprema Corte de Justicia de la Nación, los jueces, el presidente de la Suprema Corte de Justicia de la Nación y pues varios gente del Poder Judicial esté poniendo atención. Hace poco se logró que se suspendiera a un juez precisamente por llevar mal un caso, en este caso el caso de Brenda Quevedo, donde se identificó que había pues una hazaña hacia el caso de Brenda, y ojalá esto no se vaya a repetir y empiece a haber ahí un manejo pernicioso por parte del Poder Judicial en contra de un defensor que ni siquiera tendría por qué haber sido detenido con esos elementos. No hay datos de prueba por lo que nos está explicando ahorita Abel. Así que pues ya veremos, Abel, ojalá y se pueda resolver pronto. Le vamos a dar seguimiento a este caso y te agradecemos que nos hayas tomado la llamada.
1: Mucho gusto, Ernesto. Gracias, Violeta, por su apoyo y por también difundir el caso de Jesús. Sabemos que estos espacios son importantes para sensibilizar, informar a la audiencia, mucha gente solidaria. Obviamente ahorita viene el calvario de la familia, ¿no? Al final, pues es como sobrevive la esposa, ¿no? En términos de poder pues seguir trabajando en el campo, porque ellos trabajan en el campo, ¿no? Sembrando maíz, hacen una pequeña molienda de caña, pero ahora pues su esposa tiene que estar atenta para poder por lo menos estar en comunicación y visitar en alguna ocasión a Jesús. Su mamá, pues de Jesús, pues obviamente una señora ya mayor, preocupada porque pues igual ella en su comunidad no puede hacer mucho, y por esa razón eso es lo paradójico de un defensor que queda en condiciones sumamente vulnerables, ¿no? O sea, a no ser que por una sociedad solidaria, por organizaciones de derechos humanos, de organizaciones también que defienden los derechos de los pueblos indígenas, pues es como construir una red para que la familia no decaiga, siga también en ese afán de lucha, y para que Jesús también sepa que su lucha tiene un impacto entre la población, sobre todo entre la gente más desprotegida. Seguiremos adelante, y en medio de todas esas vicisitudes pues estaremos informando, Ernesto y Violeta, el caso de Jesús. Muy amables, y que sigan adelante pues con esta valiosa misión de informar desde la perspectiva de las víctimas. Gracias.
2: Al contrario, Abel Barrera, director del Centro de Derechos Humanos de la Montaña Tlachinolán, estaremos muy, muy pendientes y te mandamos un fuerte abrazo. Muchísimas gracias a ustedes.
1: Hasta luego.
2: Hasta luego.
0: Gracias, Abel.

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vivía don Flores cinco hijos, su mujer y la miseria, en un cuarto amontonado, todo en el mismo lugar, recámaras, comedor, sala, cocina y un baño, un patio.

las dejaciones, confían en sus compañeros, se pagaron los calzones, ya no le dieron más vueltas, se lanzaron a la huelga, pero fue caminando el tiempo.

como 40 y hay 70 encarcelados. 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

0: Muchas gracias.
1: Gracias.

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fueron los nuevos tiempos. 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

Poner el cuerpo. Poner el cuerpo es quitarse el miedo. Poner el cuerpo es averiguar dónde están las heridas. Poner el cuerpo es quitarle el seguro a la granada. Poner el cuerpo es convertir vulnerabilidad en amenaza. Poner el cuerpo es juntar los pedazos de todo en la nada. 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Poner el cuerpo es la fortuna de haberlo perdido todo y conservar solo lo esencial. Poner el cuerpo es convertir el campo de batalla en territorio liberado. Poner el cuerpo es reventar fronteras. Poner el cuerpo es no pedir perdón ni pedir permiso. Poner el cuerpo es fugarse de la política para poder así volver a hacer política. 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Poner el cuerpo es darle voz a la entraña. Poner el cuerpo es quedarse sin palabras y aún así no parar de hablar. Poner el cuerpo es convertir poesía en conjuros y teorías en magia. Poner el cuerpo no es hablar de poner el cuerpo, es ponerlo todo. Poner el cuerpo es detener el tiempo. Poner el cuerpo es repetir y repetir y repetir conjuros hasta que todo el mundo sepa que siempre han sido reales. Poner el cuerpo es estar donde tenemos que estar y ser lo que queremos ser hoy, aunque suene a cliché. Poner el cuerpo es preguntar sin esperar respuesta, o más bien esperando que nadie responda. Poner el cuerpo es crear y creer otros mundos posibles. Poner el cuerpo es perder la cabeza y volverla a encontrar y perderla de nuevo. Poner el cuerpo es escupirle a la tristeza en la cara. Poner el cuerpo es desnudar el alma. Poner el cuerpo es ponerse roja de ganas y no de vergüenza. Poner el cuerpo es desbordar todos los espacios. Poner el cuerpo es perder el cuerpo para así convertirse en muchos cuerpos. Poner el cuerpo es hacerlo tú misma y hacerlo con las otras. Poner el cuerpo son las ganas que tengo de poner mi cuerpo junto al tuyo, con el tuyo, sobre el tuyo, entre el tuyo, bajo el tuyo, dentro del tuyo, y así, probando todas y cada una de las preposiciones. Poner el cuerpo es la orgía desenfrenada y totalmente promiscua entre arte, activismo y feminismo. Poner el cuerpo es vestir la precariedad con el glamour de lo reciclado y de todo a 3 pesos. Poner el cuerpo es convertirse en un cyborg de tecnología en tacones de punta y cinta de aislar. Poner el cuerpo es no esperar nada para hacer ni hacer lo que se espera que hagamos. Poner el cuerpo es mirarlo de frente y declararle nuestro amor. Poner el cuerpo es lo que me sale del coño. Por ejemplo, este poema.

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No sé si más que nunca, porque ya se llevaron la mitad del país hace muchos años y ahora vienen por algunas cosas más. Una locura de mundo este que estamos viviendo. Y antes de proseguir con cualquier cosa, les digo que hoy es el domingo 20 de julio de 2025. Son las 8 de la noche con 10 minutos. Esta, como decía yo, es La Que Huelga Radio. Y la emisión que aquí comienza se llama Las Crónicas de la Catástrofe, sálvese quien pueda. Una emisión dedicada a hacer la crónica del fin del capitalismo y las locuras que acompañan a este final de un sistema de muerte como lo es la sociedad capitalista. También hablamos de los esfuerzos de muchas personas, muchas colectividades, muchos pueblos, muchas organizaciones que están tratando de que este final del capitalismo no sea el final de la vida en este hermoso planeta Tierra. Es el verano en el hemisferio norte. Acá ya está oscuro en Ciudad Monstruo y estamos compartiendo con ustedes una noticia muy importante, un trabajo muy importante que surge desde el epicentro del dolor. En días pasados se dio a conocer un informe de la relatora especial de Naciones Unidas para los territorios palestinos ocupados sobre las empresas involucradas en el proyecto colonial israelí. Esto, por supuesto, tiene que ver con el genocidio, pero no solo con el genocidio. Este documento se titula De la economía de ocupación a la economía de genocidio. Si ya de por sí la ocupación es un jugoso negocio para muchas corporaciones, el genocidio ha sido un negocio mucho más rentable. La relatora especial se llama Francesca Albanese y presentó este documento en el Consejo de Derechos Humanos en su periodo número 59, entre el 16 de junio y el 11 de julio de 2025, en el tema 7, situación de los derechos humanos en Palestina y otros territorios árabes ocupados. Ya les platicamos buena parte de la primera parte de este trabajo, donde les compartimos la introducción, también lo que Francesca Albanese llamó muy breve metodología y una primera parte sobre las denuncias acerca ya propiamente de las empresas y su papel, las corporaciones y su papel. Este es el apartado número 4 de la economía de la ocupación colonial a la economía del genocidio, que constituye la parte fundamental del informe. Les cuento que este informe está articulado en dos grandes rubros en esta parte. La primera se titula Desplazamiento y de este les compartimos lo que Francesca Albanese y su equipo investigaron sobre el sector militar. Ahí hemos estado hablando del papel de los grandes fabricantes de armas, particularmente las dos grandes compañías israelíes, Elbit Systems e Israel Aerospace Industries, pero también de enormes compañías como IBM, como Leonardo de Italia, Lockheed Martin de Estados Unidos. También están involucradas empresas como la japonesa Fanuc o las empresas navieras como AP Moller Maersk, que han estado pues disfrutando de las delicias de este régimen horrible de apartheid. Después del sector militar les hablamos de la vigilancia y carceralidad, el lado oscuro de la nación emergente, hablando de cómo esta situación de genocidio ha llevado a Israel a ser la empresa con, perdón, así es una gran empresa de guerra, por supuesto, ha llevado a Israel a ser la nación con el mayor número de empresas emergentes en el mundo, incluso por encima de Estados Unidos. Y también se habló de los sistemas de alta tecnología que se están desarrollando
al cobijo de las grandes tecnológicas de Estados Unidos como son Microsoft, Alphabet y Amazon, en esta idea de proporcionarles acceso a la nube, una de las principales infraestructuras para la guerra contemporánea. Ahí nos quedamos, fíjense ustedes qué dato les dimos en el último párrafo que les leímos, que corresponde al párrafo 43, para que se orienten cuando tengan el documento en sus manos. Dice así: Israel, como nación startup, incentivada por el auge de la securitización mundial posterior al 11 de septiembre, ha recibido un importante impulso gracias al genocidio. Este país ocupa el primer puesto mundial en número de empresas nacientes por cabeza per cápita, con un crecimiento de 143 en empresas nacientes de tecnología militar en 2024 y con la tecnología constituyendo el 64% de las exportaciones israelíes durante todo el genocidio. Este fue el punto final de nuestro primer acercamiento a este documento. Repetimos, fue Francesca Albanese, esta valiente, importante mujer que está dándole la pelea a no solo a la entidad sionista, no solo al ente sionista de Israel, sino también a el liderazgo estadounidense y todo su sistema de muerte que están empujando el genocidio en Palestina. Siguiendo en este gran tema del desplazamiento, vamos a compartirles el apartado 3, apariencia civil, maquinaria pesada al servicio de la destrucción colonial. Digamos que todo lo que les habíamos platicado sobre lo militar y sobre las empresas nacientes tenían esa liga directa con el genocidio, sistemas de información, armas y tecnología dedicadas directamente a matar personas, a volar instalaciones, a destruir infraestructuras y a controlar a la población palestina. Cuando hablamos de la maquinaria pesada, pues son instrumentos que se utilizan en todo el mundo para construir, y vean ustedes qué uso tan perverso, tan horrible ha dado la ocupación israelí y el genocidio en Palestina a estas tecnologías. Dice el informe de Francesca Albanese: las tecnologías civiles han servido durante mucho tiempo como herramientas de doble uso de la ocupación colonial. Las operaciones militares israelíes dependen en gran medida de equipos de los principales fabricantes mundiales para, entre comillas, desalojar a las y los palestinos de sus tierras, demoliendo viviendas, edificios públicos, tierras de cultivo, carreteras y otras infraestructuras vitales. Desde octubre de 2023, esta maquinaria ha contribuido a dañar y destruir 70% de las estructuras y 81% de las tierras de cultivo en Gaza. Durante décadas, Caterpillar ha proporcionado a Israel equipos utilizados para demoler viviendas e infraestructuras palestinas, tanto a través del programa de financiación militar extranjera de Estados Unidos como de una licencia exclusiva requisada por la ley israelí al ejército. Es decir, que el gobierno israelí le consiguió una licencia exclusiva al ejército de Israel para tener acceso a la tecnología de Caterpillar. Recordarán ustedes estas máquinas, las vemos también en Ciudad Monstruo, ¿cómo no? Estas enormes máquinas, grúas, excavadoras, por supuesto las excavadoras, los bulldozers, como se les conocen, muy, muy empleados en la demolición y también en el levantamiento de fosas, de trincheras, etcétera. Vemos por toda la geografía de Occidente a Caterpillar trabajando en este tipo de obras de construcción, pues acá en Palestina se utilizan como armas de destrucción masiva. Y continúa el informe: en asociación con empresas como Israel Aerospace Industries, Elbit System y Leonardo, Israel ha convertido el bulldozer D9 de Caterpillar en el armamento básico automatizado y teledirigido del ejército, desplegado en casi todas las actividades militares desde el año 2000, limpiando las líneas de incursión, entre comillas, neutralizando el territorio y matando palestinos. Desde octubre de 2023 se ha documentado el uso de equipos Caterpillar para llevar a cabo demoliciones masivas, incluidas viviendas, mezquitas e infraestructuras vitales, asaltos a hospitales y enterramientos. En realidad aquí la traducción quizás sería más acertada si hablamos de entierros colectivos o fosas comunes donde han echado cientos, quizá miles de cuerpos de palestinas y palestinos asesinados durante las operaciones militares de los últimos 2 años.
En 2025, Caterpillar consiguió otro contrato multimillonario con Israel. La coreana HD Hyundai y su filial parcialmente de su propiedad, Doosan, junto con el grupo sueco Volvo y otros importantes fabricantes de maquinaria pesada, están vinculados también desde hace tiempo a la destrucción de propiedades palestinas, cada uno de los cuales suministra equipos a través de concesionarios israelíes con licencia exclusiva. El licenciatario de Volvo es una empresa incluida en la base de datos de la Comisión de Derechos Humanos sobre estos temas de Naciones Unidas y juntos son propietarios de Mercadim Transportation Technologies, que produce autobuses blindados que se venden a las colonias de servicio. Al menos desde 2007 se ha utilizado maquinaria Volvo, de Suecia por cierto, para arrasar zonas palestinas, incluidas Jerusalén Este y Masafer Yatta. Durante más de una década se ha utilizado maquinaria HD Hyundai para demoler viviendas palestinas y arrasar tierras de cultivo, incluidos olivares. Después de octubre de 2023, Israel aumentó el uso de los equipos de estas empresas en la destrucción urbana de Gaza, incluso en el arrasamiento de Rafah y Jabalia, tras lo cual los militares ocultaron sus logotipos, es decir, los logotipos de las excavadoras, bulldozers y todo tipo de maquinaria pesada que utilizan para destruir, fueron cubiertos para que no se viera la complicidad directa con estas corporaciones. Concluye este apartado. Estas empresas han seguido suministrando al mercado israelí, a pesar de las abundantes pruebas del uso criminal de esta maquinaria por parte de Israel y de los reiterados llamamientos de grupos de derechos humanos para que rompan sus vínculos. Los proveedores pasivos se convierten así en contribuyentes deliberados a un sistema de desplazamiento. Este fue entonces el tema del desplazamiento, toda una maquinaria de guerra, una verdadera máquina de guerra en marcha para obligar a las y los palestinos a desplazarse. Y con este tono pasa el informe hacia la segunda práctica terrible en esta economía del genocidio, el apartado B o la parte B, que se titula Sustitución. Al igual que los actores empresariales han contribuido a la destrucción de la vida palestina en los territorios palestinos ocupados, también han ayudado a la construcción de lo que la sustituye: construir colonias y sus infraestructuras, extraer y comerciar con materiales, energía y productos agrícolas, y llevar visitantes a las colonias como a un destino vacacional habitual. Después de octubre de 2023, estas actividades han sostenido un crecimiento sin precedentes de la empresa de asentamientos, con entidades corporativas que siguen impulsando y beneficiándose de la creación de condiciones de vida calculadas para destruir a la población palestina, incluso mediante el corte casi total de agua, electricidad y combustible. Primer paso, entonces, destruir a las y los palestinos, y segundo paso, sustituirlos. En este tono, en esta idea de la sustitución, nos habla el informe de un primer tema: la construcción casa en tierra robada. Más de 371 colonias y puestos de avanzada ilegales han sido construidos, alimentados y comercializados por empresas que facilitan la sustitución por Israel de la población indígena en los territorios palestinos ocupados. En 2024, esta política se intensificó después de que la administración de las colonias pasara del gobierno militar al gobierno civil y de que el presupuesto del Ministerio de Construcción y Vivienda se duplicara con $200 millones asignados a la construcción de colonias. De noviembre de 2023 a octubre de 2024, Israel estableció 57 nuevas colonias y puestos de avanzada. Empresas israelíes e internacionales suministraron maquinaria, materias primas y apoyo logístico. Se han utilizado excavadoras y maquinaria pesada de Caterpillar, HD Hyundai y Volvo en la construcción de colonias ilegales durante al menos 10 años. La alemana Heidelberg Materials, a través de su filial Hanson Israel, ha contribuido al saqueo de millones de toneladas de roca dolomítica de la cantera de Nahal Rabah, en tierras confiscadas a pueblos palestinos de Cisjordania. En 2018, Hanson Israel
ganó una licitación pública para suministrar materiales de esa cantera que sirvieron para la construcción de colonias, y desde entonces casi ha agotado con esa cantera, lo que ha provocado continuas solicitudes de ampliación. Varias empresas contribuyeron al desarrollo de carreteras e infraestructuras de transporte público, fundamentales para establecer y ampliar las colonias y conectarlas con Israel, al tiempo que excluían y segregaban a los palestinos. La española Vasca Construcciones Auxiliar de Ferrocarriles se unió a un consorcio con una empresa incluida en la base de datos de la Comisión de Naciones Unidas para los Derechos Humanos para mantener y ampliar la línea roja del metro ligero de Jerusalén y construir la nueva línea verde, en un momento en que otras empresas se habían retirado debido a la presión internacional. Estas líneas incluyen 27 kilómetros de nuevas vías y 50 nuevas estaciones en Cisjordania, que conectan las colonias con Jerusalén Oeste. Se han utilizado excavadoras y maquinaria Doosan y Volvo, y la filial de Heidelberg suministró materiales para un puente del metro ligero. Las empresas inmobiliarias venden propiedades en colonias a compradores israelíes e internacionales. El grupo inmobiliario mundial Keller Williams Realty, a través de su franquiciado israelí KW Israel, ha mantenido sucursales en las colonias. En marzo de 2024, Keller Williams, a través de otra franquicia, Home in Israel, llevó a cabo una gira inmobiliaria en Canadá y Estados Unidos, patrocinada conjuntamente con varias empresas que promueven y comercializan miles de apartamentos en colonias. No hay que decir que este informe está bastante, podríamos decir, en bruto, como se conoce en la jerga de este trabajo, porque está sobre todo ya publicada la parte de la investigación y falta un tanto el análisis. Aquí apunto dos cuestiones: una sumamente dolorosa, pongámonos en los zapatos de nuestros compañeros y compañeras allá en Palestina. Imagínense que están ustedes en su barrio, en cualquier colonia de esta amadísima ciudad monstruo, que llegan los tanques y las tropas israelíes, sus drones de avanzada, desplazan, disparan, asesinan, te mueven de tu lugar, entran los bulldozers, ves, hemos visto estas escenas en varios reportajes en directo desde Palestina, cómo la gente desde los cerros o desde alguna distancia prudente asisten a la demolición de sus casas que fueron construidas con muchísimo esfuerzo, que le fueron arrancados los permisos mediante movilizaciones y mucha perseverancia al gobierno de Israel, y en un instante todo eso desaparece. Y no conformes con asesinarte, con desplazarte, con destruir tu casa, después ves cómo empiezan a construir sus propios negocios y en el colmo del cinismo andan en giras internacionales promoviendo que te vayas para allá a vacacionar o a comprar una vivienda construida en los territorios ocupados. Ese creo que es un tema, decía yo, dolorosísimo si nos ponemos en los zapatos de nuestros compañeros, aquello que nos ha costado tanto construir, incluso aunque no sea de propiedad directa nuestra, el tener nuestras cosas, el haber habilitado nuestra vivienda, es un tema esencial para cualquier familia, para cualquier persona, y ver que de un momento a otro y de manera abusiva, sin ninguna razón, eres despojado de eso y es destruido para construir un negocio que favorezca a la ocupación de tu propio territorio, pues sin duda es una cuestión demencial, una cuestión sumamente dolorosa. Y pongamos nuestras barbas a remojar, porque el imperio que está detrás de esta destrucción es nuestro vecino del norte y está acostumbrado a hacer eso en todas partes del mundo. No pensemos que esto es ajeno, que esto solo pasa en Palestina, porque muchos pueblos en nuestro planeta están viviendo la misma suerte y muchos pueblos en México también con esta política de despojo que se llaman los megaproyectos, tema sobre el cual habremos de volver en otro momento y hablar de ello largo y tendido.

Bueno, estamos hablando de la destrucción de los pueblos, las tierras, las ciudades palestinas. Y ahora el informe de Francesca Albanese salta a el control de los recursos naturales, la incubadora de unas condiciones de vida calculadas para destruir. Desde 1967, Israel ha ejercido un control sistemático sobre los recursos naturales palestinos, construyendo infraestructuras que integraban sus colonias en los sistemas nacionales israelíes y afianzaban la dependencia palestina de ellas. Cuando el ministro de Defensa israelí, Yoav Galán, ordenó el, entre comillas, asedio total de Gaza el 9 de octubre de 2023, cortando instantáneamente el suministro de agua, electricidad y combustible, esta dependencia artificial, diseñada para desplazar y controlar la vida, se hizo operativa para el genocidio. Estos suministros nunca se han restablecido por completo, lo que ha contribuido a la creación deliberada de condiciones de vida calculadas para provocar la destrucción de los palestinos como grupo. Esta es también la razón por la que el control de los recursos en Cisjordania, reforzada después de octubre de 2023, no puede considerarse aisladamente de la destrucción que se está produciendo en Gaza. Y acá pasan a hablar de los elementos fundamentales de la vida. En primer lugar, el agua. Israel obliga a los palestinos a comprar agua procedente de dos importantes acuíferos de su propio territorio, a precios inflados y con un suministro intermitente. La Compañía Nacional de Agua Israelí, Mekorot, tiene el monopolio del agua en los territorios palestinos ocupados. En Gaza, más del 97% del agua del acuífero costero no cumple las normas de calidad del agua de la Organización Mundial de la Salud, lo que hace que los residentes dependan de las tuberías de Mekorot para la mayor parte de su suministro de agua potable. Durante al menos los 6 primeros meses posteriores a octubre de 2023, Mekorot hizo funcionar sus tuberías de Gaza a 22% de su capacidad, dejando zonas como la ciudad de Gaza sin agua el 95% del tiempo, contribuyendo activamente a la transformación del agua en una herramienta de genocidio. ¿Qué datos de este informe? Una dependencia artificial y un uso de, en este caso, el agua como arma para aniquilar a las y los palestinos. De ahí saltamos a la electricidad, gas y combustible. Las empresas energéticas internacionales han alimentado el genocidio israelí de gran consumo energético. Dependiente de las importaciones de combustible y carbón, Israel mantiene una infraestructura energética integrada. Desde octubre de 2023, Israel ha cortado el suministro de energía a la mayor parte de Gaza. Sin electricidad ni combustible, la mayoría de las bombas de agua, los hospitales y el transporte llegaron al borde del colapso total. Los sistemas de saneamiento colapsados han contribuido a un resurgimiento de la polio y las vitales plantas de desalinización se vieron obligadas a cerrar. El carbón para la electricidad de Israel procede principalmente de Colombia. 60% de las importaciones israelíes de carbón en 2023-2024. Drummond Company, con sede en Estados Unidos, y Glencore, con sede en Suiza, son los principales proveedores. Sus respectivas filiales poseen las minas y los tres puertos implicados en la entrega de 15 envíos de carbón a Israel desde octubre de 2023, incluidos 6 envíos después de que Colombia suspendiera las exportaciones de carbón a Israel en agosto de 2024. Glencore también participó en envíos desde Sudáfrica. Estos envíos representaron 15% de las importaciones de carbón israelí en 2023 y 2024. Aquí hay un tema grandotote cuando uno ve que la mayor parte del carbón para la electricidad de Israel proviene de Colombia. Uno dice, bueno, pues ¿qué pasa? ¿Que el gobierno progresista no está enterado? Pues sí, sí que lo está, pero resulta que las minas de donde se extrae este carbón son propiedad, o al menos están concesionadas a compañías extranjeras que hacen lo que quieren. El gobierno intervino. En efecto, el gobierno de Gustavo Petro suspendió esos envíos desde Colombia hacia Israel,
pero las corporaciones siguen abasteciendo, echando mano de sus locaciones en otras partes del mundo. De ahí que, decía yo, esto es muy importante, no basta con que los gobiernos rompan sus relaciones con Israel, sino que también es necesario parar a las corporaciones que están alimentando el genocidio y se están alimentando del genocidio. Es una relación de mutuo beneficio. Las corporaciones apoyan a la entidad sionista y el genocidio produce grandes ganancias para todas estas corporaciones. Glenn Horn no lo hizo por buena onda, porque sea amigo de los israelíes en guerra, sino porque recibió importantes remuneraciones. Y continúo con la lectura del informe. La estadounidense Chevron Corporation, que en consorcio con la israelí NewMed Energy, filial del grupo Delek, que figura en la base de datos de la Comisión de Naciones Unidas sobre Derechos Humanos, extrae gas natural de los yacimientos de Leviatán y Tamar. Pagó al gobierno de Israel 453 millones de dólares por concepto de cánones e impuestos en 2023. El consorcio de Chevron suministra más del 70% del consumo energético israelí. Chevron también obtiene beneficios de su copropiedad del gasoducto del Mediterráneo Oriental, que atraviesa territorio marítimo palestino, y de las ventas de exportación de gas a Egipto y Jordania. El bloqueo naval de Gaza está relacionado con el hecho de que Israel quiso asegurar el gas de Tamar y el gasoducto del Mediterráneo Oriental. En un momento de creciente brutalidad, la empresa británica BP está ampliando su participación en la economía israelí, que permite a BP explorar extensiones marítimas palestinas explotadas ilegalmente por Israel. BP y Chevron son también los mayores contribuyentes a las importaciones israelíes de crudo, como principales propietarios del estratégico oleoducto azerí Bakú-Tbilisi-Ceyhan y del consorcio del oleoducto kazajo del Caspio, respectivamente, y de sus yacimientos petrolíferos asociados. Aquí otra pequeña pausa para hablar de que la mayor parte del combustible, la mayor parte del crudo, en particular del petróleo, viene de Azerbaiyán y también de Kazajistán, una cuestión que habla de la complicidad rusa, no directamente por supuesto, pero a través de sus satélites, con el genocidio, algo de lo que se habla muy poco, pero viendo quién suministra el combustible para el genocidio, no podríamos más que pensar, bueno, ¿y qué está haciendo el señor Putin, que no les dice a sus aliados, a sus asociados, que paren este flujo criminal de combustible para el genocidio? Cierro el paréntesis y continúo. Estamos hablando de BP y Chevron. Cada conglomerado suministró efectivamente 8% del petróleo crudo israelí entre octubre de 2023 y julio de 2024, complementado por los envíos de petróleo crudo de los yacimientos petrolíferos brasileños, en los que Petrobras tiene las mayores participaciones, y combustible para aviones militares. El petróleo de estas empresas suministra a dos refinerías en Israel. Desde la refinería de Haifa, dos empresas incluidas en la base de datos del Consejo de Naciones Unidas para los Derechos Humanos abastecen a las gasolineras en todo Israel y el territorio palestino ocupado, incluidas las colonias y el ejército, a través de contratos adjudicados por el gobierno. Desde la refinería de Ashdod, una filial de la empresa Pass Retail and Energy, incluida en esta base de datos que se menciona de manera constante, suministra combustible para aviones a las fuerzas aéreas israelíes que operan en Gaza. Al suministrar carbón, gas, petróleo y combustible a Israel, las empresas mencionadas contribuyen a las infraestructuras civiles que Israel utiliza para afianzar la anexión permanente y que ahora convierte en armas con la destrucción de la vida palestina en Gaza. La misma infraestructura a la que estas empresas suministran recursos sirve al ejército israelí y a la destrucción de Gaza impulsada por la tecnología de alto consumo energético. El carácter aparentemente civil de estas infraestructuras no exime a una empresa de su responsabilidad. Aquí hay un tema grandotote, porque la energía constituye el corazón del capitalismo y de la guerra, por supuesto. Sin combustible no se podrían mover, particularmente los aviones,
Los drones tienen una batería, no crean que vuelan por antigravedad o alguna de estas tecnologías vanguardistas que vemos en la ciencia ficción, necesitan también estar cargadas con algún tipo de energía. Así que prácticamente todo, no hablemos de los tanques, de los transportes de cualquier tipo, por aire, tierra, mar, en los que se mueven las tropas, todos esos transportes necesitan energía. Y aquí vemos entonces una serie de actores de gran talla, recordémoslos para que no se nos olviden, los yacimientos carboníferos en Colombia, las empresas Drummond y Glencore, también Chevron y BP, empresas petroleras, los recursos petroleros de Kazajstán y Azerbaiyán, así como empresas ligadas a Pass Retail and Energy, que están ahí jugando un papel importante para suministrar el combustible para el genocidio. Saltamos a otro apartado igualmente importante que se titula Comerciar con los frutos de la ilegalidad, abriendo con los agronegocios. Recordarán ustedes que por la guerra, la economía palestina tiene un segmento agrícola y ganadero todavía importante, agroindustrial de algún modo. Sabemos de los rebaños ovinos que hay por allá, también de los olivares y por supuesto muchas tierras de cultivo. Vamos a ver qué dice sobre la economía del genocidio. La agroindustria ha prosperado gracias al extractivismo y al acaparamiento de tierras dirigidos por Israel, produciendo bienes y tecnologías al servicio de los intereses coloniales israelíes, ampliando el dominio del mercado y atrayendo inversión internacional, al tiempo que se borran los sistemas alimentarios palestinos y se acelera el desplazamiento. Tnuba, el mayor conglomerado alimentario de Israel, ahora propiedad mayoritaria de la empresa china Bright Food, ha alimentado la desposesión de tierras y se ha beneficiado de tal desposesión. El presidente de Tnuba reconoció que la agricultura en general y la ganadería lechera en particular son un recurso estratégico y un pilar importante en la empresa de los asentamientos. Israel ha utilizado los kibbutz y los puestos agrícolas avanzados para apoderarse de tierras palestinas y sustituir a la población palestina. Empresas como Tnuba ayudan a abastecerse de productos de estas colonias y luego explotan el mercado palestino cautivo resultante para construir su dominio del mercado. La dependencia palestina de la industria láctea israelí ha aumentado en 160% en la década siguiente a la destrucción causada por Israel a la industria láctea de Gaza en 2014, lo que asciende a pérdidas del sector estimadas en 1,000 millones de euros. Tnuba ha absorbido la pérdida del mercado de Gaza sin utilizar su considerable influencia. Habría que rastrear esta declaración del dirigente, presidente, dicen aquí, de Tnuba, porque parece una declaración demasiado cínica para que se haya hecho a la prensa. Vamos a rastrear ese dato y se los compartimos más adelante. Vamos a ver de dónde salió, porque incluso se abre la cita, pero no hay comillas de cierre. Habría que buscar el ejemplar en inglés para ver si esto es así. Pero bueno, ahí tenemos no solo una empresa que está participando en la expropiación de los recursos alimentarios de Palestina, sino que tiene un presidente muy cínico que se regodea en la manera en la que despojan a la población de Palestina. Esto es Tnuba. Y ahora vamos a hablar de Netafim, que es líder mundial en tecnología de riego por goteo, ahora propiedad en 80%, escuchen esto, de la empresa mexicana Orbia Advanced. Netafim ha diseñado su agrotecnología en consonancia con los imperativos de expansión de Israel. Al tiempo que mantiene una imagen mundial de sostenibilidad, la tecnología de Netafim ha permitido la explotación intensiva del agua y la tierra en Cisjordania, agotando aún más los recursos naturales palestinos, al tiempo que se perfecciona mediante la colaboración con empresas.

Tenuba y Netafim siguen fabricando seguridad alimentaria para los israelíes, mientras que el sistema alimentario al que pertenecen provoca inseguridad alimentaria e incluso hambruna para otros, es decir, para los palestinos. Netafim se presenta a sí misma como innovadora sostenible, mientras perfecciona viejas técnicas de explotación colonial. Y aquí llegamos a uno de los nudos en los que queremos detenernos de este informe tan documentado y también hecho de la compañera Francesca Albanese, cómo hay una situación de relaciones que parecen completamente neutrales, pero cuando las exploramos, si uno va al sitio de Orbia, pues ve una empresa que se quiere moderna, que se quiere cosmopolita, comprometida, como dicen ellos, para hacer avanzar la vida alrededor del mundo. Este es el lema que estoy leyendo aquí en su sitio. Están trabajando en los segmentos de la seguridad alimentaria y del agua, también en la descarbonización y la transición energética, acceso a la información y conectividad. Pues ¿quién va a decir que todo esto no es importante? Por supuesto que queremos que haya mucho mejor alimento, que se proteja y se mejore el manejo del agua, pero allá afuera de estas verdaderas cortinas de humo que son los sitios de las grandes compañías, vemos cómo Orbia está trabajando también en la ocupación de tierras palestinas y está construyendo un sistema alimentario que condena a las y los palestinos a una verdadera situación de hambruna. Vamos en otro momento a hablar largo y tendido de esta empresa, que según su sitio se fundó en 1953, y necesitamos tener por acá algún tipo de información a profundidad para ver con qué tipo de empresa estamos tratando. Fíjense ustedes que solo para profundizar es una cuestión muy general, en la cual Orbi en efecto es una empresa con sede en México y que entrega sus informes a las autoridades estadounidenses. La empresa dice tener su sede en Paseo de la Reforma 483, piso 47, un buen lugar para irles a entregar algunas cartas de protesta por su participación en el genocidio. Está trabajando en la Bolsa Mexicana de Valores y tiene una característica de ser reconocida como una empresa con sede en México, aunque cuenta con participación de varios tipos de inversionistas. Es un tema sobre el cual vamos a regresar, vamos a compartirles informaciones pertinentes, porque si se ha dicho una y otra vez, se le ha reclamado a la presidenta de México que no sostenga relaciones con el ente sionista, y sin embargo hay un tema ahí que persiste. Sobre esta empresa, pues no se ha dado mayor información. Fíjense lo que dice la información en la Bolsa Mexicana de Valores. Se habla de que participa en el sector industrial con bienes de equipo, también productos para la construcción, materiales para la construcción. Líder mundial en productos especializados y soluciones innovadoras en múltiples sectores, desde agricultura e infraestructura hasta telecomunicaciones, atención médica y más. Sus principales productos o servicios y sistemas de tuberías plásticas para construcción, infraestructura, irrigación, telecomunicaciones, fluorita, gases refrigerantes y de grado farmacéutico, resinas de PVC. Y aquí sale otro nombre, fíjense, 1953, Mexichem fue fundada como Cables Mexicanos, fabricante de cables de acero. Posteriormente cambió su denominación por la de Aceros Camesa. En 1978 se constituyó una empresa controladora denominada Grupo Industrial Camesa, que controló a Aceros Camesa y sus subsidiarias. Este grupo empezó a cotizar sus acciones en la Bolsa Mexicana de Valores en 1978. Ahí está esta pequeña introducción.

hay una serie de hitos en su historia. Vamos a rastrear el tema de la participación de esta empresa en diversos rubros con corporaciones de otras partes, por ejemplo, canadienses, por ejemplo, estadounidenses. Pero fíjense que hay una mención muy cortita que nos interesa. Dice, en agosto de 2017, Mexichem, o sea, la actual Orbia, llegó a un acuerdo para la adquisición de Netafim, empresa israelí líder en soluciones de microirrigación. El 20 de diciembre de 2017, Mexichem anunció la decisión de los accionistas de PMV de no reconstruir la capacidad de producción en BCM. Todas son siglas de empresas de otro tipo. Y ahí está, entonces, en 2017 se hace esta adquisición y están metidos hasta las manitas en esta cuestión. El 7 de febrero de 2018, Mexichem completó la adquisición de 80% de las acciones de Netafim, empresa israelí líder en soluciones de microirrigación. En 2019, Mexichem se convierte en Orbia. Ahí está el cambio de nombre, 2019, para que no nos mareemos. Bueno, pues simple y sencillamente con información de la propia empresa, actualmente Orbia, en su momento Mexichem, sabemos que sí tienen esta relación, compraron 80% del capital de esta empresa israelí dedicada a la irrigación, y lo que dice la relatora Francesca Albanese es 100% cierto, están participando de la economía del genocidio. Y vamos todavía por un cachito más. Aparte de este tema del agronegocio, nos hablan de la venta al por menor mundial. Los productos israelíes, incluidos los de las colonias, inundan los mercados mundiales a partir de las principales corporaciones minoristas del mundo. Para evitar las crecientes reacciones en contra, las empresas enmascaran el origen mediante etiquetas engañosas, códigos de barras y mezclas en la cadena de suministro, con lo que consiguen que la ocupación esté lista para su venta. Los gigantes de la logística mundial como A.P. Moller, Maersk, son parte integrante de este ecosistema. Durante años han enviado mercancías desde las colonias y las empresas incluidas en la base de datos de Naciones Unidas directamente hacia Estados Unidos y otros mercados globales. En muchos países no se distingue entre los productos procedentes de Israel y los de sus colonias. Incluso Unión Europea, donde se exige el etiquetado, se sigue permitiendo la comercialización de estos productos y la responsabilidad recae en los consumidores desinformados. Dada la ilegalidad de las colonias según el derecho internacional, tales productos, es decir, los productos de las colonias de los asentamientos israelíes en territorios ocupados, no deberían comercializarse en absoluto. Las cadenas de supermercados, incluidas muchas de las que figuran en la base de datos, y las plataformas de comercio electrónico como Amazon operan directamente en las colonias, sosteniendo su economía, permitiendo su expansión y participando en el apartheid mediante la prestación de servicios discriminatorios. Y sí, con el comercio de lo que se elabora en los territorios ocupados ilegalmente por los asentamientos no bastara, ahora también hablamos de turismo de ocupación. Las principales plataformas de viajes en línea utilizadas por millones de personas para reservar alojamiento se benefician de la ocupación vendiendo un turismo que sostiene las colonias, excluye a los palestinos, promueve las narrativas de los colonos y legitima la anexión. Ustedes recordarán o saben, si no, búsquenlo en internet así con ese nombre, las dos grandes empresas de reservas para vacacionar son Booking y Airbnb. Y estas dos empresas, dice el informe de Francesca Albanese, ofrecen propiedades y habitaciones de hotel en colonias israelíes. Booking ha más que duplicado sus anuncios en Cisjordania, pasando de 26 en 2018 a 70 en mayo de 2023, y ha triplicado sus ofertas en Jerusalén Este para alcanzar 39 en octubre de 2024. Airbnb también ha amplificado su especulación colonial, creciendo de 139 anuncios en 2016 a 350 en 2025, cobrando hasta 23% de comisión. Estos anuncios están relacionados con la restricción del acceso a los palestinos a la tierra y la puesta en peligro de las aldeas cercanas. En Tekoa, Airbnb permite a los colonos promocionar una, entre comillas,
ciudad cálida y cariñosa, encubriendo la violencia de los colonos contra la aldea palestina vecina de Tuku. Booking y Airbnb figuran en la base de datos de Naciones Unidas desde 2020. Booking puede etiquetar las propiedades como, entre comillas, territorio palestino, asentamiento israelí, pero sigue obteniendo beneficios de las colonias y se enfrenta a denuncias penales en el Reino de Países Bajos por blanqueo de ganancias. Airbnb retiró brevemente de su web las propiedades de colonias ilegales en 2018, pero dio marcha atrás bajo presión. Ahora dona los beneficios a causas, entre comillas, humanitarias y convierte la especulación colonial en blanqueamiento humanitario. También en este aspecto de la comercialización de las riquezas palestinas, como se habla, comerciar con los frutos de la ilegalidad. Estamos hablando entonces de cómo se están apropiando y cómo están mercantilizando las riquezas palestinas. Decíamos, el paso número uno es el desplazamiento, el paso número dos es la sustitución y después muchos pasos de distintos tipos para explotar las riquezas que ya apañaste, que sea a través del agronegocio, que sea a través de la comercialización de diferentes productos que se hacen en las colonias. A nosotros nos gusta más hablar de asentamientos porque tiene que ver con esto que se conoce como el capitalismo de los asentamientos, una forma particularmente brutal en la que el capitalismo de explotación extrema está viviendo en el planeta, pero bueno, colonias y asentamientos son lo mismo y también a través del turismo se explotan estas riquezas. Vamos a dejar para la próxima emisión o para una próxima emisión el tema de los facilitadores. Recuerden ustedes que estamos hablando del informe de Francesca Albanese, relator especial de Naciones Unidas para los Territorios Palestinos Ocupados, de la economía de ocupación a la economía de genocidio. Así lo van a encontrar ustedes en la red para que puedan ponerse al día con este tema tan difícil, tan doloroso y que nos tiene ocupados y ocupadas para saber hacia dónde va el genocidio. Y ahí vamos cerrando cuando ya son las 9 de la noche con un minuto, con este primer acercamiento al epicentro del dolor, pensar por fuera de las diferentes versiones con las que a menudo nos enfrentamos sobre este tema de el genocidio en Palestina. No se trata de una simple guerra, o no es solo una guerra, por supuesto que es una guerra inmunda, una guerra horrible la que estamos viendo, pero no se trata solo de eso, se trata también de un jugosísimo negocio en el que vemos cómo están yendo adelante los intereses comerciales de diferentes entidades de diferentes países sede, y ya llegamos a dos compañías de América Latina metidas hasta las manitas en el genocidio. La más importante de ellas, Petrobras, no sé si por corrección política el informe no hizo demasiado énfasis en Petrobras. A Petrobras se le conoce como una de las empresas de alta tecnología en el sector energético, particularmente en el petrolero, porque los recursos petroleros de Brasil están en aguas profundas y Petrobras ha logrado avanzar en este campo tan difícil de la explotación del mar profundo para sacarle esa riqueza. Y resulta que lo estaban comerciando, no sabemos si en la actualidad esto siga o si ya hayan decidido pararle a esta superexplotación. Y por otro lado, Orbia, una empresa que antes se llamaba Mexichem, que ha tenido un papel importante en trabajos de la química y también de el agronegocio o las tecnologías aplicadas a la agricultura, particularmente el riego, ahora puesta ahí como uno de los ejemplos de la explotación colonial. Tenemos una buena cantidad de razones para entender que esto está que arde en los territorios palestinos.
ocupados y en toda Palestina, en toda la Palestina histórica, los israelíes apañándose de una porción cada vez más grande del territorio y poniéndolo a funcionar para su beneficio. Ahí tenemos dibujado el retrato de la guerra contemporánea, una gran empresa que da grandes ganancias y una situación en la cual parece que nadie está dispuesto a ceder ni quieren llevar desde el lado capitalista, desde el lado de los israelíes, desde el lado de los estadounidenses, hasta el final el tema destruir por completo a la población palestina y apropiarse de todas sus riquezas. Decir también que en esto entonces no están involucradas solo las Fuerzas Armadas de Israel, sino que esta facción terrible, horrible, émulos de los antiguos verdugos, de los nazis, los colonos israelíes, están llevando adelante este proyecto de colonización por asentamientos y están dejando una huella indeleble en el territorio de Palestina con las armas en la mano. En otro momento lo hemos dicho en esta emisión, haciendo eco de lo que sucede allá en este territorio tan lastimado que se llama Palestina, cómo los colonos se disfrazan de militares y cómo las y los militares acompañan a las y los colonos a apañar o a agredir a los palestinos, apañar el territorio palestino o agredir a las y los palestinos. Una cuestión, como decíamos al inicio, completamente demencial. Ahí estamos en esta sintonía, viendo cómo tenemos tantísimo problema para encontrar un freno al genocidio. Vamos a hacer un punto y aparte por lo pronto en este acercamiento al epicentro del dolor y vamos a compartirles dentro de los estrenos en la que huelga. Habíamos hablado alguna vez de una virtuosa de el ukulele, una mujer hawaiana, Taimane Gardner. Hemos pasado un disco, déjenme les digo cómo se llama el disco, porque el disco que teníamos era del 2018, se llama Elemental. Ahora tenemos ya un disco del 2022 que se llama Hawaii Key y la canción primera que escucharán se llama igual Hawaii Key. Y después, solo para hacer eco con este saqueo del mundo, vamos a escuchar a la hija del oleoducto, Pipeline's Daughter. Ahí está Taimane Gardner en la que huelga radio, estrenando alguna música revolucionada para todos y todas. Llámenos, estamos conectados en el que huelga móvil 5513-1632-16, 5513-1632-16. Esto es Taimane Gardner en la que huelga radio.

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0: Y acá seguimos tras escuchar esta música deliciosa de la señora Taimane Gardner Habaiki. Fíjense, ya nos enseñó a pronunciar mejor, no es Hawái como nos dice el imperio, sino Habaiki. Y en una sola canción nos enseña la señora también lo que deberíamos saber de memoria, y es que ellos son polinesios, no son gringos. En efecto, Hawái es otro territorio que se apañó el imperio, esta vez en el Pacífico Sur. Bien, gracias a la señora Gardner por su participación. Esperamos seguir trayendo música prendida a esta querida Que Huelga Radio. Queremos regresar en esta noche de domingo 20 de julio de 2025 a la lectura del excelente libro de Douglas Rushkoff, La supervivencia de los más ricos, fantasías escapistas de los mil millonarios tecnológicos, publicada por la editorial, el proyecto editorial Captain Swing en el estado español. Ahí está ese libro. Hemos ya avanzado bastante en su lectura. Comenzamos con la introducción titulada La mentalidad, donde Rushkoff presenta el ejercicio hablando de un encuentro con personas muy, muy pudientes, gente muy adinerada, con la cual tuvo intercambios y nos transmite su asombro de que ya dieron por perdido el planeta y están calculando que van a escapar hacia algún lado, sea una isla desierta, sea el planeta Marte u otro planeta, una nave interestelar o un búnker bajo el suelo. O bien, los más loquillos convirtiendo sus mentes en éter y residiendo en alguna computadora, en alguna nube. Bueno, la mentalidad es el tema fundamental de este libro y les hemos compartido los cuatro primeros capítulos: la ecuación aislacionista, estrategias bunkerianas de los mil millonarios. Después, una discusión que tiene Rushkoff bastante pesada sobre las tecnologías, fusiones y adquisiciones, ten siempre una estrategia de salida. Algo sobre la manera en la que piensan los tecnomillonarios. Un útero con vistas, capítulo 3, a salvo en tu tecno burbuja. Y el último capítulo que les compartimos hace algunas semanas, el efecto montaplatos, ojos que no ven, corazón que no siente, acerca de cómo se aíslan y cómo ya no les conmueven las desgracias del mundo, en parte también a través de sus poderosas tecnologías. Esta semana, este domingo 20 de julio de 2025, les vamos a compartir el capítulo 5, Genes egoístas, el cientificismo triunfa sobre la moralidad. Y dice Douglas Rushkoff, en lo que debía de ser una rutina muchas veces repetida, Richard Dawkins se inclinó y comenzó a doblar una hoja de papel sobre la mesa de café de cristal. El afamado biólogo evolutivo era el invitado de honor en una cena en el apartamento que tenía en Central Park West del agente literario y destacada figura del mundo científico John Brockman. Era aún el siglo XX y la mayoría de las personas aún no sabía lo que era un meme. ¿Han visto alguna vez uno de esos?, preguntó Dawkins mientras sostenía su adivinador de papel, ya terminado ante la docena de miembros de la intelectualidad neoyorquina congregados alrededor del sofá. Por supuesto, todos los presentes recordábamos haber hecho aquella figurita de papiroflexia y haber jugado a lo que mis amigos de la infancia llamaban cielo o infierno. Luego añadió, pues esto es un meme. Aquel juego de papiroflexia, explicó, había variado muy poco a lo largo del tiempo. Ello se debía a que no se trataba tan solo de un objeto, sino de un conjunto de instrucciones, una forma de doblar el papel en una configuración específica. Los niños aprenden a hacerlo y luego se lo enseñan a sus amigos. Esas instrucciones se transmiten de una persona a otra, tanto geográficamente como a través de la historia. Las personas, nos explicó, solo somos portadoras del meme. Ejecutamos sus instrucciones como un organismo que obedece a su código genético o como un ordenador que ejecuta unas líneas de JavaScript. Dobla las esquinas de tal modo. Luego dobla los lados de tal otro modo. En mi opinión, esto no tenía mucho sentido. Mi propio libro sobre los medios virales se basaba en observaciones muy distintas acerca de nuestra relación con los memes. Para mí, los memes no eran más que el código subyacente a los virus mediáticos y el mejor modo de interpretarlos era como agendas ocultas en la cultura popular. Puede que, por ejemplo, el video de Rodney King contuviera potentes memes sobre la brutalidad policíaca y las relaciones raciales en Estados Unidos, explicaba en mi libro. Pero la razón por la que se convirtió en un fenómeno de masas fue nuestra predisposición como seres humanos a que así fuera. Abordaba cuestiones que se habían reprimido durante demasiado tiempo. De ahí que las imágenes que forzaron a sacarlas a la luz desencadenaran un debate y un conflicto en la ciudadanía. Los memes no nos gobiernan como el software gobierna una computadora. Los utilizamos del mismo modo que utilizamos el lenguaje o nuestros cuerpos para expresarnos e implementar un cambio. Somos actores conscientes, no máquinas pasivas que ejecutan un código. Dawkins desestimó mi argumento como una, entre comillas, ilusión. Yo era demasiado cohibido y me sentía demasiado honrado por el mero hecho de estar en la misma fiesta con él y otras celebridades de la ciencia como para decir mucho más de lo que ya había dicho. Así que dejé a Dawkins con otros admiradores y me di una vuelta por la sala. Sin embargo, al cabo de una media hora o más o menos, oí voces en tono elevado provenientes del sofá. Naomi Wolf, feminista, autora de El mito de la belleza, y una de las pocas mujeres que no estaban en la fiesta como acompañantes, se negaba a aceptar la cosmovisión extremadamente mecanicista de Dawkins. Quiere decir, afirmó Wolf, que aquí no hay absolutamente nada más en juego. Ella consideraba que el modelo de funcionamiento humano de Dawkins era innecesariamente reduccionista y no dejaba ningún margen a los misterios subyacentes de la percepción, la experiencia y la voluntad humanas, por no hablar de la posibilidad de un alma o de un dios. Dawkins argumentaba que vivimos en un universo que puede explicarse íntegramente mediante simples principios científicos. Todo es puramente empírico y nosotros solo somos conglomerados de materia orgánica. Cualquier otro marco de referencia es mera superstición, religión o, entre comillas, delirio. Desafió a Wolf a probar la existencia de algo que la ciencia no pudiera explicar, que escapara a los principios materialistas. Pero a todo lo que Wolf aducía, el amor, la esperanza, la intuición, la fe, Dawkins le respondía que no eran más que estados emocionales o procesos mentales diseñados de un modo u otro para mantener la replicación de nuestros genes. No había nada ahí afuera, ni siquiera ahí dentro. Probé a hacer mi propio intento. Sugerí que el universo se inclina en un cierto sentido. La evolución no es tan solo selección aleatoria, aventuré, sino que la vida avanza a tientas hacia algo. Complejidad, conciencia, compasión. No nos movemos impulsados solo por los genes. Los primeros humanos compartían la comida entre ellos, aun cuando no entrañaba ningún beneficio personal. No es la competencia lo que mejor caracteriza a la evolución humana. La evolución es una historia de colaboración. Él y algunos de los otros hombres se rieron. Me dijo que yo estaba malinterpretando el, entre comillas, altruismo recíproco, es decir, las formas necesarias pero extremadamente provisionales y transitorias en que cooperamos para garantizar la supervivencia de nuestros genes. Cualquier sentimiento de empatía o impulso de compartir algo con otros es un estímulo generado por nuestro ADN para sus propios fines egoístas. Dawkins y los demás científicos presentes explicaron que los humanos solo somos vehículos para nuestros genes. Todo lo que pensamos, imaginamos, queremos o esperamos está al servicio de tales genes. Nuestra conciencia es en sí misma una ilusión representada por nuestros genes. Y, dado que estos últimos solo actúan de forma enteramente egoísta, también los humanos actuamos de la misma forma. Estas personas no dejaban de trazar anillos lógicos a mi alrededor. Comprendí que debía desistir de intentar defender modelos de realidad alternativos con las reglas probatorias del cientificismo ortodoxo. Siglos de pensamiento filosófico, admití, han demostrado de múltiples maneras que el cientificismo, el rechazo a contemplar nada que no venga avalado por pruebas empíricas, es extremadamente limitado. Está muy bien para construir puentes y pilotar aviones, pero la forma en que damos sentido a las cosas no se basa en evidencias. La forma en que damos sentido a las cosas es un constructo social, un sistema socialmente forjado a lo largo de milenios. Y aunque no nos ayude a construir aviones, puede ayudarnos a decidir si queremos tener otro avión en nuestro mundo y si lo usamos para viajar o para hacer la guerra. Solo una comunidad de personas que crean sentido juntas pueden sustentar la objetividad en un auténtico propósito común. El sentido es el modo como los seres humanos desarrollamos un sentimiento más sólido de justicia, nuestra concepción del bien y del mal. Poniendo los ojos en blanco, Dawkins respondió que las religiones han provocado más guerras que la ciencia. Yo le dije que no era religioso y que no necesitaba creer en Dios para creer en un universo justo. Vivir como humanos en un universo dotado de sentido, sugerí, entraña simplemente existir en una realidad que tiene ciertas reglas, en un universo potencialmente moral. Y esto va unido a tener una concepción del bien y del mal, una sensibilidad ética que trasciende la mera supervivencia. Dawkins, que ya había dado tiempo más que suficiente por las ramas, descartó finalmente mi argumento como, entre comillas, moralista. La gente se rió, como si esto fuera algo malo, una postura tonta e indefendible. No era solo que Dawkins y yo tuviéramos diferentes concepciones del mundo, es que Dawkins pensaba que él y los demás científicos eran los únicos que veían las cosas tal como eran realmente, mientras que Wolf y yo simplemente interpretábamos la realidad a través de nuestros sistemas de sentido y moral. No podía reconocer que su propio compromiso con el cientificismo se basaba en algo pasional, en algo parecido a la fe en un universo empírico. Dicho de otro modo, su insistencia en vivir en un universo basado solo en la evidencia no estaba basado en absoluto en evidencia alguna. Es un mero supuesto. Es parte de un sistema de sentido desarrollado por una comunidad de personas a lo largo del tiempo. Lo que ocurre es que se trata de un sistema de sentido que ignora el propio sentido. Aún peor, al rechazar la validez de cualquier otro sistema de sentido, tiende a imbuir a sus adeptos de un sentimiento de superioridad sobre los demás. Quienes luchan por encontrar sentido son meros, entre comillas, moralistas.
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Bien, como buena charla neoyorquina, Ruskov se puso un tanto petulante. Básicamente, esta primera parte del capítulo 5 de Los genes egoístas refiere a esto, que para el cientificismo, es decir, la manera de ver el mundo, que piensa que solo a partir de datos podemos llegar a algún tipo de conclusión, y en este caso, que no hay nada fuera del egoísmo para garantizar nuestra supervivencia que rija a la especie humana, está haciendo frente a las ideas, bien dicho, como moralistas, si no es que queremos éticas, y sobre todo una concepción del bien y el mal que defiende la feminista Wolf y el cyberpunk Ruskov. En esto estamos, y ahora seguimos por otro camino. Dice Ruskov, en esta línea, Steven Pinker postula una teoría computacional de la mente en la que el cerebro es un mero hardware que ejecuta varios programas de forma totalmente predecible. Daniel Dennett compara la creencia religiosa con un gusano parásito que invade el cerebro de una hormiga. Según el cientificismo, los seres humanos no son más que robots que ejecutan programas, ya vengan dictados por nuestros propios genes o por patógenos destructivos como la espiritualidad. Sin embargo, al negarse a entender la forja de sentido como un sutil proyecto comunitario relacionado con nuestras formas de convivir, este cientificismo ortodoxo niega cualquier orden de cosas que otorgue un papel a la volición humana, junto con la responsabilidad moral. Hay dos términos fundamentales para entender por qué no somos escapistas en esta realidad. Tenemos voluntad y también tenemos una responsabilidad. Esto lo dije yo, no Ruskov, y él continúa. Estamos a merced de nuestros programas, de nuestros genes, de modo que podemos hacer lo que nos venga en gana, sobre todo si esto hace que nuestros genes se propaguen. Poco más de 20 años después de que se produjera, volví a recordar mi encuentro con aquellos pensadores al leer los artículos publicados en varias revistas sobre la caída del traficante sexual de menores reincidente, Jeffrey Epstein, y los diversos científicos a los que financió en su intento de reavivar la práctica de la eugenesia y de inseminar a cientos de mujeres con su propio esperma. Salieron a la luz fotos de Epstein y varias de sus jóvenes acompañantes, junto a muchos de esos mismos científicos que rechazan el concepto de ciudadanía de un universo moral por considerarlo risiblemente iluso. En otra foto se veía a Daniel Dennett, Steven Pinker y al propio Dawkins desplazándose para asistir a una charla TED en el jet privado de Epstein, conocido coloquialmente en términos bastante inequívocos como Lolita Express. Bueno, pues ustedes ya saben que este nombre de Brian Epstein está en boca de todo mundo porque se entiende que el actual presidente de Estados Unidos, Donald Trump, es uno de los clientes de Epstein. Le conocemos su gusto por las mujeres jóvenes y estereotipadas, y seguramente que también Trump viajó o en el Lolita Express o en algún tipo de jet privado como este. Fin del paréntesis, seguimos con Ruskov. Aunque cualquiera pueda terminar en el lugar equivocado en el momento inoportuno, los científicos con los que Epstein decidió codearse no fueron elegidos al azar. Su enfoque resueltamente cientificista del desarrollo humano, interpretado a través de la lente sociopática de Epstein, encajaba a la perfección con los planes maestros de este último para la raza humana. Epstein era, sin duda, el paradigma del preparacionista millonario, autosoberano y transhumanista. Poseía una isla privada en la que dictaba sus propias leyes y varios lugares de retiro, incluido un rancho en Nuevo México donde planeaba alojar y fecundar a 20 mujeres a la vez. Dio millones de dólares a científicos a los que consideraba demasiado inconformistas para la sensibilidad políticamente correcta de los patrocinadores e instituciones modernos, investigadores que creía que podían ayudarlo a dominar el acervo génico humano, evitar la muerte o, en caso necesario, congelar su cabeza y su pene de cara a una futura reanimación. Bueno, pues qué clase de cretino este Epstein,
Es verdaderamente espantoso lo que nos cuentan acá. Yo solo había oído lo de las fiestas con mujeres muy jóvenes, pero vean qué clase de alimaña era este señor. Esto no es ciencia ni tan siquiera cientificismo, es solo la mentalidad. El modelo científico es un método de investigación colaborativa y quizá el mayor logro de la humanidad. Ha sustentado no solo a quienes tratan de entender la naturaleza de nuestra realidad, sino también a quienes quieren ayudarnos a vivir mejor, a llevar una vida más saludable, a distribuir los alimentos, la energía y los recursos de forma más eficaz, a documentar nuestro impacto en el medio ambiente y a comprender nuestro lugar en el universo. Si acaso adolecemos de tener poca fe en la buena ciencia, no demasiada. Sin embargo, cuando se ve apartada la fuerza de los contextos más amplios del sentido y la moralidad, la ciencia cae fácilmente al servicio de la dominación y el control, brindando una justificación a los rasgos más alienados de la mentalidad. Al fin y al cabo, la premisa original de la ciencia empírica, tal como la formuló su precursor Francis Bacon, o al menos como se le atribuye, no estaba libre de prejuicios. Se basaba, de hecho, en la subordinación de la naturaleza y de las mujeres. Como se dice que el científico le explicó en el siglo XVII a su benefactor, el rey Jacobo, había que penetrar a la fuerza en la naturaleza para que ésta revelara sus secretos. Y aquí abren una larga cita de este señor Francis Bacon, no confundirlo con el gran pintor de nombre parecido. Dice así la cita: he venido en verdad a traerte a la naturaleza con todos sus hijos para obligarla a servirte y hacerla tu esclava, le aseguró Bacon al rey Jacobo. Hay que agarrar la naturaleza por el pelo, sujetarla y capturarla, conquistarla y someterla para sacudirla hasta sus cimientos. Fin de la cita. Estas afirmaciones sugieren que la naturaleza debía ser sometida al mismo tipo de tortura inquisitorial que a las mujeres juzgadas por brujería, porque la naturaleza, se abre de nuevo la cita, se muestra más claramente bajo las pruebas y vejaciones de los artilugios mecánicos que cuando se la deja a su aire. Fin de la cita. La naturaleza era aterradora, oscura y femenina, un espacio de misterio ilimitado y omnipresente. Pero la ciencia empírica podía capturar y dominar esa fuerza bestial, cuantificando sus propiedades y volviéndola inerte. Lo que no podía observarse y cuantificarse no existía. Esto propició una imagen del mundo tremendamente simplificada, pero reconfortante, en la que el mundo se movía impulsado solo por fenómenos íntegramente mensurables y predecibles. Si quieren ustedes una definición cortita y sustanciosa del cientificismo, ahí la tienen ustedes. Pensar que el mundo puede ser medido y predicho, ya con eso la armamos, porque en efecto estamos en el reino, por ejemplo, de los economistas, que creen que pueden reducir el proceso social a unas cuantas ecuaciones, o el de los médicos, que creen conocer a fondo el funcionamiento de los cuerpos de cualquier tipo, sean humanos o sean de otras especies. Y más allá del cientificismo, dice Rushkoff, desde un primer momento la promoción de la ciencia empírica dependió del sometimiento de las mujeres en cuanto brujas. Obviamente esta actividad no era intrínsecamente coherente con la lógica del cientificismo. Si la brujería fuera una mera superstición, las mujeres que la practicaban no tendrían los poderes que les atribuían en el Males Maleficarum, el martillo de las brujas, el tratado que se utilizaba como guía práctica para su identificación y captura. Pero Bacon y la Royal Society que él inspiró se encontraban en una posición difícil. Para empezar, las curanderas, que utilizaban un lenguaje muy distinto para referirse a las propiedades de las plantas medicinales y sus métodos curativos, seguían demostrando ser radicalmente más eficaces en el tratamiento de las enfermedades que los hombres de ciencia con sus sanguijuelas y sangrías. En segundo lugar, la Iglesia acusaba a la Royal Society y a sus científicos de materialismo, entre comillas, ateo. Al reconocer el poder de la magia negra y unirse al frenesí de la quema de brujas, los hombres de ciencia se distanciaron de su imagen materialista e impía del mundo, al tiempo que eliminaban a su mayor competidora.
Pero al hacer esto se despojaron también de los enfoques experimentales de la ciencia y de varios miles de años de conocimiento acumulado gracias a dichas prácticas, incluyendo varios siglos de experimentación mediante ensayo y error con las plantas medicinales, la agricultura y la predicción del tiempo. E interiorizaron asimismo cierto chauvinismo y cierto desprecio por las formas alternativas de forja de sentido que han limitado el descubrimiento y el debate científico hasta hoy. Los primeros científicos empíricos trataban de contener las fuerzas de la naturaleza cuantificándolas. Todo debía medirse, ya fuera en términos de masa, calor, fuerza o alguna otra unidad de medida. La cuantificación de nuestro mundo abarcaba y controlaba todo lo importante, al tiempo que ignoraba aquellos aspectos molestos e indefinidos de la realidad con los que los hombres de ciencia no querían tener nada que ver, especialmente las emociones, el sentido y la ética. A los empíricos se les daba muy bien el qué y el dónde, pero no tanto el por qué. Ahí tienen ustedes un acercamiento muy rápido al cientificismo y a las razones por las cuales no admiten la existencia de otro tipo de conocimiento, simple y sencillamente porque están atrapados en su propia manera de pensar y no son capaces de ver cómo nuestra especie y por lo demás otras especies han logrado acumular muchísimos conocimientos útiles para vivir y relacionarnos en este hermoso planeta llamado Tierra.

A los empíricos se les daba muy bien el qué y el dónde, pero no tanto el por qué. Al divorciarse de los sistemas de sentido, especialmente de aquellos mismos de los que surgió el propio cientificismo, la ciencia se hizo especialmente vulnerable a las fuerzas que pretendían aprovecharla con fines hegemónicos y extractivos. La ciencia renacentista, que clasificaba toda la realidad desde arriba, era compatible con el enfoque descendente y homogeneizador del industrialismo que luego la siguió. Los monarcas y sus monopolios privilegiados podían elegir qué variable querían maximizar: la velocidad, la producción, el beneficio, la distancia, la matanza. Y los científicos desarrollaban máquinas y procesos a la medida de tales deseos. La ciencia empírica también separaba convenientemente las causas de sus efectos. Las cosas influían unas en otras, pero no se concebía que sus relaciones pudieran ser dinámicas. Algo o alguien era o bien sujeto o bien objeto, soluto o disolvente, depredador o presa, hombre o mujer, señor o siervo, amo o esclavo. Cuanto más capaces eran los poderosos de separar la causa del efecto en una sociedad cientificista, menos tenían que preocuparse por lo que hacían y a quién se lo hacían. Gracias a las inclinaciones objetivistas, cuantificadoras y transaccionales de los primeros científicos, la ciencia y las tecnologías que engendró se convirtieron en íntimas amigas de los capitalistas coloniales que buscaban formas de darle un valor monetario a todo. Los ingenieros científicos desarrollaron las tecnologías que armaron las cañoneras, aislaron a los poderosos de las consecuencias de sus actos y racionalizaron el espíritu extractivo. Pero lo peor de todo es que ese cientificismo represivo acabó perpetuando un legado de dominación y control entre las futuras generaciones de científicos herederas de la Royal Society. Es así como se llega a que un biólogo tan brillante como Richard Dawkins reduzca el misterioso fenómeno de la conciencia humana a una mera película que nos proyecta nuestros genes. Sin embargo, mi propia experiencia con el código informático me había llevado a la conclusión contraria con respecto a los seres humanos a aquella a la que había llegado Dawkins a partir de su estudio de los genes, donde él veía a los seres humanos como máquinas de supervivencia, vehículos robóticos ciegamente programados para preservar las moléculas egoístas conocidas como genes. Yo veía intercambio, conciencia colectiva y un nuevo renacimiento de la creatividad humana. El modelo dawkinsiano del ser humano como hardware, junto con el de otros colegas intelectualmente compatibles como Daniel Dennett y Steven Pinker, acabaron imponiéndose en Silicon Valley. Sus puntos de vista eran plenamente compatibles con los modelos de negocio basados en manipular a los seres humanos en lugar de empoderarlos, en explotarlos para obtener beneficios en lugar de potenciar su creatividad colectiva. Sí es cierto que las personas se limitan a responder pasivamente a líneas de código genético o cultural, ¿por qué no ser nosotros quienes escriben el código y sacar provecho de él? A lo largo de la siguiente década, un creciente número de seminarios y retiros organizados por la Fundación ETS, creada por Brockman y financiada por Epstein, se consagraron a investigar la denominada economía conductual, es decir, a estudiar por qué las personas toman el tipo de decisiones financieras que toman. La expresión economía conductual o economía del comportamiento es en realidad un eufemismo para designar la psicología del marketing, pero con una perspectiva aún más programática. No es de extrañar, pues, que entre los asistentes a esas clases magistrales de economía del comportamiento se encontraran Jeff Bezos, el fundador de Amazon, Larry Page, de Google, el director de tecnología de Microsoft, Nathan Myhrvold, y Elon Musk, de Tesla. Todos ellos prestos a empaparse de la sabiduría procesable de autores de libros con títulos como Un pequeño empujón y Portarse mal. A los economistas del comportamiento les interesa sobre todo determinar las formas en que la gente se desvía de lo que en teoría deberían ser sus intereses económicos egoístas, dado que estas son justamente las brechas o palancas a través de las cuales se puede manipular a los consumidores e inversionistas para que gasten su dinero de forma irracional. Por ejemplo, debido al proceso irracional denominado contabilidad mental, la gente tiende a pensar en su dinero como si tuviera montones separados,
algunos de los cuales parecen tener más valor que otros. Los sistemas de fidelización, como los puntos de las tarjetas de crédito o las millas de las aerolíneas, fomentan esa contabilidad mental, lo que lleva a la gente a gastar más de esos activos de lo que haría en caso contrario. El denominado sesgo de anclaje alude a nuestra tendencia a confiar en la primera información que recibimos. Los vendedores se aprovechan de ello, mencionándonos un precio original del producto antes de su precio de venta, con lo que hacen creer a los consumidores que están consiguiendo una ganga. La economía conductual no es más que otra forma de poner a la naturaleza, en este caso la naturaleza humana, al servicio de uno mismo, tratando a las personas como máquinas programables. Al igual que en el siglo XVII los paladines de la ciencia defendían de dientes para afuera los valores de la iglesia en su propio interés, los promotores de este tipo de ciencia aplicada se venden hoy a los valores del mercado, contribuyen a formular una imagen del mundo que da cobertura a quienes pretenden explotar a otros seres humanos. Las personas no están realmente vivas ni son conscientes, solo actúan al servicio de

que informa plenamente sus acciones y supuestos, aunque ellos no crean ser otra cosa que racionalistas empíricos. En realidad, son ellos quienes se limitan a seguir un programa predefinido, la mentalidad. Y ahí cierra en un círculo bien redondito el señor Rushkoff su capítulo 5 sobre los genes egoístas, con el inicio de su libro La Mentalidad. Estamos hablando del libro La Supervivencia de los Más Ricos, Las Fantasías Escapistas de los Mil Millonarios Tecnológicos, un trabajo de decenas de páginas en que Rushkoff se dedica a despellejar la mentalidad de los mil millonarios de Silicon Valley, no solo ellos, pero también ellos, o principalmente ellos, y aquí nos muestra una de las raíces de este pensamiento encerrado en sí mismo, que es el del cientificismo, gente que tiene todos los reconocimientos, que fue publicada o sigue siendo publicada en todas las revistas de prestigio, que recibe los famosos grants, los famosos subsidios estatales para desarrollar todo tipo de estudios y tecnologías, y que dan una visión completamente reducida, completamente maniquea y absurda, si lo quieren llevar ustedes hasta ese término, de la realidad del mundo y de lo que como especie hacemos en esos ámbitos, tanto en la realidad como en nuestro tiempo y en el propio universo y el planeta que habitamos. Una verdadera mentalidad encerrada en sí misma, basada en poquitos datos, reducida a una sola idea del mundo, y teniendo entonces este poder del dinero y de la llamada ciencia reduccionista, el cientificismo, han sido capaces de llevar al mundo a esta catástrofe que estamos presenciando. Bien, bien por Rushkoff, y liguemos para concluir con esta emisión los dos temas. Vean ustedes que mucho de esta idea de pensar el mundo homogéneo y en castas o capas, donde la capa superior puede disponer a su antojo de las capas inferiores, se ve reflejado también en el apoyo de las corporaciones al genocidio en Palestina y en la actitud de gran parte de la población de Israel y, por supuesto, en los líderes y sus criminales fuerzas armadas allá en Israel, para considerar a los palestinos, como lo han dicho, como subhumanos, como animales, como personas que no merecen vivir. Una verdadera degeneración de los sentimientos de empatía, de las prácticas de solidaridad, de apoyo mutuo que han caracterizado a nuestra especie para sobrevivir y prosperar en este planeta. Una negación de lo que en muchas declinaciones, en muchos pensamientos, nos hace humanos, es decir, seres capaces de sentir el dolor de los demás, capaces de comunicar nuestras ideas, capaces de resolver nuestras diferencias a través de la palabra y la práctica, y no simplemente de la violencia. Están muy ligadas esta mentalidad de Silicon Valley y todo el cientificismo con la idea del genocidio. Podemos aplastarlos, podemos desplazarlos, podemos apropiarnos de sus riquezas, convertirlos en esclavos en su propia tierra. Eso es lo que piensa el genocidio. De la misma manera que las personas que hemos estado mencionando, como Peter Thiel, como Elon Musk, como el señor Jeff Bezos, como tantos otros personajes de estas historias que nos habla el señor Rushkoff y otros autores y autoras que hemos estado visitando en estas emisiones, tienen esta idea también entre aristocrática y psicopática de que pueden disponer de nosotros y nosotras a su antojo. Pues no, señores, eso no es así, y poco a poco se los hemos ido demostrando de muchas maneras. Vamos a cerrar acá la emisión invitándoles a que nos acompañen en este recorrido por el mundo monstruo, como se ve desde esta realidad deformada de la mentalidad de los ultra ricos, como su proyecto no nos incluye ya prácticamente ni como materia prima.

y también cómo solo haciéndonos a un lado podemos generar otro tipo de realidad que sí nos cobije, que sí nos abrace, que sí nos lleve hacia otro mundo, u otros mundos, otras realidades, otras relaciones en las que nos sintamos a gusto y prosperemos, no atados a una pantalla, no en el hacer y decir de los ultra ricos, sino en el hacer y el decir de todos y todas, compartiendo este hermoso planeta con lo no humano, con el propio planeta, cómo no. Cuando ya faltan 2 minutos para las 10 de la noche, les agradecemos si es que alguien estuvo escuchando por ahí. Un saludo para nuestras compañeras y compañeros de la Que Huelga, que están ahí también haciendo sus labores. Ya salió, por cierto, la edición conjunta de Nebulosa. Estamos también publicando algunos programas atrasados de Sálvese Quien Pueda. Y estamos ahí pendientes de lo que está pasando en este país tan complicado ahora con la ofensiva del liderazgo estadounidense, del demente de Donald Trump, pegándole con tubo a la raza allá en el gabacho y también metiendo un montón de presión con los temas de un país y un régimen que está bastante, bastante golpeado por los poderes fácticos, que hablemos de las empresas, que hablemos de los criminales. No la tenemos fácil en este país, pero bueno, de eso también iremos hablando en otro momento. Estemos atentos y atentas y pensemos esto: ¿quién tiene el sartén por el mango? Aquí estamos hablando de los 1,000 millonarios, los grandes pesos pesados del capitalismo mundial, pero en México también tenemos este tipo de alimañas que se apellidan Slim, que se apellidan Larrea, que se apellidan Salinas Pliego, que están justo desplegando los mismos métodos de engaño, robo, despojo, evasión de impuestos, cómo no, para consolidar sus fortunas y disponer de un poder que les permite hacer prácticamente lo que desean. Malos tiempos que nos han tocado vivir y con eso es que tenemos que lidiar. No me estoy yendo, estamos hablando siempre de lo mismo. ¿Quién controla nuestras vidas? ¿Cómo podemos deshacernos de ese control? Y por ahí les debemos y les anunciamos que hay unos bonitos textos zapatistas. Leímos solo el primero de ellos hace algunas semanas. Estas postdatas que prometían ser 3 y acabaron siendo 7 hasta el día de ayer. No sé si van a publicar más. Pero en todo caso, el Capitán Marco reflexionando sobre temas muy similares. Vamos a compartirlas para acompañar a Francesca Albanese. Y también en otro momento regresaremos con el querido Andreas Malma, que nos siga contando cómo volar un oleoducto. Ya extendí mucho esta despedida, ya son las 10 de la noche, así que vamos a poner una rola cortita. Este es del dueto Sotomayor, los hermanos Sotomayor, un disco de 2020. La canción y el disco se llama Nunca es tarde, en efecto, nunca es tarde para luchar. Vámonos, esto es La Que Huelga Radio, buena noche y hasta la próxima.

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Bienvenidos y bienvenidas a este su programa de la No Radio, La Tormenta Después de la Tormenta. En esta sección estaremos platicando sobre los daños que ocasionan los megaproyectos en nuestro territorio maya. En esta sección de la No Radio denunciaremos las injusticias que se cometen contra nuestro pueblo en nombre de un falso desarrollo, las leyes que lo justifican y lo legalizan. Seguiremos denunciando el daño ambiental que ha ocasionado la construcción del mal llamado Tren Maya y otros megaproyectos. Seguiremos denunciando las inmobiliarias que han hecho un gran negocio con el despojo de nuestras tierras que hemos heredado de nuestros abuelos mayas más primeros. Lo que sigue es la tormenta después de la tormenta. La mala noticia. La imposición unilateral del Centro de Atención a Turistas y Visitantes de Chichén Itzá, mejor conocido como CATVI. La buena noticia. Aún quedan mayas con dignidad. Buenos días, buenas tardes o buenas noches, dependiendo de la geografía desde donde nos escuchas. Bienvenidos y bienvenidas a su programa La Tormenta Después de la Tormenta. En esta ocasión les vamos a platicar del conflicto existente en la zona arqueológica de Chichén Itzá, en donde las autoridades del Instituto Nacional de Antropología, Historia y Cultura están cerrando el parador turístico y que la única entrada a Chichén sea por el CATVI. Es precisamente en esta zona del parador turístico que se encuentran los artesanos vendiendo desde hace más de 50 años. La intención del INAH y Cultur es desalojar a los artesanos que venden en el interior de Chichén. Las autoridades le llaman reubicación consensuada, pero paulatinamente es retirarlos de las áreas de venta que han ocupado por muchos años. El nuevo CATVI se encuentra entre la carretera Pisté y Xcalacó, aproximadamente a 3 kilómetros de Pisté. Busca administrar la entrada del turismo nacional e internacional, así como concentrar y regular la venta de artesanías únicamente en el CATVI. Las afectaciones no serán solo a los artesanos y guías locales, sino que incluye a prestadores de servicios, mototaxistas, vendedores de comida y restauranteros, a los ejidatarios que cobran el estacionamiento y otras tantas afectaciones, ya que la economía local se mueve gracias a la cantidad de turistas que llegan a Chichén Itzá al día e ingresan por el parador turístico pasando por el área donde venden los artesanos. Los artesanos de Chichén ya llevan una semana en pie de lucha exigiendo a las autoridades del INAH y Cultur, ambas emanadas del partido Morena, que se respete el parador turístico y que no se cierre. Que si quieren habilitar la entrada por el CATVI, están de acuerdo, pero que los turistas decidan por dónde entrar. Que si algún artesano quiere pasar al CATVI, igual lo respetarían. De hecho, una parte de artesanos se alineó al INAH y Cultur, y hasta créditos y facilidades les están ofreciendo para vender su dignidad y pasarse al nuevo CATVI. Dentro de esta resistencia y organización comunitaria se formó el Consejo Indígena Autónomo de Pisté, integrado por artesanos y guías locales. Este consejo es el portavoz de las demandas de los pobladores de Pisté. Se reúnen con el gobierno, pero solo pueden negociar lo que la gente les ha ordenado. Lo que no pueden negociar ni acordar con las autoridades es la salida de los artesanos y guías de Chichén. En este momento, el diálogo se encuentra roto, ya que los representantes del INAH y Cultur han manifestado y reafirmado que la única entrada a la zona arqueológica será por medio del CATVI. Las autoridades no quieren escuchar las demandas del pueblo. Parecen estar más al servicio de intereses empresariales que de los ciudadanos que alguna vez votaron por ellos y que al día de hoy están arrepentidos, según se puede escuchar, de ellos mismos.
En este momento, la zona arqueológica se encuentra cerrada, según un comunicado del INAH, que por mantenimiento. Eso no es cierto. El cierre de Chichén es una imposición de las autoridades con la clara intención de ahorcar económicamente a los que dependen de la venta de artesanías y que paulatinamente se vayan retirando por el desgaste económico al que están siendo sometidos. No existe voluntad política del gobierno estatal y federal para solucionar el problema. Ellos, como siempre, quieren imponer sus intereses y condiciones. Cuando esto es así, pues es obvio que ya no es una mesa de diálogo y no se puede acordar cuando alguien quiere imponer una decisión tomada desde arriba. Dentro de este conflicto, resulta interesante la creación del Consejo Indígena Autónomo de Pisté, órgano de autogobierno como ellos mismos se autodefinen. Tienen poder de convocatoria y está integrado por mayas de Pisté que buscan la solución al conflicto, pero además pretenden continuar como consejo indígena. Tienen poder de convocatoria, lo cual ha quedado demostrado con las marchas y concentraciones a las cuales han convocado. Según se ha podido escuchar de ellos mismos, que no van a negociar su salida de Chichén Itzá. Sobre todo, que no van a traicionar la confianza depositada en ellos por los artesanos, guías locales y pobladores. Esto que está ocurriendo en Chichén Itzá con los artesanos es un ejercicio de autonomía de un pueblo que toma sus propias decisiones y lucha para que sean respetadas. Los pobladores de Pisté y de las comunidades cercanas saben que el cierre del parador turístico y la reubicación de los artesanos es la muerte lenta de la comunidad, ya que la economía local se mueve gracias a la venta de productos que ellos mismos elaboran. La apertura del CADVI es parte del proyecto mal llamado Tren Maya, que busca controlar el turismo y que el gobierno se lleve todas las ganancias, ahogando poco a poco a los pobladores de Pisté. Se escucha que la gente local comente que a pesar de que la mayoría votó por Morena, no se imaginaron que este gobierno dizque humanista los quiera sacar de la zona arqueológica, que de eso dependen desde hace más de 50 años. Los espacios de venta se van heredando de padres a hijos. Un artesano sentencia: ni un voto más para Morena, nos traicionaron, confiamos en ellos y nos dieron la puñalada por la espalda. Como le hemos anunciado en otras ocasiones, esto es la tormenta después de la tormenta. Esperamos que los pobladores de Pisté, representados por el Consejo Indígena Autónomo, no vendan su dignidad por un puesto en el CADVI. Según se ha comentado, este proyecto que quieren implementar en Chichén es igual al Parque de Jaguar en Tulum, en donde la Guardia Nacional es la que administra y controla la zona arqueológica de Tulum. Todo parece indicar que ese esquema diseñado y puesto en práctica en Tulum hoy se quiere aplicar de la misma manera a los artesanos de Chichén Itzá.

Buenas noches, bienvenidas y bienvenidos a esta sección de la No Radio Munchkinball, en donde presentamos algunas reflexiones de estudiosos, investigadores, pensadores, especialistas, activistas y o luchadores sociales sobre algunos de los problemas que afectan a este nuestro país y a nuestras comunidades. En esta ocasión leeremos el artículo titulado Fracking en México, más dependencia y devastación, de la periodista e investigadora Silvia Ribeiro, publicado en el periódico La Jornada el 16 de mayo de 2026. Ante la amenaza de la presidenta Claudia Sheinbaum de reabrir y avanzar la fractura hidráulica, fracking en México, en nuevas áreas, rompiendo su promesa de campaña electoral, hay numerosas comunidades movilizadas en las regiones que serán afectadas y se comienza a fortalecer a nivel nacional una red de redes en resistencia contra el fracking, la devastación ambiental y de la salud. El 5 de mayo de 2026 se realizó en la UNAM el foro Fracking en México, convocado por un amplio espectro de redes y alianzas, entre ellas la Red Nacional de Comunidades Envenenadas en Resistencia, RENACER, la Alianza Mexicana contra el Fracking, más de 40 organizaciones que llevan años trabajando en el tema, la campaña Agua para Todos, la Contraloría Nacional Autónoma del Agua, la Organización Nacional de Comités de Ordenamiento y Defensa del Territorio, CONODET, y la Red de Científicos contra TOX. Contó con dos mesas, una de científicos y científicas y otra de comunidades afectadas y amenazadas por la expansión del fracking. Son un resumen muy útil para informarse, incluso sin conocimientos previos, sobre qué es y qué problemas trae el fracking y conocer la visión de las comunidades afectadas. Acudieron comunidades de la Huasteca Potosina y Veracruzana, de Coahuila, Tamaulipas, San Luis Potosí, Hidalgo y Puebla. Rogel del Rosal, de la Contraloría del Agua en la Huasteca Potosina, compartió que más de 400 comunidades en esa área han sesionado varias veces y no permitirán que allí se expanda el fracking. Quieren decidir sobre nuestra tierra, nuestra agua y nuestra vida, pero no nos toman en cuenta, denunció del Rosal, y agregó que las comunidades no están representadas en el panel de expertos que convocó la presidencia. Luca Ferrari, del Centro de Geociencias de la UNAM, explicó que la fractura hidráulica es una forma extremadamente onerosa de obtener pocos recursos energéticos. Hay que abrir 100 pozos de fracking para producir lo mismo que uno de petróleo. Además, la vida útil de esos pozos es muy breve. Al tercer año, solo producen 10% de lo que se extrajo el primer año. Para compensar la caída de producción, se abren pozos nuevos todo el tiempo, por lo cual la ocupación de territorio y la contaminación es muy alta. Debido al rápido declive, no es una respuesta a largo plazo, quizá solo para una década, estimó Ferrari. Requiere enormes volúmenes de agua, cientos de sustancias químicas tóxicas y gran despliegue de infraestructura y técnicas específicas que no se manejan en México, por lo que la explotación la deberán hacer empresas extranjeras, las mismas que producen gas con fracking en Estados Unidos y lo exportan a México. La inversión que se requiere es muy alta, por lo que no es económicamente viable. Solamente funciona con subsidios. Ya sucede así en Estados Unidos e igual será en México. 60% del gas en México va para la industria, sobre todo para la de exportación. No es para cubrir necesidades de la población. Urge revisar
¿A qué y a quiénes se dedica la energía y cómo cubrir las necesidades de México con fuentes renovables que no generen más dependencia? Beatriz Olivera Villa, de Engenera AC, explicó que además de pozos, se requieren una gran cadena de infraestructura, muchos lagos contaminantes de aguas residuales tóxicas, centros de procesamiento, transporte y gasoductos, por lo que la inversión necesaria para los pozos de fracking proyectados es de 2 a 4 veces el total del presupuesto de Pemex. ¿Quién pagará esto? Manuel Llano Vázquez, de Cartocrítica, agregó que el uso de agua para el fracking es de entre 8 y 80 millones de litros anuales por pozo, volumen que aumenta cada año al inyectarse cada vez a mayor profundidad. La demanda de agua para los prospectos de fracking en México va de 50 a 100% del agua disponible en esas cuencas y acuíferos. En zonas áridas es más de la que existe disponible. Es agua limpia que se contamina con compuestos químicos, muchos de ellos tóxicos, cancerígenos o radioactivos. Yolanda Pica, experta en agua y toxicología de Contratox, explicó que no existe nada sustentable en el fracking. Las nuevas técnicas consisten en la posible reinyección de aguas residuales. Esto solo es posible en un rango de 40 a 70% y no dejan de ser tóxicas. Agregó que esas técnicas se desarrollaron para optimizar la ganancia, no la sustentabilidad. Y si no son rentables, las empresas no las aplicarán. Andrés Barreda, de la Facultad de Economía y de Renacer, explicó que el fracking nunca fue una técnica neutra. Fue desde el origen un instrumento creado por Estados Unidos como arma geopolítica para sobreponerse a sus crisis de acceso al petróleo. Está subsidiado con inmensas cantidades de dinero público para asegurar las ganancias de las empresas que lo controlan en Estados Unidos, que serán las mismas que lleguen a México, ya que México no tiene la capacidad. Avanzar el fracking en México es subsidiar a las empresas que ya devastaron Texas y otros estados y transferir a nuestro país los costos ambientales y sociales. No es aumentar la soberanía energética ni nacional, sino lo contrario, es favorecer a empresas estadounidenses, aumentando exponencialmente los impactos en comunidades envenenadas y creando nuevas zonas de sacrificio.

Hola compañeras y compañeros mayas, y los pueblos hasta donde nuestras voces lleguen. El día de hoy le daremos lectura a uno de los cuentos que viene en el libro Relatos de El Viejo Antonio, escrito por el subcomandante insurgente Marcos. Este cuento es el primero. Sueña Antonio con que la tierra que trabaja le pertenece. Sueña que su sudor es pagado con justicia y verdad. Sueña que hay escuela para curar la ignorancia y medicina para espantar la muerte. Sueña que su casa se ilumina y su mesa se llena. Sueña que su tierra es libre y que es razón de su gente gobernar y gobernarse. Sueña que está en paz consigo mismo y con el mundo. Sueña que debe luchar para tener ese sueño. Sueña que debe haber muerto para que haya vida. Sueña Antonio y despierta. Ahora sabe qué hacer y ve a su mujer en cuclillas atizando el fogón. Oye a su hijo llorar. Mira el sol saludando al oriente y afila su machete mientras sonríe. Un viento se levanta y todo lo revuelve. Él se levanta y camina a encontrarse con otros. Algo le ha dicho que su deseo es deseo de muchos y va a buscarlos. Sueña el virrey con que su tierra se agita por un viento terrible que todo lo levanta. Sueña con que lo que robó le es quitado. Sueña que su casa es destruida y que el reino que gobernó se derrumba. Sueña y no duerme. El virrey va donde los señores feudales y estos le dicen que sueñan lo mismo. El virrey no descansa. Va con sus médicos y entre todos deciden que es brujería india. Y entre todos deciden que solo con sangre se librará de ese hechizo. Y el virrey manda matar y encarcelar y construye más cárceles y cuarteles. Y el sueño sigue desvelándolo. En este país todos sueñan. Ya llega la hora de despertar. Todos sueñan, es verdad, porque el sueño es parte de la vida. Los pueblos llevamos más de 500 años soñando en colectivo, y en esos más de 500 años muchos hemos despertado, muchos han dado la vida. No hemos dejado de soñar, pero tampoco hemos dejado de despertar. De despertar en colectivo, como lo estamos haciendo ahora mismo, para defender nuestra tierra, para defender nuestros montes, para defender nuestra memoria, nuestra agua, para defender nuestra salud y nuestro corazón de maíz como pueblo maya. Los patrones y el mal gobierno también sueñan que nos roban nuestra tierra. Sueñan que nos roban la vida, sueñan que nos roban todo. Ellos sueñan que son los nuevos hacendados. Ellos sueñan en el lenguaje de la muerte. Ellos nunca despiertan, jamás pueden ver más lejos de su nariz, de sus bolsillos. Hay que estar atentos de que no nos embarren en sus sueños, esos sueños mentirosos. Cuando hablan de derrama económica, de miles de empleos, de ayudar a las comunidades, de carreteras, de escuelas, de vivienda, cuando prometen tanto, pero lo único que hacen es quitarnos todo, ya llegó la hora de despertar. Gracias por escucharnos y recuerden que la tierra, como la dignidad, no se vende ni se renta.

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1: ¿Qué onda? De este lado les saluda el Guaymacal. Bienvenidos, bienvenidas, bienvenides. Hoy primero de junio y estamos en junio. Y también llegaron las primeras lluvias en territorio maya, ya está lloviendo. Y esa lluvia que llegó pues nos alegra porque está dando las condiciones a la tierra para que podamos sembrar. Se está dando la humedad suficiente para que la tierra esté lista para sembrarse. Y entonces hay que preparar nuestras semillas, hay que preparar nuestro shul, hay que prepararnos para ir a la milpa y sembrar también. Ayer hizo luna llena y eso quiere decir que tenemos luna para sembrar. Hoy quisiera platicarles sobre dos movimientos que se están dando, uno en la península de Yucatán, en territorio maya, y otro pues a nivel nacional. Dos movimientos de tantos que se están dando en los territorios, movimientos de lucha, movimientos de dignidad, movimientos de demanda hacia justicia, hacia los derechos. Y quiero empezar con lo que está sucediendo en Chichén Itzá con la comunidad del pueblo de Pisté, pueblo maya, que está en lucha para defender lo que les pertenece. Y esto es la forma en cómo se toman las decisiones en los espacios que le pertenecen al pueblo, en este caso la zona arqueológica de Chichén, en donde el pueblo de Pisté pues desde hace muchas generaciones trabaja en las artesanías, trabaja en el turismo, trabaja en el transporte, trabaja en el hospedaje, ha construido parte de su economía en alrededor de esta zona arqueológica que ahorita están siendo desplazados y además reprimidos por este gobierno autonombrado de la Cuarta Transformación, este gobierno que se llama humanista, pero que muestra sus verdaderos intereses de entregar las zonas del pueblo, las zonas donde se están ejecutando sus megaproyectos, en este caso en la península, la invasión del proyecto mal llamado Tren Maya, que bueno, viene a explotar estas zonas en el territorio y que viene a entregárselas también la administración a la Guardia Nacional, al Ejército, y es por eso que suceden estos tipos de atropellos en las personas, en el pueblo, en las comunidades, donde se empieza por demandar que nada más se respete lo que le pertenece al pueblo, en este caso en Chichén Itzá, que nada más se respete la forma en cómo está organizada el trabajo de la comunidad y no la propuesta que hace el gobierno de desplazar los espacios de trabajo de la comunidad, de las personas de la comunidad, para pues beneficiar prácticamente al ejército y al Estado. Una de las armas que utiliza el gobierno y que está viviendo la comunidad de Pisté es la persecución política, es la criminalización, y es por eso que recientemente señalizó al compañero Álvaro Mena, que es compañero maya, que es compañero de comunidad y que actualmente está siendo perseguido por el gobierno, adjuntándole violaciones que él no ha hecho, creándole carpetas de investigación para señalizar el trabajo que se está haciendo desde la comunidad. Y bueno, este trabajo es nada más la defensa hombro a hombro con la comunidad de lo que le pertenece a la comunidad. Y por otro lado, hoy primero de junio creo que entra en proceso una huelga convocada por la Coordinadora Nacional de Trabajadores de la Educación, por los maestros, por el magisterio democrático, por el magisterio disidente que recordemos, hace un año justamente también se movilizaron y tomaron el Zócalo de la capital para demandar la abrogación de la ley del ISSSTE del 2007, que justamente fue una promesa de este mal gobierno, de este gobierno de cuarta, y que al día de hoy se ha negado a cumplir. Y es por eso que nuevamente hoy, primero de junio, inicia una huelga, inicia este plantón indefinido en el marco del Mundial de Fútbol. Y que bueno, vemos entonces que este gobierno otra vez responde con la represión hacia la movilización de los maestros. Recordemos que el pasado lunes 25 de mayo, primero se movilizó la sección 22 de Oaxaca, tanto en la Ciudad de México como en la capital de Oaxaca, y en la Ciudad de México fueron reprimidos por la policía, fueron intervenidos en su marcha hacia el Zócalo por los policías, por elementos granaderos, y les echaron gas lacrimógeno. Este gobierno así es como responde. Pero bueno, el día de hoy, primero de junio, se inició la huelga de los maestros, y el día de hoy se concentraron en la Ciudad de México. Se han concentrado pues miles de maestros de diferentes partes del país que han acudido al llamado de la Coordinadora Nacional de Trabajadores de Educación para estas manifestaciones, este plantón, este campamento que han montado los maestros en exigencia de sus derechos y en exigencia de los derechos de las futuras generaciones, porque esta ley del ISSSTE viene a quitar, bueno, quitó más bien la jubilación que se obtiene por los años de trabajo, para pues convertirlo en un régimen donde pues se desprotege la vejez del trabajador y de las futuras generaciones, no solo de los maestros, sino de todos los que coticen en el ISSSTE, y que descaradamente este gobierno no ha querido resolver, no ha querido votar esa reforma neoliberal, esa que tanto criticaban. El día de hoy la están protegiendo. Pues un saludo a todos los maestros que están movilizándose, a esos maestros que están luchando, a esos maestros que están con la dignidad en la frente y que están dispuestos a poner el físico y a pasar todas las inclemencias del tiempo en el plantón, en las marchas, porque no es que sea agradable o que sea porque los maestros quieran estar ahí, sino porque existe la necesidad de demandar, de presionar al gobierno, y que, pues bueno, disculpen a los maestros que están ocasionando tal vez interferencias en la comunidad, pero bueno, yo creo que no hay otra manera, no hay otro camino que el de luchar, y es por eso que el día de hoy nuevamente los maestros del magisterio democrático, del magisterio disidente, salen a las calles, salen a los espacios públicos a demandar pues esta abrogación de la ley en el marco del Mundial del Fútbol, que sabemos y tenemos claro que este Mundial no es para el pueblo, sino es para los ricos, es para los empresarios, es la que generará millones de ganancias, pero a costa del despojo, del desplazamiento de diversas comunidades, diversos espacios. Este Mundial se llevará a cabo tanto en México como en el país vecino de Estados Unidos, y por eso que se está realizando esta movilización. Bueno, lo dejamos por aquí y nos vemos 15 días. Buenas noches.

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1: Convocatoria. Sexta Asamblea Nacional por el Agua, la Vida y el Territorio. Al Ejército Zapatista de Liberación Nacional, EZLN, al Consejo Nacional Indígena, CNI, al Consejo Indígena del Gobierno, CIG, a quienes firmaron la Declaración por la Vida, a los pueblos y comunidades que luchan y resisten, a la Europa insumisa, digna y rebelde. Hermanas y hermanos, recordando, primero, que la Asamblea Nacional por el Agua, la Vida y el Territorio nacen en el año 2022 como una iniciativa del Congreso Nacional Indígena para unir y fortalecer las luchas de los pueblos y organizaciones en defensa del agua, la vida y el territorio, y que desde entonces se ha declarado autónoma, autogestiva, antipartidarista, anticapitalista, antipatriarcal, antifascista, antimilitarista, y se rige bajo los principios del mandar obedeciendo, servir y no servirse, representar y no suplantar, construir y no destruir, obedecer y no mandar, proponer y no imponer, convencer y no vencer, bajar y no subir. Ejercer estos principios que nuestros hermanos y hermanas zapatistas y del CNI nos han enseñado, permite guiar nuestros pasos en la construcción de autonomía a través de los hechos y posicionarnos con claridad y firmeza ante las estrategias disfrazadas de participación y reconocimiento de los derechos de los pueblos, que desde el Estado se utiliza para legitimar megaproyectos y planes de despojo y destrucción que son favorables para el fortalecimiento de dinámicas capitalistas de mercantilización de la vida y de conquista de territorios. Segundo, que seis territorios dignos y rebeldes han recibido a la Asamblea Nacional por el Agua, la Vida y el Territorio. La región Chulolteca, Puebla. Santiago Mezquititlán, Querétaro. San Gregorio, Atlapulco.

sus centros ceremoniales, la vida y espiritualidad que como pueblos han cuidado y han hecho florecer junto a la tierra que los sostiene. Tercero, la séptima Asamblea Nacional por el Agua, la Vida y el Territorio se enmarca dentro de la jornada permanentes rumbo al 30 aniversario del Congreso Nacional Indígena, la casa de todos los pueblos originarios, en la cual nuestras luchas por la vida, el territorio y la autonomía se acompañan y fortalecen. Y considerando primero que con el cauce del agua nos encontramos entre pueblos, pues defenderla de la industrialización, explotación y acaparamiento es la tarea que en colectivo asumimos. La lucha por la libertad del agua nos ha hermanado a lo largo y ancho del país. Los ríos, humedales, manantiales, lagunas, mares, cenotes y el agua subterránea son sagrados para los pueblos, pero para los empresarios y los malos gobiernos son mercancías y destino de desechos. Atrapar el agua a través de presas para generar energía es altamente lucrativo para las instituciones criminales, como ocurre con el caso del río San Pedro Mezquital en Nayarit, el último río libre en la Sierra Madre Occidental, amenazado por una de las instituciones más ecocidas del país, la Conagua, que intenta imponer la presa en Nayar antes Las Cruces. Pese a que los pueblos originarios de esta cuenca han logrado frenarla desde hace 15 años, cambian el nombre al proyecto como si eso borrara el ecocidio que representa. Con la construcción de esta presa, no solo se afectaría el flujo natural del río San Pedro y todas las formas de vida que sostiene, también se afectaría la pesca y la agricultura que en las comunidades aledañas se desarrolla, así como la destrucción de centros ceremoniales de los pueblos Nayeri, Huirarica, Ondan y Mexican. Como si fueran cualquier cosa, el gobierno propone reubicar a poblaciones y centros de ceremonia en total desconocimiento y violencia ante los pueblos que con su espiritualidad y sus formas de vida sostienen el equilibrio de la madre tierra. De forma similar ocurre en Zacatecas, con el río Atenco. Los mismos criminales, con agua y gobierno, pretenden imponer las presas Milpillas, con el siempre falso discurso de que el objetivo es satisfacer la demanda de agua de la población. Esconden el verdadero objetivo, satisfacer la demanda de agua de la industria minera y la empresa cervecera Grupo Modelo presentes en la región. Segundo, la industria y el mal gobierno ven a los ríos como vertedero de muerte. El río Santiago, con más de 50 años de contaminación industrial y a la fecha más de 3.000 empresas arrojando metales pesados y otras sustancias tóxicas a su cauce. El sostenimiento de la vida de la fauna en el río se vuelve imposible. Estos vertidos intoxican todo el territorio: agua, aire, suelo, tierras de cultivo y, como una de las consecuencias más cruentes de la modernidad, estos tóxicos terminan alojados en los cuerpos de los pobladores y pobladoras. Al día de hoy, con toda certeza denunciamos que el 100% de la población del Salto y de Juanacatlán tiene en su sangre metales pesados provenientes de la industria. Mientras que en el río Sonora, a los 12 años del mayor desastre ambiental de la historia de la minería en México, provocado por la empresa minera criminal Grupo México, el derrame de 40.000 metros cúbicos de lixiviados compuestos por metales pesados, sin ninguna consecuencia para los responsables, ni tampoco una solución seria para atender a la población que día con día desarrolla enfermedades crónicas ocasionadas por la contaminación. En Puebla, continúa latente la amenaza de contaminar el río Metlapanapa, que cruza los pueblos nahuas en Zacatepec, Nestetelco, Juanala, Ometostla, Texintla, Almoloya, Huautlacingo y Santa Cruz Analco. Las empresas que integran el corredor industrial Ciudad Textil en Huejotzingo, ahogadas en sus propios desechos tóxicos, insisten en deshacer de ellos a través del cauce del río que finalmente desemboca en el río Atoyac, uno de los más contaminados del país. La muerte arroja a los ríos, habita en los cuerpos de las personas que viven alrededor de ellos. Se evita la vida, se acaba con ella mientras los dueños del dinero se llenan los bolsillos. Pero no solo los ríos,

también los mares y el agua del subsuelo, como sucede con el derrame del crudo en la costa de Veracruz, que ha afectado cientos de kilómetros de litorales, incluyendo los estados de Tabasco y Campeche. Los ecosistemas costeros y el trabajo de pesca han sido afectados inconmensurablemente, mientras que los lixiviados producidos en los basureros de Tehuacán, Laureles, en El Salto, Oxelonaxcalpan, Cholula, San Juan Acateno, San José Chiapa, etcétera, continúan filtrándose en los mantos acuíferos, llevando la enfermedad y la muerte silenciosa a las poblaciones aledañas. Tercero, el mal gobierno ve a los cuerpos de agua como fuente de riqueza para venderla a los empresarios de las inmobiliarias, como ocurre en el pueblo de Xochitl, Puebla, donde la empresa Concesiones Integrales Aguas de Puebla, en articulación con el mal gobierno, pretenden perforar pozos profundos para arrebatar el agua a la población y entregarla al cartel inmobiliario de la ciudad de Puebla. En Santiago Mezquititlán, las instituciones insisten en controlar el agua que el pueblo ñoño liberó tras la toma de pozo en Barrio Cuarto. Empresas como Google, Amazon y Microsoft pretenden instalar centros de datos en Querétaro, para lo cual requieren abastecimiento ilimitado de vital y sagrado líquido. En San Gregorio Atlapulco, la contaminación de aguas negras provenientes de otra alcaldía que ha inundado varias partes del pueblo, la zona Ceril Urbana y Chinampera, afectando gravemente zonas de cultivo, identidad y economía para chinamperos y pobladores de la comunidad. El despojo y la contaminación se impone con violencia a través del grupo de choque, como ocurrió el pasado 14 de abril, en que los compañeros de la Asamblea General Permanente de San Gregorio Atlapulco fueron agredidos, amenazados y perseguidos con la finalidad de frenar la organización en defensa del territorio y de la autodeterminación. A pesar de haber impuesto y ganado un amparo por la falta de una consulta real por diferentes dependencias, la CEPI se ha dedicado a violentar los procesos de consulta y a romper el tejido social y asegurar que las obras continúen. En el Oxochitlán de Flores Mangón, en río Xangandá, Ye continúa siendo despojado de su sustén petro, grava y arena, el cual es comercializado por las familias Cepeda Lagunas, caciques del pueblo, quienes, para facilitar el saqueo, han mantenido durante más de una década la persecución y criminalización de las familias defensoras comunitarias, a pesar del cerco mediático sostenido por los gobiernos estatales y federal para promover las mentiras de Elisa Cepeda, una narrativa ajena a los procesos penales. Las mujeres y los hombres mazatecos han arrancado las liberaciones de sus presos políticos, han derivado las recientes 200 órdenes de aprehensión, han declarado el rescate de su río y ahora luchan por la cancelación de las órdenes de aprehensión de 14 exiliados que no han vuelto a El Oxochitlán desde hace 12 años. Sabemos que volverán. La libertad para los hermanos y para el Xangandaje. Cuarto, el despojo en la región occidente de México se presenta de manera sistemática y tiene la finalidad de transformar profundamente los territorios en beneficio de la industria e inversión capitalista. El Estado ha presumido el progreso y la riqueza de esta región sin reconocer que se ha hecho a costa del sacrificio de ríos, arroyos y humedales y pueblos enteros. El Canal Centenario es un proyecto que forma parte del Plan Hídrico del Noroeste, diseñado para los estados de Nayarit, Sinaloa, Sonora y Baja California. De imponerse, dicho canal ocasionará una amplia destrucción en las poblaciones aledañas y ecosistemas completos. Con 60.000 kilómetros de longitud, pretenden ser usados para desviar agua de los ríos Acoponeta, San Pedro y Santiago al norte del estado de Nayarit, a los desiertos de Sonora y la parte de Estados Unidos. El desvío de agua afectaría directamente a las marismas nacionales, ya que disminuiría el flujo de agua que llega a las mismas, ocasionando alteraciones en la salinidad del agua y, como consecuencia, la afectación a los ecosistemas de los manglares de la zona. En Jalisco, la imposición de las termoeléctricas, la charrería en Huanacatlán y El Salto 1 entre los pueblos de Tlajomulco, de Zúñiga y El Salto, traería consigo el incremento de la ya mortal industrialización en la región y con ello la exacerbación.
de la contaminación, enfermedades crónicas, desabasto de agua y violencia que azotan al pueblo. En San Lorenzo de Azquetal, el despojo de tierras continúa siendo letal para los compañeros huiraicas y tepehuanos, que las defienden. El pasado 26 de noviembre fue asesinado el compañero Marcos Aguilar Rojas. El asesinato fue ejecutado por parte de un grupo armado al servicio de caciques que pretenden despojar de las tierras ancestrales a la comunidad de Azqueltán, la cual fue declarada comunidad indígena autónoma desde el año 2013. El ejército de la autonomía de Azquetal permite proteger las tierras de la explotación y despojo. La existencia de grupos armados para atacar a los compañeros está directamente relacionado con ello. En Michoacán, la geotermoeléctrica Los Azufres, en el municipio de Hidalgo, lleva 30 años contaminando de manera progresiva el agua, el aire, el suelo, afectando también a los municipios de Sinapecauro, Marabatío. Las enfermedades crónicas como la insuficiencia renal se ha presentado en una parte importante de la población debido a los metales pesados vertidos en el agua que consumen para su funcionamiento. Los pueblos purépechas, que son parte del Consejo Supremo Indígena de Michoacán, se han organizado para exigir solución a los graves daños al medio ambiente y a la salud. Quinto, la cuarta transformación se define actualmente por una cínica, burlona y criminal estrategia de entregar el territorio a manos de empresas transnacionales para que lo destruyan todo, bajo un gran proyecto de reorganización del territorio nacional a través del Plan México, cuyo propósito es garantizar las inversiones para la industrialización, el despojo y el saqueo de regiones enteras a lo largo y ancho del país. El Plan Hídrico Nacional y los planes regionales son la estrategia gubernamentales que pretenden cimentar el abastecimiento ilimitado de agua y destinar ríos y otros cuerpos de agua como lugares de descargas tóxicas al servicio de la industria. El absurdo de presentar al fracking como una opción para la soberanía energética y tener el atrevimiento de nombrarlo sustentable es una fuerte amenaza para todas las formas de vida en los territorios donde se pretende imponer. Los polos de desarrollo, como el que pretenden construir en San José, Chiapa, Puebla, donde al ecocidio pretenden llamarle economía circular y donde la presidenta Sheinbaum, con cinismo, les dio a escoger a las comunidades de la cuenca, libres, oriental, el tipo de muerte que prefieren, un basurero a cielo abierto o una recicladora. En Bahía Banderas, Nayarit, avanza el proyecto Ecocida a cargo de la empresa Montaje. Consiste en un polo de turismo que incluye viviendas unifamiliares y plurifamiliares, áreas de piscina, hotel y áreas de servicio en una superficie de 58.000 metros cuadrados. Esto representa la privatización de las playas, evitando el acceso a la población, desplazamiento de comunidades y la destrucción de la playa, las cocinas donde tortugas marinas realizan su proceso de desove. De manera similar sucede en Mahahual, Quintana Roo, donde la empresa Royal Caribbean pretende construir un parque acuático que dañaría manglares y arrecifes, así como el despojo de agua a la población y un afluente turismo masivo en la región. Mientras que en la Ciudad de México se padece desde hace meses la estrategia de limpieza social y despojo que representa el Mundial de Fútbol. El Mundial se traduce en los hechos con desalojos forzados, gentrificación, extracción masiva de agua en medio de una escasez de vital líquido en las ciudades, militarización e incremento acelerado del desarrollo inmobiliario, así como un abierto desprecio a las familias que exigen que la búsqueda de sus seres queridos y el alto a las desapariciones en México sea la prioridad y no un evento que beneficie a empresas como Coca-Cola, Televisa, Airbnb y la industria inmobiliaria. La destrucción y entrega ilimitada del territorio a la inversión capitalista requiere de una impunidad total para quien negocia con la vida y asegurar la represión en contra de quienes la defienden. El modelo industrialista propio del neoliberalismo, impuesto por el Estado mexicano por más de 3 décadas, pretende profundizarse por este mal gobierno de la Cuarta Transformación. Los planes de justicia y los planes de restauración de ríos pretenden crear
condiciones de gobernabilidad para seguir garantizándoles inversiones y, por lo tanto, profundizar el saqueo. Sexto, la exacerbación de la guerra a través del crimen organizado en todo el país se torna más sangrienta y generalizada. Los principales objetivos hacia los que apuntan y disparan sus armas son los pueblos organizados y quienes demuestran no solo la incompetencia del Estado, sino su estrecha complicidad con los cárteles de la industria y del narcotráfico. Nuestros hermanos y hermanas del Consejo Indígena y Popular de Guerrero, Emiliano Zapata, CIPOS ex, viven día con día la sangrienta guerra capitalista y de exterminio. Drones, explosivos, armas de alto calibre son usados por el grupo criminal Los Ardillos para desplazar a cientos de familias de las comunidades de la montaña de Guerrero, comunidades organizadas y que destruyen autonomía. Las Fuerzas Armadas del Estado y los representantes del gobierno observan pasivamente la masacre. 800 familias han sido obligadas a abandonar sus hogares, los cuales fueron incendiados por el grupo armado, mientras continuaron los ataques a través de drones. En medio de estos ataques fueron asesinados José Guadalupe Huejote Chanteco, Víctor Aujote Aribeño y Abraham Jiménez Chautla. En abril de este año, a los compañeros Salvador Villalba Rosario, Isaías Morales Lucas, Bernardino Hilario Ocotlán y Ernesto Hilario Ocotlán les fue arrebatado la vida por el mismo grupo criminal, sumando 79 compañeros asesinados y 25 desaparecidos miembros del CIPOT-EX. Hoy el territorio de Guerrero sangra por la clara intención del Estado de eliminar la organización en defensa de la vida y la autonomía. En Chiapas también se vive la estrategia de despojo contra los pueblos en los que abiertamente se coordinan gobierno con paramilitares. El pasado 12 de febrero, habitantes del ejido Jotola, municipio de Chilón, apoyados por agentes de la Guardia Estatal, la Policía Municipal, funcionarios del Instituto Nacional de los Pueblos Indígenas, INPI, y el Tribunal Unitario Agrario, agredieron y provocaron el desplazamiento forzado de 30 personas tzotzales integrantes del Consejo Nacional Indígena, CNI, así como la detención de los compañeros Francisco Moreno Hernández y María de Jesús Sánchez, a quienes le fabricaron delitos. Actualmente los compañeros siguen privados de su libertad y las 30 familias continúan desplazadas. El 6 de mayo del presente año, en la comunidad Purépecha Acachuén, Michoacán, un grupo armado atacó una región de comuneros en la orilla de la carretera federal que se organizaban para encontrar solución al incremento de inseguridades y acoso por parte de los grupos criminales. Como resultado del ataque, perdieron la vida 2 personas y una más resultó herida. La policía municipal acudió a los lugares detonando sus armas en contra de los comuneros, siendo evidente que su labor es atacar la organización de las comunidades. La barbería se extiende a lo largo y ancho del país. Más de 133.000 desaparecidos, las madres y familias buscadoras han encontrado cientos de cuerpos destazados en los alrededores de un estadio que se usará para el espectáculo del Mundial en Jalisco. También han encontrado con sus propios medios y en medio de amenazas y ataques, fosas clandestinas y centros de destrucción de cuerpos usados para los grupos criminales. El dolor permanente en la vida de las familias que buscan incansablemente se incrementa día con el desprecio y la violencia del Estado que abandona su suerte a quienes buscan. No son números, son personas. Nombramos a Patricia Costa Rajel y su hija Katy Citlali. Jauregui y Agosta, ambas buscaban a Miguel Ángel. Jauregui y Acosta fueron asesinadas el 10 de mayo del presente año y exigimos justicia. Mientras tanto, la defensa del agua se ha convertido en el principal objeto de ataques del Estado, con hostigamiento, criminalización, grupos de choques, estrategias de división, amenazas y agresiones directas. Buscan detener la organización en defensa del vital líquido, tanto en comunidades originarias como en las ciudades. La guerra que padecemos en México es la misma guerra que padecen nuestros hermanos con los territorios dignos de Palestina, Irán, Líbano, Cuba. Es el gran negocio de la sangre, el dolor y la muerte. Séptimo, la autonomía a través de los hechos y la organización de los pueblos frente a la guerra. A pesar de esta guerra de exterminio, la esperanza busca grietas por las cuales florecer. Las cauces del agua encuentran caminos
para encontrarse, hermanarse. Los pueblos continúan resistiendo y demostrando que la autonomía a través de los hechos devuelven el agua, liberan compañeros, construyen espacios de vida, preservan especies, alimentan la tierra y abren surcos para el mañana. Este 2026 celebramos 3 años de la recuperación de la biblioteca comunitaria y construcción de la Tlamichtiloyan en San Gregorio, Atzapulco. 5 años de cierre definitivo de la empresa Bonafón Danone en San Marcos, Juan Cebonilla, Puebla. 5 años que se detuvo el saqueo en camiones cisternas y se recuperó la laguna de Barrio Cuarto en el Santiago Mezquititlán. 6 años de la toma del INPI y construcción de la Casa de los Pueblos y Comunidades Indígenas Amir Flores Soberanes por la comunidad otomí residente en la Ciudad de México. 30 años del nacimiento del Congreso Nacional Indígena. 32 años del levantamiento zapatista. 533 años de resistencia de los pueblos originarios contra la guerra de exterminio. Así nos recordamos que nuestro caminar va en contracorriente contra el criminal y asesino sistema capitalista. Así construimos el mañana en común. Por lo anterior y con el compromiso de fortalecer nuestra organización en colectivo y con la firme convicción de que solo en común, organizados y juntos podremos derrotar el sistema capitalista, hacemos pública la siguiente convocatoria. 7ª Asamblea Nacional por el Agua, la Vida y el Territorio, 8 y 9 de agosto, en la comunidad de Citlacuá, en Tepic, Nayarit, por el Río Libre San Pedro Mezquital. Atentamente, por la reconstitución integral de nuestros pueblos, nunca más un México sin nosotros. Alto a la guerra en contra de los pueblos zapatistas. Alto a la guerra contra las comunidades del CIPOEX. Alto al genocidio en Palestina. Zapata vive, la lucha sigue. Samir vive, la lucha sigue. Hasta que la dignidad y la justicia se haga costumbre. Porque vivos los llevaron, vivos los queremos. No al Tren Maya, no al Proyecto Integral Morelos, no al Corredor Interoceánico. Viva el EZLN, viva el CNI, Asamblea Nacional por el Agua y la Vida y el Territorio.

Las comunidades y voces que integran la Asamblea seguiremos luchando y denunciando juntos por la defensa de nuestro territorio y nuestros derechos en contra de este imperio blanco y cínico, que utiliza diferentes términos en su intento de borrar otros mundos posibles que no encajen en su lógica de modernidad y progreso. Pero como Asamblea, nos mantenemos firmes a nuestra cultura, identidad y conocimientos, recordando que la tierra es como la dignidad, no se vende ni se renta. Los invitamos a seguirnos escuchando en los próximos episodios y a sentir, conocer, amar y defender la tierra, ya que no solo somos parte de ella, sino que ella también es parte de nosotros. Y no volveremos a permitir que se apropien de lo que nos pertenece, ni volveremos a caer en justificaciones que reproduzcan el sometimiento de los pueblos mediante la imposición de intervenciones, a través de la falsa promesa de libertad.

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visita al doctor por una receta y te receto una moraleja. Fuiste al doctor por una receta y te receto una moraleja. Tu cabeza en la almohada pregunta que por qué sacan chispa tus sueños. Esos sueños eléctricos hablan dormidos diciendo que han rellenado de electroshock. La la la almohada. Sífilis mental te diagnostica, pues sí.

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cortó las papas, las puso al fuego y a la manteca la hizo chillar. 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

abrió los ojos, se echó un vestido, se fue despacio para la cocina. Estaba oscuro, sin hacer ruido, prendió la estufa y a la rutina sintió el silencio como una burla.